0: 7 de la noche, un minuto. Reportes de sintonía. Oiga, ya enviaron la foto del árbol caído vía Bucaramanga. Bueno, giro no. Piedecuesta, Bucaramanga, Florida, Bucaramanga. Dicen que no hay trancón. Ahí está la información. Esperemos que siga así. Pero igual se les hace el llamado a los conductores, tengan precaución en la zona.
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0: 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Son las
1: 7 de la noche, 5 minutos.
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0: 7 de la noche, 10 minutos. Bienvenidos a los que están llegando a la sintonía de Tropicana 95.7. No. Recuerde que nos puede llevar con usted a donde quiera que vaya. Si va en el bus, si va a viajar.
1: Eso yo quiero.
0: Si está en la oficina. Si está en la estación de policía, en la plaza de mercado, donde quiera que se los pueda llevar, con la aplicación de Tropicana que usted descargue desde Play Store o App Store. También desde la web www.tropicanafm.com, ubica la ciudad y listo. Y si no, pues a través de los 95.7 de su radio FM, por los 11.20 del AM, y también a través de nuestras redes sociales puede estar pendiente de qué hacemos, qué no hacemos, qué nos inventamos, qué dejamos de hacer. En Instagram como Tropi Bucaramanga, Facebook Tropicana Bucaramanga 95.7, TikTok Tropi Bucaramanga. Síganos en nuestras redes sociales, ahí estamos subiendo contenido diariamente. Que le hacemos la invitación. Oiga, lléveme con usted donde quiera que vaya. Yo me porto bien, no soy celosa, no peleo. Y le mando besitos. ¿Qué más quiere, amor?
2: Bueno, buenas, señores. M22, sentido norte-sur desde el frente de provincia. Paralelo al bosque, autopista y algo por la metrolínea.

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1: Me encantan esos reportes.
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1: Me encantan esos reportes y el tono de voz y todo. Esa voz así como de, ay, amor, háblame, decime algo, papi. Reportes de sintonía que están haciendo, ¿pa' dónde van? ¿Pa' dónde me llevan? Amor, te va a llevar al infinito y más allá, alguna vaina. Pero reparte sintonía 317-880-1840. Sobre las 8 de la noche viene a que no me duermo. 17 ciudades enlazadas.
3: Y hacerle el amor con los temas de Vice Cartel.
1: Donde usted también puede estar reportándose.
3: Estoy esperando para
1: pasarle un rato chévere. Dice por acá, Aleja, buenas noches. Está lloviendo, gracias a Dios, ay, amor. Dígame dónde está lloviendo porque no me quiero mojar.

0: recibo las pastas con molleja y corazón. Así sí me gustan. Saludos para Álvaro Chía. Alvarito, yo ya lo hacía descansando, mi amor. Me tenía olvidada hoy, amorcito. Así
1: la
0: no
1: la
0: puede.
1: Gente, aquí por la UIS. Por la UIS llueve, ¿no? Yo vine aquí por la UIS. Por la UIS. Vamos a pagar la Tropicana.

0: Saludos a todos los amigos conductores de US. De tocar la cama y si quieres competir. Unitrans atrás Colombia. Porque mamacita,
1: mi amor, que mamacita. Tropicana la más bacana. Oiga, lejita.
0: Señor.
1: Y hoy va a la casa de las pastillas con emergencia. Bueno, dígale a un Cristian que si quiere caldo de carne con arepa. Hablen a ver.
0: Dame el

0: es el miércoles misericordioso de Tropicana.
1: No quiero verte jamás. A mí ya no me interesa.
2: No sé si quieren reír conmigo.
1: De lo que fui.
2: Mire eso, después ustedes dicen que uno porque no cree en los hombres.
1: Vergüenza.
2: Escucha esto.
3: Buenas noches, no sé qué hace hasta ahora por acá.
2: Trabajando, mi amor.
3: Mamacita rica, ¿eh? Qué delicia escuchar de esa voz, ¿eh? Saber que está juiciosa. ¿A qué hora la recojo? ¿A qué hora sale? La llevo para que conozca las estrellas.
2: Nuestro oyente y se está preguntando, Galeja, ¿qué está haciendo a esta hora? Pues mis amores, les cuento que los estudiaré acompañando hasta las 8 de la noche para que no se sientan solos, para que empalmen con A Que No Me Duermo, 17 ciudades enlazadas, a que usted, ajá, nos escuche, nos vea.
1: Mucho adorar.
2: Y si va a decir, ¿cómo así que nos vea? Pues sí, porque transmitimos en vivo por TikTok, por YouTube.
1: Luz por otro.
2: Así que búsquenos como Tropicana Colombia en TikTok.
1: Ojalá.
2: Y esté pendiente de nuestro en vivo.
1: Este sirvió.
2: Y de todo lo que hacemos, porque todas las noches hacemos algo diferente. Ahí está, mi amor, la invitación que hice por acá, hola.
4: Tropicana, la más bacana. Cuidado con esas palabras, paisano, porque eso ya tiene dueño, ¿no? Bueno.
2: ¿Ay, sí?
4: No se quiere ganar una cascadita pendejamente. Cuidado con Maleja, paisano. A la picaflor. ¿Ahora qué le decimos? ¿Ah? Hable a ver.
2: Es que picaflor, sí, porque le hubiese visto la foto del perfil.
5: Bueno, Alejita. A mí me encanta su voz, pero está como ácida conmigo hoy. ¿Qué pasó?
2: ¿Por qué, mi amor?
5: Auxilio, por Dios. Bueno, buenas noches, mi amor.
2: Buenas noches, mi vida, mi amor. Vea, para que se vaya a descansar tranquilito, contentico. Vea, ponga el cachete. ¿Listo? Puro labial de fresita hoy.
6: No, señor. Ninguno de los dos están equivocados, Aleja. Háganme respetar. Yo soy su novio.
2: ¡Arajo!
6: A mí no me vaya a ver la cara, Alejita.
2: ¡Ay, santo
6: ¿sí?
2: Dios!
6: Ellos andan con carros ajenos, usted sabe que yo ando con carro propio.
1: ¡Salud por otro mejor!
2: Oígalos. Quiera que escuche, dirá que es cierto.
1: Que mañana este sirvió para...
2: ¿Será que en algún momento me tocará dedicarle esta canción a alguno?
1: No.

es que hay cosas a las que uno les canta, que no siempre es la madre, la hija o una amiga. Hay en situaciones que se le canta algo distinto, y en esta ocasión yo le canto a... Es una cosa...

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1: Yo escucho Tropicana, la más bacana, reportando sintonía de aquí, la vereda San Benito, municipio de Lebrija. Bueno, yo digo que ante los ojos de Dios y ante el mundo, ¿sí?, en este mundo, nadie es sincero. Uy. Aquí todo el mundo le echa piedras a uno y al otro. Y aquí no vamos a decir que usted dijo, que yo dije. ¿Sí? Las mujeres siempre dicen, en cuanto a eso, que nosotros los hombres somos, o sea, que no nos creen nada. Bueno, mejor no digo nada. Yo escucho el Vitano, la más bacana.
2: Gracias, mi vida. Saludos.
3: Sí, con carro propio, pero porque trabaja todo el turno completo. Ay, ¿ahora qué? Pablo Escobar, coquetín. Cuidado.
4: Bueno, muchachos, tranquilos, no se preocupen. Ese corazoncito ya tiene dueño.
2: ¡Carajo!
4: Cierto que sí, mamá.
2: También disfrutemos de Diomedes y sin saber qué me espera.

0: Quédate tu niña bonita. Maná.
1: Esto es un hit mundial. Maná de Dios.
2: ¡Está!

0: 58. Oiga, pilas porque están reportando accidente de tránsito en toda la glorieta del Hotel San Juan al momento. A bajar a Girón por el Hotel San Juan está feo. Tome vías alternas. Hay accidentes y se está necesitando ambulancia al momento. Para que no digan que aquí no les informamos. Sí que puede regresar. 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
0: 8 en punto.
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0: mañana, como siempre, qué placer saludarlos. Desde este momento y hasta las 12 de la medianoche voy a estar con todos ustedes, acompañado de unas hermosas damas, mamacitas ellas. Ay, Dios mío, estas mujeres que ponen a suspirar a más de uno. Ellas quieren acabar conmigo, pero no han podido y no van a poder. Yo ayer estaba escuchando las que estaban hablando, estaban rajando de mí, que esto, que lo otro.
1: Claro, bueno, que no vamos a poder porque ya pudieron otras. Eso está clarísimo.
0: ¿Cómo estás, Juli? Te quiero mucho. Hoy te quiero más que ayer.
1: ¿Por qué?
0: Porque sí.
1: Dame una razón, si no eres lambón.
0: No, yo te voy a dar la razón. ¿Por qué? Tú me has aterrizado.
1: ¿Eso porque se ve como oscuro?
0: Porque faltan las otras. Sí, faltan las otras. Porque tú me has aterrizado, me has mostrado el verdadero sentir y el verdadero ser y la verdadera razón por la que las mujeres a veces a uno le dicen: ay, qué tan bonito estás, que esto, que lo otro. Ya sé que más de una lo dice porque le quieren sacar a uno platica.
1: Pero usted se deja marranear.
0: No. Ya tú me has dicho eso, caballo. Esa vaina no es así, no sea bobo. Y yo por eso hoy te quiero más que ayer.
1: Sí, claro.
0: Karina, sálvame.
2: ¿Pero qué pasó? ¿Cómo así? ¿Qué quieres salvar, mi amor? Ya aquí no hay manera de salvar cosas.
0: Hombre, ¿cómo así? ¿Cómo está, mi amor? No. ¿Qué más de nuevo?
3: Amor, bien. ¿Tú cómo estás, mi Juli? ¿Cómo está? ¿Cómo
1: bien,
3: te va? Feliz noche.
1: Sí, señorita. ¿Y cómo va Medellín? ¿Cómo está hoy Medellín?
3: Amor, Medellín cada vez más rico. Más rico, esperando visitantes, esperando que vengan y digan.
1: Oh, o sea, digamos que si Medellín está rico, se parece a ti.
3: Amor, obvio, 100%, o sea, 100%, mi amor, así como la comida, mi amor, rico siempre.
1: Impresionantes, y así como camina, cocina, mele como él.
0: Pero ven acá,
3: es más.
0: Y yo como caigo ahí en esa conversación de ustedes, me quedo callado porque es ahí entonces.
3: Amor, póngale saborcito a la vida. Es más, ¿cuándo va a venir a Medellín, pues?
0: Cuando Juliana me lleve, yo creo que la próxima semana.
3: No, ¿y sí? ¿Por qué Juliana?
1: ¿A dónde?
0: Ah, ¿cómo que a dónde?
1: ¿A dónde?
0: ¿A Medellín?
1: ¿A dónde lo va a llevar?
0: ¿A Medellín?
3: Amor, no, ¿quién lo lleve leña para el monte?
0: ¿Usted?
1: ¿Cuándo?
0: Ah, no, tú no, la mona. Ah, tú no mandas ahí, mandas la mona.
1: Uy, ¿está
3: mi amor, no lleve leña para el monte. ¿A qué? ¿A
0: es que
3: qué?
0: Ella
3: ¿A
0: no
3: hacer
0: va,
3: qué?
0: Ella no va a llevar leña para el monte porque yo la voy a acompañar con Dariana a Medellín. Ya eso está
3: no,
0: dicho,
3: señor,
0: eso está claro.
3: Usted se queda haciendo turno. Sí, ya.
1: Me imagino que ya tendrá usted vuelos.
0: Sí, claro, sí, sí.
1: Eso.
0: Sí, sí, ya, eso está
1: a ver,
0: claro.
1: Muéstrelos.
0: 150 barritas me costó cada uno. 300 barras.
3: 150 barritas, sí, sí. A fuerza de brega saca 50 mil para un taxi, va a sacar 150 mil para una vida.
0: Ya, estas mujeres no me creen, pero bueno. Señoras y señores, así iniciamos en A Que No Me Duermo de Tropicana, la emisora diferente, la más bacana. Saludamos a toda nuestra gente en toda Colombia, en el TikTok. Ahí estamos como @tropicanacolombia. Gracias por seguirnos, gracias por estar, gracias por disfrutar con nosotros, por acompañarnos y por no dejarnos solos. Así que no me duermo de Tropicana. Saludamos a las 17 ciudades y mucho más que ya se conectan, que dicen presente. Saludos, ya habilitamos nuestra conexión. El Tropi WhatsApp 310-206-3302 y el 601-378-4206. Para que todos ustedes tengan la oportunidad de opinar. Y así iniciamos en A Que No Me Duermo de la Mapacana Tropicana.
4: ¡No den papaya!
5: ¡Tengo miedo!
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0: Juliana Cardona y Karina Uribe nos tienen un chisme, nos tienen un bololó, nos tienen un zaparoco,
3: bueno.
0: Un arroz con mango esta hora en Tropicana.
3: Mi amor, ¿sí? A mí me gustan los chismes buenos, así como los hombres. A mí no me salga con bobadas ni con tonterías,
0: ¿qué
3: mi amor?
0: ¿Qué pasó, ¿cierto? Dios mío bendito?
3: Cosas buenas que pasan. Es más, si usted es mala paga, párele bolas a lo que está diciendo este muchacho. Me va a confirmar si está de acuerdo con él o si no. Y si le pasó o no le pasó. ¿Listo?
0: Dale, mi amor, dale.
3: Escuche.
0: Está bien. Suelte la paga.
3: Pare bolas, pues. Ay, mi amorcito, es que traigo chismes, pues, incluida.
6: Bueno, mi gente linda, estamos súper activos y hoy vamos a hablar sobre el préstamo. Yo siempre he escuchado a mucha gente que dice: Luis, tengo un dinerito, ¿qué me recomiendas ponerme a hacer para ponerme a invertir, para ganar plata? Y yo les digo, hagan lo que sea, pero no se pongan a prestar plata. Escuchen bien, todo el mundo que tiene un ahorrito, que tiene una platica, o que le llegó una herencia, o que tiene alguna plata parada, quiere o se le ocurre la idea de prestar plata. Y yo les cuento, el peor negocio del mundo es prestar plata, en cierto modo, porque como es un negocio informal, obviamente usted recibe ganancia por el negocio informal. Pero pónganse a pensar, todo cliente suyo que le reciba plata de forma informal significa que no tiene la posibilidad de ir a un banco y pedir prestado. Por eso esas personas asumen el compromiso de pagar intereses altos. Muchachos, por favor, 2026, y hablo de Cúcuta, no presten plata, digan que no. El 95% de las personas son malapagas. Ya, eso era el video de hoy.
2: No. ¿Vio? Oiga, ¿usted considera que el 97% de las personas del mundo de Colombia son malapagas? ¿Cuántas personas le deben en este momento a usted?
1: Porque, no, pero es que señor también. Y yo diciendo hoy en la reunión, es que no, yo no me siento bien que traigan a Caballito hasta las 12, ¿para qué? Y me apaga el micrófono.
0: No, lo que pasa es que estábamos hablando de unas cosas prohibidas.
1: Están silenciando.
0: Es la única forma de yo desquitármelas, porque estas mujeres en las noches cuando yo no estoy me comienzan y me despedazan porque yo les estaba escuchando ayer. Hablando y que ese caballo, que yo soy un tal por cual, mejor dicho. Pero bueno, está bien, así las quiero.
2: Por malapaga y caballo, no le vayan a prestar nada, ni una camiseta, porque no se la devuelve.
0: Ay, Julián estaba hablando que qué.
1: Que no, que yo no tengo que pensar en esas cosas, porque yo para evitarme problemas no le presto plata a nadie, básicamente, ¿sí? Y si le doy plata a la gente, yo la doy por perdida de una vez. O sea, la regalo. Porque yo pienso lo mismo que el muchacho. El 90, es más, aumento la cifra. El 99.9% de este país son mala paga. Y
2: pero
1: ahora,
2: por ejemplo, Juli, perdón, la interrumpo. Ajá. En mi caso, yo he prestado y siempre me han pagado.
0: Eso yo también iba a decir, porque nosotros no podemos jugar a todo el mundo con la misma vara, porque resulta que yo también he tenido la oportunidad de prestar 200, que 300, que 400, y la gente...
2: ¿Va a prestar un milloncito?
0: No, a ti no, porque uy, ¿cómo? Pero la gente sí ha pagado, o sea, a mí sí me han pagado. Es más, yo nunca he prestado con réditos, pero sí, hey, un favorcito, o sea, un pasamanos, como le dice uno. Juli, ¿tú en algún momento sí prestaste plata y te quedaron mal como un jopo, como dices tú?
1: Mi mamá.
0: No, Juliana. ¿Cómo
2: que la mamá? No, hombre, mami, la mamá, usted le regala.
1: Mami, ¿qué hubo con esa plata que le presté?
2: No,
1: mami,
2: Juliana.
1: Esas 15 lucas que me debe hace por ahí unos, vea.
2: Juliana, a la ¿será? Mamá no.
1: 10 años me debe 15 lucas, doña Gloria, a pagar, mi hermana.
0: Pero doña Gloria te dice, mío. ¡Y yo te parí!
1: Sí, claro. No, es que lo más peligroso que hay es prestarle plata a la mamá.
2: No, sí. Usted le presta la plata a la mamá o al novio y ya perdió.
1: Ya perdió.
2: Pero por ahí, por fuera, mamor, si no yo le mando los de la moto, ¿qué le pasa?
1: Ah, y sobre todo, vea, prestarle a un novio puede ser yaper, pero prestarle el novio a la novia, eso es cielo por perdida, porque le van a pagar, es con Credit Cuca.
0: Pero rico, no.
1: Sí, pero es como si estuviera, mi amor, es como si usted estuviera intercambiando servicios. ¿Sí entiendes? Como si estuviera comprando ese chocho.
2: Usted coge ese labialcito en la mano y empieza desde, digo, pues, con una labia, con una vaina.
0: Ey, pero yo se le
1: pero dígame si no. Yo conozco más de una. Amor. Además con el acento de Karina, ¿no?
2: Amor. Me va a prisar.
1: ¿Cómo le parece que es que hay una cosita más linda que yo me quiero comprar?
2: No, así sí hago yo. Así sí hago yo, y es que uno se lo merece. Amor. Es que, ¿sabe qué? ¿Cómo le parece que me antoje de hacerme las uñas de esta manera?
0: Vaya y trabaje, mija.
2: No, ay, pero, que esperen a caballo de novio.
0: Mira, yo le voy a decir la verdad, y estoy con Juliana. Y yo sí le voy a decir la verdad, y esto me sucedió, esto me pasó. Si la persona está escuchando, qué pena, mi querido amigo, que entre otra vaina era familia, porque ya no lo es, porque eso no se le hace a un familiar. Y es que yo di un dinero, o sea, todos mis ahorros, de lo que yo había trabajado, fueron 20 millones de pesos. Después yo vendí mi moto, la segunda moto que yo compré. Él me dijo, deme esos 2 millones que después se los doy, y van 22 millones. Se lo juro por mi vida, que hoy en día esa persona que somos familia, ya no me habla. Ya no va por la casa. Ya no le da la cara ni a mi mamá, a nadie. Yo sí digo, vea que esos son unos hijos sin mamá, y esa vaina fue verdad.
2: Yo no le hablaría tampoco a usted, caballito.
0: No, es que 22 millones de pesos, 22 millones de barras. ¿Ah? O sea, yo sí creo que la gran mayoría de personas vienen primero como el perro arrepentido, con el rabo entre las patas. Ay, ¿será que me presta? Lo que pasa es que no tengo que comer y tal. Y se echan la llorada, y después sales tú a deberles, sales tú a ser el malo. Claro, eso es puta caballo, no joda. Costeño tenía que ser, hombre, mierda ese. Y comienza, y así, y se perdió la plata, se embolató la plata. Pero como nosotros no somos malos, yo no tengo ese corazón para mandarle a los de la moto y cobrarle como se le tiene que cobrar.
3: Sí, es verdad que los costeños tienen más mala fama de mala paga. Es que mala fama no, perdón, tienen más fama de mala paga los costeños.
0: Por ejemplo, este mame quedó mal, y te lo estoy jurando por mi vida, 22 millones de barras me robó.
3: ¿Y usted cuánto debe, caballo?
0: Yo en este momento, nada. Gracias a Dios.
3: Yo en este momento, pan, iba a decir, ay, me arrepiento.
0: No, en serio. ¿Qué dicen los oyentes de Tropicana? ¿Ustedes creen?

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1: Lida, por muy buena paga que sea la otra persona, no. Cuando lo tienen, no tienen. ¿Y usted qué va a hacer para cobrarles?
2: Y ahora.
1: Entonces ahí tienen problemas y se han perdido amistades por prestar plata.
3: Bueno, ¿qué dicen los
4: claro. Y relaciones han perdido por prestar plata. No presté plata.
3: ¿Has perdido relaciones en algún momento?
4: Con mi mamá.
3: No, es mentira. Eso es mentira. Si en estos días estudiaste, no sé, el año pasado estuviste por allá en Italia.
4: Pero con rabia.
3: Dios mío,
5: Juliana. No, pero la mamá la saca de esa olla. Pues, Juli, haga el favor. A la mamá se le regale, le presta, le entrega.
3: ¡Karina! Deja escuchar la nota de voz.
6: Lo que pasa es que prestar plata, cuando no es con interés, pues sí, la gente paga. De pronto pagará cuotas, pero paga. Pero cuando corre el interés y comienza a correr el interés y comienza a correr el interés, así como el gota a gota, es cuando la gente se cuelga. Cuando uno presta plata sin interés, obviamente eso es un favor y la gente paga. Sí, porque ahí no hay lucración de nada. Pero con el interés es cuando la gente se cuelga.
3: Más oyentes, ¿qué dicen ustedes? 601-348-7601 o 310-206-3302. ¿Ustedes creen que ese negocio de prestar plata, de ser agiotista, de ser gota a gota, sí da billete o no da billete? ¿Y qué se tiene? Bueno, yo sé que para entrar en ese negocio hay que tener, o sea, un hígado fuerte, o sea, no sé, sangre fría.
5: Pero no es directamente con los prestamistas, sino con el préstamo de pues plática normal. No es tener el título como de prestamistas, estamos hablando es de la gente del común que le dicen, vení, préstame 20,000 pesos, préstame 100,000 pesos, préstame 1,000,000 de pesos que tengo que pagar algo urgente, sin usted ser paga diario, la gente de
3: buena, okay.
5: De buena manera te está prestando, pero prefieren dejarte de hablar. ¿Cuánto prestó usted y no le han pagado? Haga sumas, haga restas. ¿Cuánto es la cuenta hasta el día de hoy?
7: Tropicana la más bacana, reportando desde el Cauca. Caballito, deme la mitad y yo le cobro eso y le aprieto de mano.
3: Papi, yo creería que sí, Tropicana.
8: Somos malapagas, nosotros somos doble cara al momento de...
9: Yo escucho, veo y comparto Tropicana, la emisora diferente que ayuda a los peluditos y a la gente. Muy buenas noches, caballito, muy buenas noches, mi Julianita, muy buenas noches, mi Karinita, mi amor hermoso, mi Julianita, amor hermoso, linda, querida. Para enviar saluditos a mi hermano Dubán Gamboa, a Leonardo Gamboa, Verónica y a Dari y a Jefferson.
3: Eso, saludos, un abrazo bien grande. Gracias por la sintonía. Vea, más oyentes, 310-06-3302. La gente está opinando, la gente está dando su punto de vista al respecto. Hola, Tropicana, buenas. 310-06-3302 de la emisora más bacana.
10: Tropicana. Buenas noches, Tropicana, la más bacana. Acá les habla Felipe de la ciudad de Bogotá. Bueno, pues prestar plata, no, yo sí lo he hecho y sí me han prestado, yo he pagado. Que a veces uno se demora, o a veces la persona que uno le prestó plata se demora, sí, pero lo que pasa es que uno tiene que saber a quién prestarle, ¿no? Porque no va a ser cualquiera parecido por ahí, es que, ay, me va a prestar plata y uno como un huevón, gírele, no. O uno como un huevón, venga, le presto, no. Hay que saber a quién prestarle la plata, porque pues si usted le presta a personas que sabe que no le paga ni a la abuela, imagínese, mejor usted que le diga no qué tengo peligro. Pero yo sí he prestado a gente que es buena paga, porque pues lo que pasa es que uno a veces también se queda corto, ¿no?
5: Y si le prestan, ¿por qué no hacen una letra o qué?
3: Debería ser así.
4: Una letra, sí. Explique qué es una letra, mi hermanita, porque de pronto hay gente que no sabe qué es una letra.
5: Un papelito donde usted pone debe tanto a tal persona, debe la persona tal, a la fecha de tales, tiene que pagar, si no paga.
3: Con huella y autenticación.
5: Y paquete, huella y todo.
4: ¡Aló, hola, Tropicana!
5: ¡Hello!
4: ¡Aló!
11: Buenas noches. Buenas noches, yo escucho a Tropicana, la más bacana.

0: Va carísima.
1: Carísima.
0: ¿Cómo está, mi amor? ¿Con quién hablamos?
1: Con Rufina Franco de Puerto López Meta.
0: Uy, la gente del Meta. Qué lindo el Meta. Ve, últimamente nosotros hemos recibido como llamadas de la gente así de esas regiones del país. Pero repítame su nombre que yo no se lo escuche bien, por favor.
1: Rufina Franco.
0: Rufina.
2: Rufina.
3: La niña Rufi.
0: Doña Rufina, ¿usted más o menos
2: Como de
0: cuántos
2: los
0: años tiene,
2: pitufos.
0: digamos?
1: No le entendí, ¿cómo?
0: Doña Rufina, ¿usted cuántos años tiene?
1: 55.
0: Ah,
2: Joven.
0: 55, sí está joven,
2: Está
0: señor.
2: Rufina.
3: Es una pelada.
0: Está fina, sí.
2: En la
0: Todo su
2: flor de la
0: nombre, fina,
2: juventud.
0: fina. Doña Rufina, aproveche el tema y opíneme. ¿Usted presta plata? ¿Ha prestado plata? ¿Le han pagado? ¿No le han pagado?
2: ¿Cuánto le deben?
1: No, yo sí he prestado plata y me han pagado, gracias a Dios.
2: ¿Viste? ¿Viste?
3: Pero señora Rufino, usted sabe que los colombianos, la gran mayoría de colombianos, así como dice Juliana, son unos pícaros, son unos sinvergüenzas que cuando llegan a ti van con una carita de yo no fui, ay, no tengo para comer, y después pelean contigo para no pagarte. Usted sabe que es así. No mienta.
1: No, somos buenas pagas.
0: Ah, doña Rufina, pero eso le está diciendo por usted, señor. No le estoy preguntando si usted es buena paga, le estoy preguntando que si a usted le han pagado.
1: Por eso a mí me han pagado la plata que he prestado.
0: Digamos, ¿cuánto es lo máximo que usted ha prestado?
1: Millón.
3: ¿Cómo? Repita, repita.
2: Un millón, un millón.
0: Bueno, un millón no.
1: Millón 200.
0: Millón 200. Un millón
2: 1.200.
0: No está tan grave.
3: Sí, es correcto.
0: Es que a Caballito le bajaron 22 millones de pesos y alguien de la familia de él. Eso es muy complejo, doña Rufina.
2: Uy, no, y de la familia, es donde más roban, mijito. ¿Ah?
3: No, uno dice, no, qué familia, qué tal,
0: ¿en qué
3: pero
0: programa está mi hermanita?
3: Dios mío, Dios mío, Dios mío. Mi señora Rufina, le mando un beso y un abrazo grande, ¿oyó? Gracias por la sintonía. Y ojo, no esté prestando plata porque en algún momento le hacen la del chino. Le echan el polpito y se desaparece.
2: Cuidado, caballo, por favor.
3: Ay, ay, ay, se ríe. La Rufi se ríe, la Rufi se ríe.
2: ¿Dónde
3: vela, ve.
2: Es que vive Rufina? ¿Dónde es que vive?
3: En el Meta, Isaca, en el Meta.
2: Mor, hoy no es día de Valle y Meta.
3: Hola, ah, Tropicana, no, buenas, ¿con quién?
2: De la lotería.
4: Caballito, ¿qué más, mi horse? Con el Jones.
3: ¡Oh, mi joyón! Papi, ¿qué? ¿Cómo está la película? Cántala. ¿Dónde andas?
4: Por acá, boleando, boleando en la ciudad, boleando por las calles, caballito.
3: Como dice Luchi, mi gente de...
4: ¿Cómo es que? Llamar ligero, le comento. Porque esas dos peladas me lo están mandando a hervir ligero.
3: Compadre, me hace el favor, yo no les puedo reclamar, pero ustedes sí le pueden reclamar a Juliana y a Karina.
2: A ver.
4: ¿Qué pasa, mi Yuli? ¿Qué pasa, mi Cari? ¿Por qué se me lo mandan a hervir a caballito?
2: Ay, porque el que no sirve que no estorbe.
4: Y a la cama y voy a dormir, es que le dicen.
0: No, es que el pelado no le gusta trabajar, ¿no? ¿Que es costeño?
2: Ay, que dice que no.
3: Ey, ey, ey, ey, Juliana, que la vaina.
2: Sí.
4: No, ya no se nos habló un tocayo de ellos que sí, que los costeños somos bien parados, que vea que mondaque.
2: Ajá.
3: No, no, ay, mira, nosotros los costeños somos muy trabajadores. Y vea, no es lo mismo trabajar en la costa que trabajar aquí en el interior, o por lo menos en Bogotá. Pero entonces nosotros
2: somos. No es lo
3: mismo
2: unos... trabajar sí, en sí, la sí. costa que trabajar en interior, ¿cierto?
3: Es correcto. Oiga, mi hermanito, bueno, ¿qué piensa?
4: Mi Yuli,
3: ¿qué opina?
0: Mi amor.
4: Mi Yuli, mi Cari, ¿ustedes saben cómo duerme un costeño?
0: ¿Cómo duerme? Pero espérate un momentico, pero, te pero, ponemos pero, ahí una cortina de chiste.
3: Pero ponelo, esta, ponelo. Juliana, esta.
0: Espérame un momento. Esa
3: pero,
0: sí es tu
3: pero espérate,
0: cortina,
3: no, espérate. Juliana, no, Juliana, hazlo bien.
0: ¿Qué?
3: Los quinte.
0: No soy yo la que hace eso.
3: Sí, pero a ti te queda bien. A ti te
0: no,
3: queda bien.
0: Hace el pollo, porque me pone algo que yo no sé hacer.
3: Sí, a ti te sale bien, a ti te sale perfecto.
0: Mi amorcito, cuente pues el chiste que va a decir.
2: Hágale pues.
4: El chiste que iba a decir es cómo duerme un costeño. El costeño se acuesta y empieza a contar una burra. Dos burras, tres burras.
3: Ey, Barro.
0: No.
3: A Juliana no le gusta eso. A Juliana no le gustan esos chistes.
0: No, pero no se duermen ellos. Duermen es a la burra. Qué pecado. Uy, no. Horrible.
2: Aburre.
3: Y sabrosa que es la burra.
4: Volviendo al tema de hoy.
0: Ajá.
4: ¿Cómo es prestar plata?
2: ¿Cómo?
0: ¿Cómo es prestar plata? ¿Ha prestado plata, mi amor? ¿Le han pagado? ¿Buena paga, mala paga?
4: He prestado y no, me han tumbado.
0: No,
4: la gente llega
0: gente
4: pero con
0: también.
4: Carita de
5: de monja a pedir, y cuando uno le va a cobrar es carita de madre.
3: ¿Viste? ¿Cómo me sales con eso, caballo? ¿Cómo es la cosa?
2: ¡Juepuchica!
0: Caballo. ¿Eh? Claro. Oiga, y luego yo pensé que la caballo, gente de Nariño era gente de palabra.
3: Eso es, un abrazo, mi hermano, gracias. Ahí están los oyentes, Juli.
2: Una gente de palabra.
0: Yo quisiera saber, no me quiero desviar, yo entiendo el tema, pero es que él habló de las burras y a mí eso me genera mucha... Ni
2: te
0: sé
2: distrae,
0: qué.
2: Te distrae.
0: ¿De dónde sacaron esa cosa de las burras? ¿Qué culpa tenían las burras?
3: Lo que pasa es que
2: no,
3: yo.
2: No, que son, mira, el animalito del barrio.
3: No.
0: ¿Del barrio? No. Oiga.
3: Lo que pasa es que eso se ve, pero en las poblaciones, por ejemplo, en las veredas, la gente que está en las fincas, pero eso en Barranquilla no se ve.
0: No importa, pero ¿por qué se...?
3: Yo no sé.
2: Yo digo que ya de curiosidad, cualquier niño o joven que esté por ahí dice, yo quiero saber qué es esa vaina.
3: No, y eso, y es verdad. No solamente las burras. Si te digo algo, te vas a ir para atrás como Condorito.
2: ¿Con
3: las cerdas?
2: ¿Con las marranitas?
3: Con las marranitas.
2: Ay, no.
0: No, la gente está loca, de verdad.
2: Eso es violación.
0: No. Claro que es violación.
2: Es más,
0: obvio que es violación.
2: Pero Juliana,
3: pero Juliana, imagínate lo que dicen, Karina, y que son calientes. Dime.
2: ¿Pero calientes qué? ¿Cómo
0: pues
2: así?
0: No van a estar frías calientes por dentro. Tampoco.
2: Ay, Juliana,
3: ya. Ella comienza con su vaina y después ya, Juliana.
0: A mí me aburre mucho. Me aburre mucho eso. Sí, eso es una parte de la cultura de nuestro país que quisiera que jamás hubiera existido. Eso. Uy, que les
3: pero,
0: pasó.
3: Pero cuando dicen costeños, no se refieren a la gente, pues, a los citadinos. Eso más bien se ve de pronto en las veredas.
0: ¿Y qué? ¿Tú eres colombiano?
3: Sí, claro.
0: Por eso, ya. Y estás más cerca que mi región y la de Karina de ellos.
3: Oye, pero lo que pasa es que eso es una vaina.
2: Usted cuando ve a una burra no la ve normal. Ya le va a tener que meter esa vaina.
3: Y yo creo, Gary, que no solamente son los costeños, sino eso se ve en muchas regiones del país. Y eso está mal, la sopila está mal.
0: ¿En cuál otras regiones del país?
3: Sí, yo sí creo.
0: ¿En cuál?
2: ¿Y en cuál otro país también?
3: De pronto los campesinos colombianos, diría yo, que la gran mayoría han experimentado y han probado su primer amor ha sido una burrita.
2: Qué pena, pero por ejemplo en Antioquia hay mucha vaca, hay mucho caballo, y mucha mula y tal.
3: Entonces
2: pero
3: con la
2: ninguno,
3: vaca, bueno ya.
0: No, tampoco le digamos así a caballito, ay, qué pecado.
3: Pero sí. Yo de pronto
2: pero no he visto
3: este tema,
2: ninguno que diga me encarame en una vaca, no.
3: Mira, yo ese tema de pronto yo muy poco lo toco, pero yo sí sé que cuando dicen costeños es la costa, es así como nosotros decimos, no, los cachacos, y los cachacos solamente son aquí, pues los rolos, pero para nosotros todo aquel que habla diferente a nosotros es eso, pero allá en la costa yo sí sé porque, joder, me lo han dicho, lo he visto, que hasta los niños con la burrita, pero en las fincas, en las veredas y esas vainas así. Entonces...
0: No, ¿qué les pasa?
6: Caballito.
3: Y es verdad.
6: Todavía se puede recuperar la plática. Invierta esos 22 millones con intereses moratorios a la tasa representativa al día de hoy y hasta que un juez le declare sentencia. Inicie un proceso monitorio para que el juez le declare un título. Y una vez declarado ese título, lo ejecuta con un proceso ejecutivo por menor cuantía.
3: Ah, bueno.
6: Ahí se la dejo.
0: Ahí le está dando.
2: Caballo, recupere eso y vea, tenga... Es más, al oyente le da 5 por el favor, a Juliana le da otros 5. A mí me da 10 y el resto para usted.
0: Escuche consejos para que llegue a viejo, caballito. Ellos están diciendo.
7: Sintonía de acá de Popayán. Ah, el que presta plata es porque no necesita. Sí, claro, porque eso la gente no devuelve. Por lo menos los hombres no devuelven. Las mujeres pues sí devuelven, pero los hombres no devuelven.
2: O sea, piensan son que, mala paga los hombres.
7: Que uno les presta y van enamorándolo. Entonces no le devuelve.
3: Vea, eso
7: es la más bacana.
3: Eso es mucha mentira, porque yo a Karina le presté un dinero. Y Karina es la hora y no me ha devuelto el dinero. Pero bueno, no importa, yo hice como hace Juliana. Que cuando a mí me prestan plata, yo...
2: Ganas de habérmele volado con esa platita.
3: Me despego de eso. ¿Y sabes qué? Eso fue una donación que yo te hice a ti.
2: Amor, hágame otra donación, ¿o qué?
3: Ay, Dios mío. Vea qué dicen los oyentes.
2: Le voy a preguntar a ChatGPT, mientras que salen los oyentes, le voy a preguntar que quiénes son más malas pagas, si los hombres o las mujeres. Ya voy a poner.
3: Obviamente que las mujeres.
8: Caballito, yo presté un billetico, me puse a prestar plata y prácticamente me dedicaron hasta el sol de hoy, no lo vuelvo a ver. Hasta el sol de hoy, no lo sé mañana. Y no sé qué hacer. Pero me pusieron la maca.
3: Papi, como dicen por ahí, y se marchó. Te dejaron la peluca, mi hermanito.
0: Ya se marchó. Libertad.
3: Juli, te llaman.
0: ¡Aló! ¡La Tropicana!
9: Tropicana, la más bacana, bacanísima.
0: ¿Cómo está, mi amor? ¿Con quién hablo? ¿De dónde nos llamas?
9: Pope Perrey, de la ciudad de Barranquilla, municipio Soledad.
0: Mi amor, yo te puedo hacer una pregunta porque me he estado cuestionando estos pocos días que he estado en este programa.
3: ¿Tú eres mamá burra?
0: No le voy a preguntar eso.
3: Yo pensé que Juliana le iba a preguntar eso, porque me están diciendo mamá burra, que yo soy mamá burra, que yo no sé ni mamá burra.
2: No, que caballo cero, no quiero decir que el resto son. Entonces cálmate.
9: Si Dios hizo el ser humano, o sea, ¿por qué tú vas a llegar a tener intimidad con un animal?
2: Me encanta.
0: Yo pensé que usted me iba a decir que sí, ya le iba a decir adiós y nunca más, mi hermano. Mi vida lindo, no, yo te iba a escuchar una cosa, te iba a preguntar una cosa. Es que yo he tenido la curiosidad, le estoy preguntando al oyente para que no vas a meter la cucharada, que vos siempre sos bien metido. Mi amor, usted, es que aquí, o sea, nosotros tenemos mucha audiencia de la costa. Entonces yo quiero saber si esa audiencia viene porque ustedes escuchan Tropi siempre o porque escuchaban a Caballito en Barranquilla. Y pues ahora que está acá, lo escuchan acá.
2: Tropicana, Tropicana.
9: Yo a lo personal escucho Tropicana, una excelente emisora. Una gran temática porque se ayudan a las personas, a los animales, o sea, tienen obras muy chéveres, muy a otro nivel, por llamarla de alguna manera ya. O sea, y ahora los escucho acá con ese enlace, o sea, más entretenimiento, más diversión.
2: ¡Tan lindo!
9: Y temas contundentes. O sea, ¿para qué? Los número uno, los felicito, muchachos.
0: Gracias. ¡Me encanta la gente de la costa, mi amor!
2: Estar ahí al lado para comerme un pastel contigo.
0: Un pastel. Bueno, mi vida hermosa. ¿Cómo es la gente de la costa? ¿Mala paga, buena paga? ¿Pagan escondedero a peso, más bien?
2: Mejor todo. Dicho,
9: estoy viviendo el tema ahí con un amigo.
0: Despáchese.
9: También, mejor dicho, bueno, voy a contar
2: la
9: historia. Bueno, el muchacho se enfermó, el señor, porque es un señor ya de edad, se enfermó, le hicieron corazón abierto, bueno, comprendible la situación ya, bien, pero ya él está haciendo eventos y cuestiones. Esto yo le digo, ey, loco, pero por lo menos de 20, de 30. No, que es la única fuente de entrada que tengo. O sea, yo no tengo trabajo feo ahora mismo, yo me rebusco y si llevo una obligación, simplemente busco cumplir, como te digo, de 10, de 20, o sea, para que se te vea el gesto de pagar ya.
0: Ajá.
9: Pero en realidad, o sea, se molesta de una manera. Hoy me mandó unos audios que, mejor dicho, ¿para qué te explico? Preferí callar. Preferí callar, pero yo sé que cuando hay que ya logra juntar la plata con esfuerzo, así como él quiera pagar, ya yo sé que eso no va más, porque los errores se aprende ya.
3: Claro.
0: Sí, claro.
9: Tú no vas a prestar para después sacar excusa o andarte escondiendo, porque esa es otra, no contesta el teléfono,
2: se pierde.
9: Te esconde, envía la llamada.
3: Como dice uno,
9: no aguanta.
3: Vea, como dice uno, entonces, uno a macho no le da plata, compadre.
0: Ay, Dios. ¿Qué le da entonces, Jopo?
3: Nada, el saludo solamente y ya. ¿Sí o no, mi hermanito?
2: Y el resto lo que tú quieras.
3: No, señor, brother, un abrazo, gracias.
2: Caballo, ya tengo el resultado.
3: De ahí entonces.
2: Dice,
3: me la van a montar hoy ustedes a mí.
2: Vea pues lo que dice. Según un análisis reciente con el Banco de la República y encuestas a varias personas en Colombia, los hombres tienen 4.1 puntos de porcentaje de probabilidad de ser más mala paga que las mujeres, ¿ok?
3: Ajá.
2: Dice, según los datos de comportamiento crediticio en Colombia, sí, los hombres son más morosos que las mujeres. O sea que en materia de deudas, las mujeres resultaron ser más buena paga.
3: Moda, ¿sabe qué? Me hace el favor y respeto yo, que nosotros los humanos no somos así.
2: Las mujeres son más buena paga, queda listo, escrito, de sello y todo.
3: Vea, a las mujeres cuando usted les presta plata, esa vaina es platica perdida. Esa, no, esa platica es platica perdida, porque ya, bueno, yo lo digo desde mi experiencia. A mí me han pegado unos muelazos bien fuertes y ya esa platica se pierde. O sea, esa platica ya no va más. Entonces, por eso yo mentalmente yo digo, bueno, ya esa platica yo le metí una alcancía sin fondo, ya eso no va a retornar, eso va a estar ahí. Y que mi Dios me la bendiga. Tropicana. Tropicana.
10: Este es toda la misa de Tropicana.
2: Buena. Pues
10: yo estaba pequeño. A la hermana de la esposa de mi tío, el esposo de ella prestó una plata. En ese tiempo estamos hablando que yo tengo ya ahorita 49 años y ese tiempo yo tenía como 9, 10 años. Y al señor lo mataron para no pagarle la plata. Y a la señora le tuvieron que reunir una plata entre toda la familia para sacarla de aquí del país. Porque, pues imagínese, el man hizo el favor de prestarle una plata al man y el man lo mató y antes iba a acabar con la familia. Delicado, delicado, delicado.
2: Delicado, bebé.
3: Claro, oiga, un abrazo, gracias. ¿Qué dicen los oyentes? Hoy estamos preguntando, ¿qué, Karina? Para que la gente que va llegando a la sintonía, oiga, se ponga en contexto y envíe su notica de voz al 310-206-3302.
2: Preguntando a la gente.
3: ¿Qué le preguntan?
2: Realmente, si el porcentaje de Colombia, el alto porcentaje de sí. Colombia de las personas, son buena o mala paga. Cuenten, a ver, ¿le deben a usted plata? ¿Le han cobrado extra? ¿Usted debe plata? ¿O todos los que le han pagado, a los que usted le ha prestado, le han pagado correctamente el día que es? Cuenten ahí.
11: Caballito, Karina. Pero mi nombre es Freddy, soy de acá de Pereirita. Es que ya es otro negocio ser usted prestamista. Y para usted ser prestamista tiene que tener sangre fría para mandar a cobrar, porque esa gente manda a cobrar braviado. Pero cuando usted tiene un capitalcito, así como esos 22 millones de pesos que usted de pronto se los prestó al familiar suyo para un negocio, entonces es muy diferente. Yo arriesgar sus ahorros a un man que trabaja ya directamente de prestamista, esa gente tiene sangre fría para cobrar, porque esa gente manda a cobrar sí o sí.
2: Pero uno, ¿cómo le va a mandar los de la moto al primo, al tío?
0: Ah, pues mija, acaso ya han visto. Hola, Tropicana, aló.
2: Bueno.
12: Hola, mamacita, ¿cómo estás, mamacita?
0: ¿De dónde nos llamas? ¿Cómo te llamas?
12: Hola, mi amor, buenas noches. ¿Cómo estás, princesa?
0: Todo bien, mi amor.
12: Princesa, ¿cómo estás? Caballo, ¿cómo estás, manito?
3: Mi hermanito, la buena, bacano, gracias a Dios. Aquí con
2: tirado a
3: mujeres.
2: La jura.
3: Ay, Dios mío. Compita, bueno, le presento a Julián y le presento a Karina. ¿Ya las conocía o todavía no?
12: Claro, yo les dije ayer, estamos ahí todos los días.
3: ¿Sí? Ah, bueno. Brother.
12: Yo soy Barranquilla.
3: ¿Y en qué barrio, en qué parte de Curramba?
12: Manito, de La Chinita.
3: Del barrio La Chinita. Yo les voy a instruir a ella.
2: Me encanta cuando dice, manito. Ay, me
3: del barrio La Chinita es el barrio de Teófilo Gutiérrez Roncancio, un barrio popular. Un barrio popular en la ciudad de Barranquilla, pues donde hay picó. ¿Cómo?
2: Que sale siendo primito del joven aquel.
3: De pronto, muy seguramente. Oye, Cari, ¿cuál es la pregunta para él?
12: No.
2: Venga, primero que todo, ¿tú le debes plata a alguien? Sinceramente.
12: Princesa, de verdad que no le debo a nadie, pero sí, le debo, o sea, sí, sí.
2: O sea, ¿qué? ¿Le
0: ¿Sí le debe o no le debe?
12: O sea, sí le debo, pues son 30 mil pesos a un compañero que tengo que pagárselo mañana.
3: Ah, pero
0: bueno, pero 30 mil pesos no, igual es plata, mi amor. 30 mil pesos igual
2: pero
0: es dinero.
2: Me
0: haces el favor y vas y le pagas las 30 barras a tu compañero.
3: Mi hermanito,
0: no es que
3: no
0: te vayas
3: regala
0: a hacer el ojo ni nada.
2: Mañana preciso en la cuenta, papá.
12: No, es que el hombre me sacó de apuro, desde que siempre me saca de apuro cuando estoy así, ahorcado, así como hice uno acá en la costa. Y, hey, manito, ¿qué? ¿Cómo estás? Y tratame si barra. Y bueno, dale, tú vas a mi tu X. Ya, se lo envío. Me lo envía y así.
3: Brother, ¿y por qué no le dice que te lo regale? Dile que no, oh, estoy estirado, estoy limpio y sin mancha y tal.
12: No, vamos, si un día le dije, va, págale, hola, manito, que le dije. Hey, manito, va acá.
13: Bueno, wow, buenas tardes, manito. Lo que pasa es que no he almorzado. Regálame 30 lucas ahí, que no he almorzado, manito. Ok, 30 mil, que va a almorzar, ¿dónde?
2: Pero vea, ¿sabe qué? Gracias a todos los que, a pesar de que uno no tenga efectivo, lo que sea, dicen, yo se lo pago y mañana me lo paga, o en el momento que usted pueda me lo transfiere, listo. Un besito. Un besito también para los que ponen a la hora de estar en la fiesta, porque uno tiene la aplicación caída.
3: Señora, sí,
0: ojalá solo sea la aplicación. Espere, ¿puedo hacer un paréntesis?
3: Señorita.
0: Bueno, al aire, porque como esto es un programa hablado y no tenemos claro música, entonces no estoy tirándole pues indirecta a nadie, ¿no? Voy a enviarle un audio, le voy a enviar un audio a mi novia, que ahí sí está, porque me dijo, te amo, te extraño, hoy fue un día pesado y hoy quisiera encontrarte en la casa para abrazarte y hablar un poquito. Entonces, como ella a veces no sabe que yo no puedo coger el teléfono, le voy a enviar un audio ya mismo, en vivo, ¿listo? Porque tengo que seguir hablando igual.
2: Sí, claro. Mándele
3: amor. Sí, sí, sí.
0: Mi amorcito, te amo mucho, amaría mucho poder estar en la casa, escucharte y abrazarte.
2: ¿Qué va a decir?
0: Estoy al aire, tengo que enviarte ese audio al aire porque no puedo dejar de hablar, porque es un programa hablado donde no tenemos música. Y pues todos los oyentes están escuchando ese audio, igual que tú.
3: Ay, qué linda.
0: Te amo
3: qué
0: mucho.
2: Marica.
0: Por favor, abraza a Gabrielito. Y cuando llegue a la casa, pues conversamos 15 minuticos.
2: Espérame,
0: antes de Mimi.
2: Gusta.
0: Te amo mucho. Dios te guarde.
3: Qué linda. Uy, ay, pero una ¿te le mides así hacer un cupido con la mona? Decirle tantas cosas bonitas a la mona.
0: A mi novio, obvio. Claro.
3: Si no, papunete esto de una.
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2: Ay, yo quisiera hacer un cupido hoy.
3: ¿Será? ¿Será que sí? ¿Será que no? Bueno, 8 de la noche, 44 minutos. Eso de pronto puede ser en la próxima hora. Pero antes, señoras y señores, cabanada, me hace el favor y usted me va a dar una salsa, señora.
2: Pero porque una salsa,
3: bueno, no. ¿Ayer qué fue? ¿Vallenato o salsa?
2: Salsa, Juli. Ayer fue salsa.
3: Ayer fue salsa. Entonces hoy vallenato romántico. ¿Cuál es? ¿El tuyo?
2: Mágico de Sagitario.
0: Pero como... Ah, bueno, está bien. Espérame un momentico. Premio.
2: Mágico de Sagitario.
3: ¿Mágico?
0: Mágico de Sagitario.
3: No, Sagitario mágico. No. Mágico es de Jesús Manuel.
2: Sí, pero de Sagitario, así sí se llama, bebé. No. Por favor, atualízate, vos sos de la costa.
3: Eso es el álbum, así se llama el álbum,
2: no
3: hombre.
2: No importa, así se llama el álbum, así okay lo digo de Sagitario.
3: Aquí está la canción.
2: Ay, Mariki, qué canción tan espectacular. Con esa canción. Ay, no, me encanta.
3: Juli, ¿cuál es tu canción? ¿Cuál es tu éxito?
2: Pero
3: ¿cuál es tu tema?
2: Adelántala un poquitico, ay, usted no la deja. Adelántala.
3: Ya, porque ya se nos está yendo el time. Cinco boticos.
0: Bueno, listo. Yo me voy a ir con... ay, amor, eso se me fue.
2: Te encontré en la magia de un verso, una tarde...
0: No comprendí tu amor.
3: Erra... Jorge Oñate. Nunca comprendí tu amor cuando llegó y se fue.
2: Buena,
3: de pronto.
2: Muy buena.
3: Señoras y señores, el cuadrilátero más grande que tiene Colombia y el mundo aquí en Tropicana. ¿Por qué van a votar? Ese es romántico, ese es romántico, ese es romántico. Sí.
0: Ah, oigan a esa. Cuando llegó y se fue, de pronto, como nube pasajera, si llegaste tú y te fuiste.
3: ¿Por qué van a votar los oyentes de Tropicana? Aguántate ahí. ¿Por qué van a votar?
15: Tropicana, buenas noches, que no me duermo. Pablo Ardila desde Barranquilla, caballito. Juli, mi amor. Karina, un beso a las Karinas. Vámonos con Nunca Comprendí Tu Amor.
0: ¡Eso! Tan boba, eso es romántico. Acepta que perdió mi hija.
3: Mágico, mágico, uno, mágico, uno, mágico, uno, uno, uno, uno, uno, uno, uno.
16: Yo escucho, ve, compañero Tropicana. Hola, muchachos. Hola, mi Juli. Hola, Karina. No comprendí tu amor.
3: ¡Miércoles!
2: ¡Ay,
3: voten
2: por mí!
3: ¡Otro oyente!
17: Caballo, caballo, mágico. Mágico, Carlita, mi vida hermosa.
3: ¡Miércoles! Señoras y señores, un voto para quién.
18: Buenas noches, por mágico, mágico.
3: ¡Bien! ¡Ganó Karina!
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0: la devolvió, mi amor. Luego me dijo, yo te parí, te di la vida.
1: Págame esa vaina a mí.
2: Hola, Tropicana, la más bacana, bacanísima. Pues esos gotagotas, ¿cómo no van a tener plata? ¿Cómo van a tener plata para robar a los clientes? Usted saca un préstamo de 200 mil pesos. De esos 200 mil les cuentan un bono rifa, les cuentan la cuota adelantada, les cuentan el ingreso al sistema y la papelería. Y al final de cuentas van a recoger como 140, depende de lo que les cuenten, ¿no? Porque no todos les cuentan la misma cantidad. Pero se recoge como 140 y sí le toca pagar los 200 completos más el 20% de intereses. Ah, bueno.
1: Es Tropicana Más Oyente, rapidito, porque queremos escucharlos a todos, porque vamos a cambiar de tema. 8:59 minutos en Tropicana, la más bacana, bacanísima.
3: ¡Aló, hola, Tropicana!
4: Hombre, viejo Edgar, te voy a decir una vaina, mi hermanito. A la vaina es, como se dice por ahí popularmente, medir el aceite, ¿sí me entiendes? Cuando usted coge, mide el aceite, por ejemplo, el man te dijo un día, ay, préstame ahí para el bus, tal, préstate 5 barritas, y el man no te pagó. Ya tú no le prestas más, ¿sí me entiendes? Pero no, tú le prestaste 5 barritas para el almuerzo, para el bus, para lo que sea. Y no te paga eso y vuelves y le vas a prestar 300 mil. Si no te pago 5 pesos, no te paga 300 barras.
1: Ah, qué vaina, ¿no? Más oyentes, hola, Tropicana.
5: Pues buenas noches, Tropicana. ¿Cómo están? No, eso de prestar plata, eso es un arma de doble filo. Es muy complicado, la verdad, porque hay gente, yo tuve un cliente, el man le duró 2 años que yo le conseguía plata prestada porque no era plata directamente mía, yo era intermediario, hasta me daba la liga por hacerle el favor de conseguirle plata. Y el man, todo bien, duró como 1 año y medio, 2 años, para que bien, prestaba, volvió, uno le devolvía, vuelta y prestaba, a lo último ya hasta 8 millones endeudó. Bueno, a ese man le iba a ganar siempre intereses, pero a otro, y yo le conseguí por otro lado también, ya 4 millones 100 se le comió. A ese sí casi no le prestó primero como 2 millones y medio, se lo devolvió bien y todo con intereses, pues ya le soltó 4 millones 100. Mi hermana Salzón de hoy se perdió. De un momento a otro yo fui aquí a Cali, al centro comercial único.
1: Sí.
5: A la plazoleta, me tocó encuadrarlo y todo. En el tiempo ya está trabajando en Claro.
1: Ah, ¿el caleño?
5: Y el man, padre, porque ya me estaba quedando mal y me dijo que no. Después me dijo que arrimara allá en la noche y todo, y no, perdido. De un momento a otro se perdió y hasta el son de hoy. Una vez después me llamó al tiempo que le ha tocado perderse porque estaba muy mal y todo, pero él me iba a responder y mentira. Ahí me dejó embalado con 12 millones de pesos.
1: Analiza tú, Juliana. 12 millones de lucas. Fuerte, ¿no?
0: ¿Ves? Es que, pero es que yo no presto plata.
1: Pero tú si prestaras esa suma, te volverías loca, ¿no?
0: Uy, hombre, claro.
1: Juliana que nunca ha pegado. Juliana que nunca levantó una mano. Ese día se cuadra. Vamos a darnos muñeca. Mi plato, muñeca.
0: De una, yo estoy entrenando en el gimnasio harto para poder pegarle a la gente que se sobrepasa con cualquier persona. Bueno, ha sido peleona, pero si me toca, me tocó.
1: Te tocó.
6: Es para todos, buenas noches, Tropicana, la más bacana, bacanísima.
0: Buenas.
6: Un saludo para Caballito, Juliana y Karina. Que les bendiga. Amor. Bueno, pues la verdad, yo pienso que una persona cuando pide prestado la primera vez, uno tiene que ver realmente a quién le presta, ¿sí? Yo he tenido momentos en los que he ayudado a personas prestándole dinero, de pronto pues cuando uno tiene la capacidad, ¿no? Pero ya cuando veo que la misma persona persiste en pedir prestado, yo veo que tiene más bien es como un problema financiero y ya miro ya no prestarle seguido porque, pues primero ya se vuelve así como si se vuelve una teta. Y aparte de eso, pues ya esa persona tiene que aprender a ser responsable con sus finanzas. Entonces, pues la verdad, tiendo a prestar, pero cuando veo realmente que tiene la necesidad y sí, mirar caras porque pues a la hora del té pues uno tampoco le puede prestar a cualquier persona y seguido menos. Tropicana la más bacana, buenas noches.
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1: Bueno, mujeres, cambiamos el tema. 9:03 para toda Colombia. Un abrazo bien grande. Aquí estamos en A Que No Me Duermo de Tropicana, la más bacana, bacanísima. Como siempre, la cita de lunes a jueves, desde las 8 de la noche y hasta las 12. A que no se duermen. Ese es el reto, no dejar dormir a nadie. 17 ciudades conectadas. Juliana Cardona, Karina Uribe y El Caballito los acompañan hasta las 12 de la medianoche. Juli, ¿tienes algún otro tema por ahí?
0: No, hable bien, mi hermano. Hable bien.
1: Que si tienes algún otro chisme, que si tienes algún otro temita por ahí. Por ahí también estaba Juli whatsappeándose con Karina, que hoy es el Día Internacional de...
8: ¿Qué es eso? De los...
0: Ay, ¿le puedo poner un reto a los oyentes?
1: Sí, claro.
0: Ay, no, bueno, reto, hoy cochina. Es mi día, el Día Internacional... ¿Por qué cochina?
8: Ay, no, hombre, cochina, es que un reto, que no me los va a poner a... Ay, no.
1: ¿Qué entre otros?
8: Es que, sí, es que el que suene más duro, pa.
0: Me imagino Karina diciéndole adiós el día que encuentre con él. Ay, se me parece muy cochino porque las princesas no cagan ni se tiran pedos.
8: Juliana,
0: ¿por
8: ya. Por donde pases, corta flores por donde pases, de noche, de día, a la hora que sea.
0: ¿Y sabe qué es lo más hijo de madre del caso? ¿Qué? Que las bonitas son las que peor cagan y me paro durísimo con el que sea.
1: No, Juliana,
0: lo sostengo
1: no,
0: y lo digo.
8: Depende de lo que Juliana. Coman.
0: Vea.
8: Come así muy
0: usted, no. Enfóqueme esa cámara, Camila, juepucha, me enojé.
8: A Camila.
1: Karina.
0: A Camila, sí. Camila, Karina, enfóqueme Karina, Juliana, eso.
1: Yo cuando estaba más pequeño, yo pensaba que las mujeres bonitas no peaban.
0: Espere,
1: no tenías
0: flatulencias.
1: No.
0: Listo, ya. Le voy a mostrar a la mona, alias
1: o sea,
0: mi...
1: no tenía flatulencias. Mi
0: cónyuga, ¿sí o no?
1: Ajá.
8: Es que hablas mi cónyuga.
0: Vea, póngale cuidado a ese monumento de mujer. Si usted no le gusta, tiene mal gusto. De una vez le digo, a paisa ver. Ella.
8: Al monumento.
0: ¿Y usted no me creería que esta mujer lo deja uno sin entrar al baño para ir 3 días?
8: ¡Ay, no!
1: Espera, todavía no la vayas a mostrar. No. Si ustedes quieren ver a la mona, @tropicanacolombia, para que la vean. @tropicanacolombia.
8: ¿A quién le está echando al agua, Juliana?
1: Esa Juliana es un
0: espectáculo. ¿Cómo hay que a quién? ¿Cómo así?
8: O sea, esa es su mujer.
0: A lo mío, claro.
8: Ey, no. Donde yo sea lo suyo, así como Juliana lo está diciendo, yo no permito que mi pareja haga eso.
1: Cierto.
8: O sea, qué oso.
1: Tú la dejas en serio.
8: Qué increíble. No, Juliana, mi Álvaro, y no la va a echar al agua, no, ya.
0: Ella es bonita, pero cagona.
8: No.
1: Ey, Juliana, es una vaina.
0: Yo también.
8: Qué pereza usted, la verdad.
0: Dios pero Dios entonces estarán diciendo los oyentes, pero yo estoy, madre, porque está hablando de caca y esas cacas. Hoy es el Día Internacional del Peo.
1: ¡Muy bien!
8: Del peo no, del peorro.
1: ¡Bravo!
0: Muchachos, gracias. No, pues, de antemano les digo feliz día.
8: Un aromatizante que quiere beber.
0: No, los tropiomaricitos son responsables con su jopo y tienen aromatizante en el carro.
1: La próxima vez que usted venga aquí a Bogotá, no. Tiene que traer un Glade para regalárselo a Juliana.
8: ¿Un Glade?
0: Yo tengo.
8: No.
0: Un Glade. Yo tengo lo popi. ¿Quiere que se los muestre en el bolso?
8: Sí, son unas goticas.
1: ¿Qué es eso, Juliana?
0: Es para que el baño no huela cuando usted vaya a...
1: ¿En serio?
0: Ajá.
8: Entonces usted pone 3 góticas al inicio, 3 góticas al final y...
1: Ah, pero normal,
0: y cutibiri,
1: ¿no?
0: Cutibiri, cutibiri, cutibiri,
1: o sea, eso no huele.
0: No huele, papi, no huele.
1: Hijo de
8: no,
1: madre.
8: Mi amor, no huele. Ey, huele mal lo suyo.
1: ¿Cómo se llama eso?
0: No, popi.
8: Y no.
1: No, popi.
0: Pero venden la versión en el D1. Tú entenderás inglés.
1: Ah, ok, sí, claro.
8: En el
1: Red Wine. En el Red Wine.
0: En el Red Wine.
1: Bueno, y entonces, ¿cuál es el tema?
0: Bueno, entonces, espera un momentico que le voy a mostrar. Usted me va a decir que esa muchacha de pronto no hace popó, pero ella sí hace popó. Véala, vea.
1: A ver.
0: Vea esa cosita espectacular. Espera, lo devuelvo.
8: Y no, qué pereza con Juliana, ¿cómo le echan el agua de esa manera?
0: Ave María. ¡Ja! Y caga.
1: Juliana, ya.
8: Juliana,
0: mi amor, te amo.
8: Qué pereza una novia como Juliana. Sí.
1: ¿Viste?
8: Así.
1: ¿Te das cuenta?
8: No. Ya
1: quieres...
8: todo Colombia se enteró. ¿Qué hace la novia de Juliana? ¿Cómo hace? No. No, Juliana,
0: el reto de hoy, de ese momentico, es... No. Mande usted, querido oyente, el mejor sonido de peo que usted pueda. Nadie va a enterar con qué boca lo hizo.
8: No.
0: Empieza caballita.
9: A que no me duermo, que yo, Juli, a que no me duermo. Uy, no. Juliana, con Juliana nadie se duerme. Juliana, qué mala eres. Qué
1: malvada.
9: Mala eres, Juliana. Karina.
0: ¿Qué?
8: Ay, tóquemelo duro.
9: Ay, Karina. Feliz noche. Bendecidos. Bendecidos. Turno para todos. Caballito, papi.
1: En la buena, papi.
9: Gallo mató gallo, caballito.
8: Ajá.
9: No hay nada que hacer.
1: No, no, nada que hacer, papi. Estas mujeres aquí me tienen es arrinconado.
10: ¿A que no me duermo? Que no me duermo. ¿Quién no se ha tirado un pedito con caldito? Dígame, dígame.
8: ¡Ay, Cori!
1: ¡No! ¡Ey, Juliana! ¡Sea seria, Juliana!
0: ¡Hablemos, mi amor, de los tipos de peos que existen!
8: ¡No!
0: Mira, Karina, me da una rabia. No, ella como vino de tirar a peos.
8: No, yo me los tiro, pero así no se siente.
1: ¿Cómo? No, esos son peores.
0: ¿Cómo es? ¿Cómo, ¿cómo es?
9: ¿Qué pasa con Tropicana, la más bacana? Saludito desde Bucaramanga. ¿Todo bien o qué? Ustedes hablando, es que peo, es que caga y huevo.
8: Cago.
9: Una caca que me cago, madre. Ah, el aire acondicionado More. Está potente, así no.
1: Los de Karina son así de.
0: Saludito para la gente de TikTok. ¿Qué estás diciendo? Edwin dice: desde que tomen agua, esos gases no huelen. Luis dice: sí, Luis, si te quiero mucho. Te apoyamos, si Juliana.
8: Piña, si usted come piña, por ejemplo, también.
0: Eso es para el pipí.
1: No, señor. Eso es para la parte de adelante.
8: La fibra, no, mi amor. La fibra no, ayuda.
1: Eso es para la marimonda.
8: Le traigo las frutas que le ponen la vaina clarita. No la ponen tan olorosa.
1: Y su queja.
0: Bueno, pero sí. Son buenos consejos.
8: Ah, buenos consejos.
11: Buenas noches, caballito. Buenas noches, Juli, Karina. Buenas noches. Bueno, yo no te voy a decir cómo es, pero sí te puedo definir científicamente lo que es el peo.
0: Me gusta.
11: El peo está definido científicamente como una masa gaseosa que se estrella contra las paredes laterales de las nalgas, avisando que lo que se aproxima es una gran tempestad de Damier.
1: Y el asterisco así te hace como moro chupando.
0: Joselito dice, bueno. El que no se haya cagado no es ser humano, mi amor.
1: No, pero no, ahí están pelados.
8: Espérate.
12: Carito me habla en inglés, esa es buena de Carlos Vives.
1: Sí. Papi, estamos hablando de otra vaina.
12: Desde Toronto, Canadá. Saludos a los tres.
1: Ajá, y entonces, Karina, ¿qué iba a decir?
8: Bueno, vean pues, estas frutas hacen que tu popis no tenga tanto olor o un olor fétido, sino que un olor a frutas. Y adicional, te ayuda a cuidar tus dos zonas, la 1 y la 2. Listo.
0: Vea.
8: Una de las frutas son.
0: Amor, vea que usted ha dicho. Usted ayer me dijo, Karina, que usted tiene, o sea, los paisas tienen ¿cómo se llama? Estómago como resistente. Porque Alejandro está diciendo frijoles con yogur. Eso sí es un pedo aromatizante.
8: Con arequipe, con de todo. Bueno, párele a volar
1: Juliana,
8: a las
1: yo
8: frutas.
1: No sabía que tú hablabas de toda esta vaina, Juliana. O sea, yo sabía que Juliana era disruptivo, pero no tanto.
8: Mor, hay que hablar de todo, pero paré bolas a las frutas. Mira. Pues, ayudan con el olor y también con el color.
1: Miércoles.
8: Listo.
0: ¿Cuál? ¿Cuál es? La piña.
8: La naranja y la mandarina.
0: Mira usted.
8: La sandía. Las fresas. ¿Usted cree que porque comemos tantas fresas gorda? O sea, por favor. El kiwi y la manzana. No le olvide. Y sobre todo, si usted toma bastante agua, mi amor, vas a evitar tener olores fuertes a la hora de pin allá.
0: Sí, el agua es importante, señores. El agua es importante.
8: Si usted anda hidratadita, gorda, vea. Hidratadita, no vas a tener tantos perjuicios así. O sea que Juli toma más agua, gorda.
0: Amores, hablemos de los tipos de peos.
1: Miércoles.
0: Ya sabemos que Karina se echa el misterioso.
8: No saben, no tienen.
1: Y ese misterioso, ¿por qué?
0: El fantasma.
8: Así es. Pero en el baño donde nadie sepa.
1: Juliana, ¿cómo es el peo fantasma? Las clases de peo.
0: No, ¿qué? Si Karina ya lo hizo. Mi amor, ¿cómo es que es, Cari?
8: El fantasma es así.
0: Pero el fantasma es peligroso, ¿eh?
1: ¿Por qué?
0: El fantasma sí huele. ¿Ah?
8: No, huele. Nunca.
0: Ay, Karina.
8: No, a mí no me huele.
0: Oiga,
8: depende de lo que coma. No,
0: mija, yo creo que le deja nariz tapada.
1: Entre el escandaloso y el fantasma, ¿cuál huele más?
0: El fantasma.
8: Ay, el escandaloso.
0: Sí.
8: El escandaloso. Eso sale directico. ¡Bah!
0: Además, hay dos tipos de olores clarísimos en los peos.
8: No.
0: Hay olor a popó. ¿Sí? Que usted sabe que el peo huele como a popó, como a lo que huele el popó. Y el fantasma deja olor a caño. Y ese es diferente, a huevo podrido.
8: Dizque a caño.
1: Vea, aquí tengo una cantidad de notas de hoy. Yo pensé que la gente iba a decir, ¡Uchi!
0: Edwin es que a la novia de Juli que tome agua y limón en las copas.
1: Hey, no, no.
0: Vea, el peo en guayabado es el mundial. Fabio tiene toda la razón. Parce, usted en un guayabo, que Dios bendiga, usted quiere dejar el culo ahí cagando e irse.
9: Porque ay, usted no, guayabo no le dan peo. Se lo hace reír, manos, todas las noches salen con una cosa. Oiga, oiga, pero caballito, usted le come hasta los, hasta los peditos a Karina, ¿no? Todo, uy, no, no, no, no, si lo hacen reír a uno está dentro, hermano.
1: No, yo no sé, a mí me enseñaron que como come el mulo...
0: ¡caga el culo!
1: Así, Karina, Karina come duro.
8: No, suave.
1: ¡Ay, ay, ay, ay! ¡Ey, ey! ¿Ese cómo se llama?
8: ¡Esa llamada de la tienda! ¡Po, cochino!
1: No, pero no, ¿ese cómo se llama?
13: Caballito, Karina, Juliana, ¿saben qué es el pedo?
8: ¿Qué?
13: El pedo es el suspiro de un culo enamorado.
1: Ay, qué bonito.
8: Ay, qué romántico.
1: Ay, oh.
0: Alejo está diciendo que existe el peo helicóptero. ¿Cómo es el peo helicóptero? Alejo, diga cuál es.
1: ¿Y el que viene con sorpresa, Juli?
0: Uy, el que aterriza en cualquier lado. El que viene con sorpresa.
8: El que aterriza en cualquier lado. El peo helicóptero es el que aterriza en cualquier lado, mi amor, donde sea.
0: El peo sorpresa, el peo Kinder, huevito Kinder.
1: ¿Cuál es
0: el? Sale con sorpresa.
1: Ah, okay, okay,
0: ¿sí me entendés? O sea, sí, como sí, que sí. Se abre el huevito.
8: ¡No!
0: Y ahí, si usted está de mala, sale con sorpresa. Veáis que Karina debe conocer los peos de mula. Son apretados, ya que ella ama los equinos.
8: Sí, sí, sí. Y sí, las mulas sí, todas, mi amor, vea eso.
1: Sí,
8: salen como así, como...
1: ¡Qué fefe, Dios mío!
8: ¡Ay, no!
1: Tropicana, tropicana, dígalo, dígalo.
14: Caballito, buenas noches. Karina, buenas noches.
8: Mi vida.
14: Mamacita hermosa.
8: Lindo,
14: desde la ciudad musical de Colombia, Ibagué, con Hugo Acosta. Sintonizado todas las noches con Tropicana. La mejor. Caballito, preocupado acá en el Tolima con tanto incendio.
1: Oiga,
14: por el lado de Payandé, San Luis. Está eso que herbe, caballito.
8: Qué miedo.
14: Preocupante el tema, Dios mío, santísimo.
8: Ay, los animalitos.
14: De otro temblor, señor. Caballito, Dios los bendiga, buenas noches.
1: Un abrazo.
0: Primero que todo, un abrazo para el oyente que está en el Tolima y un abrazo para todo el Tolima, que obviamente los acompañamos de corazón. Y así como ayudamos desde lo que podíamos en Tropicana después del 10 de agosto, sería muy bacano hablar con Pablo para que pudiéramos también llevar ayuda al Tolima, que lo necesita muchísimo en este momento.
8: Sí, totalmente. Muchachos.
1: Señorita.
8: Continuando con el tema, dice por acá Javier, el peo mascota.
1: ¿Cuál es ese?
8: Usted se lo tira y para dónde va, él va detrás.
0: Uy, qué vergüenza. A mí en estos días me pasó eso.
8: Dice que, oye, vaya pues.
1: ¿Te pasó eso?
0: Sí, me pasó eso. Espere, yo estaba... Ah, ya sé, estaba en el gimnasio.
1: Ah, pero fuiste tú, ¿qué?
0: Sí.
1: Sí.
0: Claro.
8: Ah,
0: y yo, mi amor, pero yo, ¿qué puedo hacer?
8: Pero es que usted todos, ¿por qué andan así gorda? No.
0: Yo estaba en el gimnasio. Y nada, plin, yo estaba, claro, uno empieza a hacer fuerza y eso, ¡pra! Y yo así, menos mal que en el gimnasio al que yo voy, el profe está ahí, bueno... Vamos, Karina, recuerden que esto es dar la milla extra a ustedes, pues de eso nos escucha. Y yo
8: una
0: así.
8: La sentadilla de Juliana es traque, traque.
0: Y vea, usted no se puede. Traque, una, no traque. Hay nada más. ¿Cómo se llama eso? No hay nada más como un imán. ¿Cómo se llama lo que hace un imán? Como más.
1: Okay.
0: Atrae, no hay nada que atraiga más que un peo. Usted tira un peo y todo el mundo quiere acercar. ¡Uy! ¡Fue pucha! Uno queriendo que eso se vaya.
8: En el ascensor, en el ascensor. Vea, usted lo tira en el ascensor y abre el ascensor y todo el mundo.
1: Pero tú hubieses tirado un poquitico de perfume. Fofa, y embolates el olor.
0: Tampoco, si usted estaba ahí haciendo la clase.
1: Sí.
0: Claro. Y en eso, o sea, yo que me lo digo, uy, fue pucha. Y mi novia me miró. Y me decís que fuiste vos. Y yo.
1: Ella ya te conoce el olor.
0: Y justo viniendo el profesor. Fumado, y yo, mona, decirle algo al profesor. Se vino, se fue, pucha, qué pena. Pero yo jamás niego un pedo. Jamás lo niego. No, yo me lo. Ayer le he dicho a Camila, que es nuestra productora. Yo, Cami, lo siento mucho.
1: Sí, Camila, esas bombitas atómicas.
0: Sí, bueno, porque.
1: Para mañana te traes un tapabocas.
0: ¡Qué pecado!
15: Tropicana la más bacana, caballito. El que más huele es el silencioso. Que días en Transmilenio se tiraron uno, quedamos locos. ¿Qué fue? Pero nos hizo bajar.

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1: El tema, el perdón, por favor, ese no era el tema, sino
2: es que el peo que
1: eso.
2: Se tira uno cuando se está bañando. Ay, ustedes tiran peos cuando se están bañando.
1: Obvio.
3: Cari, usted se imagina. Ponga caballito, póngame ahí música romántica.
2: Okay, a ver, no, música romántica.
3: Que yo era la novia de Karina, ¿sí? Que yo era la novia.
2: Voy a cerrar los ojos, voy a cerrar los ojos.
3: Listo, eso.
2: A ver.
3: Y yo. pero vamos a rezar en el baño.
2: ¡Oremos! No, ponete otra.
3: Bueno, caballo. yo trabajo con esa.
2: Bueno, ok, listo.
3: Karina. Yo le digo a Cari, Cari, vamos al baño un momentico, mi amor, porfa. Cari, pero eso. Entonces, Cari, usted me responde en acento paisa, ¿listo? Yo, mi amor, vamos al baño un momentico.
2: Oye, amor, vamos.
3: Y entonces, y nos bañamos junticas.
2: Amor, claro, obvio.
3: Entonces, Cari, tintín, entra ahí. Voy a hacer el poli del...
2: Ay, qué rico.
3: Y de repente, Cari está ahí con su pelazo así, tintín, echándose el champucito como si fuera eso, comercial de televisión. ¿Sí? Y llego yo y...
2: No.
3: ¿Usted imagina la cara de Karina? Ah, Karina, no.
1: No. Dios mío,
2: qué pereza con usted. Yo me salgo y quedé si usted bañando de sola.
3: Y Karina ahí, para eso me trajo, para hablarle los pedos.
2: Así no le voy a jugar, ya no me vuelvo a bañar con usted.
3: Caballito, llame a la mona. Y vamos a preguntarle a mi novia cuál es más peor.
1: Deja la mona acá. O sea, deja la mona quieta, deja la sana, por favor.
3: No, que participe.
2: La pobre mona. No.
3: Que participe.
2: Usted está cogiendo de parche a la mona.
3: Oyente, ¿qué tipo de peos existen? Dígalo ya en TikTok, dígalo ya en el WhatsApp de Tropicana. 310-206-3307.
1: 02.
3: ¿Cero qué?
1: 02.
3: Uy, me faltó eso. Otra vez. 310-206-3302.
1: Eso.
3: Ahí, eso.
4: Caballito de Juliana. Ojo al pedito ninja. Silencioso, pero mortal al bellaco.
2: Qué peligro, ¿viste?
4: Que te dije que te aguan los ojos.
3: Uy, sí.
1: El gas lacrimógeno, Tropicana.
5: ¿Cuál es el peo más mortal?
2: ¿Cuál
5: es el peo más mortal? Peo ninja.
3: Claro.
5: Arrasa con todo. Y ustedes quieren tirarse en un peo y que nadie lo huela y que nadie lo sienta. Sientes en una silla y apriete esas nalgas contra la silla y apriete y tíreselo así suavecito. Eso corta el olor, corta todo y sano.
2: O sea, es un tip. O sea, estamos por dentro del plan.
3: Karina está aterrada, Karina no sabe qué hacer.
2: Ay, no.
1: Yo también estoy aterrado, pero no por lo que estamos hablando, sino porque... Yo
2: pensé. Que nosotros acá ni nos tiramos pelo.
1: Ah, no, imagínate, sí. No, pues, muñeca, pues.
3: Sí.
2: Gordo, no.
6: El peo que más suena es el de Juliana.
3: Seguro.
1: Sí.
3: Seguro.
1: Pues, ¿cómo son tus peitos?
3: Depende. Llamemos a la mona. ¿Será que se
2: no, no, llamemos a ninguna mona porque no, me da pena con ella. ¿Qué,
3: ah,
2: qué acá, pero
3: ya me siento
2: Medellín.
3: Ahí. Espéreme.
7: Tropicana, la más bacana, bacanísima. Se reporta Pope Perreo de la ciudad de Barranquilla.
1: Okay.
2: Perreo
7: bueno,
2: peor.
7: En el siguiente tema de la noche, a que no me duermo. Bueno, puedo decirte que eso sería una falta de respeto porque si tú te sientes mal, tú obviamente te apartas del lugar y no pasas pena tú.
1: Ok, dale, gracias, un abrazo.
2: Respetas,
1: papi. En la buena, a sus oyentes. 3106-3302, Tropicana.
2: ¡No! ¡No, escuché!
1: Es verdad, qué vaina.
2: Me broco.
1: ¿Qué dicen los oyentes de la emisora más bacana, Tropicana?
2: Ay, amigo, este tenía era diarrea, gordo.
1: Ya, de una, a ver... ¿Qué dice la gente? Siguen enviando su notica de voz. En este momento, Juliana es una vaina jodida. Ella va a llamar a la mona. Va a hablar con la mona. O sea, Karina, si ella te...

0: yo creo que es primero cero, no tienes que marcar cero. No, todo tienes que borrarlo todo.
1: ¿Ah, sí?
0: Sí, sí. Y pero aquí con el
2: Bórralo todo, gordito.
0: Mira, ella es camba.
2: ¿Y por qué no le pasaste el número a caballo y que caballo le marque ahí?
0: Tin, tin, tin, tin, ahora el número de la mona. Y luego.
2: Dice que acabó de llegar, fue con el PUZ.
0: Ese. Con el asterisco. Y por último, marcas numeral y ya, listo ya.
2: Es que con el asterisco.
0: No.
1: Con el asterisco y el asterisco.
0: Sin el asterisco.
2: Cuidado el que presiona el asterisco, cero, que el allá le responde Uliana. El yo caballo donde mete el dedo. Y es que peo peligroso el de mi señora, pura metralla.
0: Cero y el número de la mona, el número, el tres tal.
2: Los que están en TikTok, muchachos, pilas con eso que están diciendo. Es que el peo más asqueroso es el de los borrachos.
0: Y ahora sí, vamos a darle quita.
2: No, ¿qué es eso tan triste, tan terrible?
0: Yo te digo,
2: tan traumático.
3: Por favor, ingrese su contraseña seguida de la tecla de número.
2: Ingrese la contraseña, querido.
0: Número.
3: Ya. Gracias.
0: Y ahora, como la mona me diga algo.
2: Como la Se lo va a decir, hola mona. Bueno.
0: Ay, no.
4: Hola.
2: Hola, mi amor.
4: Hola, mi vida, ¿cómo estás?
2: Ay, no. Mi amor, venga, estás en vivo en el Día Internacional del Pedo en Tropicana.
1: No respondo, todo lo que diga puede ser usado en su contra, cuidado.
4: Pero oiga, ¿cómo así que el Día Internacional del Pedo? Hay Día Internacional del Pedo.
2: Sí, amor, es hoy.
4: Pero está
2: lo celebrando
4: los días.
2: Ay, no, qué vergüenza. Le iba a tirar usted a ella y le salió tirando ella a usted. Mi amor, estamos preguntándole a los oyentes. Bueno, primero que todo, ¿quién de las dos es más peorra, tú o yo?
4: Tú.
2: Sí, claro. Eso es mentira. No. Pero ahora, dime qué peo te parece más peligroso. ¿Cuál? ¿Cuál es tu peo que tú digas?
4: O sea, el mío más peligroso.
2: Pues sí, como el peo soplado, el peo trompetero.
4: No. Uy, no, el saludo.
2: ¿Cómo es el pedo caldudo, mona? Ay, no me explique cómo es, no me explique.
4: No sé, se siente como un calorcito ahí diferente.
2: Que queda no manchado. Sé,
4: es como
2: que queda la mancha. Amor, te presento a Karina, que es tocaya de región tuya.
5: Ay, amor, pero qué usted malo. Se fue para allá y allá la dañaron, gorda. Nosotras las de Medellín no hacemos así.
2: Dice Karina que como ustedes tienen estómago de hierro porque comen frijoles con leche a cualquier hora del día, que ustedes no le tiran pedos. Hazme el bendito favor.
4: Ah, no, pero yo, pero ¿cómo así? Yo así peor desde chiquita, ¿cómo así?
5: No, desde chiquita, a mí no me enseñaron. Eso a mí no me lo enseñaron, yo no venía en el manual de instrucciones, qué terrible.
4: Karina, puedo apostar que vos dormida te lo tiras todo.
0: Sí, claro.
5: Pero dormida, al menos a mí no me han contado que yo dormía, me tiré peos así.
0: Karina, cuando viste y dormimos pero aquí, pues, si te tiraste peo.
4: Dudo mucho que alguien que esté saliendo contigo tenga eso.
5: Ay, es más, vea, el que esté saliendo conmigo cualquier cosa, amor, avisa si yo me tiro un pedo así porque
2: y qué vergüenza. Y nos dicen a qué huele.
5: Me lo pongo así, no, terrible, me muero de la vergüenza.
2: Mi amor, gracias por tirarte pedos conmigo todas las noches y todos los días, te amo mucho.
5: Es que por una peorra así como tú.
2: Chao, mi amor.
0: Mira, no, Mona, escucha. Oye, Mona.
2: Mona.
0: Sí, mi amor. Yo te quería hacer una pregunta. ¿Qué fue lo que pasó ayer en el gimnasio?
2: Ay, amor, lo del peo.
4: Ah, ¿pero quién? ¿De mi socio la de Emiliano?
2: Del mío, ¿qué me tiró?
0: Ay, que tú también te tiraste uno.
2: Ella también se tiró un peo.
0: Ah, guerra de peo allá en el gimnasio.
4: No, pues que el gimnasio son cuarticos como más bien pequeños. O sea,
2: ay, no.
4: Y hay mucho calor humano y Emiliano se tiró uno y lo quedó oliendo todo el...
5: Qué vergüenza, vio. Es más, peorro mi abuelito. Oye, que llega y dice, se los va tirando de a poquito, fan.
0: Oye, Mona, y que el entrenador se comió todo eso.
4: Que se los tira y se los encoja uno para que no se lo devuelva.
2: ¡No! ¿Qué hay, amor? Tenemos que hablar de eso con las parejas. Que levanten la mano las parejas que están escuchando Tropicana hasta ahora y que nos digan si no hay uno o los dos de la relación que encoja peo por la noche. O sea, se tira el peo y tapa la otra con la cobija. Que se lo merece.
5: Okay. Yo tenía un
1: Yo tengo un tío que él se los tira, se tapa con la cobija y prende una candela y fa, tremenda fogata.
0: ¿Y tú por qué sabes esa vaina?
1: Porque él me contó, es que venga, venga.
0: Ah, sí, claro, cómo no. Oye, Mona, gracias, chao. Sigan amándose así.
1: Mona, no le haga caso a Juliana.
4: Un abrazo, chao.
1: Chao, mi amor. Amor.
6: Muchachos, el pedo atómico es el que tiene los intestinos como un colador y tiene que tomar el vinagre, mijo.
1: Vio, les va a tocar tomar el vinagre. Ay, no.
7: No, pero no aguanta como tú le das a la cara, ni que después se pone la boca, ¿no?
2: Vale, Karina, lee un comentario que ya se me pasó aquí, es que el pedo de las cuatro eres.
1: ¿De las cuatro qué?
2: De las cuatro eres. Está ahí arribita. Dices que Ramiro Ramírez no es que, yo imagino que es como
1: el peo de las cuatro de los, con nombre y apellido Roberto Ruiz Ramírez Rodríguez. Ay, no.
2: Ay, es que el peo caballo. ¿Cuál es el peo caballo, Alejo?
1: A ver.
2: ¿Cuál es? Espere a ver que nos diga Alejandro cuál es el peo caballo.
1: Es que uy, se cagaron en el programa, vio.
8: Ay, que no me duermo, que Juli. Hola, mi amor. Ya que no me duermo. Uy, no. Juliana, con Juliana nadie se duerme.
1: No, Juliana, vio.
8: Juliana, qué mala eres. Qué mala eres, Juliana. Karina.
1: Ay,
2: ese es el verdadero chat de cloro para que te limpies.
0: Sí.
8: Feliz noche. Bendecidos.
1: Yo espero y aspiro que usted no le tire.
8: Turno para todos. Caballito, papi.
0: Vea, yo creo...
8: Gallo mató gallo, caballito.
1: Venga, yo quisiera llamar a una de esas modelos súper famosas y preguntarle, venga, ¿usted en qué momento le tira un peo?
2: Hombre, sí. No, ella sí. Y la que no le tira peo tiene chucha y así. Lo que pasa es que lo disimula.
1: Las modelos.
2: Porque, hombre, ¿usted no hizo una entrevista de, cómo se llama la monita esta? De Laura Tobón.
1: De Laura Tobón.
2: Laura Tobón. Laura Tobón, creo que estaba en una entrevista, sí. Y ella como que levantó las manos y ¡tin! Tenía el mapamundi aquí. Y entonces ella se murió de la risa. Bueno, no se murió literal. Ella se rió. Y luego hizo un programa sobre eso y dijo que sí, que ella sudaba mucho.
0: Oye, pero es normal, ¿no?
2: Claro, eso cada quien con sus cosas.
0: Sí, claro. Y vea, yo creo, bueno, para mí las
1: a
0: mujeres...
1: A ver, caballo,
0: las
1: levante
0: mujeres,
1: la mano.
0: Las mujeres deben tener... O sea, deben tener eso, mejor dicho, impecable, pero hay unas que sí sudan, y normal.
2: Por ejemplo, yo tengo chucha, pero no sudo.
1: Pero la arepa que suda.
0: Llegó el poema del peo.
2: A ver, ¿cómo?
9: El peo es un aire ligero que sale por un agujero. Que anuncia la llegada de su amiga, la cagada. El peo es aire, el peo es brisa, que cuando sale nos causa risa. Así que cuando un peo toque su puerta, no se la cierres, déjala abierta. Deja que salga, deja que gire, deja que alguien se lo respire.
0: ¿Cómo te parece?
2: Mi amor, ni Romeo Santos se atrevió a tanto.
1: ¿Usted imagina donde esa versión fuera en bachata? El peo es una na.
2: Uy, no. Por ahí alguien está diciendo que el que suena, ¡no! Que es una prueba de amor aguantarse el peo debajo de la sábana, ¿vio?
1: No, vaya. ¿Cuál prueba de amor? A mí, entonces, que no me dedique ninguna pruebita de amor.
2: Oigan, el peo es aire, el peo es ruido, y a veces sale por descuido, ¿vio? Es lo que me pasa a mí todo el tiempo. Y estoy segura que a Karina, descuido. Hombre, yo alguna vez voy a tener que dormir con Karina. Ah. Es una pijamada real. Día voy a grabar todos los peos que Karina le tire.
1: Yo no me tiro peos de noche, cuidadito. Imaginen que una vez mi papito, pero de verdad, estoy en serio, mi papito, le dicen cosiaca, imagínense. Imagínese. Oiga, pues iba una señora, pero una viejita, en serio, y se tiraba peitos de a poquito. Fin, fin, prr, prr. Y mi papito le dijo, tranquila, mi amor, venga, yo se la cambio por gruesa. Y trrra.
0: Una metralleta, ¿qué? Ya. Yeah.
1: Se tiró una de pa.
0: Otro oyente, Tropicana. Dígalo de una, a ver qué es lo
1: buenas.
0: Que es.
10: ¿Qué pasa, Tropicana? Uy, no, pues yo les digo que hablando de peos, el peo más sabroso, así que uno llega y diga, uy, espanto, ese peo que uno ya aguantando un buen rato, parece un peo que uno ya aguantando de como unas 2 horas, en el momento en que uno lo va a tirar, sale con sopita y todo, y sonando así con sopita y todo. Uy, se peo, si es pero sí, potente.
5: Con sopita,
10: mío,
5: ¿cómo que sopita?
0: Bueno, vea, seguimos hablando del Día Mundial de la flatulencia del peito, o cambiamos de tema, porque son
5: que la flatulencia, ay, quebrate una uña.
2: Camila dice que ya cambiamos ese tema, listo, no, yo igual tenía, ¿sí? Realmente yo no. Solo quería decir que feliz día del peo y terminamos hablando media hora de programa.
0: No, pero mira que la gente también se montó en la película, en el patín, y mira, y siguen llegando los audios.
11: Tropicana, la más bacana, les voy a tirar un facto, vea, las viejas que son más bonitas... Son las que más se tiran peos, ¿sí? Y las que más cagan. Esas son las, ¿viste?, que dejan los baños tapados. Ahí les voto de facto.
2: Vea, les voy a tener una historia en este momento, antes que cambiemos de tema, Cari, porque quiero que toquemos ese tema que tú me habías enviado, bueno, nos habías enviado, ajá, de decir los peladores son perezosos para trabajar, ¿sí, ajá, o no? Pero antes de eso, yo les quiero decir, es que ustedes no saben, vea, la gente tiene un poco de historia y yo creo que ellos son tímidos y no quieren contarlas. En el show que yo tengo con Dariana, que se llama Mal Portadas, pues obviamente parte del show es recibir historias de la gente. Y como a nosotros nos encanta hablar de cosas escatológicas, pues la gente nos cuenta cosas escatológicas. Entonces, una vez nos contaron, esta ha sido la máxima, que yo recuerde. Uh-huh. Una pelada, ¿sí?, una pelada que tenía una cita con un man en su casa, ¿sí?, en la casa, uh-huh, del man. Entonces, yo no sé si era la primera vez que iba, no me acuerdo. Bueno, en fin, el caso es que había un solo baño en el apartamento, porque si mal no estoy, la historia era acá en Bogotá, y ustedes sabrán que acá en Bogotá, por ser capital, las cuales las construyen chiquiticas porque hay que construir para arriba, entonces el apartamento era como de 30 metros cuadrados. En todo caso, resulta que la muchacha que le dieron ganas, pues, de... Y como solo había un baño, el muchacho había entrado al baño primero. O sea, ella, la vuelta es que como que a los dos le dieron ganas de hacer del dos, pues, y entonces la nena dijo, no, entra tú, porque ella sabía que si ella entraba primero y luego él, hasta ahí llegaba la cita. Entonces ella dejó que él fuera al baño. Es que no, yo no tengo tantas ganas, tranqui, no te preocupes, yo me aguanto.
0: Hijo de madre.
2: Pues resulta que cuando el man volvió del baño... había sentido un olor como rarito. Y la nena, en realidad, sí tenía muchas ganas de cagar. Entonces, ella vio que podía utilizar.
5: No, no.
2: Y había un arenero de gas.
5: No, no.
0: Se le cagó la arena al gato.
2: Y se metió al arenero del gato.
0: No me imagino a la dueña del gato. Eche, ¿qué es esta vaina?
2: Y entonces están ella. Ustedes ya saben, los que han tenido gatos o han visto que la arena de gato es absorbente.
5: Se le absorbió la vaina.
2: Bueno, y entonces resulta que el man igual, obviamente cuando llegó como que olía raro. Y él le dice a ella como que sí, que huele como a popó, que huele como raro, que se había pasado algo. Y ella le dice, ah, debió haber sido el gato. Y el man le dice, pero si mi gato se murió hace un mes.
0: ¡Hijo de madre!
2: ¿Ustedes pueden creer esa historia? No. Uy, no.
0: ¿Cómo te parece? No.
5: ¿Ah? Pero ahí sí quedó, ¿no?, mi hija. Ay, no, pero usted se la imagina ya sentada en la cosita del gato.
2: Uy, no, lo tenía que haber. Yo creo que, póncheme, Camil. Yo creo que la pelada lo tenía así, mire.
5: A ver.
0: Juliana,
2: le estaba besando.
0: A ti te pasó de todo, Juliana. Yo quiero que tú me digas qué experiencia tienes tú en la casa ajena de popó.
2: Uy, ¿de popó? Güey, pucha, no, tengo que echar cabeza. Tengo que tener. Pero en ese momento de popó, así muy incómodo, no lo recuerdo. Sí, porque además, como yo nunca he sido penosa con ese tema.
0: No, no, ella no es penosa, ella es tal cual, así como...
2: Entonces
0: es,
2: yo he ido, las primeras veces que fui a la casa de mis amigos, cuando salía con alguien, yo sí, con permiso, voy a cagar, para que sepa que cuando yo salga seguramente va a oler. Y yo le digo a la gente, yo no te recomiendo entrar en ese momento.
5: O sea, ¿le avisas a la
2: sí,
5: gente?
2: Yo aviso, yo aviso, sí, yo aviso.
0: No, es ella más, es muy educada con eso.
2: Yo tengo una amiga muy linda que es médico, y ella es así como Karina, toda puestecita, toda linda, pero... en caleño, y entonces una vez estábamos comiendo pizza, qué horror, estábamos comiendo pizza mi hermana, la pareja, ella y yo, entonces yo dije, yo comí pizza y como yo como y cago.
0: O sea, tú eres como el gallinazo,
5: como y cago.
2: Exacto, entonces yo fui al baño y yo me morí un poquitico, pero no tanto, yo siempre me demoro como 5 minuticos, realmente, no me demoro tanto.
5: O sea, todo fluye.
2: Sí, y la hijo de madre empezó, y es que, ¡estás cagando, no! Durísimo, y yo, ¡ey, pero por qué todos los vecinos se tienen que enterar? Con que sepamos nosotras 4 es suficiente. Eso es lo único en ese momento que me acuerdo, pero es que a mí nunca me ha dado pena, entonces no tengo esas historias de juepucha, me va a tocar ocultarme el popo. No, no. Yo siempre digo
0: pero
2: que
0: en casa ajena no.
2: No, vea, en
5: En el trabajo.
2: No, ay, sí, ya tengo una, pero esa no fue incómoda, yo creo que ya se la he contado. Resulta, para los que no han ido al hermoso continente de Europa, resulta que allá...
5: ¿Lo así como en el suelo?
2: Hay cosas diferentes, sí. Ay, los conectores...
5: ¿Cómo hace ahí?
2: Los conectores son diferentes, las cositas de estas de vaciar a veces están en otras partes y no están donde uno las ubica.
5: En entonces Argentina, uno no por sabe ejemplo, cómo vaciar. Okay. En Argentina está la manguerita que le lava...
2: Ay, para lavar el hopo. Sí. Allá en España hay dos sanitarios y uno dice que uno para urinario y uno para cagar y no, para... resulta que por uno de los sanitarios sale agua para que le limpie usted el hopo y para que no utilice papel. Ahí le dejo el dato, señor.
5: Uy, no, pero uno juega, o sea, agua ahí todo mojado,
0: en
5: ¿no?
0: En uno tú haces tu deposición. Hace, sí.
2: Y en el otro te lavas el hopo.
0: ¿En serio?
2: Se lo juro.
5: Estrega y sale usted, qué manos tan limpias, mi amor.
0: Pero Juli, pero te tienes que, o sea, no sé, te tienes que
2: pues sí, yo me imagino, húmedo. Sí, pues sí, sí.
0: Pero tú no lo utilizaste.
2: No. No. No, porque me quedaba el culo muy frío. No.
5: O el agua sale calientica.
0: Ay, entonces, Juliana, ¿qué
2: hiciste? No lo utilicé, ¿ves? Yo no le pregunté a mi mamá. Pero bueno, el caso es que, bueno, eso en España, pero resulta que este año mi mamá quería conocer Roma. Y pues gracias a Dios, mi mamá tiene la fortuna de estar cerquita de Roma. Todos los países quedan cerquita y es barato. La que le tocaba más caro era a mí.
0: Te cagaste Roma, la casa del Papa.
2: Espérate, no. Resulta que yo casi siempre que tengo ganas de hacer popo, yo estoy cerca de algún baño. Pero ese día, pues yo me fui de una pulga aventurera, de salir de viaje.
5: No.
2: Entonces yo me fui a recorrer y a conocer las rutas del metro y ese tren que tienen allá subterráneo y una cosa, para que al otro día que llegara mi mamá, yo supiera dónde montarme. Y yo aquí, tu guía turística de Roma.
5: Bienvenida, pues muchachos, welcome to Roma.
2: Claro, yo me había puesto a comer que un helado, que una pisita, que una cosita así como chucherías en la calle. Y resulta que usted allá no tiene como la concepción del tiempo, porque como allá anoche se come a las 10 de la noche.
5: Ay, no, Juliana.
2: Y entonces, más o menos haciendo cálculos matemáticos, yo normalmente hago popó como a las 9 de la mañana y como a las 7 de la noche.
0: Ah, pero lo tienes acostumbrado.
2: Más o menos, sí.
5: Al menos tienes horitas.
2: Sí, hay una horita. Y entonces resulta que, vea, yo no recuerdo la última vez que me pasó eso. Y empezó el crujón. El verdadero terror. Y yo me voy a cagar aquí.
0: ¿Se te pusieron los brazos así?
2: Me voy a cagar.
0: Como gusano de mango.
2: Y lo más de mala, no. Sí. Y lo más de mala es que yo digo, listo, no pasa nada, mami. Es primer día, usted todavía tiene plata, no se ha quedado arrastrada. Entonces, ¿uno qué hace la de colombiano? Ir a comprar un agua para poder entrar al baño. ¿Sí o no?
0: Ok, claro.
2: Entonces yo cogí un restaurantico y tal, y yo, ay, me regalo una margarita, por favor.
0: Ah, oye, una margarita.
2: Una margarita, por favor.
5: Si supieran la margarita lo que iba a hacer.
2: Si supieran la margarita que le iba a dejar. No, pero espérate. Yo dije, no, acá lo resolví y ya me puedo seguir. Pues acá disfrutando de mi vaina. Pues no, mi amor. Voy yo al baño y todo cagón sabe que tienen que hacer dos pruebas en un baño. La de vaceo y la del papel.
0: Claro, si no.
2: Teníamos papel, pero no teníamos vaceo.
0: ¡Miércoles!
2: Donde yo hubiera cagado en ese baño, ahí sí, claro. O se sale a... ¡Ay, no, bendito! Pues, muchachos, me tocó apretar hopo y hasta la casa me demoraba media hora en tren y media hora caminando.
5: No, Juliana.
2: Muchachos, yo llegué de verdad...
5: sudando frío.
2: Vea, en ese ascensor yo estaba llorando. Estaba llorando.
0: ¿En serio?
2: Y sudando. Vea, eso nunca me había pasado y yo no se lo recomiendo a nadie.
0: Por ahí no hay montecito, una mata,
2: mucha,
0: una vaina.
2: No, a mí me dio mucha pena.
5: Manga,
2: yo dije, no, pues
5: le ponen
2: ya
5: una multa.
2: Y me tocó. Y ya yo llegué a ese baño así. No, ustedes ya se imaginarán. Vea, y yo es que me senté y eso.
0: ¿Cómo le estaba haciendo, Juliana?
2: No, pero eran varios. Yo creo que esa ha sido mi experiencia.
5: Ya tenía los ojos brotados y todo.
0: Y cuando es así, tú no te puedes echar un pedito.
2: No.
0: Porque esa vaina... ¡bra!
2: No.
0: Entonces el pocotón de gas...
5: Medio lo intenta y se fue con todo y vea.
2: Uy, muchachos, yo no quiero volver a pasar por eso nunca más en mi vida. O esa sea, uy, no,
0: la
2: no.
0: Más
2: no.
5: Pero yo creo que esa sí nos ha pasado a todos en cualquier momento.
0: Mira,
5: es más, se come cualquier cosita y que le hace daño.
0: Mira el pocotón de su popó eso, Karina, ve. Escuchándole la historia, Julián,
1: 500 personas en TikTok en este momento viendo cómo le tiraba el peo.
0: Juliana, y bueno, muchacho. ¿Y cuando ya llegaste a tu casa?
2: No, ya al apartamento, y además el cerebro le hueve a uno resucio, porque cuando usted ya sabe que va a llegar, él empieza a empujar más duro.
0: Duro.
2: Vea, yo nunca había hecho tanto ejercicio de glúteo como ese día. Uy, apretando nalga.
1: Juli, ¿y no te ha tocado de pronto en algún momento que el amiguito no salga de una, sino que se demore un buen tiempo?
0: Ah, sí. Que las cuchillas de las nalgas de pronto no las tengas
1: afiladas. Que no se abran, que las compuertas digan no, y bloqueadas las compuertas.
2: No, por ejemplo, a mí a veces lo que me pasa más es que a usted no les pasa que a veces hay unos bollos más grandes.
0: Mira, por ejemplo.
2: Parte, y uno empieza en el baño así, vea. Uno
1: vaya bien.
2: Uno empieza en el baño así, vea.
0: Juliana, ¿me dónde vas a caer?
2: Uno empieza.
1: Miren, en TikTok, entren. Es que Juli.
0: Y se te salen los ojos así como Samuel Tomatera.
1: Pero es que Juli, venden una banquita, venden supuestamente una banquita.
2: Para subir usted, los pies.
1: Exacto, que usted quede como al nivel. O sea, sí. Usted queda como.
0: Pero si sí sabes, Karina. O sea que sí te salen los pollos grandes.
1: Entonces, si usted queda al nivel así, ya sale más inclinado.
2: No será peorra, pero cagona sí es. Véala.
0: Tropicana buena, ¿qué dice usted? Eso, Tropicana.
1: Eso es lo mejor del mundo, gorda.
12: Muy buenas noches, caballito, mi hermanito del alma, ¿cómo estamos?
0: Mi hermano, imagínate aquí escuchando a esta mujer hablando de cuestiones.
1: Inspiraciones.
12: Voy a mandar un saludito a Karina. Oye, Karina.
1: Mi amor. Ay,
2: el pito.
1: El pito tuyo está fuerte hoy.
0: Eso tiene que ser un clip. Ese clip tiene que salir sí o sí.
12: Esa anécdota de Yuli.
0: Analiza.
12: Imagínate que a mí también me pasó.
2: Uy, no, mi amor, te compadezco.
12: Y ese día, esta noche iba de Barranquilla, iba para el valle. Y a caballito me he sabido tomar un tintito calentito ahí en Ciénaga, como a las 9 de la noche. Y cuando ya yo paso la zona bananera, caballito, que oye esta barriga que me hace como guacaraca vieja.
1: Inspirado.
12: Y tenía el aire prendido y sudando.
0: Papi, tenía.
12: Ay, caballito, se me
1: tocó. Con aire y todo.
12: Me tocó la mulita y meterme debajo del carro porque ya no aguantaba.
0: Compadre, usted lo que tenía era un grupo de millos ahí, hombre.
1: Uy, moro, se estaba complicado.
12: Este grupo de millos le quedaba chiquitico yo.
0: Oiga, mi hermano, gracias, un abrazo bacano. Juliana, ¿qué otra cosa te pasó?
2: A usted no le pasó. Voy a decir. Espere un momentico.
1: Cálmate, espere un momentico.
0: Con muchas historias, Juliana. Hijo de madre.
2: Primero que todo, voy a saludar a Andrés Felipe.
1: Juliana tiene más recorrido.
0: Hijo de madre.
2: Primero que todo, voy a saludar a Andrés Felipe. Andrés, Juli, ¿qué haces en este horario? Deberías estar en la mañana. Mi amor, yo soy tu prostituta favorita. Mentiras, no, pero acá por la mañana, la tarde, la noche.
1: Gracias.
2: Donde mi jefe me diga, yo soy mi vida, así que escúchame, listo. Y lo segundo que voy a decir es, Karina, ¿me apoyarás en esto que voy a decir?
1: A ver, cuéntame.
2: Esa hora de programa la hice yo. Nos merecemos que el caballito quede una hora más.
1: ¡Que se quede!
2: ¡Que se quede! ¡Que se quede!
0: Oye.
2: ¡Que se quede!
1: O si usted ¿cómo va será? A ir a cagar, mor, aproveche.
2: Ah, bueno, no, si es para una cagada.
0: Yo le voy a decir una cosa a ustedes. ¿Qué? Juliana tiene tantas historias que nunca, nunca en España, jamás en la vida se había presentado un apagón. Ay. Y cuando ella fue esa vaina se apagó toda.
2: Muchacho. Y ese día no me apagó el hoco. En serio que ahí me quedo yo ahí en una estación. O sea, ay, no.
1: Eso fue lo único que estaba disponible, era para hacer directo.
0: No.
2: Parce, yo no sé qué pasa
13: lo que hay, Karina, te habla Camilo. Lo hola, que Camilo. Hay en un supermercado.
0: ¿Cómo? ¿Cómo decía?
2: No sé,
14: muchachos, por acá en el Cauca, cuando el bollo es tan grande, tapa el sanitario, entonces hay que echarle primero el baldado de agua jabón y luego descargar el baño.
5: Yo no me sabía esa del jabón.
2: Sí, mira que mira que Nati me lo enseñó, pero no para que se vaya el bollo, pues en nuestro caso, sino cuando a veces el baño está tapado, pues que no está bajando tanto el agua, ella va a poner a hervir agua, le echa jabón y lo echa por el sanitario y eso sí.
5: Sí, sí. ¿Y si funciona?
2: Sí, funciona.
0: Sí, es verdad.
2: Ahí les tira bollo, dale, mi amor. Afloja
5: el
2: Hola,
5: material.
15: Buenas noches. Yo fui una amiga y le dije, amiga.
0: No, hombre. Amigo, hable bien. Sáquese la
5: gordito,
0: papa. Gordito,
5: no te escucho, mi amor.
0: Bueno, aquí no me duermo de Tropicana 9:48 minutos. Ya no hicimos el enfrentado del versus. En aquí
2: ¿qué más
0: no
2: alcanzamos? Alcanza.
5: ¿Qué más enfrentado que Juli y el
16: bolso? Oiga, esa gente no me jodas. Esta gente sí le hace las cosas a la noche a uno, pero elegante, ¿no? Oiga, ¿a usted no les ha pasado cosa más arrecha? Yo no sé si usted les ha pasado a alguno de ustedes, a Caballito, Karina, Juliana, que uno vaya a una fiesta o a una reunión familiar y le den ganas de ir al baño y le digan no, de entre al baño auxiliar, y cómo hace para tirarse un pedito uno ahí. Escucha a todo el mundo, qué cosa bien arrecha es esa, ¿no?
2: Escucha, sí.
16: Que ahí uno ni para tirarse un pedito así duro, porque todo el mundo lo escucha.
5: Ahí es donde yo digo que las empresas, por ejemplo, debían de tener un baño para el 2 y un baño para el 1.
2: Parce, y sabe otra cosa, ahora pensando acá, esto es un llamado para los arquitectos y los ingenieros. Hagan ese baño insonorizado. Uno llega, ahora todas las parejas son así. Y que es, no, ¿en qué? Que sin más resistencia.
0: Y los de aquí son peores porque tienen aluminio.
2: No.
5: Pero si usted pone la mano mal puesta, se va con mano y todo.
0: Bueno, definitivamente, hoy honramos al peo. ¡Que viva el peo!
5: ¡Que viva el peo!
0: ¡Que viva el peo!
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1: Donal. Todas las emisoras, todas las ciudades que enciendan Tropicana en este momento están escuchando A Que No Me Duermo de Tropicana. Y a partir de este momento las acompañamos
2: las féminas
1: de este programa.
2: La fémina que aprenden de la otra fémina del tema de los peos, que es traumatizada con ese tema de los peos, ay no. Vea, ya no voy a mirar a Juliana con la misma... No sé, forma, con los mismos ojos que yo quería mirarte, Juliana.
1: Pero si tú ya sabías cómo era yo.
2: No, yo sé que a mí me habían dicho, Juliana es muy peor, que no sé qué, que esto, que lo otro. Pero de ese nivel y de ese calibre, mi vida, gordita, aprendiendo cosas, pues.
1: Mi amor, yo te retendré cualquier cosa en la vida, menos un bobo.
2: Menos un bobo. Es que dicen que, ¿cuáles son las tres mejores cosas para hacer en la vida? Una es comer.
1: Ajá. ¿La otra es?
2: La otra es hacer el amor.
1: Ajá.
2: ¿Y la otra es?
1: ¡Cagar! ¡Y sí, señor! Recíbame al oyente que está en la línea, Karinita.
2: ¡Tropicana, buenas noches!
1: Aló, mi amor, es contigo, mi vida.
2: Un saludo para el silencio. Un saludo para el silencioso de este teléfono. El que está soplando.
1: Se está tirando un pedo. Se tiró el pedo y colgó. Parece muy valiente de tu parte.
2: Ay, gordito, qué pereza, ¿por qué eres así?
1: Cari, vamos a cambiar de tema de una vez.
2: De una, mi vida.
1: Listo. Hay una polémica que existe por el tema de las generaciones, Cari. ¿Sí?
2: Ok.
1: Está la generación de nuestros abuelitos, los que todavía los tenemos vivos, nuestros papás, nuestros tíos y pues nosotros, y de ahí para arriba pues los que tenemos sobrinos y gente más joven en la familia. Entonces se dice que ahora la gente no quiere trabajar.
2: Se dice de mí.
1: Se dice que soy...
2: Se dice que camino a lo malevo, que soy chueca y que me muevo como...
1: El aire compadrón del que hablaba Betty la Fea, ya saben cuál es.
2: Pero con ese airecito, mi vida. Bueno, vea, entonces está una persona diciendo que los jóvenes no quieren trabajar. Ajá. Que supuestamente hoy día con ellos no se puede. Me están tratando mal porque todavía pertenezco a la población joven de Colombia, mi vida.
1: Ah, sí, ¿listo? Tú perteneces, es verdad.
2: Bueno, vea lo que dice el pelado, el joven, Oli.
3: Comienzo este video con este mensaje. Le cuento que mi mamá mañana cumple 39 años de laborar en el mismo trabajo. Ella comenzó a los 17 años en el hospital Erasmo Meos.
2: Ajá.
3: Y traigo a colación este bonito mensaje de que ya los jóvenes de hoy en día no quieren trabajar, no quieren tener compromisos con nadie. Ya uno los entrevista y si uno les dice que hay que trabajar un sábado, un domingo, dicen no, gracias, y se retiran. O los que entran a trabajar y uno en el proceso le llama la atención por cualquier motivo, circunstancia o razón, se quitan el delantal y se van. Renuncia. Y uno piensa, ¿será que no hay necesidades? Obvio, tiene muchas necesidades. Yo tengo muchas necesidades, todo el mundo tiene muchas necesidades. Pero el tema es que ya los jóvenes de hoy en día no tienen compromiso para trabajar. Ya todo es efímero, ya todo es pasajero. Y se les va pasando el tiempo. Y cuando cierran los ojos ya tienen 50, 60 años y nunca pasaron por un trabajo estable. Y eso no es por pagar mal, porque muchos amigos míos que son empresarios que pagan todo, igual que yo, no es por sueldo, ya es como por compromiso. Pero este mensaje es para los emprendedores y para los empresarios. Estamos pasando por una pandemia de escaso personal, pero resistan, que poco a poco Dios le va mandando el mejor personal para ustedes. Estamos activos.
2: ¿Vio? No, yo sí le voy a decir una cosa. Yo soy joven, mis hermanos son jóvenes y trabajan que da miedo. Trabajan que da miedo, mi vida. O sea que no podemos generalizar porque Porque no, hay muchos que sí se la sudan y como es de bueno trabajar y con y ganarse su platica y gastarse su platica en cositas. O sea que no todo, Juli. No
1: ¿será
2: todos.
1: Que esa vaina es de generación, de edad o de regiones? Ustedes...
2: Vea, sí. ¿Sabe qué? Yo digo que es de regiones.
1: ¿Será?
2: De regiones o dependiendo de la fama que vayan construyendo. Por ejemplo, hoy día todos quieren ser influencers. Hoy todos quieren ganarse los pesitos así fácil y sencillo. Sí. Eso puede ser. Pero le voy a decir una cosa. O sea, yo sí saco la cara por los jóvenes que vienen de pueblo, que vienen con principios, que vienen con una vaina en su cabeza que es salir adelante y trabajarle y sudarle la vaina.
1: Hombre, eso, eso que sí, estás diciendo, Cari,
2: no
1: es cierto.
2: Me meto, no me meto con la gente de las ciudades y los que son tan citadinos, pero la gente de pueblo, mamita, yo soy de pueblo campesino a mucho honor y a todos nos ha tocado duro.
1: La gente de los pueblos es muy camelladora. Uf, uy, pero camelladores.
2: Pero camelladoras, en serio.
1: Y también hay que decirlo, que yo nombro el tema de las regiones, porque así como tenemos esta percepción positiva de la gente de los pueblos, uh-huh, hay una percepción negativa, mito, leyenda, realidad, con la gente de la costa. Lo siento mucho. Lo lamento mucho por Caballero.
2: Pero Juli, sí, es enero.
1: Véalo, ya se va a largar.
2: Véalo, arrancó.
1: Ya se va a largar.
2: Arrancó.
1: Y vea, a mí no me gusta echar, a mí no me gusta echar cosas en cara, Karina. A mí nadie me puede decir que yo le he echado algo en cara. Pero esa hijo de madre me hizo venir acá un día, es que una hora. Me hizo quedar con esa labia 2 horas acá. Y le pido que una más y se larga. Míralo, ahí está en la puerta.
2: Es que dicen que los costeños son flojitos para darle a eso.
1: ¿Viste? Y luego es que porque tienen esa fama.
2: Caballero. Y que los defiendan, que salgan los que van a defender.
1: Tiene cero compañerismo, en vez de decir liso, voy a apoyar a las peladas, ya que el programa está, pues...
2: No me empieza a dar picos por esa cámara, caballo, que no quiero mirarle la trompa. Hoy a todo le miro la trompa, el que sea menos a usted.
1: Vea ese micrófono que está ahí, brillando por su ausencia. No, a ver.
2: Es que, caballito, ¿qué opinas?
1: Ah, sí, bueno, caballito, muchas gracias por tu opinión.
2: Qué bacana tu opinión,
1: No. Ave María. Pero bueno, usted y yo, madre, que somos berracas, trabajadoras,
2: madre,
1: de las regiones trabajadoras de este país. Eso sí, yo no voy a generalizar. Y si me voy a echar a los costeños al hombro, pues me lo echo. Eso sí, llamen, muchachos, porque todo el mundo tiene derecho a defender con argumentos.
2: Pero le voy a decir una cosa, pero dicen las malas lenguas que los costeños, por ejemplo, se trabajan es el día y se van y se gastan el día.
1: Ay, sí.
2: ¿Cierto? Y parrandean el día. Al otro día miramos cómo respondemos.
1: Es verdad. Se gastan la plata de los servicios, se gastan la plata del arriendo y luego no tienen cómo responderle al bullicio que tienen en la casa.
2: Pero no, ¿para qué? O sea, la gente del pueblo, yo respondo, yo pongo la cabeza, la cara, lo que sea.
1: La gente del pueblo.
2: Por la gente del pueblo. La gente del pueblo es trabajadora, sea chiquita, sea mediana, sea grande. Es más, estuve yo en el Chocó hace poquito y vi un peladito. Vea, Dios mío, tendría 11 años. 11 años fui con mi amigo a saludar y a comprar una carnita.
1: Ajá.
2: Un peladito, yo creo que tiene por ahí 11 años. ¡Mor! Tasajeaba la carne y le ayudaba al papá en la carne y sería más perfecto que cualquier adulto. Y yo le decía, bacano que estás trabajando. Y el papá decía, él me dice desde pequeño que quiere trabajar para poder conseguirse sus cositas. O sea, eso va también en cómo los enseñen, cómo los eduquen, en lo que les digan. A mí no me venga a decir que es que su hijo no quiere trabajar hoy día porque es que no quiere, que quiere otras cosas. Es porque usted no le ha explicado qué es el trabajo.
1: Ajá, me parece, yo estoy de acuerdo.
2: ¿Qué dicen?
1: Con eso.
2: ¿Quién sí, los defiende?
1: Yo veo. Sí. Lea los comentarios ahí de TikTok, mi queridísima, porque yo acá no veo ni por la familia.
2: A ver, es que no veo ni por la familia. Juliana, ¿unos culebotella o qué?
1: Sí.
2: Bueno, yo leo. Dice que, ojo, que ya no son campesinos. Es que no quiere decir campesino el que toda la vida está solamente arando la tierra.
1: Mira, lee, caballito, vos que estás ahí... lee el comentario de Wendy, léelo.
2: Dice, a ver qué dice Wendy.
1: Hiciste quedar varias veces a Juliana hasta la medianoche y te vas a ir en este momento, si él es así, costeño.
2: Sin más ni menos.
1: Es que no, es que no me están pagando las horas extra. Ay, papi. No, pues quedas sabiendo muy maluco. Acabas por las platas por sus compañeritas. Pero ya sabe, mijo, que a la casa no vuelve. De una vez le voy diciendo,
2: amor,
1: a mi coneja no.
2: ¿Cuándo?
1: No.
2: cuando necesite ayuda de una compañerita el fin de semana para que se vaya a rumbear, no vaya a decir que está Juliana. No, ok, gracias.
1: No, es que no va, eso no vuelve a ir. Con acá, quien necesita una ayudita, que un video que por favor me colocó, nada, mijo, nada.
2: Me va a ayudar
1: nada.
2: A editar esto, que es que no sé cómo hundir el botoncito para que guarde.
1: Lastimosamente, no. Ya le ayudé en lo que le tenía que ayudar, ya que ya es ayudada, no hay, pero bueno.
2: Bueno, Juli, ¿qué opinan los oyentes? Cuente, tire maratón de nota de voz. Caballo no tiene cómo defenderse hoy.
1: No tiene.
2: Listo, pico y chao.
1: Uy, mi hermano.
2: Le voy a decir al de seguridad del edificio de Caracol Bogotá que no lo deje entrar más. Ya, baila.
1: Sí.
2: Cerrada la puerta, papito. Vaya más bien a rascarse las coclanas. Vaya a rascarse las coclanas.
1: Porque es que él también es bien coherente. Él es súper coherente. No quiere ayudarnos a hacer el programa, pero se queda acá en la cabina haciendo nada, estorbando se queda.
2: Opinando dentro de él.
1: Bueno,
2: no, Julián. No, que tampoco estamos para escucharle los gritos a otro.
1: Gana este, no hace sino gritar. Ave María. Bueno, Julián García, mi amor.
4: Carenita, mi amor, buenas noches. Lo que pasa es que la juventud de hoy en día no le gusta tener responsabilidades. ¿Por qué? Porque papá y mamá le respaldan y le cagüetean todo. Entonces por eso es que estamos llegando a una época donde los jóvenes ya no quieren trabajar.
2: Mira lo que va escribiendo Ronald. Dice que caballito, lo estoy esperando. Las cariñosas están ya enojadas.
1: Mi amor, es que vea, una persona morronga que yo haya conocido en esta vida y caballito. Cuando llegó, es que no, yo no tengo a nadie aquí. ¿Yo para qué me voy a ir a la casa? No sé qué, claro, a la casa no se va a ir a tomar y donde la vagabunda. Entonces ahí sí le sirve salir a las 10. Claro que a él sí le sirve salir a las 10. Para eso es que sale más temprano. Muchísimas gracias por el horario que le dieron al muchacho.
2: Y gracias, Ronald, también por apoyarlo de esa manera. ¡Qué maravilla!
1: Impresionante, pero bueno. Arriba hay un Dios que bien. Todo lo ve.
2: Esas sí trabajan desde chiquitas.
1: Ah, sí.
5: Buenas noches, Tropicana, con Yair Ospina de Buga.
2: ¡Oli, de Buga!
5: Decía el amigo anterior que qué pena que uno estuviera en algún lugar y todo el mundo escuchara el peo. No solamente es el sonido del pedo, sino el olor que queda.
1: Y vámonos más bien. Me encanta que él habla así del pedo.
2: ¿Sabe que no voy a...? Por favor, los audios del pedo ya están eliminados, ¿ok?
1: Sí, sí, señor.
2: Continuemos con el tema, está Juliana. Bien. Gracias.
1: Muchachos, ¿qué piensan ustedes? ¿Los jóvenes de ahora ya no quieren trabajar? ¿Será? Espera, yo pongo música tensionante. ¿Será que los jóvenes de ahora ya no quieren trabajo? ¿Será que los jóvenes de ahora se quieren ganar la papita fácil?
2: Dependiendo del trabajo, también. Si es un trabajo horrible, o sea, yo lo pienso.
1: ¿Será que se sienten explotados en el sistema laboral donde su papá se aguantó para poder pensionarse?
2: Pero debo decir una cosa, hay unos muy flojos, pues. Hay unos sí muy flojos. Ah, eso como que nacieron el día de la flojera, yo qué sé.
1: Ay,
2: les da brega cargar una caja, les da brega mover una matera, les da brega... Es más, ni Excel saben, ni Word.
1: Sí, es verdad. Hay unos que sí son lo que estaban diciendo ahorita, que estabas diciendo vos. ¿Cómo toca trabajar? Al muchacho, toca trabajar sábado y domingo. No, muchísimas gracias.
2: Y sueltan el chaleco y lo dejan ahí tirado.
1: No... Sí, es que hay flojera. Porque además es que yo siento que los pelados quieren todo rápido, ¿sí? Entonces, el proceso que uno
2: dependiendo que queramos rápido.
1: No, eso siempre, mi amor, lo queremos rápido. Entre más rápido, mejor. Pero no, yo digo rápido como avanzar dentro de una empresa o tener un negocio y que uno crezca rápido. Mejor dicho, que el bar se le acredite rapidísimo, el restaurante que montó venda 100,000 platos al día. O sea, quieren todo rápido, ya y ya.
2: Y no saben qué es o cómo es de complicado de pronto empezar a trabajar por un mínimo.
1: Sí, señora. Sí, los procesos. O sea, ahorita hay mucha gente que gana buen dinero, pero ahí hay mucha gente que se la sudó antes y que ganó el mínimo. Pero la gente no quiere, la gente ya no quiere. No me van a pagar. Bueno, estoy
2: ya. Es más, ya usted ve peladitos de entre 18 o 20 años. Por ejemplo, yo inauguré mi contraseña trabajando en una temporal. Ay, vea, trabajaba en un almacén de ropa, Juli. Ajá. Y me ponían disque a vestir los maniquí. No jodas, no. Eso se le salía la mano, se le salía el pie, volteaba el uno, volteaba el otro. Y a pesar de eso, mujer, yo le trabajé y fui aprendiendo. Otro día me tocó en una de zapatos.
1: Ajá.
2: Y me dejaban el zapato donde no era ubicado. No, terrible.
1: Ay, usted alaba a la gente, cariño, usted alaba a la gente.
2: ¿Cómo así?
1: A la orden del zapato, caballero, para dama y caballero, pase, siga.
2: Me tocó también prácticamente.
1: Claro.
2: Es más, un día me dieron 5,000 pesos de propina y yo casi me muero de la felicidad.
1: Ay,
2: yo decía 5,000 pesos, o sea, Dios mío, me voy a poder comprar una limonada y unos manguitos ahorita. Uno piensa en eso, ¿cierto?
1: Tan bella, vea, un saludito para la gente que está conectada en TikTok y dice, más flojos que caballito en Bogotá. Sí, sí.
2: ¿Cambio? Y hombre flojo no goza de mujer bonita, le dije.
1: Ay, Dios mío, él es flojísimo, pero déjame que ahorita sí esto es personal. Si ahorita me dijeron que caballito, que no volverá a las 12, yo dije, bueno, sus razones tendrán. Pero si es que el muchacho está de flojo y no quiere trabajar, no sé cómo, pero vuelve hasta las 12. No sé qué tenga yo que hacer. ¿A quién le tenga yo que ir a decir? Pero el pelado va hasta las 12, sí o sí. Ya lo dije.
2: Es que no sé qué tenga que hacer.
1: No sé qué tenga que hacer. Yo no quiero pelado flojo en esta emisora, mi amor.
2: Vea, tengo opiniones por aquí, gordita.
1: A ver. Aló, la Tropicana. Tropicana. Bueno, voy yo entonces. Eric,
2: no escucha.
1: No
2: escuchas.
1: No, yo no escucho, ya la pusiste.
2: Ah, espérate. Momento.
1: Ah, hunda bien el botón, si ¿sí? Usted siempre
2: mujer,
1: dice que
2: no
1: soy
2: se
1: yo.
2: Lo hundí. Perdón, no se lo hundí en el punto que era. Ya, ahí sí se lo hundí, pero entonces me tocó mover la cámara, cuerda, tranqui. Ahí.
6: Lo que pasa es que realmente no quieren trabajar. Muy flojos, los papás no les enseñan. Ahorita los dejan hacer lo que quieran. Todo el mundo quiere ser youtuber, instagramer, no sé, influencer, pero eso de ser influencer es como la lotería y hay que saber manejar personas. Eso no es para cualquiera, eso también es trabajar. Eso no es porque lo ven fácil, ay, vamos a hacer videos. Eso de editar videos también es cosa brava.
2: Uy, sí.
6: De saber qué manejar a la gente también es cosa brava.
2: Uy, sí.
6: Pero sí, ya nadie quiere trabajar, nadie quiere hacer nada en esta vida, todos los mantienen los papás. Ay, que yo quiero, no sé, calzoncillos, papi me regala para comprar unos calzoncillos, ni siquiera eso, ya los papis mismos van y le compran, ni siquiera ellos mismos van a comprar, los papis les compran, les llevan a la casa.
2: No. Julia, ¿usted hace cuánto no le compran los calzones?
1: No, hace mucho tiempo. Aunque yo sé que si yo, o sea, yo sé qué tipo de mamá tengo. Si yo le digo a mi mamá, mami, no sé, no tengo, me quedé sin trabajo, no tengo plata, tengo los calzones rotos, mi mamá me manda para comprar cucos, yo estoy segura de eso.
2: A mí me han regalado cucos también.
1: Pero mi mamá, así como que hace, no, que me regale cucos ya porque yo necesito, hace mucho tiempo. Ella de pronto, ve, ahorita que fui a España,
2: Navidad.
1: Como yo soy la hermana menor y los hermanos menores no me dejarán mentir. Si usted es el hermano menor de la familia, usted es el que ha heredado la ropa de su hermana.
2: Yo soy la mayor.
1: Ah, bueno, ahí está. Entonces, yo heredo la ropa de mi hermana, la heredé mucho tiempo. Y sí. Mi amor, como ella ahorita vive en los Europas, sabe que ella tiene que cambiar de closet cada nada. Porque hace calor, hace frío, hace calor, hace frío. Y la gente allá tiene la costumbre de botar la ropa, mi amor. Entonces, yo fui ahorita en abril y mi hermana me dijo, mire este pantalón, mire esta falda, mire este gozo, ¿qué le queda bueno? Lléveselo. Y yo, ay, mi amor, gracias.
2: Gracias, querida, todo está en perfecto estado, disfrutable.
1: Exactamente, y mi mamá también. Entonces, mi mamá me mandó con unas blusitas, de hecho, me traje unos cucos de mi mamá.
2: No, Leana.
1: Pero fue sin culpa.
2: Pero los cucos, bueno, ok, sin culpa.
1: Pues sin
2: pero
1: culpa,
2: no, pues, ponéselos.
1: No, ahí los tengo. Luego me di cuenta que no eran de una marca colombiana. Y yo, estos cucos que... Y de una me tocó decirle a la mona, yo, amor, esos cucos no, mira.
2: Ay, no.
1: Porque entonces ya encuentre, ¿y estos cucos de quién son? Y me monta
2: amor, en su película. Ese tallaje no es el mío. Y menos Juliana, que tiene tremendo, ay, no.
1: Entonces, sí, pero así que mi mamá me compre cuco, no. Pero sí sé de este problema de La gente que nunca se fue de la casa de los papás.
2: Que sigue ahí con las mismas. Vea, dice por acá, uno deja que los niños o que los hijos menores de edad trabajen y la sociedad dice que es explotación laboral. Y cuando tienen la edad no quieren hacer nada. No, amores, es que ustedes, por ejemplo, los pueden poner en la casa a que le laven el carro, que le laven la moto y le dan un incentivo por eso. Pueden decirle, mi amor, ve, hazme este favor, ayúdame con esto, haz el oficio y si haces el oficio tal día, puedes recibir un beneficio. O sea, hay muchísimas maneras de enseñarles. Sí. Y ellos tienen que saber que, amor, vea, cumple 18 papito y aquí no hay papá ni mamá que le siga dando todo pues en la mano. Ajá. Que le doy el apoyo, sí, pero ya usted está para que se avispe pues para la vida. No siga con esas vainas. ¿Qué dicen los oyentes, Juli?
1: Señorita, vamos a activar a los oyentes ya mismo. 310-206-3302. Deje su opinión, si tiene hijo vaco también expóngalo y que pase pena. Y cuéntenos esa historia, 601-348-7601. Vea, yo me imagino un conseño que llame, pues mi hijo no hace nada, es un vago porque la mamá le mantiene. Estoy segura que nos van a llegar ese tipo de historia. Yo no, le tenía, pues, pucha.
2: También puede existir el hijo que el papá lo mantiene y le ha pesado.
1: Ajá. Sí, y hay, ay, sobre todo las mamás.
2: De mi niño.
1: Hay mamás sobreprotectoras.
2: ¿Usted cree que un niño se le tiene que empezar a enseñar de trabajo y todo eso desde qué edad?
1: Yo creo que más que trabajo es para que entienda que las cosas en la vida tienen un costo. Ajá. Y que si él quiere algo, puede conseguirlo por sus propios medios. Creo que esa es la lección valiosa. Hay un creador de contenido que le enseña a las personas, pero sobre todo a los papás en algunos videos, eso que vos acabaste de mencionar. No es explotación, sí, a la final lo que querés es educar a tu hijo y prepararlo para el futuro. Entonces él decía, a los pelados hay que tenerles tres alcancías en la casa.
2: Tres, a ver.
1: Una,

0: no sé, ir a un juego,
1: bolso,
0: algo de ropa,
1: maquillaje, sí. Bueno.
0: Y la última es un ahorro que jamás se va a tocar, que nunca se va a tocar. Entonces él decía que con esas tres alcancías podían aprender los hijos, más bien educarlos, para que supieran el valor de tener dinero, ¿sí? Que lo pudieran distribuir, porque usted también, si no tiene educación financiera y usted gana mucho dinero, usted ni sabe qué hacer con eso, cómo administrarlo, cómo distribuirlo, cómo usarlo. Entonces él habla mucho de ese tema. Y la otra cosa que le iba a decir, que me acaba de olvidar, esta memoria mía, sí.
1: ¿Pero qué iba a decir?
0: Le iba a contar una anécdota. Ah, ya. Resulta que, como la mayoría de locutores, usted y yo entre ellos, nosotros tuvimos muchos otros trabajos antes de ser locutores. ¿Sí o no?
1: Muchos, muchos.
0: Muchísimos. Y entonces yo fui mesera.
1: Bueno, yo ni muchos, dos nomás.
0: No, yo sí tuve muchos trabajos. Yo, mil oficios y mil puestos, mija. Uf.
1: Yo sí tuve dos nomás.
0: Yo tuve muchos trabajos. Entre esos, fui mesera de niños en un restaurante muy reconocido en Colombia.
1: Dígalo.
0: Archis.
1: Bueno, okay.
0: La gente va a Archis, los niños hacen pixita, los papás comen por ahí. Entonces, resulta que había en uno de los restaurantes, porque yo trabajé en Cali en todas las sedes que existían de restaurante, y había uno en el que particularmente iban muchos niños porque había mucha gente quedándose en el hotel que estaba ahí al lado del restaurante. Uh-huh. Entonces iba mucho con niños. Y noté que había una chica que iba con su hijo cada 8 días al restaurante, cada 8 días. Pausemos aquí para recibir esta llamada.
1: A ver, Tropicana, buenas noches.
2: Buenas noches, Karinita, Julianita. Julianita, eso va como lo enseñan los papás a uno desde pequeño.
0: Ajá.
2: Porque si uno lo enseñan a trabajar, trabaja uno. Si no, pues se queda uno en la flojera.
0: Sí.
2: Julianita, ajá. Y para dedicar una canción para Karinita, compréndeme los hermanos Rosario.
0: A ver.
1: ¿Cuál?
2: Compréndeme los hermanos Rosario para Karinita de Medellín.
0: Compréndeme, listo, ahorita mi amor, ahorita cuando ya se termine esta hora, le suena ocasión, ¿listo?
2: Bueno, Julianita, Dios te bendiga.
0: Amén, mi amor, cuídate.
1: Chao,
0: mucho,
1: vida.
0: Dios te bendiga y te guarde siempre.
1: Chao, bombón, de chocolate.
0: Ay, ¿usted cómo sabe que es de chocolate,
1: no
0: mi
1: sé
0: amor?
1: Si es de chocolate, pero puede tener, ¿cómo es? Bañado en chocolate con centro relleno.
0: Bueno, entonces ya pues le termino de contar la historia. Resulta que esta señora llevaba a su hijo cada 8 días al restaurante y como bien lo conté, mi trabajo era con los niños. Entonces, mientras que los adultos comían, yo me llevaba a los niños al saloncito que estaba enseguida de las mesas para pintar con ellos, hacer pizza con ellos, bueno, varias cositas, ¿no? Uh-huh. Una de las actividades que había era pintar. Entonces había un liencito chiquito, los niños se ponían a pintar, yo le pasaba la témpera, la cosa, los niños pintaban. Pues resulta que yo me ponía a conversar con los niños, porque pues finalmente era mi trabajo, y él tenía unos, no sé, 4 años yo creo.
1: ¿4 años?
0: Muy chiquito, sí. Ah. Entonces un día yo le pregunté que si a él le gustaba mucho pintar, y me dijo que sí, que él quería ser pintor cuando fuera grande, y yo le conté a la mamá escuchó, nos pusimos a hablar con él, se llama Matías.
1: Oh,
0: y pues resulta que un día, claro, como compartí con él, nos hicimos muy amiguitos porque lo llevaron durante mucho tiempo, no sé, 2 meses al restaurante.
1: Sí.
0: Entonces, cuando ya se iban a ir de nuevo a su país, porque creo que estaban de visita o algo así, entonces dijo que él me quería regalar un cuadro. Y yo me acuerdo que le dije, yo te lo voy a recibir con mucho amor, pero no quiero que me lo regales, sino que yo te lo voy a comprar. Y tú me vas a decir en cuánto me lo vas a vender. La mamá de Matías es pintora, entonces claro, él siempre veía a su mamá haciendo eso y por eso estaba tan inspirado y le gustaba la pintura. Entonces cuando yo le dije eso, él miró a la mamá así como con cara de ¿cuánto le cobro? Yo no sé, de plata. Pues imagínate, un niño de 4 años. Y la mamá le dice, súper sabia, mi vida, cobra lo que tú crees que vale tu pintura. Entonces le puso como una suma, como 2,000, 5,000, 10,000, yo no sé qué le dijo ella, y él hizo así, yo te la vendo en 5,000, ay no, yo caí, me muero y me pongo a llorar. Y pues efectivamente al otro día el culicagao me lleva una pintura de este tamaño gigante, y como no sé, un niño de 4 años me dibujó el universo, mi amor.
1: Tan lindo. ¿Y todavía tenés la pintura o la regalaste ahora ya está la basura?
0: No, jamás. Estuve con ella muchos años hasta que llegué a Pereira y yo la tenía pues.

0: postecita en la parte de atrás del puestico donde yo trabajaba, en la oficina, mi oficina, sí, donde yo trabajaba como editora de video. Y mi jefe se enamoró mucho de ese cuadro, entonces yo le dije que me lo guardara siempre hasta que ya fueran a entregar la oficina, se fueran a mudar. Y la verdad, a hoy no sé si existe el cuadro, porque por supuesto eso fue una de las...
1: O sea, la dejaste allá tirada.
0: No la dejé tirada, ella la cuida, sí, muy bien. Pero después del terremoto, la oficina donde yo trabajaba fue una de las que más sufrió, entonces no sé si el cuadro siga existiendo, pero viajó conmigo acá a Bogotá, me lo devolví a Cali, me lo llevé para Pereira, hasta que mi jefe se enamoró de él y yo lo dejé ahí como a su cuidado en la oficina, básicamente, para decoración de la oficina. Porque a ella le gustaba mucho el cuadro y le gustaba mucho la historia, y el niño lo firmó y todo, mi amor, Matías, me acuerdo mucho. Y entonces...
1: escriba bien, Matías.
0: Ay, muy lindo. No, lo amo mucho. Esta historia, para responderle su pregunta, ¿cuál es la edad pertinente para que los niños trabajen o los pelados trabajen?
1: O no que trabajen, sino que empiecen ya como a defenderse en vainitas.
0: Ajá. Pues, mi amor, yo creería que con la supervisión de los papás podría ser ya cuando ellos empiecen a mostrar habilidades en algo en particular. Si les gusta pintar, si les gusta lavar, si les gusta dibujar, si les gusta jugar un deporte. ¿Yo qué voy a ver? Por ahí se les puede meter los papás para decirles, ve, a esto podrías dedicarte en tu vida y ganar dinero. Entonces, yo siento que más bien es como educación, no explotación laboral. Aunque hay algunas papás, mi mamá me ha explotado.
1: A mí me ponían a ordeñar vacas temprano y así me iba para la escuela.
0: Ay, sí, contá.
1: Sí, como yo soy la mayor, mujer, claro, mujer gordita, y después de mí otra mujer, y después ya otro hombre, y ya después otro hombre. Nosotros somos dos y dos, mujeres y dos hombres.
0: Ajá,
1: cierto. Entonces, claro, vea, tenga la mayor, mujer. La que sigue, mujer. Y mi papá con cosas en la vinca que hacer. Entonces, y a mí me encantaba ir a ayudarle. Entonces, claro, que hay que ir a llevar las vacas de un lado a otro. Entonces yo me le pegaba. Ay,
0: no, a que pasaran, a que pasten, ¿sí o no?
1: Claro, claro. Cambiar de potrero a potrero, entonces yo lo acompañaba.
0: Ay, ¿usted siguió haciendo eso hasta ahora de grande?
1: Amor, todavía, gorda, cuando sea necesario los cambiamos de pastos.
0: Sí, ya me di cuenta, mija, ajá. La gente cree que usted es parte del ganado. Lo que no saben ellos es que ellos son el ganado.
1: Ustedes son el ganado, bebés, ¿ok?
0: Dios mío, santísimo, qué peligro.
1: Juli, entonces sí, por ejemplo, antes de salir para la escuela, porque nosotros entrábamos a la escuela a las 7:30, 8 de la mañana. Entonces, claro, antes de eso, mi papá tenía que ordeñar varias vacas, entonces no había tecnología todavía que para dejarles las pezoneras, así se llama, conectaditas solitas automáticas. Entonces, claro, amor, a mano jale teta desde tempranito. Y ya.
0: Ve, qué raro, yo aprendí a hacer eso después de grande.
1: Amor, ¿tú que eres experta jalando teta cuando vamos a ir a la finca, gorda?
0: ¿Tú que eres experta jalando teta cuando me va a enseñar yo le jalo las tetas? De una.
1: ¡Cuidado! No, señora, no era así. No era así, Juliana. Notas de voz, ¿tiene notas de voz por ahí?
0: No, señora, me tienen abandonada. 310-06-3302. Mi amor, esa es una generación floja, será una generación de cristal. Los pelados de ahora ya no quieren trabajar ni estudiar.
1: Dice, hola Tropicana, para opinar del tema, no falta el hijo malagradecido. Los padres le dan estudios y después no quieren trabajar o formar familias y dejan los niños con los abuelos por ir a parrandear. ¿Será verdad esto o no será verdad?
0: Huepucha. ¿Usted qué dice?
1: Ay, yo no sé, pero también la conchuda es que pereza. O sea, un hijo vago ahí tirado a la jura. No, mi amor.
0: Ay, sí, qué pereza. No, uy, no, no, mijo, usted,
1: o sea,
0: la
1: tira
0: casa
1: como
0: hasta,
1: que hay, hay.
0: Hasta, no. Hasta los 15 y ya, chao.
1: Es que, amor, hoy es que el día de la independencia. Cuando el 20 de julio, amor, es hora, bebé.
0: Hoy que es el Día Internacional de los Peos, vaya a tirarse peo a la calle, mío, que acá ya no lo voy a recibir.
1: Ya acá no, mijito, no.
0: Ay, ay, ay. Es que Juliana, ¿cómo qué? ¿Cómo era delicada? Ay, no entiendo. ¿Puede leer, señoritas, qué era?
1: Ya se lo leo, Juliana. Por Dios, acércale un poquito más a la retina.
0: Sí, a observaciones ver. A la inclinación siempre me ha gustado.
1: ¿Ah, yo? Ah, Cristian. Uy. Amor, pero ya se inclina para el lado que quiera. Tú tranquilo.
0: Tú tranquilo, mi vida. No te preocupes. El juego lo hago
1: tranquilo.
0: Mi amor.
1: Andrés dice, Juliana, te amo. Olivardo, Karina, mi amor. Un beso de todo, mi vida. Estoy viendo quiénes están conectados en el TikTok. Una mujer que ordeña tiene una fuerza en los brazos. Ay, pero
0: ¡ay, no! Brazo de tía. No, me dejaron una imagen horrible. No, ¿qué? No.
1: ¿De
0: no,
1: qué?
0: No, muchachos, de usted ordeñando, pero otra cosa mija, ay. No,
1: no, ¿y qué
0: no,
1: imagen?
0: No.
1: La inteligencia artificial, ¿o qué?
0: Bendito sea Cristo Jesús, así no era,
1: ¿no,
0: muchachos?
1: ¿Le hicieron esa imagen?
0: Ay, qué horror. No, ay, me la hice yo en la cabeza, me parece terrible. Terrible.
1: Terrible. Bueno, dice Freddy, un saludo desde Bogotá, Nelson, saludo también, Raquel, un abrazo para Edwin, un abrazo por acá también para Nelson, John, Aidsy, niña querida, hermosa, saludo. Ronaldo dice, saludos muchachos, un abracito. Fabián dice, yo les compro cosas a mis hijos para que vendan. Es bueno que sean inteligentes para el estudio, pero más inteligentes para la vida. Pero ya saben que tienen que devolver la inversión inicial. Me encanta eso.
0: Eso está buenísimo.
1: Me encanta que los papás les dicen, vea, le voy a dar estos 10 mil pesos. Le va a comprar gomitas, le va a comprar bombones. Usted los vende y después de que recoja la plata, me devuelve la plata mía y usted va guardando la suya y con eso de comprar más cosas.
0: Epa, eso es maravilloso. Cierto. Yo, por ejemplo, vendía gomitas en el colegio, lo malo era que me las comía.
1: Y se las comía.
0: Pero yo tuve la iniciativa.
1: Yo también vendí gomitas en la universidad, pero me comía el surtido, no funcionaba. Un amigo también que puso un tiadero, también se comía el surtido.
0: Ay, Dios mío, lo puedo escuchar acá. Ya me llegaron los tickets de vos, 310-06-3302.
1: ¿Qué dicen?
2: Buenas noches, Karenita. Buenas noches, Karenita. Bueno, les comento, la verdad es que, hombre, sí he notado que la juventud de hoy en día quiere la cosa como fácil. Ya me entiendes, cuando tú les pones un trabajo que les cuesta sudar, no lo quieren, te sacan el cuerpo porque dicen que se pueden ganar el dinero de otra forma. Bueno, y en cierta parte sí es verdad, hoy en día hay plataformas y muchas cosas, pero y el día que no haya internet y les toque hacer el otro tipo de trabajo, entonces tenemos que ponernos enseñarle a nuestros hijos principios y valores. Ahora, otra cosa que está viendo full es el cigarrón. El que le gusta un marica, vea para que el marica lo mantenga y le tenga plata. Yo trabajo en un taxi y eso lo veo a diario. Uh-huh. El peladito mantenido por él, con el niño mariposo. Y la pelada también mantenida por la lesbianonga. O sea, eso se está viendo demasiado, demasiado. O sea, Dios mío, hombre, ya reaccionen. O sea, este mundo avanza, avancemos nosotros como seres humanos.
1: O sea, no importa la inclinación, lo que importa ahí es lo que él dice, de pronto es que lo mantienen o no lo mantienen, o sea.
0: A mí me parece que los últimos dos pelados que describió son muy inteligentes. Mentira, pero sí, eso sí se ve, obvio, ¿no? Y no solamente. Y pero lo que decís vos, Cari, es en serio, o sea, independientemente de la inclinación. Aquí no me vaya a decir Tobías que es porque vos, marica, perdón, no, fue el otro muchacho, no me acuerdo cómo se llama. No es por eso. No es por eso, porque siempre ha existido la mujer mantenida, mi amor. Me da mucha pena contigo.
1: Yo conozco gente que pertenece a uno u otra inclinación, o a una u otra inclinación, y trabajan más que una mula. O sea, le digo, pues, trabajan.
0: Sí, señora.
1: Impresionante. Y se la sudan, y ahorran, y viajan porque se la consiguen, y se compran su ropa bonita, y se van de viaje, de paseo, se van para un concierto, para otro. Eso no quiere decir que es que uno sea o no sea mantenido.
0: Me parece, estoy de acuerdo con usted. Mi amor,
1: ¿qué más dice, mi amor?
0: Lea ahí el TikTok, que están interesantes esos cositos,
1: bueno,
0: que están apareciendo.
1: Dice por acá, Freddy, yo soy locutor de calle y cuando llevo a mi hijo le compro dulces, los vende y me devuelve la base.
0: Ajá.
1: Bien. Jonathan Castañeda, a mí me enseñaron a camellar desde los 9 y tengo 43. Uf, bacanísimo. Dice Fede, saludos a todas dos desde España, un abracito. Dice López, la situación en Colombia tampoco está fácil y ahora piden mucha experiencia para trabajar. Eso es otra vaina.
0: Ese era el que yo quería que leyeras.
1: Eso es otra vaina.
0: Hay mucho pelado. Es que no, es que mejor dicho, no. ¿Cómo es que es? Ni es que raja Juliana ni comía las
1: gomitas. Es que Juliana le comía las gomitas o a las compañeras.
0: ¿La gomita o la compañerita? Mi amor, yo fui marica
1: de la
0: gomita
1: de las compañeras.
0: No, mira que yo en el colegio no, y estudié en un colegio femenino. Ahora todo tiene sentido. No, pero Juli, no me gustaba mi compañerita.
1: Lo que dice este pelado acá tiene mucha razón.
0: Claro. Entonces ahí uno se cuestiona, ¿los pelados son flojos o las oportunidades son pocas? Ahí se las dejo, muchachos.
1: O solo hay oportunidades es para la gente de experiencia.
0: Pero sí, Cari, bueno, yo vengo acá, vengo del futuro.
1: Yo vengo del futuro.
0: A desmentir tu argumento, mi amor. Porque
1: ¿por qué?
0: Sí es verdad, en el tuyo no, el del seguidor. Porque resulta que yo sí creo que a muchos, o muchos hemos pasado por ese momento donde nos han dicho, no necesitamos 2 años de experiencia, pero usted tiene que camellar para tener esa experiencia. El primer camello que le toque, eso ya es experiencia. Porque es que si usted... No sé, si usted estudió como Karina y como yo, para ser comunicadores, digamos, entonces usted pues obviamente el primer trabajo que va a tener seguramente no es ese. Y así con cualquier otra área, pero los jefes contratan por la experiencia que tú tienes dentro de una empresa, independientemente del área, mi amor. Entonces, ¿cómo te va a ti trabajando en equipo? ¿Cómo te va a ti manejando, no sé, como la atención al cliente?
1: El ensayis, uno es como el ensayis pues ahí de la vaina.
0: Claro, y entonces, claro, después, cuando ya te dan tu primera oportunidad, por fin, igual el jefe dice, como ve, esta pelada trabajó en un almacén, duró 1 año, 2 años, 5 meses, 1 mes, luego trabajó vendiendo pollo frito, luego todo cuenta, mi vida, todo cuenta.
1: Todo suma, usted se pone a ver la hoja de vida y usted le tiene que dejar todo, hasta el trabajo más pequeño. Claro. Si usted empieza a borrar cosas, mores, porque ya tiene otro montón de cosas. Bueno, dice López, no, si hay personas que trabajan demasiado y estamos... No en la época millennial, sino en la generación Z. Libardo dice, saluditos, aunque yo soy buena, ¿para qué? Cuidado con eso. Diana dice, son flojos, hay muchas oportunidades. Wilson, yo comencé a trabajar a los 7 años y vengo del campo, soy todoterreno. Bacano, Wilson. ¿Qué más dicen por acá? A ver. Diana se llama Aprender a Emprender. Aprender para emprender,
0: ajá.
1: Liliana dice, ¿por qué cambiaron a Juliana de la combinación? Bacana. Cambiemos de tema. Jonathan dice, tiene que ver mucho con la educación. Juliana no responda, gracias. Sigue que usted cuando sacas el labialcito, no sé qué hijo de puchas tiene.
0: Mira.
1: El labialcito con vino, con no sé qué. Con el geniecito.
0: Bebé. Mira.
1: No, guárdatelo. Mami, usted no puede utilizar los labiales así.
0: En Medellín hay un clima precioso, perfecto, pero es que aquí hace frío y luego los labios se me ponen horrible. Entonces yo ya mantengo echándome, compra ya, Greti. Bueno, vea, dice, bueno. Yo he trabajado en el campo ¿hasta qué? Hasta ya, Hollywood. Ya. ¿Eso ya lo leíste?
1: Y he trabajado en la televisión colombiana, dice. Yo he trabajado en el campo hasta Hollywood. Y he trabajado en la televisión colombiana.
0: Mi amor,
1: y dicen pero... por acá, Jonathan Castañeda se escuchan muy bien, mamacitas, desde Dallas, Texas.
0: Uy, qué Texas. Rico.
1: Saluda a la gente que nos escucha en www.tropicanafm.com o en la aplicación.
0: Para el que me está preguntando ahí, mi amor, en el WhatsApp, ¿cuál es el fijo? Anote, tome nota.
1: Escriba,
0: anote
1: otra cosa.
0: 601-308-7601. El 601 es el indicativo de Bogotá y el resto ya es el número de Tropicana. 348-7601. Voy a escuchar a Tobías. Hola, Tropi. A
3: ver. Tropicana, buenas noches. No, ahora ya no quieren trabajar, no quieren hacer nada.
1: Yo no quiero mejor trabajar. Dicho,
3: desde
1: no
3: muy joven, muy pequeño. Papá tenía una finca, nosotros teníamos una finca, teníamos ganado. Y sacábamos leche. Ahí aprendí a jalar teta. Sigo jalando teta.
1: Ave María.
3: No, verdad que uno del campo le enseña mucho a ser muy responsable. Total. A trabajar, a conseguir el dinero honradamente. Y pues en este momento estamos acá en Bogotá. Gracias a Dios. Somos copidroguistas. Copidroguistas. Tenemos nuestros negocios. Y todo se ha hecho con responsabilidad. Responsabilidad.
1: Súper guau. Pero mira, yo no sé, pero sí varía la educación de un hijo que vino desde el campo a un hijo que vino de la ciudad.
0: Sí, eso se nota. Hola, aló, Tropicana.
1: Buenos.
4: Buenas noches, ¿cómo están, chicas hermosas?
1: Uy, pero están entonados.
0: ¿Cómo estás, mira, mi amor?
4: Bueno, bien, gracias a Dios. Bueno, mi amor, mira, yo hablo desde mi experiencia. yo no puedo hablar desde la experiencia de otra persona. Yo trabajo desde muy chico, porque pues nos tocaba, nada más comíamos dos veces al día, tocaba ponerse la dieta. Mi mamá, y te lo digo así, la mejor herencia que un padre le puede dejar a un hijo después del estudio es el trabajo.
0: Sí, señor.
1: Sí,
0: de acuerdo con eso.
4: No conozco otra herencia, porque si a ti te dejan una herencia y tú no la sabes administrar, de nada sirve.
0: Es verdad.
4: Te puedes dejar la casa, te puedes dejar dinero, lo que te quieran dejar, pero si tu papá no te enseña a cómo usarlo, a cómo mantenerte, a cómo seguir obteniendo más, te vienes al piso.
0: Sí, obvio, eso se acaba. Ajá.
1: No funciona.
4: Claro,
1: no da la talla.
4: Exactamente. Entonces, mi recomendación, de mi punto de vista, pues, yo le agradezco a mi mamá por haberme enseñado lo que hoy en día sé. Yo fui militar.
1: Ajá.
4: Y no porque yo quería, le soy honesto. Fue porque me tocó y le cogí amor después. Pero gracias a ser militar hoy en día tengo muchas de las cosas que tengo económicas. Tengo una pensión, tengo mi carrito, regalé cosas a mi mamá. O sea, no fue fácil, pero tampoco fue imposible.
1: Uh-huh.
4: Y si mi mamá no hubiese fundamentado, no hubiese logrado nada.
1: ¿Tú tienes hijos?
4: Sí, claro que sí.
1: ¿Y ya están grandes o chiquitos?
4: Bueno, mis hijos pequeños.
1: ¿Por qué se rió? No le estamos diciendo que nada por el chiquito, mi amor. Cuidado con la malicia, bebé.
0: El que se ríe solo de sus
1: picardías se acuerda.
0: Sí, señor.
1: Amor, pero no, de verdad, porque me parece muy bacano lo que estás mencionando. Entonces, bacano decir mis hijos de pronto a esta edad, pum, pum, pam.
4: Y a mi hijo tiene 10 años. Y mi hijo a sus 10 años, él come, si deja un grano, usted tiene que recogerlo. Él va sin que yo lo mande, arregla su cama.
1: Cosas
4: en la vida hay que ganárselas.
1: Sí, nadie
4: te va a dar nada gratis. Y esa es la realidad. Puede que una persona hoy te regale algo, pero eso no te da garantía de nada, de que te lo vayan a volver a dar al día siguiente. Si tú no trabajas, pues me da pena contigo, pero ¿cómo vas a comer? ¿Cómo vas a pagar servicios? ¿Cómo vas a tener casa si no tienes eso?
1: Claro. Uy, mis respetos, amigo, de verdad. ¿Tú eres de dónde? ¿De Barranquilla?
4: Sí, señora.
1: Joda, sácate la cara por la gente.
4: No, y te digo algo.
1: Dime.
4: A mí me da risa cuando dicen que el costeño es flojo.
1: Eso no es flojo.
4: Vea, yo invito a un cachaco, a un paisa, a un caleño, a que trabaje con el jopo del sol de aquí de Barranquilla al mediodía.
0: Pues por eso es que son flojos, mi amor, porque hace mucho sol, vienen durmiendo.
1: Prefieren estar con un aire acondicionado.
4: Eso es mentira, mi amor.
1: Pero es chisme de nosotras o si es en serio que tienen la fama.
4: No, es que te digo, mira. Si fuera así como tú dices, ¿por qué el costeño es tan apetecido en otras partes del mundo y hasta en la misma Bogotá?
1: Pero apetecido, ¿de qué manera?
4: Porque buscan para trabajo a los costeños.
1: Mi amor,
0: porque también
1: yo
0: no sé
1: son
0: qué realidad está tú, que, acá nadie
1: yo creo
0: dice
1: que son
0: eso.
1: Irresistentes, yo creo que son irresistentes.
4: Somos resistentes y somos sabrosazos del carajo.
0: Ah, sabrosos y son, mi amor. Sabroso sí, eso sí, mejor dicho, un carnaval de Barranquilla todo el año, mi vida.
4: Oye, esa caleña sí habla rico, ¿vale?
1: ¡Ay!
0: ¡Dios mío! Ya me voy a casar. Nunca pensé tener un novio contigo.
4: ¡Párale bola!
0: Mi amor.
4: Oye, caleña.
0: Mi vida.
1: Mérite. A ver.
4: Me fui de Amparo Grisales.
1: ¿Cómo? ¿Viste? Que se fue Amparo Grisales, que se erizó, que lo dejaste. ¡Qué
0: erizada, mi vida!
1: Con pelos encima, mi amor.
0: Si quieres que me erice al lado tuyo, tú nomás invítame a un carnaval de Barranquilla, mi amor, que yo no conozco, y voy así en pleno contigo.
4: Uy, mi amor, ve, yo te digo, ve, que no te vas a arrepentir.
1: Le pone la marimonda lista.
4: Hay 44 para bebé.
0: Ave María.
1: Uy, ¿qué, mi amor?
0: Sí. Bueno, mi amor.
1: ¿Qué es esto, Juliana? Si usted aprovecha ahí, Dios mío, cuidado.
0: Mija, De algo nos tenemos que morir, ojalá que sea con la monda puesta. Mentira.
1: Cuidado, Juliana. Juliana, usted no puede. Mona, Mona, si usted está escuchando esto, por favor. Dios mío. A ver, arrepiéntete, arrepiéntete. Poneme el audio que dice, arrepiéntete.
0: Mi vida linda, un beso enorme hasta Barranquilla, te queremos mucho.
1: Chao, mi amor.
0: Gracias. Gracias por estar ahí pendiente en este A Que No Me Duermo de Tropicana.
1: Vea, saludo para mi hermanito Juan Camilo que nos está escuchando.
0: Bueno, salúdeme pues a ese Juan Camilo, yo no sé quién es que nos está llamando.
1: Mi hermanito.
0: Hola, Tropicana, Juan Camilo, te amo.
1: No, es que te aman.
5: Hola, buenas noches.
0: Buenas noches, mi vida. ¿Dónde estás? ¿En qué parte de Colombia?
1: Buenas.
5: Desde
0: Desde Neiva, la gente de Neiva.
1: Desde el Huila. A mí me encantan los de Huila que hablan así, que son opitas.
5: Del asado y de la chira.
1: De la chira. Qué rico. Me encanta, güey, puerca.
5: Yo quiero mandar un facto.
0: Ay, cuéntele.
1: Un facto.
0: Listo, hágale. Mande, mi amor, que aquí no nos tenemos.
1: Tírelo.
0: El que tenga miedo a morir, que no nazca.
1: Sí.
5: Aquí muchas personas hablamos que por qué la gente, los niños, los jóvenes de hoy en día, por qué son flojos.
1: ¿Por qué?
5: Digo yo, tengo 39 años y de mi generación a generaciones adultas nos ha tocado trabajar desde pequeños, ¿cierto?
1: Sí.
5: Y
1: de
5: los
1: chiquitos,
5: abuelos, pues, mucho más duro. ¿Para qué? Para darle a los hijos. Esta generación de nosotros, ¿trabajamos para qué? Para que nuestros hijos no pasen eso, ¿o sí?
1: Ajá.
5: Nosotros le damos la educación para que ellos sepan administrar y tengan la sabiduría del papá, más no del trabajo desde pequeño. Le enseñamos a decir, con esta mano hicimos todo esto y con esto estamos enseñando que podemos darle lo mejor para ustedes. Aprendan y sean ustedes valorados, o sea, valoren lo que nosotros damos. Entonces, de que digan, los jóvenes de hoy en día tienen que trabajar desde los 7, 10, 15 años, que porque yo lo hice, no, porque por eso nosotros tenemos la mentalidad de que no voy a hacer que mi hijo pase por lo que yo pasé, ¿o sí?
1: Total, tienes también razón, sí. Evitan esas cosas.
5: Alguien que diga, ay, yo trabajé a los 15 años, mi hijo tiene que empezar a trabajar a los 15 años para que sepa qué es la vida. No, eso es mentira.
1: Sí, porque esa todo... Es mi opinión. Intentan darle cosas que no tuvieron, entonces, claro, se acostumbran a otro tipo de cosas.
5: Entonces, hay personas que dicen, los papás de hoy en día llenan los vacíos que ellos no tuvieron. Entonces, hay muchos niños mimados y, pues, algunas veces, afortunadamente, vuelven al hijo malcriado por esa cosa, ¿no? Se puede decir. Pero, pues, hasta mi generación siempre queremos darle lo mejor a nuestros hijos, que ellos no pasen por lo que nosotros pasemos.
1: Claro.
0: Sí. Sí, es como una dualidad ahí. Uno quisiera que los hijos estuvieran bien, pero también que aprendieran a defenderse en la vida, claro.
1: También hay que enseñarles, porque no. Hay unos que se vuelven, no, vagos. Dios mío, es como rabia, como que despierten, como que les doy con este tarro a ver si despiertan y aterrizan a la vida.
5: Y pone claro que antes tenía mucho colegio público y ahorita tenía mucho colegio privado.
1: Ajá, demasiado.
5: Ahorita los pobres, o sea, perdón la palabra, pues nosotros, digamos, clase media baja, puede decir, queremos que nuestros hijos estén en un colegio privado, ¿para qué? Para que tengan buena educación y aprendan mucho más rápido que un público.
1: Ajá.
5: Un público se demora un poquito más, porque lo digo por en el caso mío. Mi hijo lo puse en jardín preescolar en un privado. Desafortunadamente, primero no pude, lo pasé a un público.
1: Sí.
5: Y están aprendiendo lo que le enseñaron en jardín. Porque mi hijo ya sabía leer y escribir. Y yo, hizo un retroceso. Para nosotros el público no decía, colegio público lo mejor y todo, pero entonces, digamos, los colegios están avanzando más y se está viendo más el privado. Entonces, ¿qué hace uno? Perdón la expresión, mete el culo para darle lo mejor a los nuestros hijos, a tener una buena educación y ellos vayan proyectando qué es lo que genera la vida.
0: Sí, claro. Mi amor. Gracias por tu opinión.
1: Un saludo para la gente del Huila. A mí me encantan los sopitas, para que me traigan unas achiras por aquí. Eso, a Tropicana.
0: Que le metan la china. Escuchemos un audiocito más.
1: La china es así.
0: Pero mi amor, pero lo mueve y lo remueve. Conmigo lo mueve. Era... Aló, a ver, Jairito. Juliana, estamos...
6: Buenas noches, desde Cali. El enseñar a trabajar y enseñar a, eso, a soñar también, ¿no? Porque hay gente que trabaja y trabaja, pero nunca cambia. En cambio, si trabaja y tiene un sueño, pues lo hace con más pasión y se esfuerza y sacrifica.
1: Claro, con más esfuerzo.
6: Sacrifica por ser lo que quiera hacer más adelante. Tropicana, feliz noche.
0: Chao, Tropicana, mi amor, señores. Ya venimos con este A que no me duermo de Tropicana.
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0: Arrancamos saludando a mi gente maravillosa que está en TikTok. La gente que, mejor dicho, se cree moderna, mi vida. La gente del TikTok, de las redes sociales.
1: Y Tropicana se modernizó. O sea, vos me dirás que lo escuchaban tus abuelos y tus papás, pero a mí me da mucha pena. Yo tengo 30 años, está bien, 31. Y escucho Tropicana. ¿Qué?
2: ¿Qué dijo? Que no entendí. ¿Cómo?
1: Pues conecté a tiempo mía.
2: Me conecté a tiempo, pero como usted no habla claro, sino que a veces le mete la cañera y ya así como...
0: Espérate que se me quedó un pedazo acá.
2: ¿Qué estabas comiendo? Cuente.
0: Estaba comiendo unos deliciosos chicharrones carnudos.
2: ¿Pero chicharrones carnudos? A ver, yo veo.
0: No, pero ¿usted qué cree que yo va? ¿Quién me va a traer chicharrones?
2: ¿Carnudo o de esos que vienen en paquete así como medio inflados? ¿Quién le dicen a uno que es chicharrón y no es chicharrón?
0: ¿Qué es eso?
2: No estaba comiendo ningún carnudo. No. Morty quiere comer carnudo.
0: Carne en rollo, chicharrón bien frito.
2: Carne en rollo, espérame, voy por agua, momor, enrolla.
1: Ve, hay unas personas, la gente no sabe cómo soy yo, ve, todavía. Llevo un año y medio en Tropicana y la gente no sabe, es que ya dejaron de hablar de mierda. Mi amor, no, porque estás tú. Ay, mentira, no, mentira. Mentira, estoy molestando. Y hay otro personaje que dijo que ya el programa no era igual. Mi vida preciosa. Tropicana ahora literalmente funciona casi 24 horas. O sea, tenemos un programa en la mañana, tenemos un programa a casi mediodía, a mediodía. Tenemos como 5 programas. Vea el que usted más le gusta. Dios lo bendiga. 11:02. Señores, yo también lo quiero mucho, Felipe. Te quiero mucho, mi amor, te amo. Estábamos conversando con Karina sobre la generación de ahora, si es que son muy perezosos para estudiar, para camellar, o es que están mal criados porque los papás les dicen, bueno, mi amor, no trabaje entonces si no quiere. ¿Y cuál es la edad ideal para usted conseguir camello? Porque efectivamente, yo sí le voy a decir una cosa a mi Karina, yo,
2: dime,
1: admiro muchísimo la gente que uno no se da cuenta y luego cuando ya los conoce de fondo, sean sus amigos o una persona con la que uno esté saliendo, lo que sea, y te empiezan a contar esas historias y uno dice, ujue, pucha, con razón esta persona está aquí. Y no estoy hablando solamente de un cargo, sino del tipo de persona, ¿sí me entendés? Como que, uy, uno le ve un montón de cualidades a una persona y luego se da cuenta que es que tuvo una historia, de estas historias de las que estábamos hablando ahora, que muchos oyentes coinciden y dicen como, bueno, yo trabajo desde los 9, desde los 6, desde los 15, desde los 13, y ahí se ve entonces toda la experiencia que tiene en la vida y no porque haya trabajado toda la vida en lo que hoy se dedique. Y eso me parece muy valioso. Yo soy muy del factor admiración, mi amor.
2: Admiración. Y más cuando se trata de trabajos que no han sido fáciles para muchos. Y muchachos, conseguir la platica no es fácil. Uf, usted se la suda. Y se desaparece como el algodón de azúcar en el río. La plata se desaparece, es una ilusión.
1: Es una ilusión. La ilusión es...
2: Sucedió al mirarte. Mutea YouTube un segundo y ponela así.
1: En tus ojos. Voy.
2: Yo se la pongo. Mutea. Por favor, mutea YouTube.
1: Mágicos. ¿Cómo se llama la canción? Me ilusioné.
2: Me ilusioné.
1: Yo soy muy mala para los títulos, le he dicho.
2: Me lo mutea en YouTube. Cami, gracias. Cami.
1: Está muteado.
2: Hay tres mujeres a esta hora.

0: Qué rico bailar eso, así apegadito.
1: ¿Usted baila vallenato?
0: Ay, me encanta.
1: Oiga,
0: me encanta.
1: Para que lo soben.
0: Quedo frente con frente.
1: Pero ya le digo
0: cachete
1: que
0: cachete con cachete.

0: ¿Por qué? Porque mi mundo todo es soledad. Bueno, ya mucho. Pues,
1: escucha.
0: Ya pongámonos sería,
2: bueno,
0: mi hermanita.
2: Ya puedes activarlo de nuevo, Camila.
0: Podríamos proponer, ya que este programa tiene una estructura tan clara, que de pronto la última hora fuera, no sé, algo que pudiéramos cantar. No sé, a la gente le gusta, ¿no? ¿O qué? O yo soy
2: un karaoke, ¿cómo es cierto? Me gusta,
0: sí.
2: Me gusta.
0: ¿Cómo sería un karaoke en radio, digamos?
2: Un karaoke en radio.
0: Ajá. ¿Cómo sería? ¿Cómo sería?
2: No, usted escoge una canción y le tira y que canten desde allá de la casa, por ejemplo.
0: Que, pero sería un karaoke como tipo que caigan la nota o que canten lo que quieran
2: soy
0: cantar.
2: Soy yo. Que caigan la nota es bueno.
0: Que caigan la nota es bueno, ¿no?
2: Muy bueno, que caigan la nota
0: eso?
2: Me gusta. Me gusta, la buena, va.
0: ¡Va! Ya. Bueno, mi amor.
2: Mándale una nota, ya al jefe, a ver. Jefe, aquí pensándolo bien, mándela a usted.
0: ¿Sí? Bueno, le voy a decir. Que, ay, mami, usted me torea. ¿Pero lo mando por el grupo o lo mando a él?
2: No, pues por el grupo.
0: Por el grupo, listo, por el grupo.
2: ¿Pero por cuál de los grupos? Ay, no, espere.
0: No sé. No, porque en ese último que estábamos hablando nosotros no está él, o sí está él.
2: Escaleta.
0: La escaleta, ajá.
2: Listo.
0: Dale, buenas pues. Noches, jefe. Espero que usted esté descansando, pero no en la paz del Señor.
2: Estás al aire.
0: Acá pensando, pues, nosotros. Te estoy enviando el audio con Karina al aire.
2: Estamos
0: nosotras. Qué bueno sería, por ejemplo, tener una especie de karaoke de 11 a 12. Muy mala la idea, ¿ok? Caiga en la nota. Que la gente caiga en la nota y que pida la canción que quieran. ¿Usted qué dice? Aquí nos enrumbamos de 11 a 12. Lo quiero mucho, jefe. Que descanse.
2: Toca mandárselo ya porque si no mañana se nos olvida.
0: Mi amor, ya se lo mandé.
2: A ver, no, espere, a mí. Vamos a corroborar cómo quedó.
0: Hágale pues, para que vean que es cierto.
2: Corroboremos cómo quedó.
3: Buenas noches, jefe. Espero que se esté descansando, pero no en la parte del señor. Muriaca. Acá pensando, estás al aire. Acá pensando, pues, nosotros. Te estoy enviando el audio con Karina al aire. Acá pensando nosotras. Qué bueno sería, por ejemplo, tener una especie de karaoke de 11 a 12. Muy mala la idea, ¿ok? Que la gente, eso, caiga en la nota. Que la gente caiga en la nota y que pida la canción que quiera. No sé qué dice. Aquí nos enrumbamos de 11 a 12. Lo quiero mucho, jefe, que descanse.
2: Esta Juliana es una pata, Mari. Es una pata.
0: Y gracias, jefe, gracias. Dios te bendiga, claro. Mis amores lindos, bueno, no tenemos todavía el aval, pero podemos hacer un piloto. ¿Sí?
2: Vamos a hacer el piloto.
0: Si funciona, lo dejamos sola. Ahora, si la gente no participa, lo abandonamos y ponemos otro tema. ¿Le parece, Karina?
2: Me parece. Pero eso no lo podemos hacer hoy.
0: Entonces, ¿cómo así?
2: No se puede hoy.
0: Ah, porque tendríamos que mochar YouTube. No le hace, okay. Yo respondo por eso.
2: ¿Es mejor pedir permiso o pedir perdón?
0: Perdón, toda la vida. ¿Quiere ese tema?
2: Listo.
0: ¿Quiere?
2: Entonces, corte la vaina.
0: Cami, ¿se puede? ¡Ya se puede! Pidan sus canciones, mi amor.
2: Vayan todos para el TikTok.
0: Exactamente, vayan todos para TikTok.
2: Nos vemos en el TikTok.
0: Los que estaban en YouTube, vaya para TikTok y nos piden sus canciones por TikTok. No, mentira, no se puede por TikTok porque ¿cómo van a cantar por TikTok? No se puede.
2: No, que por TikTok nos escuchen para que ellos no queden muteados.
0: Exactamente.
2: Pero que nos escuchen allá, pero que comuniquen con nosotros.
0: Y mis amores preciosos que están escuchándonos hasta ahora en vivo a través de 310-206-3302, me va a dejar su canción. ¿Cómo?
2: Vamos a dañar esto a esta hora, Juliana.
0: ¿Cómo así? Sí, obvio. Sí. Obvio, ahí ya empezaron los de TikTok.
2: Mañana
0: que la botella
2: memorando.
0: De Felipe Rodríguez.
2: Mañana memorando.
0: No le decimos, ve, año el YouTube, más raro.
2: Ustedes no pueden decir nada. Vea.
0: Es un secreto entre tú y yo, mi amor, entre yo y tú. Bueno, pero para que esto sea viable y sostenible.
2: Venga, pero entonces, señora. Que el oyente caiga en la nota o que nos tiren una canción y nosotras caeremos en la nota. ¿Qué quieren?
0: Ay, ¿qué prefieren? ¿Qué será mejor, Cami, que nosotras? Ajá. Ay, sí. Sí, es más fácil. Sí, entonces vea. Y así pueden participar los de TikTok también. Entonces, ponle cuidado. Vamos a coger una canción de WhatsApp, una canción de TikTok. Y vamos bandeándonos usted y yo la que caiga en la nota. ¿Listo?
2: Listo.
0: Listo, se fue, mi amor. Ve ahí dijo.
2: Hey, no.
0: Alice dijo que caigan ustedes. Listo, mi amor, ¿dónde le caigo? Hágale.
2: Que caigamos nosotras en la nota. Dios mío, yo caigo en sus manos, mi amor, si quiere, pero en la nota.
0: Bueno, aquí me llegó un audio WhatsApp. Ya voy a leerlo de TikTok. Espéreme un momentico.
2: Bueno.
4: Hola, muy buenos días, mi Colombia. Muy buenos días, Tropicana. Buenos días,
2: hola,
4: bellas
2: amor.
4: Mujeres, Karin y Julianita.
0: Mi amor.
1: Del tema viejo, cuando estuviste aquí en Italia, yo soy Toteles desde Milán, Italia. Cuando estuviste acá en Italia, en Italia se usa el bidet, que se prácticamente lo han creado los franceses. Ahorita que no me acuerdo si en el periodo que existían los reyes, antes, medioevo, bueno, no me acuerdo. Ajá. Los franceses han inventado que se llama el bidet, ¿sí?
0: El bidet.
1: Pero no lo usan. Acá en Italia está, sí, el váter, donde uno hace las necesidades, y el otro es el bidet, para limpiarse, sí, las partes íntimas, adelante y atrás, ¿sí? Uh-huh. Bueno, y aquí no falta en ninguna parte de Italia. Es indispensable, o sea, no puede faltar, ¿sí?
0: Jaime, te amo, pero nos dañas el corte. El bidet, el que ve el futuro del culo.
2: No.
0: Mentira, Jaime, te amo. Gracias por tu clase de historia del bidet. ¿Listo el bidet?
2: Sí, pero el bidet no lo utilicé yo en Argentina porque yo sentía que me sentaba como una vaina y como que eso se ensuciaba, como que no. No. Es más, yo no sé cómo orinan en China. ¿Usted en cuclilla ahí o qué?
0: ¿En China? Yo no sé, yo no he ido a China.
2: ¿Qué son? ¿Qué es el piso? ¿Qué es el piso así plano, plano, plano y un huequito?
0: Ah, no, yo nunca he visto eso.
2: Eso es como el baño de mis ancestros.
0: No, eso es como
2: el hueco mori y después lo tapaba con la tierrita.
0: Eso es como una cuca, mi amor, plano y tiene un huequito.
2: Ay, Juliana.
0: Mentira,
2: qué pena que Juliana no me puede poner seria en este programa. Bueno, entonces, ¿quién manda notica de voz?
0: No, pues ahí me había mandado esa nota de voz, pero no puso canción. Solamente nos dijo lo del bidet. Lo de el bidet. Pero en TikTok, a ver, ustedes manden una canción y Cari coge una canción, tiene que caer en la nota, y yo cojo otra canción y tengo que caer en la nota, pero las canciones las ponen ustedes.
2: Pero conocida, no vayan a salir que me pone por favor cuando esté chiquito y grande a la vez. Que porque no la conoce nadie.
0: No, ¿quién es la botella de Felipe Rodríguez que están poniéndola ahí? Yo no sé
2: ya,
0: qué es eso.
2: Voy a buscar, que yo creo que yo tengo aquí.
0: Vea, listo, ya Lina dijo, tarde lo conocí, esa fácil, esa todo el mundo la conoce.
2: Que lo vine a conocer, señor, entonces tú.
0: ¿Quién empieza? ¿Quién empieza?
2: Cantando. Uno sigue cantando, ¿cierto?
0: Claro, yo le bajo aquel volumen.
2: Bueno, entonces la misma canción y las dos arrancamos.
0: No, uno y uno, porque luego entonces eso escucha como montado.
2: Por eso, uno y uno, o sea, bueno, por eso, una y una, pero la misma canción.
0: Ah, sí, la misma canción. Listo, listo, se va en esta batalla. Vaya usted, váyalo. A la una, a las dos y a las... El karaoke, de A Que No Me Duerma.
2: Ay, no.

0: A ver. Escándalo, Karina. Todo se... De espectar. Ilusión que tengo yo, que tengo yo. Yo nunca imaginé que no te iba a encontrar ese tipo de hombre que quería yo, que quería yo.
1: Muy bien, muy bien. Sí, sí, sí, sí, sí.
0: Mi vida entera la da. Listo, bien, bien, bien. Ey, pero ese rosca, usted allá le pone el botoncito donde es.
1: Abogada, ¿no? Yo bueno, bajo el volumen y yo sigo cantando porque si yo bajo el volumen tampoco me escucho por acá.
0: Ah, bueno, listo, ok, perfecto.
1: Listo, bueno. Vamos a coger a Victoria, que dice...
0: Pero ¿cómo así? O sea, ¿usted con otra canción o con la misma?
1: No, con otra.
0: Listo.
1: Clara.
2: Claro, Karenita, escribiendo. Karenita, pongan el medallón que, me trajo los piratas que yo no hay.
1: ¿El medallón que te trajo los piratas? No, ni idea, Victoria, ¿cuál es?
0: Pero
1: esa?
0: Son solo conocidas, no vayan a salir, son canciones de karaoke.
1: Sí, conocidas, no, por ejemplo esa que puso en TikTok la muchacha.
0: Karina 1, Juliana 1, mentira, Juliana nada.
1: Juliana nada porque no he jugado.
3: ¿Qué cante Me Bebí lo del mercado? De Jimmy Gutiérrez.
1: Me Bebí lo del
0: mercado. Lo del mercado, me gasté en whisky viejas, me gasté todo el dinero.
1: Me gasté, ¿puedo poner la letra? Porque ahí no me la sientes como...
0: yo creo que la tengo.
1: Me gasté, ¿usted va a poner la canción?
0: Sí.
1: Listo, me gasté lo del mercado, ¿sí?
0: Se llama Me Bebí lo del mercado.
1: Ah, bueno, Me Bebí lo del mercado, esa cosa, listo.
0: Espéreme que no... ya.
1: Espéreme un momentico, espere, yo le digo.
0: ¿Me dice cuándo?
1: Listo, espéreme un momentico. A la una.
0: A la dos.
1: A la dos.
0: ¿Y usted qué está buscando por allá la letra?
1: Ya, claro.
0: No,
1: mami,
0: no sea conchuda.
1: Yo tengo que caer en la nota. Yo puedo.
0: Pero no con letra.
1: Acabo de escribir o no. ¿Cómo así?
0: Eso es trampa. Oiga, nadie está buscando la letra.
1: Pero ¿cómo así? Digo que caiga en la nota, no que sepa la canción. Póngamela.
0: Bueno, hágale pues.
1: Listo.

0: volví el 8, donde el bombillo rojo. Ya se olvide que soy pobre y asalariado. Que no se note la pobreza.
1: Pobreza en esta mesa.
0: No se vale. Yo no me sé esa canción.
2: Medio se vale. Medio se vale. Medio se vale.
0: No, eso no caí, no caí. Yo
2: se llama 0.5.
0: No, 0.5. No, no caí. Va ganando no, usted. No, es que yo no me no, sé la canción. Pero yo hace
2: y arranco. Y arranco como.
0: Iba rapidísimo. Listo. Sí, sí, sí, sí.
2: Listo, listo, listo. ¿Cuál otra?
0: A ver, ¿qué dice Jackson?
2: Notas de voz, manejo notas de voz, notas de voz.
3: Hermosas, Juliana, Karina. Mm. Bueno, a ver, la canción que les voy a poner es una de Jesús Jiménez.
2: ¿Cuál?
3: Bendecida.
0: Bendecida.
2: Listo, bendecida de una.
0: Esa es la que da fácil y usted le gusta a Jason Jiménez.
2: Listo.
0: Bendecida.
2: Pero,
0: ¿ya la, ya la puso? Trampa. Dígame si. No, eso no es trampa.
2: Usted la tiene que poner la canción allá.
0: Pues ya la voy a poner, por eso, ¿ya está lista usted?
2: Ya estoy lista, yo más que lista, más lista que un cumis, mija.
0: Este es el karaoke de Tropicana, la mamá grana, bacanísima.
2: Con trompeta y toda, mi amor.
0: Uy, impresionante.
2: Ay, no, eso suena.

0: Bebé, nítida, nítida.
1: Nítida, nítida, nítida.
0: Nítida.
1: Sí, sí, sí.
0: Una pa' Juliana, gracias.
1: Listo, 11:19, muchachos, vayan dejando sus canciones, 310-06-3302. Si te conectas a este A Que No Me Duermo, estamos jugando karaoke con la bella y hermosa y encantadora Karina García.
2: Muchachas, buenas noches.
0: Pues Karina García.
2: Luna de Ana Gabriel.
1: ¿Vos imaginas que fuera Karina García? De pronto podemos
0: Luna,
1: engañar
0: Luna.
1: A la gente.
0: Luna de Ana Gabriel, Luna.
1: Luna de Ana Gabriel, Luna de Ana
0: Listo.
1: Gabriel. Pero es que por allá contratan a...
0: Yo se la pongo.
1: A Violeta, nosotros porque no tenemos a Karina García.
0: Ni en boca.

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1: Pero hablé pues bien.

0: No, puta. Se llama la desatinada del FM. No, juepucha.
1: No, pero no. no me llamo ni media.
2: No.
0: Ay, no puede
2: ser. No.
0: Ay, no.
2: 2-0.
0: Años, póngame la quemona, esa sí me la
2: hace. En la mañana. Vamos a ver con la quemona. Espera, le pongo,
0: ¿serio?,
2: la quemona.
0: Hágale, listo.
2: Le voy a poner la quemona.
0: Listo.
2: Tiene de puntaje una. Listo.
0: Va. Hágale.
2: Esa sí me la hace. Ojo, pues vea, usted me defrauda con esa y le digo.
0: Muchacho.
2: Listo, va.

0: Ay, mi amor, casi no llega. Pase, siga, recuéstese un rato porque hoy le vamos a dar de seguido hasta las 4. Entra a 11, ya se acuerda y te relaja. Y ella va a leer.
1: Ya va y le lleva el desayuno.
2: ¡No! ¡No!
0: ¡Sí!
2: ¡No,
0: sí,
2: gallo!
0: ¡Sí,
2: ni
0: señora!
2: ¡Ni en esa! ¡Ni en esa!
0: ¡Sí, señora!
2: ¡Ni en
0: sí,
2: esa!
0: Kai. Lo que
2: Camila.
0: Pasa es que... Vea, hágame un favor.
2: ¡No, no!
0: Sí, Kai. Hágame un favor, mi amor. Usted está Medellín, no. Estoy acá. Y entre usted y yo hay un delay. Si nos vamos en eso, usted tampoco ha caído porque no cae exacta.
3: Bueno,
0: no
3: listo,
0: puede caer
3: está
0: exacta.
3: Bien,
0: okay. Ah,
3: bueno, listo.
0: Bueno.
3: 2-1.
0: Eso, listo.
3: Teniendo listo, usted tres oportunidades y yo solo dos.
0: Vamos a la tercera, mi amor. No hay tercero malo.
3: Mi amor, qué tristeza. Espera, espera un momentico, espera, espera.
4: Ay, qué rico, mi amor. Por eso que tengo a mi marido de cabrón. Hágale, papito, dale sin parar.
3: No, nos van a cerrar esto. No, nos van a cerrar esto. A ver, a ver, a ver.
2: Miren el TikTok, vayan, miren el TikTok. Vayan, vayan, vayan, vayan. Ya.
3: Te sentás, ya, Juliana, ya,
0: me senté. Mucho desorden, muchachos, Ave María.
3: Bueno, no, voy a chismosear el TikTok a ver qué dice la gente. Es que por fin, vea, le vieron el hopo a Juliana.
0: Por fin, sí, de medio lado, pero lo vieron, sí, señores.
3: Pues
0: sí,
3: yo veo ya en qué va, esperen.
1: Si viene tu marido.
3: No, ya.
0: Así que sí, coja, jale,
3: dele,
0: chupe.
3: Eso
0: sí es poesía
3: Camila?
0: Pura, pues,
3: Camila, no mire así, que eso por allá no lo dan. Cuidado. Es que falta el caballo para que ponga orden. No, no, señor.
0: No, ese no me
3: bueno,
0: falta para
3: nota
0: nada,
3: de voz, ¿eh? Otro.
0: Listo, sí.
3: Sigo
0: señor,
3: yo,
0: ya,
3: sigo yo.
0: Sí, Pablito, hágame el favor.
3: Pablito, clavito.
5: Karina, Juliana. A ver si caen con esta. Amor marcado de Isla Bonita.
0: Amor
3: ay,
0: marcado.
3: Fue pucha,
0: vamos
3: no,
0: a ver cuál es esa. Primero, vamos a ver si la conocemos. Amor marcado. Isla Bonita. No, no me aparece acá.
3: Amor marcado, Isla Bonita.
0: Voy a poner Isla Bonita. No tenemos nada de Isla. Ah, no, yo lo escribí mal, espere.
3: Pero ya miro si aquí la encuentro. No, ni acá está.
0: Isla tampoco tiene nada de Isla Bonita.
3: Mm-mm.
0: Yo sí, pero de Isla Bonita tengo entre sábanas, tengo as una hoguera y tengo, y ya, Isla Bonita, la canción no, de Isla Bonita. Esta.
3: No, ya, me quedé corchada. A ver, ¿cómo suena? Ah, no, pero esa sí.
0: Sí, esa es la Isla
3: ¿cómo
0: Bonita.
3: ¿Cómo se llama?

0: Uy, pero bueno, pero la canción no hay en inglés.
1: Isla Bonita. Bueno, yo la hago en inglés.
0: Sobre las olas. Sobre las olas. ¿Se le mide sobre las olas un barco va?
1: Bueno, sobre las olas, sí, listo, sobre las olas.
0: Listo, busque la letra y mientras que yo le busco la canción.
1: Sobre las olas, listo.
0: Sobre las olas, listo, es esta. ¿Sí o no? ¿Sí es esta? No.
1: No.
0: Ah, no, es esta, perdón. Ya la tengo.
1: Con Juliana y es caleña.
0: Ya la tengo, ¿ya la busco? Ya la busco.
1: Vale, pues ya. Listo, lista.

0: paran.
1: Ey, denle al menos me gusta, pues, en el TikTok.
0: Tiri. Sí, ey, cuidado, les pierde por un corazón.
1: Sobre las olas, un barco va. 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Y va y se va. Y va y se va. Y va y se va. 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

0: De mi ciudad, ra, ra, ra. Muy contento, yo me siento.
1: ¡Muy bien! ¡Que caiga lo que se tenga que caer!
0: Pa, pa, pa, pa,
2: ¡ay, jue madre! No, pues ya.
0: Gorda, por favor, sigues tú. Una ay, canción para Juliana. Canciones fáciles para Juliana, por favor. Alguien uy, que Salma, le mande una nota de voz.
2: Salma dice que así va a llover.
0: No, pero es que si va a llover, qué tremendo aguacero, pero ¿qué más se va a hacer?
2: Que llegue Salma, la lluvia. Bueno, a ver qué mandó Carmen. Si mandó una buena canción, ponemos la de Carmen. A ver, Carmencita.
3: Un disquito. Carita, Yuli, buenas noches, buenas noches. Un disquito por Amor y Amistad. Enamorado por primera vez de Enrique Iglesias. No. Un buen recuerdo.
2: Enamorado por primera vez, muy romántica.
0: Y ¿pero ahí usted se la sabe?
2: No.
0: No.
2: No, bueno, no.
0: Que por favor le pongan alma, canciones fáciles.
4: No, Karina, a ver si cae con Micaela.
2: Micaela enferma, enferma de amor. Le dice Micaela a su papá que la lleve al doctor. Papi, yo me la sé. Yo
0: hágale pues, Micaela.
2: Ay, no. Ah, pero entonces, espere, yo la pongo.
0: Pero yo a ver si la tengo acá.
2: Pero, ¿será que eso aparece?
0: Yo creo, yo. Es esta. A ver.
2: Esa no es.
0: No, ¿cuál es?
2: No, pero es una de reggaetón y de los mismos creadores de
0: En la mañana el pobre hombre.
2: Ajá, exactamente.
0: Póngala pues allá.
2: ¿Qué? ¿Qué cosa?
0: Oh, yo se la pongo, espé, yo la busco por acá. Sí, espé, yo la busco.
2: Y en el vea, el intenso de Johnny Rivera, la mía.
0: Ahí esa, fue. Esa, listo.
2: El
0: listo.
2: Intenso.
0: ¿Usted la pero pone? Yo se la pongo acá.
2: Hágale, listo.
0: Bueno. Me dice cuándo, bebé.
2: Listo, ya hágale.
0: Parece que tengo tres mouse acá, no sé cómo voy a hacer.
2: Impresionante, mi amor. Usted dijo que ordeñaba, bueno, entonces tres mouse.
0: Gordita, no amor, no hay nada. Listo. El intento. 1, 2, 3, bebé.
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2: Vamos, la palmita.

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1: ¡Ya, sí! ¡Bien, bien, bien!

0: ya muy necias por hoy. Ya muy necias. Sí, señora, muy necias, sí, está bien.
1: Ve, oíste, y esa cantidad de gente en el TikTok.
0: Viendo a esta hora, ay no, qué susto.
2: Por la calle del amor de Darío Gómez.
0: Y me toca en la pantalla, y qué gracias.
2: Cari, ¿usted que es más ordenadita que yo? ¿Vamos a seguir con el karaoke o vamos a poner tema? Son las y media, se me dice.
0: Amor, sigamos con el karaoke. Parchemos un ratico aquí.
2: Listo, hágale, turu, turu.
0: Eso sí, si nos regañan, ¿qué hacemos? En tus manos. 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
2: Vea a la gente del TikTok que está escribiendo varias canciones. A ver.
0: Dice que por las calles del amor para Karina, de una.
2: Por las calles del amor, ya mismo la pongo, vaya buscando la letra. Por las calles del amor de Darío Gómez.
0: Sí. Toca poner la letra pues por si las moscas.
2: Ay,
0: por las calles del amor.
2: Está listo, mi amor. ¿Lista?
0: Lista, espere. Yo me la sé, pero pues una falla cualquiera la puede tener.
2: Es que
0: listo.
2: 100 años. Listo, 3, 2, se fue.
0: Juepucha, no. ¿Qué culpa tiene el miércoles de que no sea viernes?
2: Dios mío, por lo menos jueves.
0: Oigan. Ajá.
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1: No. Oiga, muchachos, no, ya saben que cuando tengan un carajo que inviten a Karina.
2: Bueno, una para Juliana, gracias.
1: Ah, arriba, ay, ¿qué? Para Juli.
2: Para Juli.
1: No hay mal,
0: no hay mal que dure 100 años.
1: Mi cuerpo que lo resista.
2: ¿Me lo va a poner usted?
0: Esa. Se la pongo. ¿Sí? ¿Se la sabe?
1: No hay mal que dure 100 años, letra. Listo, vamos a ver si yo me la sé.
2: Espéreme, yo la pongo por acá en internet.
1: Ah, sí, el charrito negro.
2: Pucha, es un temazo. Sí. Listo, ¿me dice cuándo, bebé?
1: Hágale, póngala, yo no me acuerdo. Póngala,
2: listo.
1: Yo no me las...
2: Va.

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2: ¿Qué le pasó a Juliana? No tiene pues la letra.
0: Ay, no.
2: Con esta muchachita no se puede.
0: O sea, yo estaba leyendo la letra.
2: No.
0: Sentí que hubo como un vacío en mi corazón. Y no sabía cómo seguir.
2: Pero ay, sí la tenía. No. O sea, la tenía.
0: Mi amor, al que me puso la canción, te tengo dos cosas que decir. La primera es que gran canción. Segunda, qué no. Pena decepcionarte.
3: Llevamos 4-2, ¿qué es eso tan terrible?
0: Ay, no, perdón.
3: Yo creo que Juliana se sabe esta, vea.
0: A ver, ¿cuál es? Me va a dar otra oportunidad, tan lindo.
3: Vamos a ver si se sabe esta.
0: Ay, vea.
3: Si se sabe esta, vea.

0: ¿Eso qué es?
1: ¿Eso qué?
0: Yo estaba que me ponía a hacer la del escamoso porque tengo las botas, vea, vea.
2: Ah, hoy trajo las del escamoso.
0: Hoy traje las del escamoso, sí.
2: Ey, no.
0: Pero vea, usted que está tan noble conmigo y me quiere dar una oportunidad, acá Salma está diciendo que... Ah, bueno, primero dijo que Salma no se llama Salma, que Salma es la hija. Que bueno. Es de Cali, es que es la hija, pero no sabemos cómo se llama Salma en todo caso. Pero me puse una canción que también me sé, Mis ojos lloran por ti.
2: Ah, pero es que son muy fáciles.
0: Ah, pero yo no.
2: Bueno, se la voy a poner.
0: Ay, ay, ay, muchachos, qué rico nos estén acompañando en este karaoke improvisado que no pensábamos hacer el día de hoy.
2: ¿Y los vallenatos para cuándo?
0: Ay, pusieron un vallenato acá, ¿o era ya? Ahí acabaron de poner un vallenato de los inquietos. Ah, sí, mi dulce amor. ¿Se va a ir con esa?
2: Bueno, Juliana, arranque pues.
0: Wow,
2: en el TikTok. Ahí estamos en Tropicana, Colombia.

0: No sé qué vaya a hacer conmigo. Sí,
1: conmigo, sin tu amor.
0: No, Juliana. No, no, no, no. Ni en esa. Déjeme el rap, déjeme el rap, déjeme el rap. Prometo mejorar.
2: Bueno, siga, siga, siga, siga, siga, siga.
0: Mi. Pero suele a ver dónde empieza. 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
0: pregunto por qué. ¿Por qué tuve que
2: llamar? No.
0: En mi defensa, el delay no ayuda.
2: Pensé. No, sí ayuda el delay, mijita.
0: No ayuda. Yo sé, le ha ayudado un montón, no. Cariño. Usted es muy mala
2: que compañía. Que me ha ayudado un montón.
0: Claro, porque yo sé cuándo usted sí puede caer, porque como tenemos delay, usted puede ir después de la canción y yo le colaboro ahí en los pedazos que yo sé que va a caer. Pero si a mí no.
2: Pero
0: me
2: qué
0: colaboro.
2: Mentirosa.
0: Ay, sí, señora.
2: Juliana, no venga con la labia, mijita. Cuidado, pues.
0: No, con esa labia no.
2: Dicen que el trabalenguas de los corraleros de Majagual.
0: ¿El
2: no
0: sé qué? ¿Cuál es? Uy, pero si es trabalenguas, eso ya suena mal. Eso ya suena mal.
2: A mí me gusta el trabalenguas de Luis Alberto Posada.
0: A mí me gusta el trabalenguas de mi novia.
2: Ay, no, Juliana, cochino.
0: Bueno, mentiras. Sí. Aquí le habían puesto, usted que está pidiendo vallenato, que un osito dormilón. ¿Quiere esa?
2: Bueno.
0: Listo.
2: De una, está bien.
0: Esa es conocida.
2: Ah, usted me la pone.
0: Dormilón, dormilón. Usted busque la letra.
2: Me encanta, me encanta. Vamos por 20,000 en TikTok. Entren, muchachos, entren, entren. El de Luis Alberto me lo sé completamente.
0: Muchachos, entren. ¿Listo? Bueno, se va. Ale una, ale dos y a las tres.
2: Bueno.

0: No, señora. Amigo. Esa es, pues. Pero... siga cantando.
1: Ay, de todo lo contrario.

0: Dímelo.
1: Ay, mami, ay, ay.
0: Un osito dormilón le regalé. Y un besito al despedirse ya me dio. ¡Ey, no! ¡Sí! Juliana, seguro me tiró. ¿Por qué me tiró esas risas por allá?
1: No, mami, eso es de cariño.
0: Te estás burlando de mí simuladamente.
1: Jamás y nunca, jamás y nunca.
0: Juliana, aquí un beso y una flor.
1: Ah, un beso y una... Yo es que, ay, tan lindos, gracias. Un beso y una flor.
0: Un beso y una flor. Un ¿Se beso? La pongo?
1: Hágale, pere, pues, listo. Yo busco la letra. Un beso y una flor.
0: ¿Cuál es que un beso? Y si están aburridos oyentes, avisan, listo.
1: Sí, también avisen.
0: Es que, ay, no, qué presa, muchachas. Echen oficio.
1: Sí. Bueno, igual ya casi vamos a acabar.
0: Mañana el regaño, me entiendo.
1: Ay, oiga eso.
0: Bueno, listo, ¿ya?
1: Listo, ya.
0: Va, de una, tres, dos.

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0: 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Ah, esa no estuvo tan mal. Esa no estuvo tan mal.
2: Yo quiero que un oyente caiga en la nota.
0: Ay, pero entonces tendría que llamar. Ay, sí, llamen. Listo.
2: Uno que llame.
0: Listo. 601-348-7600. Hágale, pues. Caiga en la nota.
2: 7600.
0: 601-348-7600.
2: Les va a poner a llamar para otro lado a esta hora.
0: No. 601-348-7601. Llame, oyente, llame para que pueda
2: ya
0: cantar.
2: Ya se rayó el disco.
0: ¿Qué será que les ponemos a cantar? Ay, vea,
2: no, que él diga con qué canción se considera.
0: Ay, sí,
2: diga
0: con qué canción se
2: considera. Buenas.
3: Buenas.
0: Mi amor, bájale todo al radio y nos escuchas, mi amor, por el teléfono.
3: Ya lo estoy bajando.
2: Listo, bájale todo, mi amor.
3: Ahí me escuchas bien.
0: Perfecto.
2: Ahora
0: mi
2: sí,
0: vida.
2: ¿Quién eres tú? ¿De qué ciudad? ¿Cómo estás?
3: No me conocen la voz, es Asiri de Cali.
2: Ay, es que amor, estás ronquito, bebé.
0: No, él es así.
2: No.
3: No, qué rojo.
0: Porque está enfermo.
3: Estoy enfermito.
2: ¿Está Asiri?
3: Porque estoy enfermito.
2: ¿Cómo te parece este ensayito que estamos haciendo Juliana y yo en este momento?
3: No, pero he tirado risa aquí en el Tarín.
0: Bueno,
2: Taxi Viris. ¿Se la va a medir? Se lo va a medir, Bertón. No, se le va a medir.
3: No, porque estoy enfermito.
2: Ay.
3: Que ahí no puedo hablar bien.
2: Amor, pero no se le va a medir a cantar.
3: Sí, dígame, ¿cuál me le mío?
0: No sé,
2: usted, la canción usted, que usted.
3: Me lo mochó por infiel.
0: ¿Me lo qué?
2: Me lo mochó por infiel.
0: Me lo mochó por infiel. Me lo mochó por... Vamos a ver si la tengo.
2: ¿Y eso es qué canción?
0: Me lo mochó por infiel. Acá está. Listo, mi amor. Seguimos con este karaoke, ya que no me duermo. Me lo mochó por infiel. Directamente de la sucursal del cielo.
2: A ver.
4: ¡Uy! Ya se le fue Johnny Rivera.
2: Tiene que cantar.
3: Hágale, pues.
2: A ver, pues.
3: Quiero comiéndola. Escuche un poquito.
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2: ¡Cante, pues!
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0: Ah, no. Pero usted no lo sabe. Era una canción que usted supiera. ¡No!
2: ¡No! ¡Gua, gua, gua! Taxi, y te vi mal.
0: Sí, te vimos mal. Hiciste una mala representación de nuestra tierra, mi amor. Mucho cuidadito.
2: Bueno, vamos con otro.
0: Listo, llamen pues, para que juguemos karaoke. 601-348.

0: 7601. Todo picana.
1: Dañando la noche, buenas.
0: No. No han llamado, que llame. Me dejaron sola.
1: Qué presa con Juliana, es que cuando usted da el teléfono malo.
0: No, yo lo dije bien. Ahí están llamando, vio, Ave María, mira.
1: A ver, buenas.
2: Buenas, Karinita, me le apunto.
1: Mi amor, chis, huepuchica, apúntesele mi vida, a ver, ¿con qué canción?
2: Vamos, huepuchica, con el de Enrique Iglesias, con el de Enamorado por Primera Vez por Semana Santa.
1: Enamorado por Primera Vez por Semana Santa.
2: Enamorado por Primera Vez por Amor y Amistad.
0: Semana Santa sí. O Amor y Amistad, o cómo es la vuelta,
1: Sí la tiene ahí.
0: Mi vida,
2: amor,
0: pero...
2: y amistad, amor y amistad.
0: Mi vida, ¿usted ya sabe la letra o la va a buscar?
2: Claro, ese disco es con ese enamoro a cualquier país.
1: Bueno, vamos a ver. Pues, puchica,
0: con esa canción y con un cuy enamoradas a cualquiera tele.
2: Bueno, y ahí se la lleva una cuyada.
1: Bueno, Chito, ahí está, arranco, ojo.

0: Qué intro tan largo.
1: Qué lindo.
0: Ay, tú.
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1: Mi amor, cante.
0: Cante, pues.
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0: Cante, pues.
1: No. No se pudo.
0: ¿Pero por qué no canta?
1: Dicen con toda la actitud que se iban a cantar y luego no cantan. No, mucha Karina. Ya sabemos que este karaoke es un fracaso.
0: Fracaso. No, pero otro que sí cante.
1: No, me están decepcionando.
0: No, uno que es que ya ese intro tan
1: Ah, que las cosas le parecen a su dueño. Ojalá de pronto lo tienen así allá. Me está llamando otra persona.
0: A ver, buena.
3: Buenas noches.
1: Amigo,
0: ¿usted sí o tampoco?
3: Karinita y Yuli, ¿cómo van?
1: Bien, mi vida, ¿cómo vas tú?
3: Bien, amor. De acá, los llanos orientales de Villavicencio.
1: Sí, señor, el
0: listo,
1: que la finca.
0: Villavo.
3: Así es.
0: Listo.
1: Mi amorcito.
3: Pues, ¿qué? Vamos con un tema que se llama... De 1 a 10, ¿cuánto me quieres? De Carlos Arnieto.
0: ¿De quién?
1: De 1 a 10. No, yo sé que esa no la tengo. Ni la busco. No. Otra.
0: No, pero por una de prueba, por ejemplo, ¿cómo no voy a decirlo?
3: No, porque no me gusta la música de Luis Silva.
0: Bueno, entonces dígame uno que se sepa. Y que
3: entonces,
0: la conozca todo.
3: Póngame, Preocúpame y Vejez, de Lorio Rodríguez.
0: ¿De quién?
1: Mi amor, ¿usted qué música escucha?
0: Amor, no. Nos preocupa este. Una que conozca a todo el mundo.
3: Pues, bueno, entonces. Casita Bella.
1: ¿Casita
0: ¿De
1: Bella?
0: ¿De quién?
3: Sí.
0: Es Casita Vieja, Darío Gómez.
3: No, Casita Bella, Ariel, digo.
1: ¿Una casita bella para ti?
3: Sí.
0: ¿De quién?
3: De Ariel, digo.
1: Bueno, ténmelo ahí, mi amor, te quiero mucho a ti y a todos los de los Llanos Orientales, pero nos toca irnos, mi amor, vea.
0: Ya, tan rápido.
1: Sí,
0: tan rápido. Tiene un minuto, adelántela.
1: No, ¿cuál un minuto? Adelántela, ya, mía, ya, chao. ¿Cuál un minuto, Karina?
0: No,
1: señora, ya, chao. Pero que la escuche un ratico, mi vida, te queremos mucho y gracias por escuchar a Que No Me Duermo.
0: Chao,
1: siempre,
0: mi amor.
1: Siempre.
0: Oíste, me gustó eso, Juli.
1: ¿Qué?
0: Somos un éxito rotundo en el karaoke.
1: Pues será usted, mi amor, porque yo no. Mis vidas, Karina desde Medellín, yo, Juli Cardona desde Bogotá.
0: Besito para todos.
1: Y juntas ayudamos a que ustedes la pasen sabroso en este A Que No Me Duermo de Tropicana.
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Gracias por acompañarnos cada noche. Es la misma cita desde Medellín, Curramba la Bella, y ahora se une la sucursal del cielo, haciendo este aquí.

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1: Jueves de la 23ª semana del tiempo ordinario, 10 de septiembre, de la primera carta a los Corintios, capítulo 8, versículos 1b al 7, 11 al 13. Queridos hermanos, ya sé que todos ustedes conocen lo que está permitido con respecto a la carne inmolada a los ídolos, pero cuidado, porque el puro hecho de conocer llena de soberbia. El amor, en cambio, hace el bien, y si alguno piensa que ese conocimiento le basta, no tiene idea de lo que es el verdadero conocimiento. Pero aquel que ama a Dios es verdaderamente conocido por Dios. Ahora bien, con respecto a comer la carne ofrecida a los ídolos, sabemos que un ídolo no representa nada real y que no hay más que un solo Dios. Pues aun cuando se hable de dioses del cielo y de la tierra, como si hubiera muchos dioses y muchos señores, sin embargo, para nosotros no hay más que un solo Dios, el Padre, de quien todo precede y es nuestro destino, y un solo Señor, Jesucristo, por quien existen todas las cosas y por el cual también nosotros existimos. Mas no todos saben esto, pues algunos acostumbrados a la idolatría hasta hace poco, siguen comiendo la carne como si estuviera consagrada a los ídolos, y puesto que su conciencia está poco formada, pecan. No es ciertamente la comida lo que nos hará agradables a Dios, ni vamos a ser mejores o peores por comer o no comer. Pero tengan cuidado de que esa libertad de ustedes no sea ocasión de pecado para los que tienen la conciencia poco formada. Porque si a ti, que sabes estas cosas, te ve alguien sentado a la mesa en un templo de los ídolos, ¿no se creerá autorizado por su conciencia, que está poco formada, a comer de lo sacrificado a los ídolos? Entonces, por culpa de tu conocimiento, haces que se pierda el hermano que tiene la conciencia poco formada, por quien murió Cristo. De esta manera, al pecar ustedes contra sus hermanos, haciendo daño a su conciencia poco formada, pecan contra Cristo. Por lo tanto, si un alimento le es ocasión de pecado a mi hermano, nunca comeré carne para no darle ocasión de pecado. Palabra de Dios. Te alabamos, Señor. Salmo 139. Señor, no dejes que me pierda. Tú me conoces, Señor, profundamente. Tú conoces cuando me siento y me levanto. Desde lejos sabes mis pensamientos. Tú observas mi camino y mi descanso. Todas mis sendas te son familiares. Señor, no dejes que me pierda. Tú formaste mis entrañas. Me tejiste en el seno materno. Te doy gracias por tan grandes maravillas. Soy un prodigio, y tus obras son prodigiosas. Señor, no dejes que me pierda. Examíname, Dios mío, para conocer mi corazón. Ponme a prueba para conocer mis sentimientos, y si mi camino se desvía, no dejes que me pierda. Señor, no dejes que me pierda. Del Santo Evangelio según San Lucas, capítulo 6, versículos 27 al 38. En aquel tiempo Jesús dijo a sus discípulos: amen a sus enemigos, hagan el bien a los que los aborrecen, bendigan a quienes los maldicen y oren por quienes los difaman. Al que te golpee en una mejilla, preséntale la otra. Al que te quite el manto, déjalo llevarse también la túnica. Al que te pida, dale. Y al que se lleve lo tuyo, no se lo reclames. Traten a los demás como quieran que los traten a ustedes, porque si aman solo a los que los aman, ¿qué hacen de extraordinario? También los pecadores aman a quienes los aman. Si hacen el bien solo a los que les hacen el bien, ¿qué tiene de extraordinario? Lo mismo hacen los pecadores. Si prestan solamente cuando esperan cobrar, ¿qué hacen de extraordinario? También los pecadores prestan a otros pecadores con la intención de cobrárselo después. Ustedes, en cambio, amen a sus enemigos, hagan el bien y presten sin esperar recompensa. Así tendrán un gran premio y serán hijos del Altísimo, porque Él es bueno hasta con los malos y los ingratos. Sean misericordiosos, como su Padre es misericordioso. No juzguen y no serán juzgados. No condenen y no serán condenados. Perdonen y serán perdonados. Den y se les dará. Recibirán una medida buena, bien sacudida, apretada y rebosante en los pliegues de su túnica, porque con la misma medida con que midan, serán medidos. Palabra del Señor. Gloria a ti, Señor Jesús.
2: La primera lectura tomada del apóstol San Pablo a la comunidad de Corinto nos lanza de entrada una frase monumental: el conocimiento humano engríe, infla, enorgullece, ensoberbece, y solo el amor y la caridad edifican. Mira cuál es el camino que has tomado en tu vida y descubre qué difícil es encontrar personas de las que llamamos en el mundo eruditas, de formación enciclopédica, humildes, sencillas de corazón, y por el contrario descubrir que aquellas personas llenas de amor, de justicia y de caridad son las que más nos han edificado en nuestra vida, empezando por las personas de nuestras propias mamás. A los maestros se les admira, pero no necesariamente son los que mueven el mundo. Son aquellos profetas, mujeres y hombres, que en una vida sencilla, pero de amor profundo y exquisito, los que nos mueven, nos edifican, nos inspiran. Pero Pablo continúa su reflexión afirmando que si alguno cree conocer sobre el mundo, en el fondo es un ignorante, porque mientras más conocemos, más descubrimos lo poco que sabemos ante la inmensidad del misterio de la vida, ante la inmensidad del misterio del universo, ante la inmensidad del misterio de la historia del mundo. Continuará Pablo hablando de que no caigamos en la tentación de hacer ídolos de nada, ya que solo hay un Dios. Es el Padre de los cielos, de quien procede todo y que se ha manifestado en Jesucristo, por quien todos existimos a través de la persona divina de Jesús. Pero continúan las lecturas de hoy con un bellísimo mensaje. El Salmo responsorial es un deseo profundo del corazón del salmista para ser guiado por Dios por el camino eterno. Y clamará diciendo: Señor, tú me sondeas y me conoces. Sabes de mí cuando me siento o me levanto. De lejos penetras mis pensamientos, distingues mi camino y mi descanso. Todas mis sendas te son familiares. Tú has creado mis entrañas, mis vísceras, me has tejido en el seno de mi madre. Te doy gracias porque me has formado portentosamente, porque son admirables tus obras. Que esta primera lectura de Pablo a los Corintios y este bellísimo salmo nos prepare para entender el mandamiento más difícil de asumir a lo largo de toda la Sagrada Biblia. Es que muchas personas a lo largo de mi vida sacerdotal me dicen: Padre, no soy capaz de cumplir este texto que señala el evangelista Lucas cuando afirmará: amen a sus enemigos, hagan el bien a los que los odian, bendigan a los que los maldicen, oren por los que los calumnian. ¡Qué impresionantes, qué exigentes y qué difíciles estas cuatro afirmaciones lapidarias y paradigmáticas! Y a renglón seguido, Jesús mostrará claramente que es un imperativo de la vida del cristiano amar a los enemigos, hacer el bien a los que los odian, bendecir a los que nos maldicen y orar por los que nos calumnian o injurian. Y agregará: si alguien te pega en una mejilla, preséntale la otra. Si alguien por frío te pide la capa que llevas para protegerte, en el camino de un pueblo a otro, entrégale también la túnica. Y aquel menesteroso mendigo que te pide prestado, dale. Y al que se lleve lo tuyo, no se lo reclames. Y lanzará una afirmación lapidaria, impresionante, que es una verdadera máxima evangélica de vida: traten siempre a los demás como quieren que ellos los traten a ustedes. Hoy pregúntate: si tú quieres respeto, trata con respeto. Si tú quieres misericordia, trata con misericordia. si tú quieres justicia, trata a los demás con justicia. Pero Jesús dará un ingrediente adicional que hace este trato más exigente. No lo hagas solo con tu familia o los que amas. Eso también lo hacen los paganos. Si solo haces el bien a quien es amigo o cercano a ti, también los pecadores hacen lo mismo. Y si prestas dinero esperando recuperar la inversión y aun con intereses, también los paganos hacen lo mismo. Pero Jesús precisará, ustedes no, háganlo como un mandato de Dios, lleno del Espíritu de Dios y para dar gloria a Dios. Así y sólo así su recompensa en el cielo será grande, porque están obrando como Dios, están siendo misericordiosos como Dios Padre es misericordioso, que hace salir el sol sobre buenos y malos, y hace caer la lluvia sobre justos e injustos. Y culminará este evangelio de una manera impresionante, invitándonos a unas actitudes puntuales. No juzguemos de los demás para no ser juzgados. No condenemos a nadie para que no nos condenen a nosotros, como nos da de ira y de dolor ser condenados por los demás. Perdonemos y seremos perdonados. Demos y se nos dará. A partir de estas cuatro actitudes reconocemos la ley universal de la retribución, cuando otros textos evangélicos señalan: el que siembra tacañamente, tacañamente cosechará, y el que siembra generosamente en la vida, generosamente la vida le dará. Hoy, si no quieres ser juzgado, no juzgues. No te gusta ser condenado, no condenes. Quieres ser perdonado, perdona. Quieres que otros te den, tú tienes que dar primero. Y Jesús concluye el evangelio diciendo: la medida de amor, la medida de justicia, la medida de generosidad que nosotros utilicemos con los demás, con esa misma medida, Dios nos va a mirar, a medir a cada uno de nosotros. Es un evangelio impresionante, donde Dios Padre se pone como ejemplo despojándose de lo propio, y por eso nos pide despojarnos de nosotros mismos, poniendo la otra mejilla, dando la túnica, no reclamando lo prestado, amando sin hacer distinciones, amando sin juzgar, sin condenar, perdonando y dando a los demás. Y esa es la manera de amar del Padre, y así seremos perfectos, como el Padre de los cielos es perfecto. Concluyo diciéndote que si, como muchas personas afirman, Padre, me desanimo al escuchar este evangelio, me doy cuenta de lo lejos que estoy de vivir ese evangelio y de ser un verdadero cristiano, yo te digo, no te desanimes. En lo humano es quizás el mandamiento de Dios más difícil de acoger, aceptar, vivir en la vida cotidiana, pero por gracia de Dios, por don de Dios, por regalo de Dios, y solo como una gracia, un regalo y un don de Dios, seremos capaces de amar al enemigo, de hacer el bien al que nos odia, de bendecir al que nos maldice y de orar por aquellos que nos calumnian. Ánimo. Jesús no pide imposibles. Jesús no exige lo que no somos capaces de cumplir. Pide la gracia a Dios y tendrás un corazón grande como el Padre de los cielos para amar, hacer el bien, bendecir y orar por aquellos que te maldicen, te calumnian y te odian. Que el Señor te bendiga en este día, en el nombre del Padre y del Hijo y del Espíritu Santo. Amén.
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4: Son las las 4 de la mañana, 18 minutos, en cómo amaneció Bucaramanga de Tropicana, 4:18.

0: ¿Qué ha pasado? ¿Cómo está hoy la situación? ¿Qué es lo que está sucediendo?
1: Maribel, una feliz mañana para usted, para toda la mesa de trabajo y por supuesto para los oyentes. Sí, lamentablemente las piscinas del Recrear La Joya ya cumplen 5 años en el cual fueron suspendidos los servicios. Son 5 años que la comunidad ha manifestado que se le devuelvan a ellos porque allí lo disfrutan los niños, los adultos, lo disfrutan los adultos mayores y sobre todo en las escuelas de formación deportivas que los niños ocupan su tiempo libre. Desde el año 2024, desde la anterior administración de Jaime Andrés Beltrán, nos sentamos a hablar, a socializar, a identificar los problemas. Se quedaron en unos compromisos en ese entonces en el cual no se han cumplido hasta la fecha. Diseños y que toca cambiarlos, que toca mirar el presupuesto. Mejor dicho, a hoy no hay nada. No hay nada, no han iniciado nada. Ni siquiera hay un CDP en el cual esté asignado para la remodelación de las piscinas. Mejor dicho, estamos como empezamos.
0: Edil, pues ustedes han intentado también sentarse con la administración municipal para buscar una salida. Desde la alcaldía también han anunciado mesas de trabajo. Hace unos días había una reunión programada que no se realizó. Quedaron de reunirse nuevamente. ¿Qué pasó con esas mesas de trabajo? ¿Sí se volvieron a reunir o qué les han dicho ahora sobre el futuro de estas piscinas?
1: Nosotros a esa mesa de trabajo la citamos en el mes de agosto. Nos la aplazaron 2 veces. Nos respondieron que es que ese día en agosto no podían participar, que tenían unas reuniones con otras entidades, que tenían ya agendada y que era imposible. Una excusa más. Después, cuando invitamos a Caracol Radio, Mari, que usted estuvo ahí en las piscinas del Recrear La Joya, pues nosotros ya esperábamos que nos dieran una razón. El día a las 6:14 de la tarde nos enviaron un correo que no podían asistir. Una excusa más que dejaron plantado a los medios, dejaron plantado a los ediles, a la comunidad. Gracias a Dios ustedes estuvieron ahí presentes para que fueran testigos de la irresponsabilidad que maneja la Secretaría de Infraestructura a cargo del señor Méndez. Pues esa mesa, esa dichosa mesa de trabajo, pues nos volvieron a salir con otra excusa. O sea, volvimos desde el inicio, ni siquiera desde el inicio, porque cuando fue inicio había piscina de agua, ahora vamos más para atrás. Resulta y pasa que ahora el predio donde están las piscinas, donde se construyeron hace más de 30 años, nos dijeron que era de la CMB. Estamos a 10 de septiembre. Usted sabe que es un cambio de títulos, tiene que entrar al área metropolitana a cubrir, a hacer linderos. Este año no va, el otro año va a ley de garantías, mejor dicho. Nos incumplieron y le van a incumplir a la comunidad como va.
0: Bueno, pues aquí aparece entonces otro asunto que al parecer complicaría todavía más de la solución. Por esta razón hablamos desde Caracol Radio con esta alianza informativa con Tropicana, con la alcaldía de Bucaramanga, y saludamos a Deimer Mosquera, gerente de ciudad. Gerente, usted confirma que hay una situación pendiente con los predios donde están ubicadas estas piscinas. ¿Qué está pasando con esos terrenos y qué se debe hacer entonces para poder avanzar?
2: Bueno, un saludo muy especial a todos los oyentes. Manifestamos nuestro deseo y propósito de seguir trabajando con las comunidades. Ya nos hemos reunido con los ediles de la comuna número 5 y ya tenemos unos estudios adelantados. Estos estudios nos indican que tenemos el proceso de construcción de las piscinas, de construcción y mejoramiento de la zona social para todos los residentes y ciudadanos que disfrutan de este espacio para las familias. Para nosotros como gobierno es vital importancia que esto salga adelante. Hay una situación que se está dirimiendo junto con la CMB, que en los próximos días tendremos la reunión para poder tener el acercamiento frente a la limitante de unos predios que hace muchos años, en su momento, se construyó este Recrear en un predio que hoy en día pertenece a la CMB. Por lo tanto, estamos haciendo la gestión catastral, la gestión de predios, para poder iniciar con un cronograma de trabajo las obras en este Recrear de La Joya.
0: Gracias ahí, Deimer Mosquera, gerente de ciudad, también entregando pues una versión de parte de la alcaldía municipal con relación a esta problemática de comunidad. Por ahora entonces, la comunidad de La Joya sigue esperando, son 5 años sin poder utilizar ese escenario, mientras se busca resolver tanto la situación del predio como los trámites necesarios para que finalmente puedan comenzar la recuperación de estas piscinas. Un reclamo que por ahora seguirá entonces sobre la mesa de las autoridades.
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0: 5:31 y estamos escuchando No Digas Lo Siento de Don Teto, porque hoy se van a estar realizando ya los conciertos de la Feria Bonita en la Plaza Cívica Luis Carlos Galán Sarmiento. El concierto del día de hoy es Bucará Rock. Estarán participando allí Don Teto, The Mills, Nepentes y otros artistas. Maribel, ¿desde qué hora se va a abrir la puerta allí en este espacio para que la gente empiece a ingresar a la Plaza Cívica?
1: Laura, han hablado las autoridades que desde las 11 de la mañana abrirán puertas, porque además de los conciertos, paralelo a ese evento en la Plaza Cívica, en el Parque García Rovira, pues hay también lo de Sabores Bucaramanga y desde allí toda esta serie de experiencias, por lo que desde las 11 de la mañana estarán abiertas las puertas, pero las actividades, o por lo menos este concierto, que en mi caso me traslada, Laura, esta canción hacia el 2010, esa época bonita del rock colombiano y también de mucho pop, pues bueno, Don Teto estará presentándose y muchos artistas a partir de las 4 de la tarde.
0: Pues la invitación que hacen desde el Instituto Municipal de Cultura y Turismo es a las personas que van a asistir a este concierto que lleguen temprano, porque el espacio se habilitará hasta que se llene el aforo. Sin embargo, también se ubicará una pantalla gigante allí en el Parque García Rovira para las personas que no puedan ingresar hasta la Plaza Cívica. Hoy escuchamos en este espacio musical a Don Teto, No Digas Lo Siento, que participará en Bucará Rock 2026.

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1: 5:33 y es momento de hablar de deportes con nuestro compañero Coco Gómez. Coco, bienvenido a esta alianza informativa y hay una noticia importante con los jugadores del Atlético Bucaramanga, a quienes dicen en redes sociales les están adeudando sus salarios.
2: Laurita, un abrazo para usted, para Maribel y todos los oyentes de cómo amaneció Bucaramanga en esta alianza con Tropicana. Pues yo creo que ese tema a muchos no los ha dejado dormir, y es que los equipos colombianos, los equipos del fútbol colombiano, siguen haciendo doble contrato para algunos de sus jugadores, y eso parece ser lo que sucede en el Atlético Bucaramanga. Digo parece ser porque no hay una voz oficial que nos aclare. Bucaramanga ha sido demasiado cerrado en este tipo de temas. Y lo que se dice es que los jugadores tienen un sueldo base, por llamarlo de alguna forma, acordado con ellos cuando se firma el contrato, y el complemento de esa cifra que acuerdan lo hacen a través de otros emolumentos, por ejemplo, como de publicidad o gastos de representación o otro tipo de justificaciones para poder llegar a la cifra que ellos acuerdan con el equipo cuando firman sus contratos o cuando hacen sus negociaciones. Pues bien, esos bonificados, por llamarlos de alguna forma, están pendientes. Ellos pactaron que esos bonificados se iban pagando cada 3 meses y resulta que hay algunos a los que se le está debiendo el segundo trimestre del año, del año, o sea, los meses de abril, mayo y junio, y a otros ya les están debiendo incluso los del segundo trimestre. Entonces, ahí ya hay algún malestar entre los jugadores. Inicialmente se había hablado que eran solo 7 jugadores, pero al parecer es casi toda la plantilla la que se le está debiendo este dinero, y pues el equipo está en serias dificultades porque tiene el próximo domingo un partido muy importante ante el Deportivo Pereira en la ciudad de Cali, y los muchachos han dicho que si no ven Villegas, pues no viajan, no se montan al avioncito. Esperemos a ver qué sucede entre hoy y mañana, porque mañana tenemos programada supuestamente el contacto semanal de la prensa con los jugadores del Bucaramanga para saber si podemos o no podemos tener partido el próximo domingo, que será a las 2:00 p.m, les acuerdo, señoritas, en el estadio de Palma Seca ante el Deportivo Cali. ¿Ustedes acuerdan quién era Giovanni Hernández Galván?
1: Pero por supuesto, ayer incluso claro lo mencionamos, sí, aquí.
2: Ah, bueno, ayer se hizo justicia con su memoria, por llamarlo de alguna forma, y el Coliseo Edmundo Luna Santos, ayer en la tarde ya se le dio el cambio oficial de nombre, una iniciativa popular entre la gente que acogieron bien los concejales de la ciudad, llevaron la iniciativa ante el Consejo de la Ciudad, al propio Inderbu, que es el administrador de ese escenario del antiguo Edmundo Luna Santos, ahí en la ciudad de La Real de Minas, ese viejo hangar del estadio Gómez Niño, del aeropuerto Gómez Niño, del estadio digo yo, del aeropuerto Gómez Niño, que está enclavado en la ciudad de La Real de Minas y que ha sido el templo del fútbol de salón, del microfútbol durante muchos años en la capital santandereana, llevará entonces desde hoy el nombre oficialmente de Giovanni Hernández Galván. Y ya, por supuesto, nos contaba uno de sus grandes amigos, don Víctor Manuel Santos, el popular Pepitoria, que se está organizando ya un campeonato de microfútbol en varias categorías, en 3 categorías, para rendir homenaje a Giovanni. Entonces, atentos a esta situación. Chicas, ya están los cuartos de final prácticamente de la Copa Colombia, con los resultados que se dieron anoche, porque ya se hizo la ronda de los 16avos de final, donde Real Cundinamarca cayó de local en Mosquera 1-2 con el Inter de Bogotá, el América goleó 4-1 al Pereira, el Once Caldas le ganó 1-0 a la Alianza en Manizales, y de visita Medellín le ganó 4-1 al Deportivo Pasto. Hay un partido pendiente para el 2 de octubre entre el Barranquilla y Millonarios, y está pendiente también para dentro de 15 días el partido del regreso de entre el Unión Magdalena y Santa Fe. El primer partido lo ganó Santa Fe 2-0, y está pendiente ese segundo partido en la ciudad de Santa Marta. ¿Cómo quedaron las llaves de cuartos de final? Nacional va a jugar con Medellín, ay, ay, ay. Inter de Palmira ante Llaneros. El América va a ganar con el que resulte ganador entre el Barranquilla y Millonarios. Esa serie ya va ganando Millonarios. Y el Caldas va a enfrentar al que resulte ganador entre Santa Fe y el Unión Magdalena. Y hoy tenemos partido de la fecha 5 de la Liga Colombiana entre Millonarios y el Deportivo Cali. Si hoy pierde Dudamel, Maribel, Laurita, le van a mochar la cabeza al venezolano. Y a las 11 de esta mañana esperaremos el partido de la Selección Colombia categoría sub-20 en la rama femenina en el Campeonato del Mundo, enfrentando a Portugal. Recuerden que Colombia ya ganó 3-1 su primer juego ante su similar de Costa Rica y ahora enfrentará a Portugal a partir de las 11 de la mañana, equipo colombiano donde tenemos dos de las nuestras, dos jugadoras santandereanas. Un abrazo, muchachas. H para todos.
1: Coco, muchas gracias por estar con nosotros. Es la información deportiva con el Coco Gómez aquí en esta alianza informativa entre Caracol Radio y Tropicana.
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1: 5:39 y seguimos hablando de temas de comunidad. Los habitantes del Diamante 2 estaban esperanzados en que por fin hubiera una solución a los trancones y la gran cantidad de carros que tienen que entrar al barrio para tomar la autopista y seguir hacia el sur. La alegría les duró poco, Juan Carlos Ordóñez.
3: Vecinos del Diamante 2, uno de los barrios de la Comuna 10 de Bucaramanga, nos han llamado para advertir que desde hace algunos días no han visto actividades en el frente de trabajo del proyecto de la solución vial que había empezado a ejecutar un contratista de la alcaldía. Una dama del sector nos ha contado lo siguiente.
4: Muy buenos días, don Juan Carlos. Soy un habitante del barrio Diamante 2, exactamente de la calle 83, para manifestar nuestra preocupación, porque desde el lunes 7 la obra de conexión vial del Diamante 2 está totalmente paralizada. No hay trabajadores, no hay maquinaria y nadie nos da razón por qué está sucediendo eso. Hemos escrito al consorcio encargado de la obra y aún no tenemos respuesta. Teniendo en cuenta el interés del señor alcalde por esta importante obra, no entendemos qué pasó. Entonces, si ustedes nos colaboran averiguando qué está pasando.
5: Pues averiguaremos, pero ¿desde cuándo? ¿Desde cuándo han notado ustedes que no hay obras, no hay trabajos?
4: La obra en sí empezó el 5 de agosto, perfecto, eso iban avanzando, perfecto, todo muy bien, estábamos muy contentos. Pero desde este lunes 7 de septiembre no vinieron los obreros, no hay maquinaria, absolutamente todo desolado.
3: Otro vecino del Diamante 2, don Efraín Torres Salcedo, también nos entrega su versión.
6: Muy buenos días, Juan Carlos, y gracias por la oportunidad que me brinda para expresar la inconformidad, no solo que tengo yo, sino toda la comunidad del barrio Diamante 2. Yo soy vecino de la calle 83, la calle más afectada con el transporte que pasa todos los días por allí. Tienen destruidos los andenes, la obra nos la prometió y nos la proclamó antes de las elecciones presidenciales el señor Portilla, el actual alcalde de Bucaramanga, y allá fue, se tomó fotos con la comunidad, hizo alarde de la obra, tal vez para conseguir los votos para la presidencia de la República, y resulta que la obra empezó, la obra la abandonaron, dejaron eso tirado. No les importa nada si hay entrada, si hay paso, nada, dejaron los escombros ahí, dejaron material de trabajo ahí, la comunidad está afectada y no dan ninguna respuesta.
5: Una pregunta, es que usted nos dice que también levantaron una oficina que habían instalado allí en el Diamante.
6: Sí, en la calle 83 con carrera 24A había una oficina de la misma obra. Donde se operaba logísticamente, la oficina está cerrada, nadie da razón, no hay obreros, no hay nada. Lo que hay son escombros y material de la obra.
3: Laura, usted había hablado con voceros de la alcaldía de Bucaramanga. ¿Qué dijeron sobre los trabajos de la solución vial del Diamante 2?
1: Pues Juan Carlos, aseguran que no están suspendidas las obras allí en el barrio Diamante 2. Escuchemos lo que nos decía el secretario de Infraestructura de Bucaramanga, Carlos Méndez.
7: Realmente las obras no están suspendidas, se encuentran dentro de la programación. Actualmente nos encontramos en espera de la instalación del poste de luz que tenemos que hacer la maniobra con esa. Eso ya está programado aproximadamente para las primeras semanas del mes de septiembre, es decir, la próxima semana ya tendremos esa maniobra y la instalación y la hincada del poste. Entonces, eso es lo que nos está en este momento reteniendo el avance de ese sector. Sin embargo, continuamos con la construcción de los andenes por la calle 83.
1: Pues hoy estaremos con la móvil de Caracol Radio allí en el barrio Diamante 2, hablando con los vecinos y por supuesto verificando lo que nos dicen desde la alcaldía de Bucaramanga, y es que allí no estarían suspendidas las obras. 5:43 p.m. El contacto a esta hora es con la diputada Diana Jiménez. Diputada, bienvenida a esta alianza informativa entre Caracol Radio y Tropicana, porque hoy tenemos que hablar de un tema importante y es una reactivación en una investigación en contra de otro de los diputados de Santander, Orlando Niño, por presunto abuso sexual. Usted estuvo allí en este proceso con la fiscalía para que se reactivara esta investigación. Bienvenida y cuéntenos los detalles.
8: Bueno, muy buenos días, Laura, y por supuesto a toda la mesa de Caracol Radio y Tropicana que nos escucha a esta hora de la mañana. Gracias infinita por este espacio. Claro, hablemos inicialmente de la denuncia que hace la madre de la menor, porque esto que está sucediendo está todo bajo el consentimiento de la madre de la menor, quien se ha comunicado conmigo, quien me ha contado al detalle toda la historia de cómo sucedió minuto a minuto de lo que esta menor de 14 años hoy ha decidido romper en silencio, romper el miedo y contar lo que está sucediendo. Estamos hablando de unos hechos que sucedieron el año pasado en el marco de las elecciones. Recordemos que el año pasado estuvo todo este tema de las elecciones de consejos de juventudes y el partido al cual hace parte el compañero de la asamblea del departamento hace un encuentro de jóvenes en el municipio de Girón, exactamente en el Hotel San Juan de Girón, y allí, después de todo este evento político donde muchos jóvenes de 14 a 28 años de edad quieren participar en política, quieren estar en estos ejercicios políticos y de nuevos liderazgos, pues terminaron todo su evento y pues lo que manifiesta el adulto responsable que estaba al frente de los menores es que el diputado hace la compra de unos litros de aguardiente y empieza a compartir y a entregar aguardiente a las personas menores de edad que estaban allí, y esto terminó y desencadenó en que esta menor de edad, que obviamente voy a reservar su nombre, no queremos revictimizarla, ni más faltaba, pues obviamente queda en bastante estado de alicoramiento, y esto es lo que hace que pues sucedan las cosas que no tienen que suceder. Y una madre desesperada, 8 días después, dado una infección vaginal que tiene la niña, la lleva al hospital de Moniquirá. Ahí están las evidencias de la historia clínica, que también tengo toda mucha información que tengo, porque digamos que he venido conversando muchísimo con la familia de la niña y también con la niña. Y obviamente lo que estamos buscando y lo que ya logramos al final también es que se desarchivara algo que la fiscalía había dicho que no tenía evidencias, porque no había tenido en cuenta ni testimonios, ni chats, ni historias clínicas, ni siquiera a la niña le hicieron intervención en medicina legal, cuando sabemos que la ruta de atención para cuando es estos casos con menores de edad tienen otro tipo de procedimiento. Entonces, lo que se ha venido trabajando, lo que logramos realmente el día de ayer fue que en compañía de su madre, de la misma menor, se hablara con la fiscalía para que revisara el archivo, para que realmente practique todas las pruebas. Estuvimos conversando con la Procuraduría para que revisara, hiciera vigilancia preventiva, al ICBF para que garantice, por supuesto, la protección y el acompañamiento integral a la menor de edad. Sí. Entonces, es lo que hemos hecho hasta el día de hoy. Y bueno, esperamos que la justicia sea quien hable en los próximos días.
1: Diputada, este caso, ¿por qué se había archivado? Dice usted que la fiscalía advertía que no tenía pruebas para avanzar en la investigación. ¿Por qué se había tomado esa decisión en su momento?
8: Lo que se indica en el informe del agente investigador es que él se acerca al Hotel San Juan, no encuentra respuesta de esta entidad, ni siquiera en videos de cámara, registros de videos o algo que pudiera constatarle a la fiscalía que habían pasado los hechos. Y el otro punto que deja la fiscalía en el informe, que yo lo tengo también y pude revisarlo con todo mi equipo de abogados, pues indica que la persona que estaba trabajando de turno, quien recibió a los menores de edad, hizo todo el registro, pues ya no laboraba en la entidad. Y pues para nadie es un secreto que en estas entidades pues se hablan de turnos, de pronto de contratos de un mes, dos meses, y estamos hablando que todos estos hechos fueron en el año del año pasado, en el mes de febrero. Entonces, a mí no me atribuye decirle a la fiscalía, venga, usted lo hizo bien o lo hizo mal, pero lo que sí está claro es que dispuso que el evento se archivara, y a hoy, con toda la información que le pudimos enviar a la fiscalía mediante un oficio acompañado de la madre y de la menor, pues el día de ayer ha nuevamente considerado adelantar unas nuevas labores investigativas, y pues ahora esperamos que se practiquen con todo el rigor y con todas las diligencias pues pertinentes, porque pues no se ha tenido en cuenta ni los chats de la chica en el celular, ni todas las intervenciones que se habían hecho, ni siquiera se tomaron los testimonios de las personas que estuvieron ese día en el evento. Entonces, hay muchas pruebas que no se tuvieron en cuenta, y lo que queremos es que sean presentadas con el respeto y obviamente y la reserva para no afectar la investigación. No puedo yo revelar públicamente todos los elementos que se van a entregar en la nueva citación que se tiene para con la madre de la menor.
1: Claro, diputada, muchas gracias por estar con nosotros y hablar de este importante tema, esta reactivación de la investigación por presunto abuso sexual contra el diputado Orlando Niño. Hay que decir que nosotros nos comunicamos con el diputado, pero no hemos tenido respuesta aún. Por supuesto, tiene abiertos los micrófonos por si quiere dar su versión de los hechos ante esta situación. 5:50 minutos.

0: 5 de la mañana, 50 minutos, y hablamos ahora nuevamente de racionamientos de agua y de escasez, porque hay una niña de 11 años que está recorriendo el municipio de Florida Blanca para enseñar a cuidar este recurso, Maribel.
1: En este caso, Laura, una nota positiva, ¿no? Porque en medio de la preocupación por la disminución de los caudales en Santander y las consecuencias del fenómeno del Niño, una niña de apenas 11 años decidió convertir esta preocupación por el agua en una misión. Se trata de Sara Sofía Díaz León, quien recorre el Río Frío en Florida Blanca y visita colegios para enseñar que el cuidado del recurso también empieza con pequeños cambios de la vida cotidiana.
2: Esto es un retén ambiental voluntario que hace parte de mi campaña Misión Agua, y lo estoy realizando al frente de lo que queda de este río, que lo considero mi río ya que lo conozco desde que tenía 3 años, y en los 8 años que he venido a este río nunca lo había visto tan disminuido, y me preocupa verlo así, porque tengo muy claro que si desaparecen los ríos, nosotros también desaparecemos. Entonces quiero pedirles el favor de que a partir de hoy sean parte de Misión Agua y me ayuden a cuidar el recurso hídrico.
1: Pues su campaña Misión Agua, confirma Sara, ya ha llegado a más de 1.200 niños en diferentes colegios. En talleres de unos 45 minutos les explica a los estudiantes cómo llega el agua hasta sus hogares y los invita a asumir compromisos para evitar su desperdicio, como cerrar la llave mientras cepillan los dientes, reducir el tiempo en la ducha. Bueno, esto les sirve hasta a los adultos también tenerlo presente. Una iniciativa que con apenas 11 años busca que el mensaje de cuidar cada gota trascienda a las aulas y llegue a todas las familias.
0: Gracias, Maribel. Y luego de una semana de exámenes en la Fundación Cardiovascular de Colombia, con sede en Florida Blanca, por fin se va a saber qué tipo de tratamiento va a necesitar Lucas, el niño de Cúcuta que pidió ayuda por redes sociales al presidente Abelardo de la Espriella, Juan Carlos Ordóñez.
3: Una junta médica evaluó el estado de salud de Luca Francesco, el niño cucuteño de 7 años, cuyo caso llegó a oídos del presidente de la República, Abelardo de la Espriella. El menor nació con el síndrome de corazón izquierdo hipoplásico. Durante el último fin de semana de agosto, el país escuchó el llamado que hacía él mismo para que lo atendieran. Horas después, fue trasladado a Bucaramanga en un avión ambulancia y quedó recluido en la Fundación Cardiovascular de Colombia. Pues bien, hemos seguido la evolución del estado de salud de Lucas y hablamos con su mamá, Andrea García.
4: Buenos días, muchísimas gracias por la invitación. Pues el niño nos han dicho que está estable, que está tranquilo, pues nosotros sabemos que está en buenas manos, igual están, lo tienen en la UCI, pues porque siempre ellos salen un poco delicados, pero nosotros en la espera, ¿no? Con la esperanza de que va a pasar lo que Dios quiera, ¿no? Que pase, o sea, que los médicos, Dios les va a regalar sabiduría a los médicos, lo presentan en junta médica y entonces pues miramos a ver qué nos pueden ofrecer, o sea, qué le pueden ofrecer al niño, si el trasplante o algo en el corazoncito, o, sí, alguna cosa para mejorarle la calidad de vida al niño.
5: El pequeño permanece en la UCI y en las últimas horas supimos que le practicaron una especie de cirugía.
4: Sí, le hicieron un cateterismo cardíaco con miras a encontrar, a medir las presiones de su pulmón y con mira a ver el mapa, como quien dice, de toda la parte circulatoria del niño.
5: Doña Andrea, ¿se ha portado bien la nueva EPS? ¿Han cumplido con lo que en este tipo de casos se requiere, aparte de la atención al pequeño en la Fundación Cardiovascular, con el apoyo a ustedes en materia de alojamiento, transportes?
4: Sí, señor, la nueva EPS ha estado cumpliéndonos con respecto a todas las autorizaciones que necesita el niño en este momento, y nosotros como papás también nos han estado, de hecho me hicieron una prórroga nuevamente, y pues estamos agradecidos, sí, porque, y como le decía anteriormente, pues la EPS siempre nos había estado dando las cosas hasta cierto momento. Ya después del año pasado, en abril, fue que empezaron a haber problemas con la salud, entonces pues ellos también empezaron a negar el servicio, pues por falta de contratación con las EPS de cuarto nivel.
5: Hay también una nota positiva, y es que el pequeño recibió una visita, y la visita tenía como propósito acercar a Lucas a su ídolo, a la persona que más admira en materia de deportes, de fútbol. ¿Qué fue lo que pasó?
4: Sí, el niño le admira mucho a este deportista Lucho Díaz, pues la fundación de la primera dama, Moviéndose con Corazón, ellas se hacen llamar también a tigresas. Ellas pues fueron allá, pidieron el permiso que necesitaban para poder darle esta sorpresa al niño, que fue un saludo que Lucho Díaz le ha enviado al niño para pues darle el ánimo que también necesita para salir adelante en esta en este momento.
3: Alentado por el mensaje de Luchito Díaz, jugador de la Selección Colombia y del Bayern de Múnich, y bajo los cuidados de los médicos de la Fundación Cardiovascular, Lucas espera ahora la evaluación de la Junta Médica, que toma una decisión con base en los exámenes que le fueron practicados durante la última semana. ¡Fuerza, campeón!
0: Pues gracias, Juan Carlos, y esperamos que Lucas siga avanzando en su proceso de recuperación con el acompañamiento de los médicos de la Fundación Cardiovascular. 5:55 de la mañana, Maribel. Hoy se cumple un mes del terremoto ocurrido en el occidente del país. Recordemos cómo Santander se unió en solidaridad para apoyar a todos los connacionales en esta zona que resultó afectada por este terremoto.
1: Laura, recordemos que de acuerdo a la Cruz Roja, Bucaramanga fue la segunda ciudad que más envió toneladas de ayuda hacia el occidente del país tras el terremoto. En Caracol Radio estuvimos reseñando diferentes historias de médicos, también de personal de emergencias, bomberos, todas las historias de los santandereanos que se unieron para ayudar a toda esta población en el Valle del Cauca, en Armenia, también en el Chocó. Pues bueno, eso lo estuvimos retratando y hoy recordamos de verdad lo que ha sido la solidaridad de los colombianos, del departamento de Santander, de los santandereanos con este evento. Todavía, de hecho, siguen recibiendo ayudas, todavía se adelantan jornadas para esta situación, porque pues apenas un mes y aún hay muchas cosas que atender en estas zonas.
0: Y es que a propósito de eso, la Feria Bonita que avanza en Bucaramanga se convirtió en una feria solidaria. Y le recordamos a los oyentes que hoy comienzan los eventos aquí en el centro de Bucaramanga a partir de las 11 de la mañana en el Parque García Rovira Sabores Bucaramanga y el concierto de rock en la Plaza Cívica Luis Carlos Galán Sarmiento. 5:57 de la mañana y hasta aquí esta alianza informativa entre Caracol Radio y Tropicana.
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1: Seis de la mañana en punto. Venga.
2: Nos ubicamos bien aquí ahora sí ya. Aquí están los titulares, seis en punto. Eso como debe ser, aquí estamos para presentarles cuáles son los titulares de las siguientes dos horas en Cómo Amaneció Bucaramanga de Tropicana. Hoy, jueves, en un día especial, diferente. Asito León.
3: Ahí llegó Howard León.
2: Quieto, Howard. No, me toca aquí. Venga, le cierro ese micrófono, León.
3: Bendito.
2: Oigan, un día muy especial hoy. Hoy se conmemora un mes del terremoto. A las 7:34 de la mañana rendiremos minuto de silencio, una oración y un mensaje muy especial. Habrá repicar de las campanas incesantemente. Fueron las palabras que utilizaba la gobernadora del Valle del Cauca hoy allí en el norte del Valle del Cauca. Un mes después del terremoto, aquí estamos. Estos son los titulares de Cómo Amaneció Bucaramanga en Tropicana y en esta horita de Bésame.
3: Seguimos con tema climático, esta vez sube a 22 los municipios en alerta por los incendios forestales en todo el departamento.
4: Mucha atención, accidente fatal. Cobró la vida de una mujer y dejó otras dos personas heridas.
3: Sin rastro de un hombre de 72 años que denuncian que se desapareció en un río del departamento.
4: Lo sorprendieron con tres armas de fuego en una bolsa durante un operativo.
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5: Embarazos en niñas entre 10 y 14 años encienden alertas en Bucaramanga y el área.
4: Grave.
3: Cortocircuito en una nevera que provocó el incendio de la Casa Búho de Bucaramanga. Le contamos los resultados de este incendio.
4: Bueno, dice aquí, estaremos mencionando los cierres que a partir de hoy, 10 de septiembre, se estarán realizando en Bucaramanga por actividades de la feria.
2: Mucha paciencia, ¿no? Y a coger taxi, a guardar el carro y si no salga en moto o a pie. Porque vamos a tener demasiadas actividades en la zona céntrica desde hoy hasta el domingo, jueves, viernes, sábado y domingo.
3: Segundo incendio en el día, un incendio en la discoteca Iroca del barrio Cabecera de Bucaramanga. Aquí los detalles.
2: No caben de la dicha, los hinchas del Barcelona hoy celebran boleando la mano. Ganaron 5-1 en la Champions.
4: Se negó a pagar la vacuna y le prendieron candela a la casa. Eso fue a una familia del sector de los Colorados.
5: Estamos embruteciendo a los jóvenes, expertos en educación en Santander tras pruebas PISA.
3: Finalizamos titulares para hoy, hoy es jueves. Pongan atención al pico y placa. 3 y 4 particulares, 3 y 4 taxis, 9 y 0.
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3: ¿Es en serio que solo se sabe en el Tropicana? No, no lo puedo creer.
4: No, yo me sé la
3: volvemos
4: que
3: de nuevo.
4: Acompaña.
3: Dice así: 1, 2, 3. Viene 1, 2, 3. Va a 6 de la mañana, 5 minutos.
4: Llegó la mañana. Mañana.
0: Baila, Mayra. Baila, baila, baila.
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0: Baila, Aleja.
3: No lo puedo creer.
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3: Su noticia, no noticia. Y saludo para los oyentes de Bésame, Alex Roa Perea, por favor.
5: Un saludo muy especial, la bienvenida a todos los oyentes de Bésame Tropicana a esta hora de la mañana, invitándolos para que nos sigan.
3: ¿Desayunando ensalada ya tan temprano? No, pero...
5: ¿Quién está comiendo ensalada?
3: ¿Endulzó el amigo secreto ya usted tan temprano con ensalada a esta hora?
5: Qué rico, ¿eh?
3: No, lo escucho comiendo allá, bien sabroso.
5: Bueno, aquí está. Ojalá hubiese una ensalada aquí en la mesa.
3: ¡Ah! No, es que no, son dos porque son dos.
5: Un saludo para todos ustedes, invitándolos para que nos sigan en redes sociales, Bésame Bucaramanga, en Instagram, en Facebook, tenemos un grupo, nos pueden oír también a través de la página web en www.bésame.fm, en la aplicación, descárguenla ya mismo, es gratis en Play Store o App Store, Bésame Radio FM, y en su radio nos sintoniza 104.7 FM. Ahí estamos las 24 horas para ustedes. Y bueno, mi noticia no noticia, nada, hoy tengo una tarea de capacitar muy bien a Jason en consola.
3: A JJ.
5: Ya me dijo, mire, Alex, yo quiero aprender. Yo le dije, no, nada, pregunte popular, que JJ. Aquí...
3: Fácil, que vaya por dos destornilladores de esos de estrella.
5: De barato y vuelva a llevarme la consola.
3: Ok.
5: Le sobra el tornillo
3: después.
5: Cómo desbaratar
3: el Dalet, por ejemplo.
4: No, yo le enseño.
3: Voy a hacer un orden de capacitación, qué sé yo.
6: Que le enseño a mezclar canciones, que eso bien mezcladitas y le
3: queda. Y le enseño cómo, cuando quiera.
4: Huella.
3: Y le enseño... Cuando quiera, esa Mayra, es la forma correcta.
0: Acuerde que usted también fue aprendiz.
3: De 4 a 6 de la tarde.
6: No me estoy burlando del que está aprendiendo. El jefe está aprendiendo apenas.
3: 4 a 6 de la tarde, cuando quiera, esa es la forma. Todo lo que hayas hecho era incorrecto. Y eso lo digo en serio. Toda la otra forma que habías hecho era incorrecta. Esa es la forma correcta. Lo que pasa es que hay una forma mono que es. Al 500.
0: Eso no, mejor dicho, a rajatabla regaña.
6: Ah, no, 6 y 7. El mono sí no cuenta.
3: Él va a 1000. Muy bien, a las 6 y 7, lista la noticia, la noticia suya. Su noticia, la noticia, León.
0: Mi noticia, no noticia. Pudimos dialogar anoche con mamá. Rato que no hablábamos con ella. De muchas cosas recordamos. Cosas maravillosas del ayer. Con doña Rosaura Porra se queda.
3: Qué bueno, tuvo conversa.
0: Bastante.
4: Eso tuvo que haber sido una conversación maravillosa.
3: Sí, claro.
4: Entonces sentí la palabra.
3: Ellos van cargados.
0: Evocando sentimientos, recuerdo y mucha nostalgia.
3: Y de la sabiduría. Uf. Muy bien, estamos aquí al aire un mes después del terremoto en Colombia, contándoles los hechos que son noticia y los que van a ser noticia también en Bucaramanga. Aleja Sánchez, su noticia, no noticia.
4: Nada que no solucione un cabello hidratado, organizado y planchado. Usted puede estar sin maquillaje, pero si tiene el cabello lindo, se ve bien presentado.
3: Ah.
4: Y anoche me fui de mascarilla, de organizada, de cabello. Y hoy no creo en nadie, traigo el cabello lindo.
3: Ya entendí el concepto. ¿Cómo es de nuevo la frase? ¿Cómo es?
4: No creo en nadie, tengo el cabello lindo.
3: No, la frase que nunca. ¿Cómo fue que arrancó?
4: Que no hay nada mejor que una mujer con el cabello arreglado. ¿Sí?
3: Ya que eso supera lo que sea.
4: Sí, ya.
3: Ya el resto puede, lo puede
4: así,
3: tapar.
4: Usted puede salir así sin no tengo maquillaje. Usted puede salir sin maquillaje, pero tiene el cabello lindo y eso le da a uno como la seguridad, le da a uno
3: soluciona. El perrengue.
4: Sí, ya, de una. Ya. Usted sale sin maquillaje, con el cabello sin arreglar y usted dice, no, hoy no es mi día.
0: Hay caballeros que le gustan más las mujeres sin maquillaje. Dicen que se ven más bonitas.
4: No, puede
0: ser. Se ven más bonitas.
6: Le apuesto lo que quiera que usted no puede diferenciar. Bueno, esas personas, esos hombres, no podrían diferenciar una mujer con y sin maquillaje.
4: Total.
6: O sea, con los maquillajes de hoy en día, no.
3: Ay, qué discusión. Jamás.
6: El punto.
3: Howard, ¿cómo se metió por ahí, Howard? No, sí, haga eso.
6: Menos
3: y menos con Mayra, Howard, no.
6: Ah, entonces la mala del paseo soy
3: no,
6: yo.
3: No, no,
6: Aldo Picho soy
3: ay,
6: yo.
3: Ay, Dios
6: mío. No, pero malo soy yo aquí.
3: Se me acabó yo. El tiempo, dígame, por favor.
6: Mira, dice la noticia es que mis amigos me obligaron a ir hoy al Bucara Rock y no conozco absolutamente a nadie.
3: Ay, qué mal. Lo presento. No lo puedo creer.
6: Alison,
3: tremenda banda. Los, sí, las agrupaciones de hoy, de una vez, diga.
0: La veré.
5: De Mills, Don Teto.
3: Ahí vamos.
0: Va a llegar mañana
3: uno,
0: sin garganta.
3: De a uno.
0: Mayra va a llegar mañana sin garganta.
3: Alex Roa. Alex.
6: A ver.
5: Por ejemplo, de Mills y Don Teto, ¿no las conoce, Mayra?
6: No. Ayer me puse en la tarea de buscar las canciones, las agrupaciones. Busqué en redes sociales las canciones más famosas y yo dije, no, al menos el coro. Nada. Nada, definitivamente nada.
3: Dos bandas bogotanas muy buenas, clásicos en inglés que hace también The Mills y canciones propias en inglés. Y Don Teto, que tiene tal vez la fuerza del rock puro bogotano, no el ska de Doctor Crápula, sino el rock, la esencia como tal. Y al lado de ellos, Nepentes y Alison, las cuotas internacionales, qué bien, ¿no? Uh-huh. ¿Son esos cuatro alguien más?
6: Esos son los principales.
3: Sí, para esta. No, son esos cuatro nomás.
6: Esos cuatro, sí.
3: Después de las 3 de la tarde. Entremos en materia de una vez, aquí nos cuentan.
7: 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Son las
3: 6 y 11 en Tropicana.
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3: Seis de la mañana y 11 minutos. Vámonos con la primera de una vez, pues ya tocamos la cuota inicial. Es que son muchas primeras a la vez. Es un mes después del terremoto, 7:34 de la mañana. Vamos a tener aquí un minuto de silencio y un espacio de oración por las víctimas y por de lo que vamos a ir hablando, que nos va a ir contando Mayra Bella, que son las cifras, los números, las situaciones que deja en cuatro departamentos del país y en el 25% de la nación, ¿sí? No es solamente en algunos lugares, sino en el país. Hoy, 10 de septiembre, un mes después del terremoto. También creo que tenemos hoy dos ejes, niños, me corrigen, centrales aquí, que el primero son la Feria Bonita, ¿no? Estamos aquí localmente. Y esta conmemoración especial de hoy. Qué curioso, mañana, septiembre 11, ¿no?
6: Sí,
3: es la conmemoración también del 9-11, 25 años después del ataque a las Torres Gemelas, que cambió la historia de la seguridad mundial.
0: Las Torres Gemelas.
3: 25 años después
0: también
3: cambiaron.
0: También ataque al Pentágono, recordemos.
3: Sí, sí, sí. El 9-11. Sí. Dejémoslo en 9-11, que cambió la historia de la seguridad de más. Bueno, arranquemos entonces. De alguna forma creo que no es la primera, pero sí es la primera. Entonces, como que sí, pero no. Hablemos del tema del Bucara Rock. A ver, ¿cuál es el horario y los cierres que hay el día de hoy? Ya venimos con movilidad también.
6: Perfecto. Iniciamos con información importante. Director, esto no solamente aplica para el concierto de hoy. Ténganlo en cuenta ustedes, oyentes, para el concierto de hoy, que es el de rock. Para el concierto de mañana, que es el concierto, el Tropifest. Tengan en cuenta que hay unos horarios especiales. A partir de las 11 de la mañana se abre la entrada a los conciertos y es hasta llenar el aforo. Es decir, si usted llegó a las 2 de la tarde y todavía había cupo, puede entrar. Pero si usted llegó sobre las 2 y media y definitivamente ya no había cupo, pues ya no hay forma de entrar. Apertura inicial 11 de la mañana, ingreso a la Plaza Cívica desde las 2.
3: Perdón, eso, reiterémoslo. Es el horario de ingreso y hasta llenar el aforo. ¿Listo?
6: Sí. Estos cuatro días de música, así lo plantea el Instituto
3: que no
6: Municipal
3: van a
6: de
3: llegar,
6: Cultura.
3: Esto lo voy a decir de cuenta mía, lo dijo ayer el señor alcalde en la entrevista. No puede llegar la gente hoy a las 6 de la tarde al concierto y abraviar porque lo dejaron entrar. Es que yo soy rector allí o yo soy senador allá y entonces que
0: déjenme entrar. ¿Quién soy yo?
3: Yo tengo que entrar a la hora que a mí se me dé la gana entrar, porque yo quiero llegar a las 10 de la noche. Pues una sinvergüenza, una alcahuetería los que hicieron eso en el concierto de Silvestre Dangond.
6: La verdad, sí.
3: El alcalde lo dijo, el alcalde lo dijo. No, esto lo estoy poniendo yo a mis palabras. El alcalde lo dijo de esta forma, abro comillas. Yo creo que uno no llega a un concierto a las 10 de la noche, que está con una fecha programada. Entonces vienen luego a armar aquí escándalos y cosas mediáticas que creo que no van para nada. Y si usted que nos está oyendo le sucedió, como dice el cuento, organícese y llegue más temprano. No van a llegar hoy a las 7 de la noche, ay, que déjeme entrar que yo tengo la boleta. No es así, ¿no?
6: No, definitivamente no es así. Esta vez es hasta llenar el aforo. Y lo dicen explícitamente. Claro. Ay, que yo tenía boleta para verlos ahí mientras estaba. No.
3: Usted no sabe quién soy yo, entonces no, déjeme, señor, entrar. Y que esto no, está mal organizado, es que porque yo llegué tarde y me tienen que dejar entrar.
0: Es que yo no soy fulano de tal.
3: No, había 30 y pico mil personas en el estadio adentro que llegaron a tiempo, hicieron su filita, disfrutaron, no hubo desmanes, no hubo gases, no hubo inseguridad.
0: Pimienta.
3: Problemas, situaciones, nada de esas situaciones, ¿no?
6: No.
3: Había que respetar los horarios y prepararse para llegar, ¿no creen?
6: Sí, es que la gente sí está muy mal acostumbrada aquí. Porque correcto, pasan en los conciertos privados, que si usted paga la boleta que sea, puede entrar. Y ha pasado en muchos conciertos. Claro. En algunos cierran la puerta, o como en el cine, que usted va ya 20 minutos de película y llega gente.
3: Que porque yo la compré.
6: No.
0: Usted lo acaba de decir, no falta cultura.
3: No falta.
0: Es
3: quienes quieran
0: hay que reconocerlo.
3: Sí. Y los que están oyendo no van a asistir al concierto de rock, sino que tienen familiares, amigos, compañeros. Por favor, háganle la advertencia y la aclaración. Es hasta
6: llenar aforo. El ingreso a la Plaza Cívica empieza a las 2 de la tarde con boletería. Inicio de las presentaciones, o sea, que los artistas empiecen a cantar, ojo, porque es un concierto entre semana, obviamente no tiene la misma programación que un concierto un fin de semana.
0: Sábado.
6: Empiezan a cantar, a presentarse a partir de las 4 de la tarde, porque se estima que terminen un poquito más temprano. Cierres importantes. Las entradas, más bien, tengan en claro su acceso por la calle 34 con la carrera 11, con la carrera décima, en la calle 36 con carrera 13, en la carrera novena con 35 y con 37. Esos son los principales ingresos y únicos, porque recordemos que hay diferentes cierres viales en todo el área metropolitana, tanto por estos conciertos en la Plaza Cívica como en los eventos que se van a llevar a cabo en el Estadio Américo Montañez.
3: Muy bien, estos son The Mills, haciendo su versión de Lobo Hombre en París. Es la banda bogotana de rock que se presenta hoy en Bucara Rock.
4: Al momento les tengo informe de movilidad. Se presenta accidente frente a la Puerta Grande de Girón. En ambos sentidos se presenta, un vehículo se volcó, iba cargado y derramó o tiró la carga que llevaba hacia el otro carril. O sea, hay congestión vial subiendo y bajando hacia el aeropuerto, para que lo tengamos presente, sobre todo las personas que tienen vuelos programados, necesitan llegar con tiempo al aeropuerto, salga con más tiempo para su casa, de su casa.
3: Reitérelo.
4: Puerta Grande, volqueta, derrama la carga y queda obstruido en ambos sentidos a un solo carril.
3: ¿Tenemos las imágenes?
4: Sí, señor.
3: ¿Sí?
4: Sí, señor.
3: Por favor, aquí llámese a nuestros editores digitales. Muy bien. Dice, eso es como una rifa, tantos puestos hay. Esos son los puestos, son los que entran a participar. De lo contrario, no deberían vender. Es que no se vende boletería, amigo.
6: No se vende.
3: Eso es boleta entregada y está la aclaración. Sí. Aquí no valen quejas. Yo creo que está claro por la administración. De verdad no veo las quejas. Es hasta llenar el aforo. Se les está avisando en la misma boletería, lo dice. Es evento gratuito con boletería hasta llenar el aforo.
6: Sí, no, y el que compra
3: boleta. Están las dos claridades, Jau, ¿no? Es gratis la boleta, pero también le dicen es hasta llenar el aforo.
0: Sí,
3: del lugar, ¿no?
0: Se vio en el concierto de Silvestre gente vendiendo boletas. ¡Qué horror!
3: No, aquí hay un oyente que dice, buenos días, Muriel. Supone que la boletería que tiene prevista para el concierto es para su lleno total, independiente de que lleguen tarde. No, señor, no es así.
0: No.
3: Y está advertido entre la misma boletería.
6: ¿Esos conciertos gratuitos? No.
3: No.
6: No. Es concierto lo que decimos, una cosa es que usted haya comprado una boleta para un concierto. O sea, si Silvestre Dangond se hubiera presentado solamente Silvestre Dangond, como el concierto del año pasado, en el Estadio Américo Montañez, se paga por su asiento, paga no sé qué, y entre comillas podría llegar a entrar después de la hora de ingreso.
3: Claro.
6: entre comillas, porque si cierran puertas,
3: y
6: pues
3: ahí
6: ni modo.
3: no hay una sobreventa. Aquí en este caso sí, por eso se habla no venta, pero sí de entrega de más boletería para garantizar el aforo. Entonces se le pide a las personas que lleguen a tiempo.
0: Con antelación, por favor.
3: Claro, sí,
0: y hay que reparar eso.
3: Usted va para buscar a Rock hoy. Prográmese desde temprano.
6: Sí.
3: Ya a las 4 de la tarde, corríjame, niñas.
6: Sí.
3: 4 de la tarde ya es tarde.
6: Ya estamos, sí, ya.
3: ¿Cierto?
6: Ya para qué va.
3: 4 de la tarde es demasiado tarde. Usted va arriesgando a llegar y que no encuentre
0: la... Por ahí 3.
3: Sí.
6: Sí, porque el ingreso, vea.
3: Voy a cambiar de otra forma. Tarde 3, muy tarde 4. A las 6 no vaya.
6: Sí. Empieza a llegar gente a las 11, a las 2 empiezan a entrar, sí, se empieza a llenar el aforo y usted a las 3 ya está terminando de entrar la gente y a las 4 ya está cantando.
3: Ya va tarde, ¿no?
6: No, ya llegó tarde.
3: A las 3 como cuando usted tiene una cita médica a las 3 de la tarde. ¿A qué hora debe llegar, Aleja?
4: 2:20.
3: Si tiene la cita a las 3.
4: Por ahí 2:20, porque usted llega.
3: ¿Y si llega la cita a las 3? La cita era a las 3 y llegó a las 3.
4: Ah, no, lo mordió la vaca.
3: Llegó tarde, ¿cierto?
4: Sí.
3: Ay, pero mi cita era a las 3.
0: No, ya
3: llegó tarde. Sí. ¿Qué veces uno dice? Ay, pero si la cita era a las 3. Y si es una cita médica y usted llega a las 3.
4: Lo mordió la vaca.
3: Llegó tarde.
4: Sí, ya.
3: Otra banda que estará aquí en el Bucara Rock es esta. Ellos son Don Teto, Adicto al Dolor. Sí.

0: Esos cierres viales de los que estábamos hablando en el centro de la ciudad se mantendrán hasta el día...
1: Domingo.
0: Perfecto, reiteremos esos cierres viales para aquellos que tienen que hacer diligencias jueves y viernes, sobre todo sábado y domingo no es tan habitual, ¿cierto? Pero sí jueves y viernes estos cierres son...
2: Sobre todo, por ejemplo, si usted va para los siguientes sitios, sí. Para el Palacio de Justicia, va para la Alcaldía, va para la Gobernación, va para donde están los juzgados, las diferentes oficinas que están ubicadas ahí cerca de la Plaza Cívica, por favor... O busque vías alternas o vaya con antelación, director, porque...
0: Sí, prográmese muy bien.
2: Prográmese
0: muy bien. Que el oyente se programe muy bien en las salidas y en los recorridos.
2: En esos sitios tan puntuales que están cerca de la plaza.
0: La
2: avenida González Valencia.
0: También se va a complicar. También. De hoy hasta el domingo, los 4 días, porque luego vienen los cierres de la 27.
2: Ah, claro.
0: Entonces, con mucha antelación, programe bien por dónde se va a ir. Sí. Teniendo en cuenta esos cierres. No que es que ahorita no hay concierto, entonces yo paso, ¿no? Porque en este caso, por ejemplo, anoche ya estaba el cierre para poder armar toda la infraestructura necesaria.
1: Sí, porque los cierres van a partir de... Bueno, iniciaron ayer justamente. Cierres en el centro.
2: Ya empezamos.
1: Calle 36 entre la carrera 11 y 13.
2: No está cerrado.
1: Calle 37 entre la carrera 9 y 13. Calle 35 entre la 9 y 11. Carrera 12 entre la calle 34 y 37. Carrera 11 entre la calle 34 y 37. Y carrera 10 entre 34 y 41.
3: Completando movilidad, May, continúo con la vía al aeropuerto. Al momento nos están confirmando de que había una manifestación por parte de los amigos conductores de taxi que laboran en el sector y hay un plan tortuga. Así que les reiteramos, si usted va para el aeropuerto, tiene vuelo organizado, salga con tiempo. Mire que ya están reportando congestión vehicular hasta el Puente Loco que llaman, o sea, ingresando a Girón para subir al aeropuerto por el volcamiento de la volqueta. Y también se está presentando accidente de tránsito en la glorieta de la UIS, para que también salga con tiempo los chicos que tienen clase, que van para la UIS, que trabajan en el sector, pues sepa que hay congestión vehicular en el momento.
0: Muy bien, dentro de alguna forma, esta es nuestra primera noticia, lo que tiene que ver con cierres y noticias del día de hoy.
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0: 6 y 24 en Bésame Tropicana.
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0: 6 de la mañana con 24 minutos. Faltan ahora 36 minutos para las 7. 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
0: Bueno, y del rock, la alegría, la efusividad, los cierres viales. Pasemos a recordar qué sucedió o qué ha pasado un mes después. ¿Cuáles son las cifras que han entregado los mandatarios un mes después del terremoto? Son las 6:26, a las 7:34 recordaremos un mes después del terremoto en Colombia.
2: Un mes exactamente de este sismo de magnitud 7.4 con epicentro en San José del Palmar, en Chocó, que se sintió en 28 departamentos del país. ¿Cuáles son las cifras a día de hoy? Cifras bastante tristes. Justamente de acuerdo con el último reporte de la Unidad Nacional para la Gestión de Riesgo y Desastres, con corte ayer 9 de septiembre a las 6:30 de la mañana, el sismo dejó o ha dejado 331 personas fallecidas, 4.505 personas heridas y 111 personas desaparecidas. El organismo registra además 466.709 personas afectadas, pertenecientes a 296.738 familias. La emergencia, que se extendió por esos 16 departamentos y 498 municipios, según el mismo balance, los reportes de la Unidad Nacional de Gestión de Riesgo identifican entre los departamentos más afectados al Chocó, Valle del Cauca, Risaralda, además de Caldas y de Quindío. El Servicio Geológico Colombiano calificó este terremoto como el peor terremoto que se ha registrado en el país durante el siglo XXI y el tercero más fuerte en la historia de Colombia después del movimiento principal que se había presentado con 297 réplicas.
0: Habla el alcalde de Santiago de Cali, Alejandro Eder, de 16.000 empresas, entre pequeñas y medianas empresas, con afectaciones de sus ingresos en Cali. Imagínense ustedes, 16.000. Habla de tres municipios gravemente afectados: Cartago, creo que una vez Sevilla, el que Cairo, está ahí cerca, y obviamente la capital del departamento, Cali, Santiago de Cali. Tres de lo que es el departamento del Valle del Cauca, ¿no? Alejandro Eder haciendo este balance de los primeros 30 días, ¿no? El balance inicial habla de 88 personas rescatadas también en Cali, 154 víctimas, personas fallecidas, 1.600 personas que resultaron heridas, 24 aún están en los hospitales, para que ustedes los incluyan hoy en sus oraciones y plegarias. 24 continúan aún en recuperación, Mayra, 6 en cuidados intensivos, 200.000 personas en total que hoy viven problemas relacionados con el día a día, ¿sí? Más de 20.000 familias están hoy fuera de sus casas. 20.000. En Cali, dice él, esto es una tragedia incalculable. La clase media, el 70%, estratos 2 y 3 de Cali, que son estas personas que están fuera de sus casas. Estaba viendo también cifras de la ciudad de Pereira. Habían habilitado 11 albergues al primer día del terremoto. La cifra ya cambió a 6. Permanecen aún 456 personas en esos albergues temporales, o sea que no tienen más a dónde ir. Y un mes después siguen durmiendo allí en lugares improvisados, ¿no?
3: Sí.
0: Para pasar la noche. Mientras usted o yo, digo usted oyente, ha pasado la noche en su cama y nosotros aquí también, ellos aún no saben dónde van a pasar la noche. ¿Por qué? Porque sus casas se fueron, porque están en un proceso
3: destruidas
0: de ¿cómo? ¿Cuál es el término? De
3: remodelación, arreglos.
0: Se me fue el término. Sí, van a
2: demoler.
0: A ese proceso de demolición, correcto. Demoler. Porque les dan una orden de demolición, no pueden entrar, entonces están buscando cómo organizar su día a día.

0: 6:30 de la mañana, un mes después de las víctimas. Nos queremos solidarizar, llamar a la cordura hoy, a pensar un poco en estas personas que aún están allí, que están necesitando, que tienen paralizadas sus empresas, su vida. Bueno, ¿qué más cifras tenemos que ha dejado un mes después de la tragedia, un mes después del terremoto, Mayra Bello?
1: Sí, la infraestructura. Sufrieron daños también de gran magnitud. El reporte oficial registra 35.587 viviendas totalmente destruidas, 198.601 viviendas averiadas, además de afectaciones en 4.261 centros educativos a lo largo del país, 404 centros de salud, 221 acueductos, 89 puentes vehiculares y 486 vías en todo el territorio nacional.
0: Venimos en un momento para hablar de movilidad, que los oyentes nos cuenten por dónde sí,
2: por dónde no.
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4: 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En Tropicana son las
0: 6:32 en Bésame y Tropicana.
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0: Howard León nos cuenta los detalles de un accidente fatal que ha cobrado la vida de una mujer y dejó otras dos personas heridas. Atención, los detalles. Howard León, ya viene la movilidad.
7: Bueno, mucha atención. Les comentamos sobre este tema. Ella era Eliana Guzmán, la bumanguesa que murió en el accidente múltiple en el departamento de Santander. Liliana Guzmán Rivera viajaba desde Medellín hacia Bucaramanga junto con su esposo cuando perdió la vida en un accidente de tránsito ocurrido durante la mañana de este miércoles 9 de septiembre. Esto se presentó hacia las 10 de la mañana en el kilómetro 103+100, sector de Aguas Blancas, jurisdicción de Simacota, aquí en el departamento de Santander. En el hecho estuvieron involucrados cuatro vehículos que se desplazaban en sentido norte-sur. El accidente se habría originado según tránsito del Magdalena Medio cuando los vehículos llegaron a una zona donde se adelantaban trabajos para la construcción de la doble calzada. Allí, los automotores debían detenerse debido al sistema de control de tráfico pare y siga. Cuando dice que la información, en medio de esta situación, se produjo la colisión que terminó involucrando a los cuatro vehículos. El primer impacto ocurrió cuando el tractocamión de placas WOL-709, conducido por Alexander Gómez Amaya, chocó contra la camioneta Nissan de placas GPH-287, en la que viajaban Liliana y su esposo. Por la fuerza del impacto, la camioneta fue proyectada contra un camión de placas ELP-264, conducido por Hugo Raslán Game Forero. Uh-huh. A su vez, su vehículo terminó chocando contra un tractocamión de placas ESE-836, que era conducido por Diego Andrés Ruiz Jiménez. La colisión dejó a Liliana atrapada dentro de la camioneta. Pese a la tensión en el lugar, la mujer murió debido a la gravedad de las lesiones. Su esposo, que conducía el vehículo, resultó herido y fue trasladado a un centro asistencial.
0: Me ha pitado el clima según The Weather Channel. Atención, cielo parcialmente nublado a esta hora en la meseta de Bucaramanga. Estará así estas primeras horas, 6, 7, 8 de la mañana. Tendremos una temperatura máxima hoy apenas de 26. Va a estar más fresquito, mi querido León. Tranquilo, sin problema. De 9 de la mañana a 1 de la tarde. Qué calorcito el que estaba haciendo anoche, sí. ¿No?
8: Horrible.
0: Sí, esa puede ser mi noticia, no noticia. No corría el viento
7: nada,
0: anoche.
7: Cero.
0: No corría el viento, entonces tocó recurrir a la agria, la amarga, para poder que ayudara a fresquear la noche, porque si no, no había cómo dormir, para poder oír a que no me duermo. Bueno, muy bien. Hoy dicen que hay probabilidades de lloviznas entre las 2 y 4 de la tarde. ¿Saben que la probabilidad más alta está sobre las 4? Ayer estaba pasando eso, como 3, 4 de la tarde era la probabilidad. Y terminó, empezó a ventear en la meseta Bucaramanga y luego terminó como a las 6 y piquito, ¿cierto? Pero en Cañaveral sí cayó tremendo aguacero.
1: En Florida Blanca sí, llovió muy, muy fuerte a partir de las 3:30, 4, correcto, sí, exacto. Sí. Y duró hasta como las 6.
0: Toda la reunión de 4:30 me tocó con aguacero.
7: Sí, lo que pasa es que cuando llueve, esa agua lo que hace levantar el calor del piso.
1: Pero en Florida Blanca no hizo tanto calor.
0: No, porque allá sí llovió bastante. Sí, es que aquí sí fue la colita, entonces aquí no alcanzó sino a subir calor nomás.
1: Horrible.
0: No más, bochorno nomás. Esa posibilidad está hoy para las de 4 a 6 de la tarde, ¿sabe? Y bien alta, hasta el 95% y muy poca probabilidad de vientos. El amanecer, entre las 10 de la noche y concretamente 1 de la mañana, tiene probabilidad de chubascos, esto según The Weather Channel. Y el dólar cayó un poquito, está en 3,103 pesos. 3,103 pesos. Ya venimos con el reporte de la movilidad, vamos con una ñapita para cerrar y son los cortes de agua en Florida Blanca. ¿Cuáles son esos cortes? ¿En qué sectores, Aleja, antes de la movilidad?
8: Bueno, pues alisten los baldes, muchos todavía, porque el acueducto metropolitano de Bucaramanga...
0: Las canecas azules de la
8: Granada. Sí, señor, anunció la suspensión temporal del servicio de agua potable en el distrito de Bucarica, en Florida Blanca, municipio del área metropolitana de Bucaramanga. La suspensión del servicio se debe a trabajos de mantenimiento preventivo en el tanque de distribución que abastece el sector del municipio de Dulce. La interrupción está programada para hoy jueves 10 de septiembre desde las 8 de la mañana hasta las 6 de la tarde. Por eso les decía que alisten bastantes tarros. De 10 horas serán las operaciones de la empresa que se realizarán los labores de limpieza, inspección y adecuación técnica del tanque con el objetivo de garantizar la calidad del agua y la continuidad del servicio en mediano y largo plazo. Los usuarios afectados serán directamente Urbanización Bucarica, Conjunto Residencial Cipreses, Conjunto Residencial Simón Bolívar y Pilas Públicas del sector. La empresa explicó que este tipo de intervención preventivas son indispensables para evitar daños mayores a la infraestructura, prevenir fugas y asegurar que el agua potable llegue en óptimas condiciones a los hogares.
7: Mantenimiento preventivo.
0: Muy bien, nos vamos a la movilidad.
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8: Mañana 39 minutos, llegó el momento de la movilidad a través de nuestro Tropi WhatsApp 317-880-1840. Usted nos puede informar cómo avanza la ciudad bonita y su área metropolitana. ¿Se acuerdan que hace un momento les había tocado el tema de que se estaba hablando y muchos taxistas estaban confirmando de que se iban a llevar a cabo la manifestación en el aeropuerto? Pues asimismo acabamos de encontrar una información por parte de la Gobernación de Santander donde dice que llegaron a algún acuerdo con los conductores, con los representantes de los conductores, entonces...
0: Que lo habían anunciado, ¿no? Nos habían contado aquí al inicio de la semana, del lunes, que hoy jueves...
8: Se iba a presentar, protesta, sí señor. Sí. Pues parece que llegaron a algún tipo de acuerdo con la Gobernación de Santander en donde pues manifiesta la página oficial de la Gobernación que no se va a llevar a cabo el día de hoy la manifestación. Buenos días, don Leito.
9: Buenos días, 95.7 Tropicana, la más bacana. Muy buenos días, bienvenida la Lejita Mayra, don Jaguar. Buenos días. Movilidad Mitrope Amarillito, Morro Rico hacia el centro, bajando por Quebrada Seca, 10-10 en el momento. Muchas bendiciones.
8: Gracias, don Leito.
10: Feliz y bendecido día para todos.
0: Oiga, ya, solo el saludo, ¿o qué?
8: No, por acá hay otro.
10: Buenos días, Tropicana. 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
8: Israel Chaparro, buenos días.
11: Tropicana, buenos días. Movilidad, Mirador de Arenales, Rincón de Girón, Coca-Cola, carrera 33, estadio 10-10 a la hora, 10-10 a la hora.
8: William Acuña.
12: 95.7 Tropicana, la mejor la que hay. Apoya a mi Barcelona que ganó ayer 5-1.
0: No, señor, no.
12: Bueno, sí ganó, de Piedecuesta acá Bucaramanga el centro 9-10. Cuando yo pasé estaba en Mapollo fluido completamente.
0: Así, pero ¿hace cuánto pasó?
12: ¿Cuánto ganó el Barcelona?
0: 5-5 ganó, 5-1. Jorge, el último gol lo hizo la amiga Mal.
13: Gana la 95.7. Bueno, lo que fue Cañaveral, papi, quiero piña aquí entrando a Piedecuesta por la antigua. Eso está todo piridili. Y no, no, qué acuerdo. Eso, nosotros los taxistas que trabajamos aquí en el área metropolitana, no lo vamos a apoyar. Señora Abelardo, si le llegan a tapar vías, manden a la policía, porque esos taxistas que trabajan en el aeropuerto dañaron el trabajo arriba por estar pagando 5.000 pesos para que le den carrera y echándole a la policía a los compañeros que subíamos carrera. Entonces, chupe para que chupe.
0: Yeah. Muy bien, ahí está la otra cara de la protesta, ¿no? Oiga, ganó, corrijo, el Barcelona sí ganó 5-1. Tenía en mis cuentas que había hecho el quinto gol Lamine Yamal, pero no, hizo el cuarto. ¿Hace cuánto no hace un gol decisorio, definido, que abra el marcador Yamal en el Barcelona, como lo hace el excelente Rafinha?
8: Dice por acá, hola.
14: Buenos días por la mañana. Centro Aurora Sotomayor Prado, 10-10. Sellada la avenida La Rosita desde la Glorieta hasta la 27 porque hay un evento. Gracias.
0: De la avenida La Rosita
8: hasta la Glorieta.
0: De nuevo, reiteremos.
8: Espérame, Claudita, favor, que me perdí.
0: De nuevo, Claudita,
14: buenos días por la mañana.
0: ¿Cómo es? A ver, sí,
14: Centro Aurora Sotomayor Prado, 10-10. Sotomayor. Sellada la avenida La Rosita desde la Glorieta hasta la 27 porque hay un evento. Gracias.
0: De la Glorieta hasta la 27, de la Glorieta hasta la 27. ¿Y qué evento hay a esta hora o sellado desde anoche? Amplíenos la información. Dice, eso es concha acústica, está diciendo aquí un oyente.
8: No. De pronto lo
0: la
8: que
0: Rosita
8: dice
0: hasta la 27,
8: de la Rosita.
0: Ese pedacito que hay.
8: Sí, bajando por Balí.
0: Sí.
8: Sí, bajando
0: la Rosita
8: por Balí.
0: Todavía.
8: Esa sería la Glorieta del Chicamocha.
0: Eso. Sí.
8: Bajando por Balí, sí, hasta la 27.
0: Concha acústica.
8: Sí, tal
0: tiene
8: cual.
0: Toda la razón,
8: no hay de
0: sí
8: otra.
0: Voy por acá. A ver qué dice Claudia otra vez.
14: Buen día.
0: Espérame, hay aún aquí.
14: Buen día. Sí, hay un evento dentro de la concha, pero sellaron ya la vía.
8: Y a la Glorieta.
0: Ah, okay. Esta hora se madrugó ahí.
8: Pero tan raro, porque Patitas Fest lo que inician mañana, que sería el otro evento en el cual pues se vería afectada la movilidad en el sector.
0: Aquí nos van informando, a ver, atención.
15: Muy buenos días, ¿qué pasa, Cuchurrumí? Bueno, ahí la 105 está 10-10 a la hora subiendo hasta el puente de Provenza desde la carrera 22, tomando la autopista hacia el sur de la ciudad, lo que sí es de Cañaveral, Molinos, todo este sector de Villaver, sí, Ciudad Valencia, todo sí está 10-10. Oye, Cuchurrumí, y lo de arriba, lo del aeropuerto, mano, arriba es una mafia. Yo trabajé antes como taxista, hermano, y arriba es una mafia. Arriba uno no puede parar un momentico a mirar a ver qué servicio va a recoger, porque uno de los que están allá lo miran a uno feo, le echan a la policía, le echan a los policías, a la policía de tránsito y a los choferes que están ahí. Eso es, allá es una mafia. Entonces no dejan trabajar a nadie, ni a los compañeros que son del mismo gremio de taxistas, que son una carrera y que esperan un momentico ahí para bajar otra carrera, les echa a la policía, los corren de ahí. Les miran feo, eso es una mafia. Entonces, no entiendo qué protestan allá. Si todos tienen un imperio allá, tienen una mafia allá. Chao, Cuchurrumí.
8: Chao, Cuchurrumí. Movilidad, hola.
16: Yo escucho Tropicana 95.7 saliendo desde el Campanazo. Intercambiador de Fátima, Puente de la Flora, carrera 33 hasta Guarín, 10-10 a la hora.
8: Fabiani.
17: Buenos días, reporte de movilidad Tropicana, la más bacana, 95.7, Tropicaído, más caído que la arena gitana.
0: ¿Por qué?
17: Reporte de movilidad, señores, hace más o menos 10 minutos.
0: Sí.
8: ¿Lo dice él?
17: Del Diamante 2, San Luis, la autopista La Salle, la 27 hasta la UDI, encontré 10, la movilidad hasta el momento, hace unos 10, 15 minuticos.
0: Bueno, bien.
17: Disculpen.
0: Señor.
17: Ya estamos mamados, todo el mundo estamos cansados. La misma vaina arriba con los taxistas en el aeropuerto cuando le da la gana. Mano, ya es hora de que el Estado le meta mano eso allá y el mismo Estado organice esa vuelta. Mamado siempre.
8: Hermes,
18: William. Yo escucho Tropicana 95.7. Bueno, Mayra.
19: Señor.
18: De aquí de Kenny, La Virgen, la carrera 15, Boulevard Bolívar, Quebrada Seca, Megamol, aquí al barrio Buenos Aires, Morro Rico, a la hora.
0: Morro Rico,
18: 10-10. Muy buenos días.
0: Gracias, subiendo buenos días. Amor, muy bien.
8: Están
0: más
8: reportando accidente de tránsito, buenos días.
20: ¿Dónde? Al momento, Puente de Provenza congestionado, con 2 sobre 10 por autopista y paralelo.
8: Por accidente de tránsito.
20: Norte-sur.
8: Muy buen acá, buenos días.
21: No, sí, que dejen esa vaina del tema de los taxistas arriba en el aeropuerto, maluco esa vaina, sí.
22: Muy buenos días, mis amigos Tropicana. Acá por el lado de la Puerta Grande sigue el trancón por el volcamiento de la volqueta que iba sentido hacia el aeropuerto. A tener paciencia porque hay trancón para subiendo al aeropuerto. Sí, lo que dice el compañero de arriba de esto es una mafia de taxis allá que no dejan, y pues eso tienen que quitarlo porque ya hay una ley, un fallo que la corte dijo que se tenía que acabar ese gorrito.
8: Mario Pereira.
23: Hola, tengan muy buenos días. Yo escucho Tropicana 95.7, la 1, 2, 3, 4, 5.
19: Bueno,
23: Rito, que gol Country Club, la cumbre. La Oriental, carrera 33, llegué aquí a Guarín y se encuentra 10-10.
19: Ah, listo, bien, viniendo.
23: El domingo juega el mejor equipo del mundo a las 2 de la tarde. Vamos, sí, a jugar en Palma Seca sí, otra vez. Vamos, Búcaro, vamos, sí, Búcaro, señor. Vamos, Tropicana.
19: Así como dice Toxi del canal RCN, Eduardo Luis, por no decirle Petardo Luis. Oiga, él dice, venga. Yo sé que te gusta el Real, yo sé que te gusta el Barcelona, pero no hay como el equipo de tu ciudad, el de tu terruño.
8: Pero falta ver que juegue, ¿no? Porque recordemos que desde ayer en la tarde se estaba dando la polémica de que no les han cancelado
19: ya a es los otra. Jugadores. Ahorita me cuentas el chisme.
8: A ver.
19: Pero lo echa completo, porque es que un chisme hay que echarlo, pero completo.
8: Hágale.
19: Uno le diga, ¿usted no le parece que lo más maluco de un chisme es que le echen a una media al chisme?
8: Sí, hasta el Coco Gómez se pronunció esta mañana.
19: Eso es. Ay, mira, vea que es que. Pero hay que echar el chisme como es, completico.
8: Hágale.
19: ¿Está completo? Si está completo, lo echamos completico en un momentico. Oiga, vamos a seguir hablando de movilidad. ¿Listo? Usted está ahí pendiente internamente. Por favor, cuéntale a los oyentes que aquí no es que ya se acabó la sección de movilidad
8: No.
19: Cuéntelo,
8: aquí,
19: por favor.
8: Aquí quedamos pendientes porque la movilidad es.
19: ¡Tarán! Versal.
8: Sí, eso es un talento que solo tiene usted, jefe. Nosotros lo decimos normalito, transversal, así que usted puede estar contando, informando cómo avanza la ciudad bonita y su área metropolitana. 317-880-1840.
19: Ayer, jornada de Champions League. Mientras usted va revisando ahí más movilidad. ¡Atención, atención! El Stuttgart en casa le ganó 3-1 al Viking, que es el equipo noruego. Está debutando en Champions. El Barcelona goleó 5-1 al Feyenoord holandés. El equipo del excelente y bonito puerto de Rotterdam en Países Bajos. Mucha gente le llama Holanda, pero no, Holanda es una cosa y Países Bajos es otra. Barcelona 5-1 al Feyenoord. Golazo de Rafinha abriendo el marcador. El PSG le aplicó 6 al Slovan Bratislava, Dios mío. El Nápoles en casa empezó embarrándola. Perdió 0-1 con el Arsenal, que empieza a manejarse juiciosamente. No golea, pero está ahí, ganó 0-1. El Liverpool, jugando muy bien frente al Atlético de Madrid, le ganó 2-1 al Atlético, obviamente. Y el Sporting, con gol del colombiano Lucho Suárez, marcó de penal el segundo, le ganó su equipo 3-1 al Galatasaray de Turquía, donde también está el colombiano, el defensor central Davinson Sánchez. ¿Más novedades de movilidad, Alejita, de pronto?
24: ¿Todo
19: bien? No la vi venir. En la Conmebol Libertadores, Palmeiras le ganó 1-0 a Liga de Quito. Estamos hablando de cuartos de final para llegar a la zona de semifinales, los cuatro mejores de América. Estudiantes de La Plata, gran partidazo, arrancó ganando, pero no pudo sostener el resultado. Empató frente a Corinthians de Brasil. Y en la Copa Suramericana, 2 brasileros. Santos le ganó 2-0 a Atlético Mineiro. Listos los cuartos de final de la Copa Betplay, la que juegan los ricos y los pobres. Por ejemplo, Real Cundinamarca, en casa frente a Internacional de Bogotá, quedó eliminado, clasificó Internacional de Bogotá. América goleó al Pereira 4-1, clasificó el América. Once Caldas le ganó 1-0 a Alianza, clasificó Once Caldas. Y el Deportivo Independiente Medellín, que ahora se llama solo Independiente Medellín, goleó 4-1 al Pasto y avanzó en la Copa. Reiteramos, avanzan, ya avanzó Nacional, ahora Inter de Bogotá, América de Cali, Once Caldas e Independiente Medellín. En la B hubo partido Independiente del Valle del Cauca con el Deportes Quindío 0-0. Y para cerrar, la Liga Femenina en Colombia, que están jugando cuadrangulares finales. Santa Fe y Cali 0-0. América goleó 3-1 a Orso Marzo. Y las chicas de Millonarios le ganaron 2-1 a Atlético Nacional.
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19: Bésame. Hoy a las 11 de la mañana juegan las chicas de Colombia, Colombia sub-20 frente a Portugal en el Mundial que se está llevando a cabo en Polonia. Son las 6:51, faltan ahora 9 minutos para las 7. 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

0: El artista de la semana en Bésame es Ricardo Montaner. Detalles de su vida, Alex.
1: Bueno, les tengo algunos datos curiosos y les pregunto a ustedes allí en la mesa de Tropicana.
0: ¿Sí?
1: ¿Sabían que Ricardo Montaner tiene tres nacionalidades?
0: Ay, no, sabía la del argentino y venezolano.
1: Bueno, pues también es colombiano.
0: ¡Caramba!
1: Sí, señor. Tiene nacionalidades argentina, venezolano y también la nacionalidad colombiana. También les voy a pasar otro dato curioso que muy seguramente ustedes no sabían. ¿Sabían que Montaner se casó varias veces?
0: ¿Cuántas veces se ha casado Montaner? Esa es una buena pregunta. A ver, espérenme a ver si los oyentes nos adivinen mientras yo reporto algo de movilidad. A ver si el oyente aquí está conectado. A ver, Eduardo dice que tiene los detalles del evento ahí en la Rosita entre Glorieta del Chicamocha y 27. Hola.
2: Bien, Muriel, Aleja, está cerrado ahí en la Glorieta del Centro Empresarial Chicamocha hasta la 27. ¿Sí? Bajando hacia el Gringol.
0: Ah, pero es por la logística, no pensé que estaba claro el evento. A ver qué dice aquí Johncito, hola.
3: Tropicana, buenos días. Bueno, aquí es por la 27, sentido sur-norte y está un 8 de 10, está buena la movilidad. Oiga, a este muchacho le toca sacar lo que conozca la ciudad, no sale de Ruitoque.
0: No, pero es Ruitoque Country Golf La Cumbre. ¿Cuántas veces se casó Montaner?
1: Se casó 6 veces, señores.
0: Ah, ¿y le atinó algún oyente allá? Aquí no me escribieron de inmediato, ¿no?
1: A ver, vamos a ver si acá me dijeron 2 veces.
0: 2 veces. No. Saludémoslos. ¿Quién dijo dos?
1: María Eugenia.
0: Bueno, aquí Alexander reportó también de una vez.
4: Sí, buenos días, Tropicana, la mano acá en la 95.7 para informarle movilidad.
0: Bueno, a ver, adelante.
4: La 21:45, San Camilo, Parque Romero, San Camilo. Cancha de tierra de Campo Hermoso, 10:10 a la hora. Y respecto a lo del aeropuerto, Lo más triste es que las autoridades se prestan para esa mafia. Está vendidos.
0: ¿Cuántas mujeres? 6 esposas. Oiga, uno.
1: Oiga, mire cómo.
0: Es difícil sostener un matrimonio y este man lleva 6.
5: No.
1: Mire cómo son los chismes, ¿no?
0: No.
1: Sí, yo dije que se casó 6 veces. Yo no dije que 6 esposas.
5: No ha tenido 6 esposas. Una cosa no tiene nada que ver con la otra.
0: No. Entonces pregunto, a ver, titúleme de nuevo porque yo entendí otra cosa.
1: ¿Sí? Bueno, se casó 6 veces, pero con la misma esposa.
0: No, este man sí está peor.
5: Sí.
0: No,
1: Marlene Rodríguez.
0: Bueno, permítame un segundo. Yo le aguanto 2, que son el matrimonio civil,
1: sí,
0: está ante la autoridad civil, y el matrimonio por su creencia religiosa, ¿cierto?
1: Sí.
0: Por ejemplo, la gente dice, yo me casé por mi iglesia cristiana o mi iglesia católica o no sé, cualquiera otra que exista. Pero más 6 veces con la misma.
1: Sí, 6 veces con Marlene Rodríguez, renovando votos matrimoniales en distintas ocasiones. La última registrada públicamente fue en el año 2019, pero todas las veces fue con la misma. No fue que tuvo 6.
0: Yo ve que han sido 6 esposas y se casó 6 veces.
1: No. Marc Anthony sí tiene varias.
5: Ah, no, ese
1: es
5: el
0: Uy, papi, a Marc Anthony déjeme que yo le doy la mano.
5: El único feo muy afortunado del mundo.
1: Es que con billetera no hay nadie feo.
0: ¿Será eso billetera? ¿O será el cuento?
5: Yo siento que es más la
0: parla. Yo quiero preguntarle a los oyentes de Bésame.
5: Yo siento que es más la parla.
0: ¿Será el cuento y la parla de Marc Anthony?
5: Sí.
0: Porque por presencia no es.
5: No.
1: Labia,
0: yo que lo he podido
1: billetera.
0: Ver físicamente en persona, en vivo y en directo. No.
5: No, y así sea en cámaras, ningún video.
0: No, porque
5: de él.
0: No, porque es que hay cosas que sí engaña, la imagen engaña, pero cuando ya usted va en persona, ya, lo que es. Y no, el cofla no es por la presencia. ¿Será eso? ¿Será el billete?
1: El billete. La fama y el billete.
0: Alex dice que la mama y el billete.
5: ¿Sabes que no? Porque si tú ves a todas las mujeres que se han rodeado de Marc Anthony, son mujeres que también tienen fama, son mujeres que, o sea.
1: Y buscan una pareja igual.
5: Pues sí, podría ser, pero entonces no digamos que es por el billete. Porque no. Si fuera por billete, yo creo que hay hombres mucho más atractivos. Para decir.
0: ¿Billete,
5: okay?
6: ¿Saben qué están diciendo los oyentes? Hay una mujer que pone ahí, la voy a poner en anónimo por si las moscas.
1: ¿Qué dice?
6: Los feos tienen su gracia.
1: Ah, mire. Las mujeres los prefieren feos.
5: No, yo no.
6: Yo sí. Yo no. Yo sí. A mí todos mis noviecitos han sido feitos.
0: Ay, Dios mío.
5: El último toca mirarlo con cariño.
0: Dios mío, sí. Bendito. ¿No le digo? Sí. 6:56.
1: Decía mi abuela, cara vemos, pero no sabemos.
0: Nosotros sí se sabe. Bueno,
5: según el estudio de Mike, se puede llegar a saber.
0: Dijo otro oyente, lo vieron orinando. Aquí un oyente, yo les voy tirando al agua, Oscar Almeida. Ashley dice, Montaner tuvo otra esposa con la que tuvo sus dos hijos,
6: sí,
0: mayores.
6: Ha tenido dos esposas, pero siete matrimonios. Con la segunda se ha renovado votos.
0: Seis veces. Y con la primera sí.
5: ¿Qué necesidad de renovar votos?
0: O sea que Mau y Ricky son de otra cochera, de otra chocolatera. Sí.
1: Bueno, eso sí lo tengo que averiguar con Montaner.
6: Porque él tiene cinco hijos.
1: Tiene cinco, sí.
6: Tiene cinco hijos. Dos
1: Mau, Ricky y Evaluna creo que son por un lado. Y Héctor y Alejandro, creo que es que se llama. Por otro lado.
0: Por la de. En otra chocolatera diferente. Con el mismo molinillo, eso sí. Ya voy a contar los detalles de hoy. Cortico ahí, Alex, que se me va acabando el tiempo. Les voy a hacer una pregunta. ¿A quién le gusta estrenar?
1: A mí.
0: ¿Sí, le gusta estrenar? Bueno, pues yo creo que a todo el mundo, ¿no? 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
0: 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Voy a presentarles la hora para que nos cuente los detalles en la historia. Un día como hoy, cumpleañeros y demás, Alex Roa. 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
0: ¿Reconocen esta canción?
1: ¡Claro!
0: Oyentes, ¿reconocen la canción? Oyentes, ¡ey, despierte! ¡Le está cantando dormido, ale! La palabra que me gustaba a mí y mi abuelito, ¿sabe cuál era?
5: ¿Cuál?
0: Campesino, antioqueño, Atisbe.
6: Mi papá usa ese término.
0: Sí, pues, no sé dónde lo aprendió porque...
6: Dice, no atisbo.
0: Atisbe es como, hey, psst, ole.
1: Avíspese,
0: a ver, atronado.
6: Ponerle atención, como detallar.
0: Sí. Lo que usted no hace, ¿verdad?
1: Pero ya está quieta.
0: La papá.
6: Sí, cierto. Estoy quieta y me molesta.
5: Pero él necesita bajar el estrés.
0: Atisbe.
6: No, que busque.
0: Oiga.
5: No.
0: Hay cumpleaños Alex Campos hoy. 50 años cumple el bogotano Alex Campos, el creador de este mega éxito de adoración.
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0: No sé cuántos Grammys se habrá ganado Alex Campos, pero son varios ya, ¿no?
1: Mire, 5. Ganador de 5 premios Grammy Latinos por mejor álbum cristiano en español.
0: Qué bien.
1: Sí, señor.
0: ¿Qué más detalles hay para el día de hoy?
1: Bueno, el cumpleaños de Alex Campos nació un día como hoy en 1976. también está de cumpleaños un artista, Bésame, muy querido aquí en la casa.
0: Ay, ¿quién,
1: en Bésame, en Bucaramanga. Se trata nada más y nada menos que del señor, venga, le digo el nombre de pila, José Monserrat Feliciano García. Uy. Más conocido como José Feliciano.
0: Tu favorito de Feliciano, Alex Roper, ¿eh?
1: ¿Por qué te tengo que olvidar? Ay, sin duda.
0: Sin duda, mega sí. Hit 1989, si mal no estoy, corríjame usted.
1: Ya buscamos la fecha.
0: Tiene un, dos, tres, va.

0: usted está muy enamorado, termina una relación por distintas situaciones que se presentan,
1: sí,
0: o porque esa persona puede tener, sin quererlo, otro compromiso.
1: Llore con esta canción.
0: Entra a hacer triángulo. Y cuando usted entra a hacer triángulo en una relación, José Feliciano viene y le dice: canta conmigo, porque te tengo.

0: de cumpleaños. Gran sí, canción, señor.
1: Gran canción de José Feliciano. No sé si ustedes vieron un video. A mí me causó mucha risa este video donde está José Feliciano visitando a Juan Gabriel en el camerino. A ver si ustedes lo vieron.
0: A ver.
1: Él va con su guía, entra y después del concierto y felicita a Juan Gabriel. Le dice, no, Juan Gabriel, espectacular como siempre. Y Juan Gabriel quiso tener una atención y ahí se ven unas botellas al lado de Juan Gabriel y le dice, no, bienvenido, maestro, ¿qué quiere tomar? ¿Qué quiere? Dígame, hay agua. Hay coca, y José Feliciano hace como que, ¿hay coca? Le dice la guía, Coca-Cola.
2: ¿No lo han visto?
1: No. Pero la cara de sorpresa de Feliciano.
0: Por haber sido la pregunta de Juan Gabriel. Sí. Órale, ¿y cómo lo viste?
1: Hay coca en el camerino, ¿ah?
0: Sin duda alguna, siempre habrá coca.
1: Coca-Cola.
0: Cola. Bien, José Feliciano, qué lindo, ¿no? Tienen muy buenas canciones. Hay una que me encanta, que creo que todos hemos oído alguna vez. Mayrita, que es la bebé.
1: Reconoce a José Feliciano.
0: No, yo creo que no, ¿cierto o no?
3: Por nombre no.
0: Por nombre no. Algunos, por ejemplo, de espíritu rockero, esta. A ver si los rockeros... ¿Dónde está? Tú eres rockero, súbele al volumen al radio y dime si la reconoces. Va.

0: Si usted está en medio de un despecho, Alejita, escriba Cruzando Puertas. Él es Robbie Draco Rosa y esta versión la hace con José Feliciano.
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0: Pero esta que viene sí la ha oído del cumpleañero del día. Hable, que no es televisión.
2: Sí, es así, es así. Gracias, sí, es así.
3: Le estaba haciendo con la cabeza.
0: Sí, mueve la cabeza como un perrito. Y estira la trompa como una santanderiana. Y un más. Sí,
3: mire,
0: es
3: ahí está, mire.
0: Lárguela, lárguela.
1: Prospero año y felicidad.
0: Este es José Feliciano. Y llega la Navidad sin duda alguna.
1: Feliz Navidad.
0: Alex, para destacar de un día como hoy, entonces.
3: Bueno, también les contamos hechos de un día como hoy. En el año 2001, en Nueva York, Estados Unidos, Michael Jackson da su último concierto. Ese fue el último en toda su vida, en el año 2001. También, un día como hoy, en el 2006, Michael Schumacher, heptacampeón de la Fórmula 1, anuncia su retiro como piloto. Dice, ya, hasta aquí llegué, ya tengo bastante billetico en la cuenta.
0: Así un día como hoy.
3: Sí, en el 2006.
0: Bien.
3: También les cuento de un día como hoy. Hoy es el Día Mundial para la Prevención del Suicidio.
0: Uy, qué bonito.
3: Sí, qué importante también conocer sobre este tema del suicidio. Pues hoy, 10 de septiembre, es el Día Mundial para la Prevención del Suicidio y se lo contamos aquí en Bésame y Tropicana.
0: Importante.
2: Un tema bastante álgido y por eso en este mes vemos muchas personas con la cinta amarilla que pues hace referencia a las personas.
3: Simboliza.
0: Mira, ¿por qué no conseguimos una persona que nos hable del tema hoy?
3: Sí.
2: ¿De una?
3: ¿Eh? Sí.
0: Uy, la comprometí mucho, Alejita, aquí
2: no,
0: al aire.
2: No.
3: Oiga, pero que sería bueno por
0: sí,
3: ambas, ¿no?
0: Por ambas, Bésame, claro, Tropicana. Que esté un ratico ya, aquí y que otro ratico...
3: Que venga acá.
0: Si puede ir, ajá, o si no, que atienda varias llamadas y preguntas, sobre todo anónimas. ¿No le parece, Alex?
3: Sí, me gusta,
0: ya
3: me gusta
0: sé,
3: la
0: sobre
3: idea.
0: Sobre todo en el anonimato, que la gente llame a preguntar. Ay, es difícil, la tristeza profunda a veces que nos invade.
2: Y que no sabemos
0: momentos,
2: por qué.
0: Mire, lo más terrible de la vida, yo creo que no es un dolor, ¿sabes? Ni un cáncer, es la depresión.
2: Sí.
3: Terrible, un tema bastante
0: porque te rompe, te rompe por dentro. Son como grietas profundas que tú no sabes dónde te está doliendo, pero te está doliendo. Y la gente te dice, pero yo te veo sonriente, pero yo te veo trabajando, te veo, no sé, haciendo ejercicio. Y la depresión es una cosa... terrible.
3: Algo silencioso.
0: Terrible. Y en un día como estos, que a veces como que decimos, ay, el día del perrito, ay, el día del enfermero, ay, el día no sé qué, se crean para esto, para uno hacer un pare y decir, oiga, ve, hay una vaina atacando que se llama suicidio, vamos a prevenirlo. Y ese día le prestamos atención al tema. Y hay entidades trabajando en el tema.
2: Sí, incluso septiembre, todo el mes se conmemora justamente eso, porque no alcanza para hablar solamente un día de eso. Incluso en este momento, a través de redes sociales, que usted sabe que mueven muchísimo,
0: claro,
2: en TikTok, por ejemplo, hay un trend que habla sobre justamente
0: pero
2: eso. Y es como mes amarillo porque mi mejor amigo se quedó con 14 años, por ejemplo. Y son trends así muy
0: fuerte.
2: Duros. Son
0: sí,
2: muy duros.
0: Pero, está muy
2: pero
0: fuerte,
2: eso
0: Mayra.
2: Llama, pero de esa pero, forma llama
0: Dios
2: a la conciencia.
0: Está muy fuerte porque...
2: Es muy, muy fuerte. Y los
0: niños,
2: comentarios, porque
0: uy, no,
2: es uno no dimensiona el número, pero es muy alto.
0: Uy, Dios
2: y
0: Dios.
2: Cuando usted ve esos trends tan seguido y los comentarios tan llenos de personas que dicen, sí, yo en algún momento pudo ser mi mamá, pudo ser mi hermano, pudo ser mi mejor amigo, es muy conmovedor.
0: Voy a invitar a los oyentes para que nos cuenten aquí en el WhatsApp de Bésame qué quieren oír de José Feliciano. Y al regreso del break, Alex Roa los complace, ¿vale?
3: De una.
0: Notica aquí de voz, un MP3,
3: sí,
0: unas tres cancioncitas en línea de José Feliciano, pero
3: vamos con eso.
0: Notica de voz, ¿vale?
3: Sí.
0: Quiero felicitar a José Feliciano de cumpleaños y quiero ir tal, así cortico el mensaje, notica de voz cortica, ya mismo al WhatsApp de Bésame, Alex.
3: 318-828-0544.
0: Sigue la programación para los oyentes de Tropicana. Invítelos a quienes quieran oír Bésame, por favor, hoy. ¿Cómo es la programación?
3: Bueno, por favor, despéguense ya de Tropicana. Vénganse para Bésame.
0: Sí, no, está bien.
3: Aquí estamos con programación especial. Claro. Hasta las 10 de la mañana tendremos nuestro programa de Bésame en la mañana con tema del día, que ya más adelante, en minutos, les vamos a contar cuál es el tema de hoy. Después de las 10 de la mañana y hasta las 12 del mediodía, pop de ayer y pop de hoy para acompañar muy bien la mañana. Al mediodía llegan las inolvidables Bésame.
0: Clásicos así de
3: sí.
0: Es correcto, Mayra, esa cara que me hace. Sí, esa es la que canta Marc Anthony, pero esta es la original. Se me sigue olvidando.
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0: Después de las dos, Alex.
3: Después de las dos de la tarde llega J. Rodríguez, pop de ayer y pop de hoy. 5 de la tarde, Bésame de regreso. En las noches suena espectacular la música con canciones de los, de pronto algo de los 80, algo del 2000, algo de los 90, y así suena toda la noche con Bésame.
0: Para terminar el día, muy bien, muchas gracias.

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2: Bienvenidos al desarrollo de la mitad de nuestro programa. Hemos llegado a las 7 de la mañana y 12 minutos. En 22 minutos vamos a conmemorar un mes después del terremoto. A las 7:34 de la mañana sonaron las alarmas en muchos lugares de Colombia y hoy repicarán las campanas de las iglesias en el Valle del Cauca conmemorando este hecho lamentable donde muchos colombianos han perdido sus hogares, sus negocios y la preciosa vida. Por eso vamos a hacer esta reflexión cortica, es de con la banda sonora del cumpleañero del día. Él es Alex Campos. Está cumpliendo 50 añejos hoy. Alex Campos, el creador de Me Robaste el Corazón, el creador de la canción Amigos. ¿Han oído Amigos, niños, ustedes aquí, no?
3: Sí.
2: ¿Ustedes creen que tienen amigos?
3: Les me pregunto. Gusta pensar que sí.
2: ¿Usted cree que tiene amigos?
3: Sí. Sí, solo yo.
2: No
3: sí.
2: sé, no, pues yo le pregunto.
3: Solo yo respondo.
2: Es que tener, no, es que pues pronto yo lo están pensando. No. Es que tener amigos es
4: un amigo sincero, ¿no?
2: Por eso estoy hablando de tener
4: amigo de verdad.
2: Si ustedes creen porque que tienen un amigo.
4: No es como la frase que amigo el ratón de queso, no.
3: No.
4: Amigos sinceros.
2: Hay amigos
4: yo
2: de ocasión,
4: sí tengo dos.
2: Hay amigos de familia, hay amigos de trabajo, hay amigos de fútbol. ¿Tienen amigos?
3: Sí, yo sí.
2: Sí, aquí está sí. Alex Campos, precisamente hace una dedicada para los amigos. Si usted tiene un amigo, si usted tiene una amiga que usted dice, ella es mi amiga, me ha demostrado su amistad. Amigos, Alex Campos, feliz cumpleaños, Alex. Gracias por inspirarnos. Gracias por darnos tantos momentos de alabanza al Señor.

Vamos a hacerlo cortico, nuestra reflexión del día de hoy. El ganador de 5 premios Grammy Latinos, pero sobre todo el aplauso de nosotros. Él es Alex Campos. Está de cumpleaños. Saludos para los que son los amigos de la fe, los amigos de verdad. El amigo que te dice, no lo estás haciendo bien, no le contestes así a tu mamá, a tu esposa, a tu hermano. El amigo que le dijo a uno, ya está bueno, vámonos ya. Ese es el amigo. La amiga que te dijo, hey, esa plata no la inviertas ahí, guárdala un poco más. Ven, guarda un pedacito de esto. ¿Sí? Ese es el amigo. ¡Ey, amigos! Alex Campos. Pero hay amigos buenos y hay amigos malos. Y de eso habla el Evangelio el día de hoy. Sí, sí hay amigos malos y de eso habla el Evangelio. Sí, ¿quién lo dijera? De Lucas capítulo 6. Y es que nos invita a algo que tal vez es lo más difícil de lo que vino a enseñar Jesús. Y estos días vemos en los Evangelios. Y es, amen a sus enemigos. Ah, no, pero es que yo hasta ahí llego, dice uno. Mucha gente dice, yo, el Padre Nuestro, donde dice, los que nos ofenden. Sí, ahí está el secreto. ¿Por qué? ¿Qué sentido tiene yo amar a mi amigo que siempre me hace el bien? Aquel que me está haciendo pistola, que siempre me está haciendo el mal, a ese es el más importante que tengo que amar y comprender. Por una sola razón para hacer la reflexión de hoy. ¿Saben por qué? Porque los malos y los buenos amigos nuestros y nosotros todos vivimos y necesitamos de la misericordia del Señor. Sencillo. Feliz jueves. Aquí está Alex Campos.

0: segundo lugar, porque en el primero está Papito Dios.
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2: 7 y 17.
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1: De la mañana con 24 minutos. Vamos a las noticias. 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
1: Un mes después del terremoto, en ocho minutos, a las 7:34, haremos aquí un pare en nuestra programación. Un minuto de silencio y unos minutos de reflexión. Yo creo que aquí no se trata de decir si son tres o cinco, es concientizarnos de este grave hecho para las vidas y para la economía del país. 7:26, mientras tanto vamos con noticias. León sube a 22 los municipios en alerta por los incendios forestales en Santander.
2: Pues la recomendación de las autoridades es no realizar quemas y actuar de manera preventiva. La alerta por incendios forestales aumentó en el departamento de Santander y ya son 22 los municipios que presentan algún nivel de riesgo, de acuerdo con el reporte de las autoridades departamentales. De este total, Albania, Gambita y Puente Nacional se encuentran en alerta roja, lo que representa el nivel más alto del riesgo ante la posibilidad de que se registren incendios de cobertura vegetal. Además, 10 municipios permanecen en alerta naranja. ¿Cuáles son? Barbosa, Bolívar, Charalá, Encino, Florián, Guabatá, Sucre, Vélez, Jesús María y La Belleza. Mientras tanto, 9 municipios están en alerta amarilla. Capitanejo, Cimitarra, Coromoro, Huepsa, Gonzaga, Palmar, Macaravita, Barranca Bermeja y San Vicente de Chucurí. Ante este panorama, las autoridades hicieron un llamado especialmente a los campesinos para evitar las quemas de cultivos y residuos y cobertura vegetal, debido a que estas prácticas pueden salirse de control, especialmente bajo condiciones de tiempo seco. Director y compañeros.
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1: Atención, Mayra Bello nos cuenta la segunda.
0: ¡Segunda!
1: Lo sorprendieron con 3 armas de fuego así guardadas en una bolsa. ¿Qué tal,
3: Sí, justamente en una bolsa de color gris que terminó revelando este descubrimiento. Un hombre de 23 años que llevaba consigo por las calles del barrio Minuto de Dios en Bucaramanga. En su interior fueron encontradas 3 armas de fuego y 11 cartuchos, elementos que habrían sido destinados para su uso ilegal. El hallazgo se produjo durante labores de patrullaje y de control que se adelantaban en este sector de la ciudad. Los uniformados observaron al joven mientras caminaba con la bolsa en sus manos y decidieron practicarle un registro. Normal, todo hasta ahí normal. Al revisar su contenido encontraron este revólver calibre 38 con 6 cartuchos, una pistola calibre 9 milímetros con 3 cartuchos y un revólver artesanal calibre 38 con 2 cartuchos. En total fueron retiradas estas armas de la calle, 3 armas de fuego y 11 municiones, situación que derivó en la captura de este joven señalado de incurrir presuntamente en el delito de fabricación, tráfico, porte o tenencia de armas de fuego, accesorios, partes o municiones. El procedimiento que terminó con la detención de este hombre de 23 años, quien quedó a disposición de la Fiscalía General de la Nación junto a estas armas y las municiones incautadas.
1: Voy con la hora.
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1: 7:29.
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1: Muy bien, mi querido León, vamos, señor, con un tema que tiene que ver con un hombre que tiene 72 años y desapareció. ¿En dónde?
2: Pues ya le contamos, don Jaime Durán Uribe, como usted lo ha mencionado, este hombre de la tercera edad de 72 años, es buscado desde el martes, ¿saben dónde? Por un lado del río Suárez, luego de ser visto por última vez cuando llegó al Puente Vázquez, exactamente, director y compañeros, entre los municipios del Socorro y Simacota, aquí en el departamento de Santander. Él es un exfuncionario de la Dirección de Impuestos y Aduanas Nacionales. Lo están buscando en las aguas riberas del río Suárez. A pesar del recorrido realizado por los organismos de socorro, hasta ahora no ha sido posible encontrarlo. Este hombre de 72 años es buscado

0: desde el martes 8 de septiembre, luego de que familiares y allegados conocieran sus últimos movimientos y alertaran sobre su desaparición. Según el relato, una persona cercana a él, horas antes, lo había visto cuando abordó un taxi en el casco urbano del Socorro. El vehículo lo habría trasladado hasta el puente Vázquez, sobre el río Suárez, en límites entre el Socorro y Simacota. La precaución comenzó desde el mediodía de ese martes, cuando, dice aquí, sus familiares notaron que no había llegado a almorzar. Ante la falta de noticias sobre su paradero, comenzaron a preguntar por sus últimos pasos. Los testimonios obtenidos llevaron a concentrar la búsqueda en inmediaciones del puente Vázquez y la ribera del río Suárez. El rastreo comenzó durante la tarde del martes con el apoyo de los bomberos de Simacota y la Defensa Civil. Las labores continuaron durante la mañana de este miércoles 9 de septiembre. 5 unidades de la Defensa Civil descendieron hacia la zona del puente Vázquez y recorrieron la ribera. Es decir, lo siguen buscando a este señor.
1: Está muy mayor ya.
0: Ya 72 años. En ya. El río.
2: 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Son las 7:32. En 2 minutos estaremos conmemorando este mes del terremoto. 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
2: Vamos con la ñapita de este boletín, Aleja.
5: Sí, señor. Pues Patitas Fest son 3 días para adoptar, aprender y cuidar a las mascotas de Bucaramanga. Se va a llevar a cabo en la Concha Acústica, lugar con entrada libre, donde ustedes van a poder estar disfrutando viernes, sábado y domingo de septiembre. Van a poder disfrutar de entrada libre, comida, bienestar animal, cultura, música, gastronomía, naturaleza y emprendimiento y, por supuesto, educación, porque no es lo mismo tener un perrito con una condición especial, con necesidades diferentes, a adoptar y usted no saber que necesita un perrito, algo básico.
2: Ya nos cuenta los detalles aquí, Alejita, en el transcurso de la mañana. Atención, mire su reloj. Usted oyente de Tropicana. Son las 7 de la mañana con 34 minutos. Un homenaje a las víctimas del terremoto.

0: Un mes después de cuando la tierra tembló y nos hizo darnos cuenta de lo frágil que éramos en Chocó, Valle del Cauca, Caldas, Risaralda y muchos otros municipios de Colombia, daños también en nuestro departamento de Santander.
1: Sufrió algunas situaciones adversas por eso. Pensábamos que no, pero resulta que sí, director.
0: Esta canción hecha por la IA, por la inteligencia artificial, sí, nos invita a reflexionar. Quiero que mientras suena esta canción, ojalá le suba su radio, súbale sin miedo. Como cuando está sonando un vallenato, una canción popular, un reggaetón, una champeta, una salsa que a usted le gusta, súbale volumen y piense por un momento, cierre sus ojos y elévele una plegaria a Dios Padre Todopoderoso. Y piense que hay personas a esta hora durmiendo en albergues, personas que perdieron absolutamente todo. Y lo más importante, la vida. En oración, junte sus palmas. Si le da pena donde está, usted siente que no lo debe hacer, cierre sus ojos un momento. 30 segundos y dígale, Señor, ten misericordia de las personas que en mi país sufrieron en medio de este terremoto.

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3: 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En Tropicana son las
4: 7 de la mañana y 41 minutos.
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4: Ya tenemos las 7 de la mañana con 42 minutos.
0: Dios sí respondió.
4: Este tema de la IA ha hecho canciones en distintos momentos. ¿Qué me dice, mono?
6: TikTok. Diga, pues. Estamos en vivo a través de TikTok, saludando a todos los oyentes. Usted que nos quiere ver, hace mucho tiempo no visitábamos TikTok.
4: Sí.
6: Hoy nuevamente tenemos la oportunidad para saludar a toda la gente que está conectada a través de las redes sociales. Estamos en vivo en TikTok, arroba Tropi Bucaramanga. Usted se puede conectar, compartir con nosotros, reportar sintonía y disfrutar de cómo amaneció Bucaramanga en TikTok, en arroba Tropi Bucaramanga.
4: Brinde con Alejandra, por favor, muestre con qué está brindando Alejandra, usted para que lo diga. Pero no diga, muestre con qué está brindando. Ah. A ver si los oyentes se dan cuenta. Oiga, hay boletas para el Bucara Rock hoy y para el Tropi Fest, ¿no era? Tropi Fest, que es mañana, ¿cierto?
7: Sí, señor.
4: Bucara Rock, ¿no? ¿Terminamos?
7: No. Esas terminamos.
4: ¿Vendió las últimas? Sí, con palabras, Mayer. Quedó congelado.
6: Ponle los ojos de plata.
4: ¿Se jugó congelado? Quería jugar congelado.
7: Inconscientemente iba a responder.
4: El
7: inconscientemente iba a responder.
6: No tienen que quedarse quietos. O sea.
4: No, con pero aquí nadie queda quieto. Nadie queda quieto.
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4: En TikTok Live, aquí nos puede ver en Tropi Bucaramanga. Gracias para que nos vea y se conecte con nosotros. Queremos ver sus mensajes. En este día que la tierra tembló, ¿no? Ya pasaron 10 minutos del mes. Claro, fue el susto y bien, uno se ríe, ¿cierto?
6: No, pero... Sí.
4: Obviamente sí. Nosotros aquí no nos pasó nada y pues sino el susto y el susto pasamos como a la alegría, ¿no? Fue un momento muy difícil, ¿no? De seguro pasará ahí a la historia. ¿Dónde estábamos, no? ¿Dónde estábamos nosotros si no estábamos...? Por ejemplo, nosotros estábamos aquí al aire, sí. Quienes a esta hora nos están oyendo o viendo, en ese momento pues estábamos aquí haciendo nuestro programa normal, sí, estábamos en nuestro bloque de noticias, y en un momento acostumbrados a que tiembla,
6: pero
4: dijimos, no, pues, esperen que ya va a pasar.
9: Va a pasar,
4: era que no pasaba.
9: Compañeros,
6: ese día yo no estaba con ustedes, yo estaba en mi periodo vacacional, pero sí me encontraba en el apartamento, había llegado y eso fue terrible, ahí me despertó el sacudón, no, qué cosa tan espantosa,
9: pero
6: hermano.
9: Fue
6: prolongado.
9: Lo que a mí más me impactó, porque apenas evacuamos el edificio, fue quedar conectada a la emisora. Cuando se hizo el enlace, nosotros nos enlazamos directamente con Cali. Estar monitoreando la emisora, que era lo que estaba sonando, y empezar a escuchar a los compañeros de Cali Caracol diciendo: se cayó tal edificio, hay personas, están pidiendo ambulancias, están pidiendo. Vivir a través de la radio esa angustia que estaban viviendo ellos, que habían evacuado y regresaron a cumplir con el deber, y uno ahí enlazado escuchando, ¿no?, que en Cali que se cayó tal cosa.
4: Empezaron a escribirnos muchos oyentes, recuerdo que hicimos un live vía celular, que normalmente nosotros no lo hacemos, lo hacemos aquí de manera siempre pues profesional, en nuestro estudio, con las cámaras. Entonces dije, bueno, saquemos el celular y vamos a hacerlo aquí a la carrera, hagamos un live típico. Y la gente, recuerdo que me causó mucha gracia que la gente, Mayra, empezó a preguntar, pero ¿cómo así? ¿Eso dónde es? Porque claro, estaban oyendo la señal de la radio, nosotros evacuamos y como dice Aleja, nos conectamos de manera satélite con Tropicana en Cali de inmediato. O sea, se interrumpió la programación, digamos, conectado fue con Cali.
7: Sí.
4: Y pues la gente como que no comprendía en el momento, ¿no? Pero eso fue aquí en Bucaramanga, ¿o dónde es? O sea, que se cayó un edificio, que se cayó así, no sé qué. Y en medio del susto, no, la gente no comprendía, claro, si era acá, ¿no?
0: Porque es comprensible debido a que pues las, claro, los avatares, no, me refiero a lo del, sí, acá en Bucaramanga, claro, los avatares,
4: claro, era normal, claro,
0: los avatares del terremoto no fueron tan fuertes en esta zona del país como no,
4: pero,
0: allá.
4: Pero después, ah, sí, estamos hablando en este momento, 10 minutos después de que tembló, que es lo que está hablando Alejandra, sí, ¿no? O sea, si en el, sí, momento que usted no, todavía no tiene toda la información,
0: toda la idea,
4: es no, correcto, ya ha pasado media hora, una hora, dice, ah, sí, bueno, aquí no pasó nada, lo están hablando desde Cali, están hablando, sí, de Pereira, sí, y empieza la información a organizarse, pero los primeros minutos fueron de, uy, no, un susto tremendo por cómo se movió.
7: Claro. Y la Santander, Santander no tardó tanto, esos mismos 10 minutos que menciona Aleja, que nosotros tardamos en conectarnos y ya empezar a salir los primeros reportes de Cali. La gobernación de Santander, la alcaldía de Bucaramanga, de Floridablanca y de Pedecuesta habían reportado que no había daños. Y para, sí, nosotros fue muy, ¿cómo así? Nosotros que sentimos el remesón y no pasaron daños, ¿en dónde es que estamos recibiendo las imágenes? Tiempo después que volvió la comunicación, nos dimos cuenta de cómo estaba Pereira, que empezaron a llegar los reportes, que tardamos casi una semana en conectarnos con Chocó, con realmente los efectos en el Chocó. Sí. Es impactante porque usted dice, bueno, estamos normal nosotros, pero ¿en dónde no están como nosotros? Y fue, sí, salir de nuestra realidad a conectarnos con las otras partes del país que sí fueron bastante afectados. Y fue choqueante.
9: Sí, la verdad, fue un choque.
4: ¿Qué se ve a esta, bueno, hora? Bueno, en las ciudades donde más impacto tuvo el terremoto, Javier León, que, bueno, ha podido ver.
0: Estamos observando en este momento el departamento del Chocó, y la zona que ha sido afectada de Colombia. Están realizando actos de recordación, oraciones, están realizando un homenaje a las víctimas por parte de las autoridades civiles, militares, por parte también de las autoridades de los diferentes municipios que se vieron afectados, director. En este momento vemos personas con globos blancos, todos de blanco también, velas, recordando a las víctimas, haciendo una plegaria, una oración por estas personas, estos hermanos colombianos que infortunadamente perdieron la vida, y aquellos que pues perdieron también todo, porque sus edificios, sus casas quedaron destrozadas por este terremoto.
4: Muy bien, los oyentes en TikTok, una, sí, tareita, ¿no? Pues la tarea es la pregunta un mes después, ¿cierto?
6: Connie escribe, dice, ese día escuchando, después se conectó con Cali y estaba medio loca, perdida, no sabía qué estaba pasando. Saludo para Ale, sí, saludo para Paola, saludo para Iván también, que se conecta a esta hora.
4: Un mes después.
6: Sí, Ale, un mes después.
4: Un mes después, ese puede ser el inicio. Un mes después, ¿ustedes qué les queda? Un mes después, por ejemplo, Aleja Sánchez.
9: Queda de primera mano pensar en prevenir, en tener conversaciones con la familia de, en caso de que llegue a suceder algo, ¿en dónde nos encontraríamos? ¿Quién iría por la niña? Mamá, un punto de encuentro, tener la maleta lista, cargar el pito, el silbato en el bolso, tenerlo cerca. Queda,
4: un desespero tenaz, uno no queda, sabe, no está su familia.
9: Uy, no, son cosas que yo creo que esto que nos puso a pasar papito Dios y la vida nos dejó muchas enseñanzas, muchas, bien, muchas.
4: Voy a presentar la hora y venimos con las cifras que tenemos del terremoto actualizadas. Son las 7:49. 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
4: Mayra, ¿cuáles son
7: las cifras oficiales entregadas por el gobierno nacional? Son 452.782 colombianos afectados. Son 213.400 familias afectadas. 497 municipios de 16 departamentos. El terremoto deja un saldo de 331 personas fallecidas. 4.497 personas heridas y 152 personas desaparecidas. En temas de infraestructura, también hay daños de gran magnitud. El reporte oficial registra más de 35.000 viviendas destruidas, más de 198.000 viviendas averiadas. También hay afectaciones en más de 4.200 centros educativos, 404 centros de salud, 121 acueductos y 89 puentes vehiculares, sumados a 482 vías afectadas o totalmente destruidas.
0: Balance hasta el momento, cuidado, el gobierno nacional, May, como usted lo ha mencionado acertadamente, sobre lo que dejó las consecuencias de este terrible terremoto que afectó diferentes departamentos. Recordemos, fue el departamento de Risaralda, el departamento de Caldas, el departamento de El Quindío, El Chocó, pues se vieron afectados directamente, y también de una forma indirecta, May, otras poblaciones de Colombia que afortunadamente no sufrieron consecuencias fuertes del terremoto, pero sí se sintió, el caso de Santander, ¿no?
7: Sí, señor. La emergencia que se concentra en 5 capitales. Sí. Quibdó,
0: que
7: Pereira,
0: Chocó, Pereira.
7: Cali.
0: Manizales.
7: Y Armenia. Que recordemos, pasaron los peores días y los peores efectos.
0: Y también diferentes municipios de esos departamentos se vieron ostensiblemente afectados por ese terremoto. Recordemos que diferentes iglesias, alcaldías, centros comerciales, la verdad.
7: Centros médicos,
0: hospitales, colegios se vieron afectados por este terremoto. Que no sé si May tenga exactamente cómo fue lo que reportó el Servicio Geológico Colombiano, la escala de Richter.
7: 7.4,
0: bueno.
7: 7.4 de profundidad, sí señor, con epicentro en San José de Palmar, en Chocó.
4: Al sur del Chocó. El Chocó lo vemos cuando aprendemos de geografía, sí, ¿cierto? Sí. Lo vemos como grande, ¿no? Sí. Y es alargado, ¿no?
7: Sí.
0: El departamento de
4: y esto fue al sur, pero al sur hacia adentro del país, hacia el interior del país. Por eso es que se golpean tanto los departamentos, porque es más fácil ir de la capital de Risaralda, de Pereira,
0: sí,
4: a Quibdó, perdón, al San José del Palmar, es más cerca que ir a Quibdó, que Quibdó está más arriba.
0: Sí, claro.
4: Y San José del Palmar está como de la mitad hacia abajo, sí, del departamento, y hacia adentro del país, no hacia el mar, no hacia el océano.
0: Digamos hacia, sí, el oriente del departamento del Chocó.
4: Sí,
0: ¿no?
4: Correcto, hacia adentro del país, hacia la parte interior. Entonces, claro, golpea Cartago, Sevilla, todos estos, claro, municipios que hemos hablado. Precisamente hablando del Chocó, tenemos aquí en línea a Karina Uribe, que es nuestra compañera de A Que No Me Duermo, el programa que va de lunes a jueves de 8 de la noche a 12 de la noche en todo el sistema de Tropicana en Colombia, que origina la señal desde la ciudad de Medellín y que estuvo allí, en ese departamento, sí, del Chocó, porque allí no tenemos presencia las estaciones de Caracol Radio en el departamento del Chocó. Recuerden que nos comunicamos con Yair Mosquera,
7: sí,
4: un ex periodista de Caracol Radio, que nos orientó y nos contó lo que estaba, sí, pasando hoy, hace un mes, en medio de la tragedia de todo esto. Quería llamar aquí a Karina. Karina, con los buenos días, primero.
11: Con los buenos días, compañeros, qué rico saludarlos a todos, ¿qué más? ¿Cómo me les ha ido?
4: Todo muy bien, Karina, quiero que le cuentes aquí a los oyentes de Bucaramanga lo que viste en el Chocó, porque pues obviamente muchas cámaras enfocaron en Pereira, uh-huh, dos quebradas que quedó,
0: sí, Manizales,
4: acabada, lo que pasó en la Catedral de Manizales, sí, ¿cierto?
11: Sí, sí, sí.
4: Muchas cosas en Cali, pero este territorio tan hermoso, de gente tan alegre, ¿Cómo estaba en el terremoto? ¿Cómo lo viste en ese acompañamiento, Karina?
11: Bueno, nosotros llegamos con Tropicana del acompañamiento unos 9 días después del terremoto, pero aún así logramos evidenciar muchísimo, muchísimo. Primero, la pobreza que vive el territorio. O sea, mucha pobreza, muchos infantes. Te voy a decir que la mayoría de familias tenían 4 niños, 5 niños, y entre esas familias pues tenían también la novedad de que sus viviendas habían sido entonces afectadas por el terremoto. Tú mencionaste ahorita a Yair Mosquera, hablamos con él presencialmente en Itzmina y nos contó que muchos de los barrios de Itzmina sufrieron, incluso los más afectados, o bueno, la parte más afectada fueron los colegios, que destruidos totalmente, o sea, colegios incluso con 3 años, 4 años de construidos, o sea, que uno diría, está nuevo, se está con todo full, claro. Destruidos totalmente. Entonces, no fue a una magnitud como lo pudo haber sido Pereira, Manizales, Cali, como los puntos más complicados, sino que también, muchachos, muchas de las casas estuvieron entonces con fallas, con muchas fisuras. Lo que me pareció muy más teso es que las familias siguen viviendo ahí, que les habían dicho, tienen que evacuar, pero ellos decían, no tenemos a dónde ir. Los albergues que pusieron, los pusieron solamente en Quibdó, uno que supe, y en los municipios ponían a disposición como los coliseos para que las personas que llegaban pues con sus viviendas dañadas pues se pudieran quedar, pero la dificultad de las familias era primero que les daba miedo que les robaran las cosas. Entonces usted listo, se va para el albergue, pero las camas, las cositas que tenían, los televisores, las neveras, todo esto se les dañaba y se lo robaban. Entonces, la verdad, muy teso. Gracias a todas las personitas que nos apoyaron, porque llevamos libros, llevamos cuadernos para que los niños pintaran, juguetes, llevamos mercados, nos recorrimos un montón de poblaciones, la verdad, muy vulnerables. Y bacano que Tropicana, como la emisora diferente a nivel nacional, se unió a esta causa. Creería yo que la única marca que estuvo en el Chocó, referente a las emisoras, fuimos nosotros.
4: Sí, yo lo pongo en duda, Canina. Estoy totalmente seguro, porque además...
0: Es correcto.
4: La presencia de marca está de las distintas cadenas radiales en las otras capitales, pero en el caso del Chocó no. ¿Qué querías saber, León?
11: En el Chocó ninguno.
4: Sí,
0: no. Sí, Karina, yo te vi realizando un informe en una emisora que fue derrumbada por el terremoto. Háblenos de esa experiencia.
11: Uy, eso me puso a llorar, eso me pareció lo más triste. Incluso en este momento estoy haciendo pues internamente como Karina, y pues también con apoyo de algunos ingenieros de Caracol, estamos intentando como recuperar cositas que quizás para nosotros ya sean como no tan actualizadas, no tan a lo que estamos necesitando en la radio de Medellín hoy día o de Colombia. Estamos intentando organizarlas para enviarlas allá, como recoger recursos para poderles ayudar. Claro. Se les dañó todo, muchachos. Sí. O sea, les cayó un paredón en la consola y la dañó totalmente. El transmisor se dañó, el muro. O sea, gracias a Dios, en ese momento estaban transmitiendo un noticiero y gracias a Dios no les pasó pues como nada a los chicos, uh-huh, porque actuaron como de inmediato, pero muchachos, se les dañó todo. Yo ver las sillas, las mesas que construyeron con bingos, con sancochos, con rifas, ver todo eso destruido. Y además, detalle importante, desde esa emisora le dan clase a muchos niños que no tienen oportunidad de tener un celular, internet o de tener televisión donde puedan entonces, como no sé, tener de una u otra manera su clase. Entonces, por ejemplo, desde pandemia les enseñaban por ese medio, y en este momento que los colegios están destruidos, están intentando entonces reactivar la transmisión para poder llegar a esas familias. Pero muy teso, o sea, yo ingresé allá y muchachos, la sensación es súper teso.
7: Había una expresión que se veía en redes sociales que es muy impactante, pero entre comillas es muy cierto, y es que las cifras a grandes rasgos en el Chocó no son tan altas porque el abandono institucional gubernamental que hay para las familias, para con los chocuanos, hacía que ellos tuvieran que vivir en condiciones tan feas, voy a decirlo la forma más castiza posible, sus casitas eran de palos.
4: Sí.
7: Entonces, obviamente, cuando usted se va a Pereira, que es una capital donde hay edificios, claro, apartamentos,
4: Cali,
7: las caídas de estos edificios son escombros.
4: Ajá.
7: Y se ve muchísimo más grande el daño. Pero en Chocó se han visto muchos casos y en muchos lugares donde las casas eran solamente palitos.
4: Sí.
11: Yo digo, es como una oportunidad muy grande, creo yo, en este momento para el Chocó. Que aproveche la gente, que aprovechen las gobernaciones, que aprovechen las alcaldías, porque en este momento tienen el foco de muchas personas y de muchos países que les quieren ayudar. Entonces, intentar salir de esa temporada del Chocó tan vulnerable, porque a ver, el flow sí. No se los quita a nadie, pero también hay que decirlo, hay mucha plata, hay mucha vaina que se han robado, que es directamente para la gente, entonces claro, no se ve reflejado en nada, y que casas de tabla y casas como con pocos recursos, es por lo mismo, sí. No tienen como un alto coeficiente o índice de economía donde ellos puedan decir, vamos a montar un edificio, o el que más tiene, por ejemplo, como este jugador de fútbol que vive o vivía en Itzmina o tenía la finca por allá, la finca le quedó totalmente destruida.
4: John Arias, creo, que es el de
11: John Arias, sí, señor.
4: De la selección Colombia, que juega en el Palmeiras, sí, correcto. Chocuano.
11: Se toda la casa, o sea, una casa divina, la casa espectacular, la casa finca soñada, piscina, tiene parqueadero, gimnasio, cancha, todo eso, muchachos, en menos de un minuto al suelo. Entonces yo digo, a veces no es que porque usted tiene o no tiene, a veces a los que nos va a llegar el momento, Dios no lo quiera, nos toca enfrentar esta triste realidad. Pero hay algo que no se puede desconocer, y es que el Chocó tiene demasiada vulnerabilidad.
4: Sí, mucha alegría también, Karina, siento yo. Ellos, estaba viendo, por ejemplo, en medio del este dolor, mes, cómo habían unas chicas, bailaban y cantaban descargando camiones, ¿no? Sí. Qué alegría la de esta gente.
0: Los niños también.
4: No en son de recocha y de charlas, sino como en medio de su alegría, ¿no?
11: Como dicen por ahí, a los chocuanos no se les quita el bailado. Así, o sea, la gente allá, a pesar de tener solamente unas sandalias, de tener solamente un chorcito y una camisa, y saber que su casa está pues prácticamente destruida, ellos a pesar de eso tienen su flow, nacieron con su flow, entonces le ponen como actitud a la vaina. Entonces dicen, vamos a hacer una cadeneta para poder pasar adobe por adobe, entonces ellos le ponen todo el ritmo, todo el sabor. Vamos a organizar un sancocho, por ejemplo, organizamos un sancocho que benefició a una cantidad de familias, niños, incluso a los militares, porque agradecimiento grandísimo a los militares que pudieron hacer que Tropicana llegara hasta allá. Nosotros, es sancocho, entonces, ¿quién va a pelar la papa? ¿Quién va a organizar la yuca? ¿Quién va a organizar esto? Y a pesar de esa tristeza tan grande, de que no tenemos muchas cosas, esa gente es súper parrandera, o sea, les digo, usted quiere aprender a bailar, vaya de Palchocó.
4: No les llegaste, no les llegaste al nivel, Karina.
11: ¿Cómo?
4: No les llegaste al nivel. A ese nivel no llegas.
11: Ah, no, mi amor. No, Dios mío. Yo, no, ahí me pueden dedicar el rengo, Dios mío. No funciono.
4: Bueno, Karina, no. Creo que es una experiencia única que te regaló la vida y este lindo oficio, ¿no? Felicitaciones, muchas gracias.
11: Ay, no, gracias a ustedes, de verdad, a todas las personitas que se conectan en cualquier parte del mundo, también a través de la web, a ustedes en Bucaramanga por el apoyo, por seguir ayudando, a todas las personas, somos la emisora diferente que ayuda a los peluditos y a la gente, y no solamente en Bucaramanga, sino a nivel internacional. Aquí estamos para ayudar, esperamos pues que el de arriba nos cuide de otra tragedia de estas. Amén. Y pa'lante.
0: Amén.
4: ¿Qué frase le queda hoy un mes después a Karina, que lo vivió, que estuvo allí? Mira, en Medellín no pasó nada.
0: No.
4: Pero estuvo en medio de ella cubriendo en el Chocó. Hoy se cumple un mes. Hace 30 minutos exactamente. Ya son las 8:04. Hace un mes y 30 minutos. Un mes después es nuestra frase de hoy, Karina. Un mes después.
11: Dios mío. Un mes después puedo decir que tenemos mucha esperanza de que todo se mejore y que para todo en la vida tenemos que tener resiliencia y actitud positiva.
4: Chao, Karina.
11: Que para todo en la vida debemos de tener actitud positiva y resiliencia para las cosas, y que a veces debemos aprovechar más bien el día a día que pensar en guardar las cosas que quién sabe si mañana las tendremos.
4: Buena reflexión. Chaito, Karina. Feliz día.
11: Chao, mis amores, un besito, cuídense mucho y ya saben, vengan a Medellín, aquí los espero.
4: 8 de la noche, a que no me duermo hoy. 8 a 12 de la noche con Karina Uribe.

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2: 8 de la mañana con 8 minutos, mientras llega nuestra sección de cumpleaños. Vamos un poquito retrasaditos en este homenaje, un mes después. Quiero ponerles un lanzamiento musical aquí que tenemos. 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
2: Un momentico, les tenemos nuestra sección de cumpleaños. Si ustedes tienen familiares, amigos, compañeros de trabajo, de inmediato reportarlos a nuestro WhatsApp.
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5: Ha llegado el momento de saludar a esas personitas que hoy están de cumpleaños. Y no solamente por el cumpleaños, director, sino también aquellas, por ejemplo, parejas que están de aniversario, o a aquellas personas que aún siguen celebrando su cumpleaños desde ayer. Con mucho gusto se los saludamos a través del Tropi WhatsApp Tropicana 317-880-1840. Queremos saludar a la señora Susana García, también está celebrando su cumpleaños. Mil felicitaciones de parte de sus familiares y amigos que residen en el sector de La Concordia. Igualmente queremos saludar al señor, dice aquí, Oscar Blanco, también está celebrando su cumpleaños. Oscar Blanco está celebrando su cumpleaños en el sector de la Ciudadela Real de Minas. También queremos saludar en esta fecha especial a Lucy Rivera Torres. También está celebrando su cumpleaños. Felicitaciones también para Gustavo Naranjo. Don Gustavo Naranjo está celebrando su cumpleaños. Por aquí vemos feliz cumpleaños al Chino Miki en la fábrica de pintura Pintacol. Bueno, para el Chino Miki, sí, el compañero de trabajo de ellos, felicitaciones. Qué ahí bien. Tenemos nota de voz, director.
2: Pintura bueno. Pintu.
5: Eso. ¿Qué?
2: Pintura Pintacol. Pintacol.
6: Pintacol. Muy bien. Hola, señores de Tropicana. Hola. Muy bien. Buenos días. Dios buenos los días. Bendice.
5: Buenos días.
6: Para felicitar de cumpleaños a mi hermana Omaira Sepúlveda Guerrero, que se encuentra en el barrio Kenia. Que ella cumplió años ayer, pero ayer se me hizo imposible felicitarla, la estoy haciendo hoy. Que le deseo los mis mejores anhelos, que la amo mucho, que es esa hermanita que está ahí siempre. Ay, para mí.
5: Eso.
6: Amiga, compañera de Chocoaventuras, que la quiero eso. Mucho, que mi Dios la siga bendiciendo y me la preste por muchos años más de ella.
2: Amén, hola.
7: Feliz cumpleaños para Mauricio Pérez. Su mejor amigo Junior Araque, lo quiere mucho. Bien, la mejor a mi papá, que siga cumpliendo muchos años más.
2: Bueno, muy bien, ¿qué dice Carlitos?
8: Buenos días, yo escucho Tropicana, la más bacana. Hágame un favor, señor. Un feliz cumpleaños para mi mujer Jessica Andrea Riveros Carrayas, que estaba el día de ayer cumpliendo años.
5: Eso.
8: Felicidades, que cumpla muchos años más. Que la amo mucho.
2: Bueno,
5: aquí vemos a Mari.
2: Sí, a ver, ¿qué dice? ¿Mari?
5: Mari, Rey.
2: Puntico tal vez aquí. Hola, Carlitos.
9: Feliz cumpleaños para Carlos Alberto Meneses, que cumpla mucho más. Que siga bendiciéndole y que siga cumpliendo mucho más de parte de su amigo Ciro Murillo.
2: Eso, Ciro, feliz cumpleaños. A ver quién más está por aquí, Carlitos. Hola, Carlitos.
8: Buenos días, yo escucho Tropicana, la más bacana. Hágame un favor, sí. Un feliz cumpleaños para mi mujer Jessica Andrea Riveros Carrayas, que estaba el día de ayer cumpliendo años.
2: Eso.
8: Felicidades, que cumpla muchos años más.
2: Para Jessica, que la amo mucho. De su esposito, que la ama mucho, de cumpleaños, dice:
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10: Hola, buenos días, Tropicana. Para enviar un saludito en especial a Alfonso Pizza, que está cumpliendo hoy años. Que Dios lo bendiga, le regale muchos años más. Que se encuentra laborando para Chinita. Que Dios le regale mucha salud, vida y salud.
2: Fíjate qué paradójico, hoy un mes después del terremoto, sí. Y mañana 25 años después, 9-11. No, esa historia que cambió al mundo, ¿no? Una tragedia.
11: Partió en la historia de la humanidad en los últimos 100 años.
2: Sí.
11: Sí, la verdad.
2: Y hecho sin precedentes, ¿no?
11: No, terrible.
2: Y que cambió la forma de ver la seguridad, los aeropuertos, estas personas estigmatizadas.
11: Sí, los árabes,
2: es,
11: ¿no?
2: Es muy duro porque usted está en un aeropuerto en Europa, por ejemplo, una estación de tren, de metro, y la sensación es terrible, las miradas de las personas, de verdad lo viví. Es
11: usted que estuvo allá, ¿no?
2: Es increíble porque la gente lo ve. Aquí no, o sea, uno lo vuelve chiste, pero allá hay esa sensación. Y en Estados Unidos.
11: No, ni se diga.
2: Que podemos viajar después. Claro, o sea, se imagina lo horrible que es la sensación, la llegada a los aeropuertos.
11: Con turbante.
2: No, y la raqueteada después de eso. Antes no había una serie de controles. Luego de esto fue.
11: Rigurosos, demasiado.
2: Fue horrible. Hola.
12: 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Vaya.
2: ¿A quién?
12: Yo felicito y quiero saludar a Howard, que lleva 2 semanas que no sea amo mío.
2: Oiga, Sharik Nicole Chía Carrizosa está desaparecida.
11: Ay,
2: Sharik Nicole Chía Carrizosa, ya vamos a publicarla también aquí a través de los estados de nuestro WhatsApp. Dice que está desaparecida, que están las fotos ya de la fiscalía y demás. A ver quién está por aquí de cumpleaños, por favor. Dice Jorge Camacho, también estaba enviando por aquí, bueno, otras denuncias. Perfecto, feliz cumpleaños a mi hijo Daniel Alejandro Sáenz. Ay, qué lindo para Daniel Alejandro Sáenz, que Dios me lo bendiga en de parte, pues en su día, de parte del papá. Dice que le regalen ahí una canción. Vamos a ver si la podemos compartir con los oyentes. ¿Qué más le han dejado?
11: Bueno, por aquí tenemos el saludo muy especial para Joana Bautista Gómez. Sí. Está cumpliendo 18 años de parte de sus padres en el sector de Quinta Estrella.
2: Ya, muy bien. Es que aquí no nos deja ver ese. Escríbanos la canción ahí, por favor, cuál es para compartirla de pronto en texto, porque no, enlaces de YouTube. Sí, no. Permite ver nuestra plataforma. Muy bien, ahí están los cumpleaños del día, todos los días sobre las 8 de la mañana. Vamos un poquito tardecito porque estamos aquí con momentos especiales de recordar un mes después del terremoto. Un mes después, también ustedes, ¿qué quieren opinar? A través de nuestro WhatsApp. Un mes después, ¿qué nos cuentan?
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1: Ya son las 8 de la mañana con 28 minutos. 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Nos está oyendo por los 11:20 de la M, 95.7 aquí en el FM. 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Vamos con las noticias. Howard León, Mayra Bella, Mayra Bello, Bella también, una actualización de lo que sucedió el día de ayer con los dos incendios en horas de la tarde.
2: Bueno,
3: sí, señor.
2: Bueno, hablamos de este tema efectivamente, May. Sobre los incendios que se presentaron, les cuento que sobre este tema, ya lo tengo aquí, el fuego pues está arrasando efectivamente la fauna en el departamento de Santander. Los animales están muriendo por estos incendios que lamentablemente están causando muchos estragos, director y compañeros. La temporada pues continúa, la temporada seca, generando grandes emergencias por estas situaciones adversas en diferentes municipios de Santander. Los organismos de socorro atendieron la conflagración en zona rural de Puerto Parra, donde también se ha visto afectado toda su población. Igualmente, les comentamos lo siguiente. Diego García, integrante de los bomberos de Floridablanca, explicó que durante la atención que se presentó allí, las emergencias han encontrado diferentes especies afectadas. Y también, sobre este tema, sobre este balance, las altas temperaturas han generado en las zonas rurales estas situaciones, como hemos comentado, estos conatos de incendio. Y May nos tiene detalles, director y compañeros, sí, de lo que se presentó en la Casa Búho, que es una casa de refugio en la cual muchas personas dejan a sus hijos. Se presentó el incendio en este sitio, May. May
3: Ravello. De las 3 de la tarde de ayer miércoles, de una nevera que está ubicada en la cocina de la Casa Búho, el espacio de la Secretaría de Desarrollo Social de la Alcaldía de Bucaramanga, en cuestión de minutos se generó esta emergencia. Las personas que estaban a cargo de los menores reaccionaron rápidamente y lograron evacuarlos antes de que la situación pasara a mayores. Las autoridades declaran que no hubo mayor afectación más allá de esta habitación del lugar, que era una cocina. Mencionaban las cocineras del lugar que en el momento empezó a echar humo la nevera y que tiempo después empezó a encenderse en fuego. Eso. No hubo personas heridas. A su vez, en horas de la noche se presentó la denuncia justamente en la carrera 48 en el establecimiento Iroca, en el sector de cabecera. También se presentó un incendio que fue controlado victoriosamente. Este resumen de noticias de incendios que se han desatado en el área metropolitana y a nivel departamental, porque recordemos que las autoridades han iniciado una alerta roja. Son 22 los municipios del departamento que están en alerta por los posibles incendios, no solamente en zonas rurales, como lo mencionaba y detallaba Howard, sino también en institutos o lugares comerciales, como en estos lugares. Es momento de ponerle atención tanto a sus electrodomésticos como a sus actividades que son de uso exterior, como las personas que van de paseo de olla y hacen conflagraciones pequeñas y controladas que terminan siendo incendios forestales.
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0: 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Vamos con la segunda.
3: 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Son las
0: 8:33.
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0: 8:34 en la mañana. La segunda noticia, bueno, de situaciones recientes que han ocurrido precisamente en las últimas horas, y se las contamos a ustedes aquí en Cómo Amaneció Bucaramanga. Hay una investigación a un hombre,
6: sí,
0: que habría sido, había sacado mejor una pistola durante un accidente en Piedecuesta. A ver, ¿cuáles son los detalles?
6: Bueno, sobre este hecho, un accidente de tránsito terminó generando una situación de tensión en la autopista que comunica a la ciudad de Bucaramanga con Piedecuesta. El hecho ocurrió en el sector conocido como El Molino y quedó registrado en un video que posteriormente fue publicado por Blue Radio, dice aquí, textualmente. Según la información conocida, el incidente involucró a un motociclista y el conductor de un vehículo. Luego del accidente se inició una discusión entre los conductores mientras otras personas permanecían en la zona. Continuando con esta información, imagínense, la discusión por el accidente terminó en una escena de tensión. En medio del altercado, el conductor del carro habría sacado una pistola de su vehículo, situación que provocó temor entre las personas que se encontraban en el lugar. Las imágenes del momento fueron divulgadas y ahora hacen parte de la información que deberán analizar las autoridades. El caso quedó bajo investigación en Bucaramanga, que tendrá que establecer la identidad del hombre, determinar si el arma era de su propiedad y verificar si contaba con los permisos exigidos para su porte. El episodio vuelve a llamar la atención sobre los riesgos del porte de armas de fuego durante discusiones entre ciudadanos, especialmente cuando se trata de situaciones que se presentan con frecuencia. La Policía Metropolitana de Bucaramanga ha informado que durante este año han sido incautadas más de 460 armas de fuego ilegales en diferentes operativos realizados en la región. Entre los casos recientes está la captura de un hombre en el norte de Bucaramanga, a quien le encontraron tres armas, dos revólveres y una pistola. Las autoridades han insistido en la importancia de evitar hechos de intolerancia que terminen escalando a situaciones de mayor violencia.
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0: Mayra Bello con los detalles a las 8:36 de nuestro boletín para cerrar la tercera.
1: Hay una cantidad de cierres viales que se van a presentar en los últimos días, claro, para que los tengan presentes.
0: Ya están, ¿no? Desde el día de ayer, ¿sí, ¿sí o no?
1: Hay cierres muy importantes en dos sectores de la ciudad, la zona céntrica, nosotros en donde estamos ubicados, en el centro de la ciudad, porque se van a llevar a cabo tres conciertos importantes, sí, estos días en la Plaza Cívica. Y también en los alrededores del Estadio Américo Montanini también hay cierres viales por la 27, también van a haber cierres viales porque se van a desarrollar los desfiles de Pico de Oro y los desfiles de carros clásicos y antiguos. Ajá. Tenemos las declaraciones de Jair Manrique, el director de tránsito de Bucaramanga, en donde detalla cuáles son los cierres que se vienen para este fin de semana, estos últimos cuatro días de Feria Bonita.
0: Muy bien, y voy a ponerles también musiquita de la que vamos a tener el día de mañana. Tempranito hablamos del Bucara Rock, que es hoy 11 de la mañana, ahora en puestas, puertas, 3 de la tarde se habla de iniciar el show, ¿cierto?
1: Sí, señor.
0: Hay que recordar una vez más que es hasta el aforo, para que no llegue como ciertas personas a las 10 de la noche el viernes, el sábado, ¿no? A reclamar que por qué no lo dejaron entrar. No, es que es hasta llenar el aforo. Si usted llega hoy a las 4 al parque, a la Plaza Cívica, pues ya llegó tarde. Exacto. Después de las 4 ni venga. Aquí yo tengo boletas, no venga. Va a perder la entrada, va a perder la avenida porque es hasta llenar el sitio, ¿sí? Hasta que haya el aforo. Igual aplica esta regla para mañana, Tropifest.
1: Sábado.
0: Y para el sábado, Reggaeton Fest. Ahí cambian un poquito los horarios, ¿no? Diferente, ¿cierto? Por ser
1: desde el instituto, yo pensé lo mismo, pero desde el instituto mencionaron, o sea, hablan de los tres conciertos en general. Dicen, para estos tres conciertos los horarios son exactamente
0: iguales.
1: Iguales.
0: Bueno, listo. Hablemos de cierres viales.
2: Ya estamos listos para seguir viviendo aquí en la ciudad bonita, la Feria Bonita Solidaria. Vienen cuatro eventos importantísimos que se van a desarrollar para todos los bumbamangueses acá en la plazoleta Luis Carlos Galán. Viene el evento de Bucara Rock. Posteriormente, el viernes vendrá Tropifest, el sábado Reggaeton Fest y el domingo el concierto de Carranga. Pero queremos informarles que a partir de hoy miércoles se inician los cierres viales alrededor de la plazoleta cívica. Pues queremos informarles que en la calle 36, entre carrera 13 y carrera 9, se encuentra bloqueada. Y la carrera 12, entre 34 y 37, se encuentra bloqueada y alrededor del parque principal. Es importante que organice y planifique muy bien sus viajes, utilice las vías alternas, ya sea Quebrada Seca para Oriente, Occidente, Occidente, Oriente, o la 45 de la misma forma, y si se quieren desplazar de norte, sur, sur, norte, pueden utilizar o la carrera 9 o la carrera 16, 17, 21 o 22. De esta forma nos ayudan a nosotros a mejorar la movilidad en nuestro territorio, pero que estos eventos se puedan desarrollar de la mejor manera para todos los bumangueses.
1: Tengan en cuenta estas precauciones, estos anuncios que estaban mencionando desde tránsito. Son cierres importantes por la carrera 27, alrededor del Estadio Américo Montanini y por supuesto en la zona céntrica de la ciudad, porque estamos en cierre de la Feria Bonita y este fin de semana se llenan de muchos eventos.
6: Sí, así que la gente del sector de San Alonso, donde queda la UIS, donde queda el sector del tecnológico también, pilas porque por estos eventos que están alrededor del estadio se van a cerrar las vías, compañeros.
0: Muy bien, Alejita, artistas, señor, que se presentan el día de hoy y mañana, por favor, reiteremos, sí, nuevamente.
9: Mire, el concierto de hoy es Bucara Rock, donde tendremos en tarima a Don Teto, The Mills, Allison y Nepentes. El día de mañana.
0: Rock, ¿no?
9: Sí, señor, Roxito.
0: Roxito, para que la gente
9: clásico diga, venga, del rock. Yo creo, sí, que estaba analizando hace un momento el comentario de May, donde decía, no, es que no me sé ninguna canción, no, es que no conozco ninguna de estas canciones, es que tal cosa. Y me di cuenta, que vamos a una época totalmente diferente con Mayra. Y es que ahí sí, si usted es modelo 95, 90, incluso los 2000, alcanza a disfrutar esto. Mayra, ¿usted es modelo 2003?
1: Dos.
9: 2002.
0: Aquí está, por ejemplo, la banda The Mills.

0: Ellos son The Mills, eso se llama Lobo Hombre en París.
1: Sí, señor, el día viernes tendremos a Changua, Catamarana, San Alejo, Mauricio y Palo de Agua, Dragón y Caballero, Gerau y Sin Ánimo de Lucro. Una puesta en escena bastante robusta, varios artistas, los cuales pues tendremos desde lo más clásico de digámoslo así, del tropipop, del
0: tropipop. ¿Usted lo considera ya clásico?
1: Sí, digamos, sí. Ver un San Alejo ya cuenta como clásico, ya sí. Empieza a ser clásico, claro. Oye,
2: qué buena, hay una banda de
0: hay gente que dice que es clásico 5 años, ¿no?
1: No, ¿me vas a decir que Gerau tiene una trayectoria menor a 20 años?
0: No, pues yo le digo exactamente cómo fue su historia.
1: Por eso.
3: ¿Cómo entra en la clasificación de clásico?
1: Este por eso te digo, o sea, Gerau tiene...
0: Por eso que mucha gente tiene para clásico 5 años.
3: Sí, porque para clásico, muchos, por ejemplo...
0: 5 años, entonces imagínense...
3: Voy a decir algo si ya muy anglosajón.
0: Si esta que es de 2004 inicia Gerau su primer álbum, 22 años.
1: Por eso, tiene ya 22 años y una trayectoria bastante grande y ha acompañado a muchas generaciones, tanto así que hoy en día sigue sonando. Y si usted le pregunta a una chica como, no sé, voy a decirlo como Mai, que es bastante joven, como Mayra, que es bastante joven, Mayra Bello.
2: Ella es la más jovencita que
1: es la más bebé del equipo, Mayra Bello.
0: Pues para ella es un clásico total.
1: Para ella puede contar como clásico y va a seguir sonando. Ella

son éxitos que uno dice, oiga, sí, se pegaron, claro, se pegaron duro. Está una de las bandas. Estamos hablando de Mauricio y Palo de Agua con su...

0: 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Pegacor presenta la hora en Tropicana 844 y el éxito que está pegando duro. Muy bien, por un lado la nómina artística.
1: Sí, señor.
0: Y por otro lado, los cierres viales.
1: Sí, señor.
0: Ya venimos para hablar de los cierres viales también sobre la 27 para el fin de semana.
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0: 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En Tropicana son las
1: 8:45.
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0: bandas que tienen que ver precisamente con este tema del Tropipop. Usted estaba hablando de Yerau, se llama el Tropifest, ¿no?
1: Sí, señor, el día viernes. Miro.
0: Sí, sí, sí, mañana, ¿no? Sabrosito. Hoy Bucara Rock. Una de las de Yerau, Jerry. Padre, me volví a El Laguito en Cartagena, Semana Santa, año

0: ¿Cómo ha pasado el tiempo? 21 años. Semana Santa de 2020, de 2000.
1: Ah,
2: yo en esa época estaba aprendiendo a contar.
0: Espérenme, aguanto.
3: Vivimos pareja, vivimos felices. Tengo que agradecerle.
0: Sí, claro, director de la Mega en Manizales estaba yo. Liderado.
2: Cántela.
0: Ah, Jerry.
3: Hoy estoy dispuesto a conquistar aquella chica
0: que luego vienen de éxito él. O sea, estas son las canciones como que medio despegaban en Cartagena.
2: Sí.
0: De Lucifeto. Bueno, qué bonita esa...
2: anécdota.
0: Esa anécdota. Lo que pasa es que si le revolvemos, si me los encuentro mañana y tal, yo creo que podríamos estar volviendo en sí el lunes.
2: Pero jefe, sería bueno para traerlos a Bésame.
0: Sin duda alguna.
3: Que me llama y que me invita a mi locura de amor.
0: Dijo Juan Carlos, no haga ninguna labor periodística, no invente, quiere estar con ellos.
2: Sí, también.
0: No invente, 8:48. No venga a inventar, más bien que le quiero hacer es preguntas.
2: Pregunte con confianza.
0: ¿Qué es más difícil, pedir vacaciones o escoger con quién viajar?
2: Uy, director, esa me la puso complicadita. Ay, Dios mío. Ay, porque es que, ¿sabe qué? Pedir las vacaciones, porque cuando... por fin se la aprueban a uno. Adivine qué pasa, director.
0: Pues
2: sale
0: vaya,
2: uno corriendo a buscar el destino.
0: Usted vaya preparando la maleta, ¿no? Lo que vaya a empacar. Porque usted encuentra una excusa perfecta para viajar. 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
0: Ocho de la mañana con 50 minutos en la mañana del jueves. Ay, hombre, pasando un mes de recuerdos.
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0: Alejita, vamos a hablar más adelante de un tema importante hoy.
2: Señor.
0: La prevención del suicidio.
2: Sí, señor.
0: Uy. Pero eso será más adelante para que la gente se prepare. ¿Mes amarillo, Mayra Bello?
6: Sí, mes amarillo. Septiembre es el mes amarillo por eso mismo.
0: Yo no sé si esa de Café Tacuba o es otra canción que creo que es de Camila. Toca mes. El tema, es que no la recuerdo muy bien. Más que buscarla, quiero pensarlo, voy a echarle cabeza aquí, ya les digo. Pero vamos a hablar del tema de los jóvenes desde otro punto de vista. Aleja Sánchez con su ñapita, por favor. Yo le tengo mi ñapita antes y es el tema de la Copa Colombia, los ricos y los pobres, ¿no? Pues se jugaron ya entonces los partidos que se podían jugar. Ya les digo cuáles quedan. Las llaves de cuartos de final de la Copa Colombia. Internacional de Bogotá, Llaneros. Qué partidazo ese, pues. Era de cuartos de final. Otro partido de cuartos de final. Quedó Clásico Paisa, Nacional Medellín. Ay. Otra vez por la Copa. Once Caldas espera rival. Y América La Mechita espera rival. Esos saldrían, por ejemplo, de Barranquilla Millonarios. ¿Qué tal Millonarios? 3 de octubre. No sabe qué le pueda pasar ahí a un equipo de eso en la Copa, que a veces sucede todo. La final está pronosticada para el 31 de octubre en la Copa Colombia. ¿Qué más nos quedó pendiente? Porque Alejandra también nos tiene un chisme.
2: Sí.
0: Sobre el Bucaramanga y demás, ¿no? Entonces, Venga, espéreme que le voy a contar resultados de ayer.
2: Hágane.
0: Del fútbol femenino, sub-20. Ghana le ganó 3-1 a Corea del Sur. Italia goleó 3-0 a Nueva Zelanda, que es potencia del fútbol femenino. Japón empató con Estados Unidos 2-2 y Francia le ganó 3-2 a Ecuador. Hoy, atención, 11 de la mañana, hay fútbol colombiano o representación pues de Colombia, Colombia sub-20 frente a Portugal. A esa misma hora, China, Nigeria. O sea que al mediodía, Mayra Bello y Howard León, cuando sí, vamos señor. A hablar de cómo va Bucaramanga, al mediodía estaremos iniciando el segundo tiempo
6: sí.
0: de Colombia-Portugal, que se juega en Polonia. ¿Listo?
6: Listo.
0: A esta hora España está goleando 5-0 a Nueva Caledonia. Y están en entretiempo también Corea del Norte 1, Costa Rica 0. Costa Rica le ganamos
6: sí.
0: y está perdiendo su segundo partido, ya sí. quedaría eliminada. Están en el entretiempo, ¿no? Les cuento en un momento qué partidos hay hoy en la B. En la Liga Colombiana, 8 de la noche, Millonarios Cali. Y también hay partidos de Suramericana, de Libertadores y de Champions League. El día de hoy juega Luchito. Sí, vamos a contar en un momentico. El chisme del Bucaramanga, bueno, ¿usted lo tiene?
2: El chisme del Bucaramanga es que desde ayer en redes sociales, sobre todo en los chats del equipo, de los grupos que hay del equipo, está rondando información que habla sobre la compleja situación económica que está atravesando el Atlético Bucaramanga con los pagos de su nómina y deudas acumuladas con los jugadores. El plantel llegó a manifestar su descontento y a evaluar el cese de actividades bajo el esquema de contratación que maneja el equipo como tal.
0: Uh-huh.
2: Estos detalles o esta información salió por medio de los periodistas deportivos como Alejandro Pino Calab y Felipe Sierra, donde revelaron...
0: Están ahí cerquita vinculados como al tema deportivo,
2: sí,
0: ¿cierto?
2: Sí, señor.
0: Es su razón de ser.
2: Sí, señor. Okay. Pues estos periodistas revelaron la deuda exacta y mayor información pues para toda la gente, digámoslo así. Pues claro. Ayer en sus cuentas de X, los periodistas comenzaron...
0: Salieron con los billetes a decirle a lo que deben estar.
2: Epa, y los meses que adeudan, porque digamos a ciertos jugadores les deben desde abril, mayo, y a otros pues
0: ¿cómo?
2: Solamente le deben el mes de agosto.
0: Estamos en septiembre, ellos, Alejandra.
2: Sí, señor, pues según lo que se habla es de que los contratos laborales...
0: ¿Usted vendría a trabajar si no le hubieran pagado desde abril?
2: No. Según lo que dice, pues no. Se adeuda el salario correspondiente al mes de agosto.
0: ¿O no le han pagado como para ir a hacer un trabajo?
2: Lo que yo tengo entendido...
0: Que no es lo mismo cuando usted es el dueño del aviso. A uno le toca seguir aportando y metiendo. De eso, sí, andar pelado, estoy cansado. Eso uno sabe. Pero...
1: Es complicado
0: sí,
1: la cosa.
0: Claro, cuando muy usted duro. Es el dueño...
1: Sí, claro.
0: Si no hubo ganancias...
1: Pues...
0: Preste...
2: Organícese.
1: Hable con el banco.
6: Redirija.
0: Ignore. Recapitalice.
1: Vea un cheque de gerencia.
0: Claro, vuelva y métale el capital. Hay que pagar la nómina y hay que seguir. Hay que volver a abrir el negocio al otro día.
1: Claro.
0: Pero el empleado, si no le paga, no me va. Muchas gracias.
1: Le toca.
0: Estos muchachos no han hecho eso, han seguido ahí, ¿no?
2: Sí, señor, pues lo que tengo entendido es el tipo de contrato que ellos tienen, que también es contratos civiles y derecho de imagen. El club utiliza de manera recurrente la figura de contrato de imagen para pagar una parte sustancial de los ingresos de los jugadores. Estos pagos están pactados de forma trimestral y actualmente se le debe el trimestre completo, julio, agosto y septiembre.
0: Caramba.
2: Además, a ciertos futbolistas puntuales se les suma el impago del trimestre anterior, que quiere decir que se les debe abril, mayo y junio. A ciertos futbolistas. Entonces, esto es algo que están dando de qué hablar, porque claro, según lo que dicen los jugadores.
0: Se alborotó el avispero, León.
2: La información.
1: El avispero.
0: Oiga, zumba el avispero.
2: La información que está corriendo, digámoslo así, a modo chisme en los pasillos.
0: Por eso sí,
2: se dice oiga, que los jugadores no van a jugar.
0: Un chismoso nos contó. Claro que sí, vaya. Venga. Se rumora por los pasillos del Club Atlético Bucaramanga. Sí. El mismo que en otrora celebraba su primera estrella. Los búcaros parece que este domingo. Sí, los mismos del conjunto Leopardo. No estarían dispuestos a salir a jugar. Todo porque hay algunos jugadores que no han recibido el sueldo. Sí, claro.
2: Le faltó el dejito a lo último. De que no van a poder jugar si no les pagan. Así estaban diciendo los jugadores. Como que el cuento, oiga, si no me pagan, yo no le juego contra Pereira. Que
6: oiga, tremendo, así deberían hacer muchas empresas. Perdón.
2: La sentí en la nuca.
6: Perdón,
0: hablando en términos futbolísticos, usted acaba de hacer lo que es el popular caballito. Se le trepó a Alejandra y le quitó el balón. ¿Qué decía Alejandra? Te queremos escuchar. Mayra no, pero nosotros sí.
2: No, que parece que no van a querer jugar este partido contra Pereira por el pago de la nómina. Pues estamos esperando a ver qué sucede, qué acontece por parte del grupo como de hecho, tal, el equipo. Sí, el
0: oiga,
2: equipo.
0: Mano, pero bravo de la amenaza que empiece así porque...
2: Sí, pero es que lo más curioso... Lo más curioso es que el club no ha salido ni
0: pero
2: a
0: vamos a preguntarle a los oyentes, ¿le parece, mano?
1: Una cosa...
0: Pregúntale a los oyentes, que me, es que a mí particularmente...
1: Se pone enrarecido el ambiente.
0: Sí, a ver qué digo yo. A ver qué digo yo, qué opina uno personalmente. Que si es maluco ese ambiente así, sí, que feo. Mire, digan así, entonces no vamos a jugar con el Pereira el
1: no
0: domingo.
1: No hay motivación.
0: Uno dice, bueno, pero y... Pues venga, juguemos y hablamos el lunes. Pero
1: cuadramos ahí.
0: Pero no.
1: Llegamos a un acuerdo.
2: Sí.
0: Maluco el tema, ¿no?
2: Pues sí. No se dice mayor cosa, igual como les estaba comentando.
0: Ah, no, el es que club, no hay mucho que hablar.
2: El club no
0: ha esto es de billete.
2: El club ya, no se ha salido a pronunciar. No ha dicho si no, o ya pagamos, o ya les adeudamos, o llegamos a acuerdo. Nada. El club como tal no ha dicho billete. Nada ni se ha pronunciado.
0: Siempre que se han presentado estos temas con los clubes en Colombia, se soluciona con.
2: Dinero.
0: Quedan relaciones rotas los jugadores que salen a reclamar.
1: Sí, claro.
0: Lastimosamente,
1: obviamente.
0: Pero es cierto, están reclamando su dinero.
1: Que es el.
0: La plata.
1: Del
0: juego.
1: De su trabajo.
0: Ya, claro.
1: Es un trabajo como tal.
0: Y ahí viene a presentarse una situación que daña las relaciones y todo, pero es una realidad.
1: Eso es lo que usted dice.
0: Sí, eso ha pasado. Pasó con el Cúcuta, con el Pereira, ha pasado con Llaneros, ha pasado. Con varias, con el Deportivo Cali.
1: También.
0: O salimos a jugar si no nos pagan y luego vienen a jugar. Y entonces los jugadores se terminan yendo de la institución porque salieron a los medios a decir, pues que no me han pagado. No están hablando otra cosa, pues de una realidad. Páguenme por mi trabajo y estoy listo para para hacerlo.
1: Con mucho gusto, pero si no nos pagan, ¿cómo vamos a salir?
2: Pero queremos ver a San Billete.
1: Nosotros también llenamos la nevera.
0: Sí, a San Billete. Es que es más complejo, ¿no? ¿Qué opinan los oyentes, le parece? ¿Qué opinan los oyentes del tema del Bucaramanga, le parece?
1: Claro.
0: Que nos envíen su opinión a nuestro WhatsApp.
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0: Usted me iba a contar una ñapa y terminó hablando del Bucaramanga,
2: lejita. Ay.
0: Pero es válida. Cuénteme la ñapita, por favor.
2: La ñapita.
0: Porque la pregunta es: ¿estamos embruteciendo a los jóvenes? Son las 9:00.
2: Bueno, pues esta es la pregunta que se están haciendo muchas personas después de ver los resultados de las pruebas PISA. Si usted se está preguntando qué es eso de PISA, eso suena a comida, ¿cómo así que a uno lo evalúan por eso? Pues la prueba PISA es un estudio internacional que evalúa el rendimiento académico y las habilidades de los estudiantes de 15 años y más para resolver problemas de la vida real. O sea, que esta prueba se basa en los resultados de las pruebas ICFES. Esto, pues, cuenta como el desafío que tiene Colombia para enfrentar la materia educativa, aunque el país obtuvo un resultado 8 puntos por encima del promedio latinoamericano. Quedamos en el puesto 463 aproximadamente.
1: Ay, no, qué mal.
2: A nivel...
1: internacional.
2: Internacional. No, pero mal. A nivel Latinoamérica quedamos en el puesto 82.
1: No, tampoco. Estamos muy bajos.
2: Gonzalo, analista educativo de Santander, consultado por Caracol Radio, explicó que PISA, evaluación que se realiza desde el año 2000 cada 3 años a estudiantes de 15 años que hacen parte del sistema educativo, busca responder una pregunta fundamental: si los países están preparados o están educando a sus jóvenes para enfrentar el mundo a futuro. Según el experto, el problema no está únicamente en los conocimientos que adquieren los estudiantes, sino en la capacidad que desarrolla el sistema educativo para que puedan pensar, analizar y resolver situaciones complejas. No solo los estamos dando como el país, o qué herramientas le está entregando el país a los jóvenes, sino cómo lo están utilizando ellos para ser productivos, para poder ser ciudadanos en un mundo a futuro, señaló el entrevistado. La prueba evalúa procesos de pensamiento en áreas como lectura, matemáticas y ciencia. En lectura, por ejemplo.
0: ¿Y ahí salieron rajados?
2: Sí, señor. La lectura se analiza, por ejemplo, la capacidad de identificar, procesar, comprender, integrar y evaluar información, además de reflexionar sobre ella. En matemáticas se mide la capacidad para resolver problemas, interpretar situaciones de la vida cotidiana y aplicar herramientas matemáticas. Mientras que en ciencia se evalúa la posibilidad de explicar fenómenos, investigar, valorar y evidenciar y ver cómo se está organizando todos los conocimientos y la toma de decisiones. Eso es lo que mide y en eso es lo que nos estamos rajando. Estamos embruteciendo a los estudiantes desde el sistema educativo, afirmó el analista, quien cuestionó los resultados obtenidos por los estudiantes colombianos.
0: Otro de los artistas que estará en el Tropifest mañana, Sebastián Yepes, él es de Manizales Caldas. Ahí subiendo que se queda en la estrella ahora los Gómez y Sebastián sale.

0: con yo.
1: Bueno, 9 y 3.
2: Vibra, Alejita, muchos recuerdos. Claro.
1: ¿Qué ponen los oyentes en el WhatsApp, por favor? ¿Qué dicen del tema del Bucaramanga?
2: A ver qué dicen.
3: Todo es culpa del jefe que pone allá mole los botones.
1: Claro,
3: no, jefe, usted. Jefe, sí, usted cómo.
1: Dele mano, a ver, más bien.
3: Pero jefe, muévale aquí. ¿Cuál es la palanquita?
2: Director, está pechiche, Aleja, está pechiche.
3: No, paciencia, que hoy estoy más lenta de lo normal.
2: ¿Qué nos dicen los oyentes sobre este tema?
1: No se demora.
2: Trópico de Sato. Por aquí, por esta vía, por esta vía. No, no, por esta vía, director.
4: Ahí están los resultados de comprarle un celular a los niños. Ese es el resultado.
2: Está hablando sobre el tema que acabo de mencionar. Aleja, desde las pruebas PISA, ¿no?
3: Las pruebas PISA, ¿eh? Es preocupante, es preocupante.
2: El chino no lee nada.
1: Dice que culpa del K370W. Bueno, no puede ser.
2: Calmado.
1: Es que escribió algo ahí. Hola, Pepe.
5: Yo escucho Tropicana 95.7, la más bacana.
2: A ver.
3: Voy para acá.
1: Sí, aquí voy.
5: Claro, les grabé otra plata, pero supuestamente les pagan a ellos también para que produzcan así o no, Muriel. Si usted no produce, ¿qué paga?
3: No le paga. Pues no, Carlos, le paga.
5: Pero no, venga, lo echan. Y Pons, ¿hace cuánto que no hace ni un gol? Así que ya es hora que vayan buscando la forma de sacar toda la mano de petardos de ahí del Bucaramanga. Y con respecto a los profesores están más afanados por hacer paros y por apoyar a Petro. Que también los echen, porque los resultados malos fueron por culpa de ellos.
1: Eduardo, ¿qué dice? A ver,
6: es como que si a Jaguar no le dieran lo de la mensualidad, no tiene para las empanadas, paila, hermano, trabaja.
1: No, ni un día, pues, olvídate, mugre.
7: Yo escucho Tropicana, la más bacana. Buenos días.
2: Buenos días.
7: Para opinar sobre lo referente al Atlético, claro, Bucaramanga, si sí, ellos están en todo su derecho de no jugar hasta que no le resuelvan su situación económica, porque pues es como cuando uno trabaja en una empresa, uno va y trabaja porque necesita el salario, necesita la plata. Si no fuera por eso, pues no iba a trabajar. Uno no va a trabajar como porque lo vean, pues. Tiene que cumplir cumplir tanto el empleador como el empleado para que haya un buen ambiente de trabajo. No, si alguno de los dos no cumple, ahí ya empiezan los problemas.
1: Uno muchas gracias. La cama y qué más hace ya la cama.
8: Yo escucho Tropicana, la más bacana, 95.7. Los muchachos los hemos embrutecido desde que empezaron las recuperaciones. Ahora les dicen que tienen una previa y le preguntan al profesor, ¿y cuál yo la recuperación?
1: Es el salpicón, ¿no? Están mirando de los dos temas.
8: Y esa calificación que le dan a los rectores de los colegios, que entre menos muchachos pierdan, más comisión ganan, más ganan una prima, eso también influye para que ellos presionen a los docentes, a los profesores, y los hagan pasar así, vayan mal. Otra causa que los embrutece son los celulares. Todo lo buscan en San Google y no leen. Por lo tanto, no hay nada de conocimiento. Y con respecto al Bucaramanga, maluco que el man no pague. ¿Acaso a él no le pagan la publicidad puntualita?
1: A ver, por aquí, ¿qué dice Mario?
9: Hola, Tropicana.
1: Ole.
9: Aquí en la vía Girón, Bucaramanga, hay un accidente, una mula y dos particulares, por lo cual está cerrada la vía. Les informa Tropicana.
1: Tropicana, está bien, Armando. Oiga, voy colgadísimo.

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0: 9 y 8.
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0: Esta sección se llama así, vea.
6: ¿Qué necesita, mano?
0: Ya venimos en un momento para dialogar con personas especializadas del tema en el día de hoy de la prevención del suicidio. Por ahora, Howard.
7: Señor.
0: Presente usted nuestra sección de...
6: ¿Qué necesita, mano?
7: Mano, ole, mano, claro que sí, con mucho gusto. A través del Tropiguasat Tropicana le recibimos su clasificado, su servicio social. Si necesita empleados para su emprendimiento, con mucho gusto le ayudamos. Si necesita vender o arrendar su casa, su apartamento, con mucho gusto. Cualquier servicio social, estamos disponibles a transmitirlo a través de Tropicana. ¿Qué necesita, mano? Tropiguasat Tropicana, 317-880-1840. 317-880-1840. Recomendación que hago a Muriel siempre: graben los clasificados para que usted posteriormente los escuche y diga, ay, me sirve este, me sirve este. Así que con mucho gusto estamos para servirle. Bueno, por acá tenemos ya los primeros. Están necesitando auxiliar de panadería.
8: Sí.
7: Con experiencia, buena actitud. Mejor dicho, que esté dinámico, que esté cauchito, como decimos aquí. Enviar hoja de vida a este correo, a esta dirección electrónica, info@nurki.co.co. Por acá tenemos otro clasificado. ¿Qué necesita, mano? Importante restaurante requiere una señora para la cocina. Enviar hoja de vida a este WhatsApp, 318-132-6892. 318-132-6892.
8: Por acá dicen, se necesita cortador y soleador para sandalias de niña en cuero. Mayor información al 315-847-4261. 315-847-4261.
7: ¿Qué necesita, mano? Están vendiendo un vehículo de carga pesada, exactamente un Chevrolet, un camión C70, modelo 87. Negocio que ya está generando ingresos con trabajo. Bueno, si usted necesita más información, puede comunicarse a través del WhatsApp 316-355-4073. 316-355-4073.
8: Se vende el lote en Azuelechales, Florida Blanca, más adelante del Carmen, por la vía principal. Mayor información al 316-609-0550. 316-609-0550.
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0: ¿Qué necesita, mano? Se llama esta sección.
6: ¿Qué necesita, mano?
7: ¿Qué compra, qué vende, qué se necesita? Mucha Dele, atención. Mano. Ole, mano.
0: Ole, mano.
7: Están vendiendo un Duster modelo 2020.
0: Oiga, sí, una...
7: ¿Duster se dice?
0: Carrito,
7: o Duster.
0: Sí, Duster, sí.
7: Duster, bueno, Duster. Modelo 2020, Dele. Única dueña, 2x4, 1.6.
0: Sí.
7: Informes al 317.
0: Única dueña, ay, qué bueno.
7: Sí, claro.
0: ¿Qué número?
7: 317-730. 317-730-7629. 317-730-7629.
8: Se necesita emplantilladora para sandalia y baleta que viva en el norte. Mayor información al 313-385-0101. 313-385-0101.
7: Y también de esta misma labor, pero en el municipio de Girón, compañeros, están requiriendo armadora, solador para obra fina, zapatilla de dama de cuero, forrado en badana. Informes al 304-607-7878.
8: Vendo Mazda B2200, destaca modelo 1992 en buen estado. Mayor información al 302-239-4897. 302-239-4897.
0: 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Son las 9 de la mañana y 13 minutos. 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
3: Oiga, se me olvidó darles la hora, 9:22. Es que estamos aquí estableciendo contacto, León, con las profesionales precisamente en estos temas de psicología para conmemorar este día y esta fecha, ¿no? Bueno, vamos a hablar de la feria bonita, sin duda alguna. Estamos de feria, desde el principio hemos estado aquí de feria. A mí me gusta remembrar, recordar, retomar allá, que a la gente a veces se le olvida y tal. Vea, usted hablando de la feria hasta hoy, no. Aquí empezamos a regalar boletas, nos fuimos con el señor alcalde a Megamall, empezamos a regalar boletas, luego nos fuimos al centro comercial Cacique,
4: al estadio,
3: desde el inicio, ¿no? Para regalarles boletas, y así hemos hecho con cada uno de los eventos, y por supuesto los vamos a seguir acompañando en esta época, ya en estos días, pues. ¿Qué tenemos para contarle? 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Hay un tema claro que es el de los cierres.
4: Sigue.
3: Lo hemos venido reiterando. Ojo, y vamos a continuarlo reiterando, pero también hay un tema de la 27.
4: Sí.
3: La gente por ahí se le ha sentido un poquito confundida en que el desfile de autos clásicos antiguos piensan que es como después.
4: No.
3: Es el sábado,
4: sábado
3: sobre la 27.
4: Ajá.
3: Y el domingo, los Pico de Oro.
4: Sí,
3: atención, que las mismas tarimas que se instalan para el día sábado quedan para el domingo. Entonces, la 27, en términos coloquiales, queda bloqueada para sábado y domingo, ¿sí o no? Desde el viernes en la noche queda bloqueada para sábado y domingo, ¿no? Dele camino.
4: Bueno, mucha atención. Vamos por parte, director, porque esto siempre es un poquito, es bastante la programación. Desde este jueves 10 de septiembre y a lo largo de este segundo fin de semana en los festejos, pero ahora las presentaciones se efectuarán ya no al estadio.
3: Sí, correcto. Ya pasó al estadio, ya, superado.
4: Ya, no.
3: Que no llegue más a alegar allá, que usted no sabe quién soy yo, llegué tarde y me tienen que dejar entrar.
4: Reiteramos, en la Plaza
3: Cívica
4: Carlos Galán. Dice aquí la programación de la Feria de Bucaramanga. De 8 y 9 de septiembre, primera función, 3 de la tarde. Segunda función, 6 de la tarde, en la Feria Bonita. Dice aquí Antonia en Santander y sus provincias, en el Teatro Santander y con entrada gratuita con boletería.
3: Esto es en el Teatro Santander. Reiteremos esa, cuénteme esa aquí, bueno, con Centra, que voy con pausita.
4: Bueno, 8 y 9 de septiembre, es decir, ya comenzó ese día. Del 8 al 10 de septiembre, 6 de la tarde a 8 y 30 de la noche. Hecho a mano en La Bonita, en el Centro de Convenciones de Neomundo, director también. Tienen programación de la feria los amigos de Neomundo. Del 10 al 14 de septiembre, oído, es decir, desde hoy. Dice aquí, Sabores de Bucaramanga junto al Parque García Rovira.
3: Sí.
4: Del 10 al 14 de septiembre, a partir de las 11 de la mañana, Sabores de Bucaramanga junto al Parque García Rovira, la entrada es libre. Hoy 10 de septiembre, desde las 11 de la mañana, apertura de puertas, Bucararock. Bucarafés en la Plaza Cívica.
3: Ajá.
4: Luis Carlos Galán Sarmiento con entrada libre, como hemos comentado, con boletería. Vamos a repetir, artistas invitados, Nepentes, The Mills, Don Teto y Alinson.
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5: 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Son las
3: 9:26 en Tropicana.
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0: Me encanta, me fascina.
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Voy a presentarles, antes de saludar a nuestros invitados e invitadas para hablar de este tema del suicidio aquí en Cómo Amaneció Bucaramanga de Tropicana, voy a presentarles a Paola Jara con Pegacor. 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
1: Así duela el hoy.
0: Mi momento más humilde, Paola Jara.
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0: Con 31, un día muy especial hoy, Aleja.
7: Sí, señor. Hoy estamos conmemorando el Día contra la Prevención del Suicidio. Por eso nos está acompañando en la línea el psicólogo Edinson Ramírez. Buenos días. Bienvenido a Tropicana.
8: Hola, muy buenos días a todos los oyentes de Tropicana, al director y a todos los que escuchan esta emisora en primer lugar.
0: Muchas gracias, Edinson. Es muy importante este tipo de fechas. A veces somos un poco, en el día a día, decíamos temprano, y a veces somos como, ¡ay, el día del perro! ¡Ay, el día del agua! ¡Ay, el día no sé qué! Y uno pasa como de agacha ahí, medio se ríe, el día del psicólogo. Por ejemplo, ¿cuál es el día del psicólogo?
8: El 20 de septiembre.
0: El 20, se lo sabe.
8: Hay dos, el 10 de noviembre, hay varios, porque es a nivel mundial y a nivel de Colombia. Entonces, hay dos fechas.
0: Apunten el regalo ahí para si tienen un amigo psicólogo o psicóloga, le envíen ahí el numerito. Pero mire, entonces hoy queremos hablar con ustedes de un tema que veíamos esta mañana y es que se conmemora hoy, se invita a en este día llamar.

0: la atención de prevención del suicidio. Edison, ustedes de esta profesión que precisamente habla de estos temas de salud mental, en esta pandemia que estamos viviendo de la salud mental después de la pandemia que se tuvo, arrancaría preguntándole qué tipo de recomendaciones, de llamados de atención puede decir uno que se puede notar, como qué conductas, ¿cierto? Puede ser la pregunta, ¿qué conductas pueden servirle a los familiares, las personas que están oyendo, de esas personas que ocultamente están pensando en esto? ¿Qué alertas hay?
1: Claro, Muriel, antes que todo, quiero rectificar, es el 20 de noviembre, el Día Psicólogo.
0: Ah, 20 bueno, de noviembre. 20 de noviembre.
1: Bueno,
0: púntelo ahí para el regalo.
1: Sí quería hacer una... Sí quería hacer una antelación.
0: Claro.
1: Pues, antes que todo, como neuropsicólogo en la parte educativa, que es mi especialización, yo quiero que más que conmemorar, como tú lo dijiste, para todo hay un día y es especial para a nivel nacional o mundial, ¿no? Uh-huh. Pues yo quiero, en verdad, quiero darles como la relevancia y la importancia del Día Mundial de la Prevención del Suicidio. Es como su nombre lo dice, prevenir, ¿no?
0: Prevenirlo, sí.
1: Considero fundamental, pues, que el día de hoy hablemos con un tema muy responsable, o sea, una responsabilidad, una sensibilidad y, sobre todo, sin estigmas, porque todos estamos estigmatizando y estamos señalando y criticando, ¿no? Yo creo que, pues, hablar de esta prevención, pues, significa, pues, entender detrás de esa crisis emocional que tenemos todos los seres humanos. Estamos hablando de todas las edades, no solamente en la parte educativa de los jóvenes, los preadolescentes, de los adolescentes, sino todos los seres humanos, que necesita ser escuchada, que necesita ser comprendida y acompañada. Todos no podemos estar solitos, a pesar de las adversidades, enfrentarnos y ser capaz. Tenemos límites. No se trata solamente de intervenir cuando aparece la situación crítica. Es, de hecho, es la prevención, comienza desde mucho antes, ¿no?
2: Sí,
1: recordarle,
2: señor,
1: que la salud física y la salud mental tiene signos y síntomas, Muriel. Todo hay síntomas. Cuando estamos hablando de la higiene del sueño, pues hay un síntoma que está mal, algo que está pasando. Cuando nuestras relaciones interpersonales se irrita uno fácilmente, ya no tiene una interacción, todo le fastidia, el entorno, el medio ambiente, algo está pasando. Eso le pasa cuando nosotros nos da un dolor de estómago, algo está pasando, algún órgano está afectado. Entonces hay que prevenir eso, ¿no? Y pues cuando construimos nosotros desde la parte educativa, es construir espacios donde todos los niños, adolescentes, jóvenes y adultos puedan expresar lo que sienten sin miedo a ser juzgados, Muriel. Es que eso es lo que yo quiero, ser juzgados, porque esa es la fobia y el miedo de ir a un psicólogo. Uy, no, y esa palabra de locos que lastimosamente, pues, a diario es reflexiva a nivel social, ¿no? Tenemos una responsabilidad muy importante, convertir todos los colegios, todos esos espacios protectores, no solamente los colegios, sino...
2: No solamente a los colegios, sino que...
1: Y más, hay más de uno, pues, esa parte de los espacios protectores donde podamos identificar cambios emocionales y comportamentales de manera temprana, es acudir, es atender, Muriel.
0: Qué bien. Preguntas, muchachos, compañeros.
2: ¿Cuáles son los principales signos de alerta o una persona que tal vez tenga ideas suicidas? ¿Qué comportamientos puede empezar a tener?
1: Bueno, primero hay que tomarlo muy en serio.
0: Edison, creo que se le fue la señal. La señal. Estamos dialogando con un neuropsicólogo.
3: Sí.
0: Que nos está...
3: El doctor Enzo Ramírez está aquí con nosotros.
1: Una conversación en un
0: Edison,
1: porque también eso fastidia, eso también...
0: Espéreme, que se le fue. Edison.
1: Tensa la emoción, ¿no?
0: ¿Ahí me oye, Edison?
1: ¿Señor?
0: Es que se nos cortó la señal. No la escuchamos después de que le preguntó aquí a Alejita. Repítale la pregunta porque se cortó de inmediato y no le oímos nada, Edison. Adelante, Aleja, con la
2: pregunta. ¿Qué signos presenta una persona que esté pensando en suicidarse o cómo podemos darnos cuenta de esta situación?
1: Bueno, esos signos y cómo lo podemos acatar, ¿no? Primero, como le estaba diciendo anteriormente, responder con frases como: eso es una etapa, tienes que ser fuerte, hay personas que están peor, o solo si quiere de pronto llamar la atención. Son palabras y frases que diariamente nosotros de alguna forma todos somos consejeros, y el consejero nunca pierde, ¿no? Debemos ante todo escuchar. Para mí la escucha asertiva es la principal etapa donde debemos influir en ese momento, ¿no? Primero, escuchar con calma, sin juzgar y sin convertir una conversación. Eso no es una conversación. Entonces, podemos preguntar de manera directa, respetuosa, qué está sintiendo, y si encuentra un riesgo, pues preguntar cuál es. Entonces, no significa inducir una conducta suicida, por el contrario, puede abrir una puerta para que la persona hable de aquello que está viviendo, ¿no? Signos y síntomas son muchísimos, ¿no? Referente a ataques de pánico. La ideación suicida a veces solamente por alterar el momento o que le está afectando el entorno, ¿no? No solo inicialmente que sea intrínseco, sino que puede ser también extrínseco, ¿no? Algo muy importante en esos momentos, nunca debemos dejarla sola, a esa persona que presenta ese riesgo inmediato. Hay que buscar un apoyo, un adulto responsable, si es un menor de edad, cuando se trata de niños o adolescentes, y activar los servicios de salud y emergencia correspondientes. Quiero anteponer esto, Muriel, quiero que tener en cuenta, ya que estamos hablando de esa ideación suicida, en las instituciones escolares a nivel nacional de este año se trató de hablar de Código Dorado. No sé si sabían sobre el Código Dorado.
0: No,
2: Muriel. No,
0: aquí no lo habíamos oído. Y bueno, voy a aprovechar para que usted nos cuente qué es el Código Dorado. Quiero con mucho respeto pedirle a los oyentes que si tienen una pregunta y la quieren hacer incluso anónima, porque pueden estarlo sintiendo ustedes en este momento. Usted como oyente lo puede estar sintiendo, lo puede estar sintiendo y no encuentra con quién compartirlo. Y le da pena decirlo, como popularmente lo dice Edison, no, yo qué le voy, yo acaso estoy loco para buscar a un psicólogo. Quiero que si usted lo está sintiendo y tiene una pregunta, la escriba de manera anónima y quiere preguntarle a nuestro neuropsicólogo invitado. O si quiere una nota de voz porque tiene alguien también cercano, una persona, no tiene que decir el nombre, o le vamos a preguntar aquí quién es, dónde vive, cuántos años tiene. No, vamos a hacerlo de manera respetuosa, lo más anónimo posible, adelante. Porque esta fecha de hoy es eso, lo que busca es medidas que frenen el suicidio, o sea, medidas preventivas.
3: Usted lo acaba de decir, y lo decimos con mayúscula, preventivas.
0: Claro. Sí, cuando yo hablaba de una fecha, de pronto es de que hay fechas conmemorativas, ¿no? Ay, vamos a conmemorar, pues aquí no hay nada que conmemorar.
3: El día del policía, no, el día
0: aquí
3: del
0: es enfermero. Que en día... esta fecha es prevenir, buscar mecanismos, medidas, formas que nos ayuden. Yo creo que por allí, por ese medio, es más fácil. De ahí directo acá, para poder tener esas respuestas, esas inquietudes. Ustedes los oyentes nos las pueden hacer llegar a través de nuestro WhatsApp, el 317-880-1840. Voy a presentarles la hora mientras retomamos la señal con nuestro neuropsicólogo. 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

0: Bueno, teníamos aquí en la línea a Edinson Ramírez. A ver si recuperamos la señal. Edinson, ¿está ahí?
1: Sí, acá sí.
0: Ah, ya, ya. Es que tenemos problemas ahí con la señal.
1: Cortes.
0: Se nos fue la señal. Bueno, Edinson, estábamos hablando del código. ¿De qué color nos mencionaba usted?
1: Es el código dorado. Es muy importante conocerlo, y más en las instituciones educativas, que se ha aumentado la ideación suicida, ¿no? Sí. Es un punto muy importante para Colombia en este 2026. El Ministerio de Salud pues estableció ese código dorado como un protocolo de emergencias clínicas comunitarias para brindar una respuesta inmediata, integral y articulada ante situaciones de conducta suicida, incluyendo la ideación o un intento, ¿no? Pues quiero abordar esto: es prevención, no es responsabilidad exclusiva del psicólogo o el psiquiatra, ¿no? Es del docente, de la mamá, del papá, del abuelo, el tío, el de la tienda, el vecino, todos somos responsables. Hablamos de una corresponsabilidad. La corresponsabilidad no nos compete solamente a la parte educativa, a los docentes y a la parte de salud, también la familia. El código dorado, Muriel, pues contempla la participación de diferentes actores como la salud, educación, familia, comunidad y otros sectores, inclusive la sociedad, ¿no? Yo quiero hablar de esta parte del código, y de hecho estábamos como abordando, porque a nivel nacional metropolitano, vamos a hablar acá en la parte metropolitana, sí. se están aumentando esa parte de acción y suicida entre los jóvenes, entre los chicos, desde temprana edad. Entonces, y no le damos como esa parte de importancia, ¿no? Entonces yo sí quiero invitarlos, pues en vez de cerrarles puesta, a construir en puertas una entrada de detectar una situación de riesgo, cualquier situación que sea, o que nosotros la vemos como la minimizamos, ¿no? Y que no es prioridad, por favor, debemos darle la atención y la debida respuesta y activar el protocolo. Por eso pues tan importante entre los docentes, familias, comunidades, pues que sepan una señal de alarma que está pasando en los colegios y no minimizar las situaciones.
2: Sí, señor.
3: Edinson, yo le tengo una pregunta. Bien. Doctor Edinson, sobre ese tema del suicidio, señor. Que es muy triste que los jóvenes, cuando están llenos de vida, estén pensando esas cosas. ¿Hay en algún momento dado del tratamiento en el cual a la persona se le debe suministrar medicación?
1: Vuelvo a lo que yo estaba hablando anteriormente. En la salud mental hay signos y síntomas. No tenemos que esperar cuando ya se vuelva crítico. El ser humano tiene límites, y cuando desbordamos esos límites, nuestras emociones son intensas. Ya la irritabilidad, la no aceptación, el autoconcepto que nos definimos en la autoestima, ¿no? Ya nos miramos al espejo y lastimosamente ese autoconcepto, y nos recriminamos de todas las situaciones. No solamente estamos hablando de sí mismo, la parte de intrínseca, sino también el entorno, todo eso afecta necesariamente. Yo quiero invitarlos, más que todos, es como darle unas recomendaciones a nivel social, vuelvo y le digo, para todos los padres de familia, para los que trabajamos en la parte de educación, a ustedes que de alguna forma la voz es sensible para todos los que escuchan la emisora. Yo creo que escuchemos más. Yo hablo mucho de la escucha asertiva, de la comunicación asertiva. Recordarle que oír y escuchar hay una gran diferencia. A todos los días oímos sonidos, palabras, cualquier cosa, pero a veces no escuchamos. Es tomarle la debida atención. Juzguemos menos. Somos seres humanos, nos equivocamos a diario, todos. Corregimos de nuestros errores, aprendemos de nuestros errores, pero estamos señalando, estamos criticando y estamos juzgando. A veces nuestros hijos no necesitan inmediatamente una solución. Nosotros mismos a veces queremos. Fallamos en algo y una vez queremos la solución. Necesitan sentir quién puede hablar. Hablo también esa calidad de tiempo que le damos a nuestros hijos. Lastimosamente, pues nosotros vivimos a diario 8 o 9 horas trabajando fuera de nuestros hijos, y llegamos a un entorno familiar donde todo acumula y empezamos a relacionar nuestros problemas afectivos, sociales, laborales, y lastimosamente nuestros hijos inconscientemente le estamos abordando todo eso. Segundo, estemos atentos a todos esos cambios, todo lo que no minimicemos cualquier conducta, no minimicemos cualquier comportamiento. Las relaciones, el rendimiento académico, el estado emocional. Entonces, démosle la debida atención. Le estamos dejando a nuestros niños pantallas, desde los 8 o 9 años. Imagínense, no son asertivos emocionalmente, están en una etapa de desarrollo del cerebro. Recordarle que el cerebro se desarrolla hasta los 23 años y le estamos dando una pantalla para que nos lo guíe. Lastimosamente, el IA, sí, la tecnología sirve, pero tiene límites. No minimicemos el sufrimiento emocional. Recordarle que nosotros como adultos creamos patrones debido a nuestra enseñanza, a nuestra educación, y esos patrones se los manifestamos a nuestros hijos. Recordarle que el mundo ha cambiado, ha evolucionado, el ser humano también ha evolucionado, y hay que entender y hay que aprender. Nosotros no nacimos para ser padres ni para ser madres, hay que aprender de ellos. Y a veces somos tan insensibles que no nos colocamos en el zapatico, como dice el dicho, en el zapatico del otro.
0: Qué bien.
1: En el zapatico de nuestro hijo.
0: Ahí están las recomendaciones.
1: Entonces, sí, hay que tener muchísimo.
0: Una de ellas, ponerse en los zapatos, sí, de la persona, sí, que escuchar, está planteando la situación. Muy bien. Gracias por algunas de estas recomendaciones, el neuropsicólogo Edinson Ramírez, que nos está compartiendo esta información. Gracias. En este día. Gracias, Edinson. Feliz mañana.
1: Gracias, Muriel. Gracias a todos. Que tengan un buen día.
0: Muchas gracias. Perfecto. Ya vendremos también con otras opiniones en este día, que lo que busca es prevenir el suicidio.

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0: 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Bueno, vamos a ceder nuestro espacio de El Palo Tropicana.
1: Sí, señor.
0: No para dar palos, sino para escuchar consejos.
1: Sí, señor.
2: De los expertos en esos temas.
0: Es muy importante las denuncias que hacen ustedes los oyentes, sí, claro, pero vamos a ceder ese espacio.
2: Hacemos un paréntesis.
0: Para que escuchemos a estas personas especialistas en salud.
1: Sí,
0: mental.
1: Señor.
0: Salud mental. 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
1: En este momento nos acompaña la doctora Lady Marcela Duarte. Ella es quien nos va a hablar a los adultos. Hace un momento el doctor
0: Edinson Ramírez
1: nos hablaba de la parte de ideas de suicidio en niños, cómo se le estaba dando el manejo a los menores de edad, pero Lady nos va a contar cómo se le da el manejo a los adultos, ya que pues nosotros tenemos una vida un poco más ajetreada, tenemos más responsabilidades, ¿no? Más estrés. Así que bienvenida, doctora Lady.
3: Hola, muy buenos días, ¿cómo están?
2: Bien.
3: Un saludo muy cariñoso a toda la emisora y a los oyentes.
0: Gracias.
1: Doctora.
3: ¿Sí, me escucha?
1: Sí, señora,
2: sí, claro,
1: señora.
2: Claro,
0: aquí estamos.
1: Doctora Lady.
0: Ya me acosté, ya no me senté, me acosté en el diván, ya estoy listo para escuchar.
3: qué bien que haya esa disponibilidad.
0: Eso es, y para los oyentes que estén pasando por una situación de esta.
2: Similar.
0: O similar, o un familiar, prestémosle atención, regalémosle estos minuticos, no a quejas, no a denuncias, no a música, sino a esto que nos alimenta nuestro espíritu, nuestra mente, para prevenir estos momentos.
1: Bueno, doctora Lady, sabemos que nosotros como adultos estamos de cierto modo más propensos a caer en ideas suicidas dado a los altos niveles de estrés, a los altos estándares que tenemos como adultos y esa sensación de muchas veces querer hacer todo al tiempo y tener la idea de que somos capaces con todo al tiempo. ¿Qué le podemos decir a esas personas que en ese momento están pasando por deudas impagables, están pasando por separaciones, están ahogados en sus deudas y
2: hasta,
1: tienen ideas
2: en
1: suicidas?
2: En luto, ¿no?
3: Ok, muchas gracias por ese espacio. Lo primero que todo es tener en cuenta que es primordial la salud mental y emocional. Entonces, se ha ido entretejiendo, digamos, esos tabús que no ayudan para nada, por lo menos como puedo con todo, yo soy suficiente, nadie me puede hacer. Esas cosas no ayudan para nada. ¿Sí? Entonces, lo primero es tomar esa conciencia, decir, necesito ayuda. Y decirle sobre todo a una persona cuando se nota que hay esa situación particular de cambios emocionales, particularmente te noto diferente, me importas, te quiero mucho, porque estás así, estás viviendo, estás pasando por un momento difícil o tienes idea suicida de hacerte daño. Es importante, primero que todo, gestionar esa red de apoyo. Sí, y que la persona también se abra a ese espacio, porque muchas veces las personas se cierran a estoy en un problema muy difícil, yo no puedo, no voy a ser capaz, mejor corto con todo lo que significa la vida. Entonces, lo principal, sí, es tomar esa conciencia, darle nombre a lo que está pasando y acercarse a alguien a hablar, a ser escuchado.
1: Sí. ¿Cómo podemos estar nosotros dispuestos a escuchar? Muchas veces se le acerca a uno una amiga y uno la ve como triste, como preocupada, como, pero no sabemos, sí, no sabemos cómo escuchar, cómo llegar a atender a esa persona importante para nosotros, y cómo sería ese momento para uno aprender a escuchar.
3: Okay, la escucha asertiva, sí, con todo el cuerpo, quitando juzgamientos, quitando señalamientos, porque muchas veces las personas están así, lo que menos quieren es que se les señalen, ¿cierto? Entonces, evitar por lo menos esas frases, tienes que ser fuerte, piensa en tus hijos, piensa en tus papás, o sea, porque en ese momento la persona necesita pensar es en sí mismo, y si las cargamos pensando en los demás, pues los vamos a saturar mucho más, ¿cierto?
1: Sí.
3: Otra frase que hay que evitar, digamos, eso es solo falta de voluntad, deje la bobada, muchas veces se les dice, ¿sí? Hay personas con problemas peores que usted, o sea, no minimizar ese sentir, ese pensamiento de la persona que en ese instante no ve una luz, no ve una salida. Entonces, cuando nos descalzamos de el juzgamiento y las culpabilidades de minimizar, pues vamos a estar abiertos a descubrir o acompañar más que todo a esa persona que está pasando un momento vulnerable emocionalmente, ¿sí?
2: Doctora,
3: y sobre todo, pues también es abrirle el espacio de que existen profesionales que les pueden ayudar. No está de más también esa parte de fe, ¿sí? Porque digamos, cuando se le ayuda a una persona a ver de que hay una esperanza más grande, que también hay un Dios, los que son creyentes, por ahí también puede ser una luz de esperanza, ¿sí? Y atado de pronto también a esa dimensión profesional, se hace ese combo que le va a ayudar muchísimo más y eficazmente a la persona.
2: Bueno, doctora, tengo una pregunta referente, ya que usted tocó el tema de la espiritualidad. Ajá. La espiritualidad, que también es fundamental para cualquier ser humano. ¿Eso es una ayuda también fundamental para este tipo de situaciones?
3: Claro que sí. ¿Y por qué lo traigo? Sí, porque digamos, esta dimensión espiritual no religiosa, o sea, vamos mucho más allá, es anclar a la persona de que su problema no está totalmente anclado a esta dimensión humana, sino que existe ese poder divino, ese poder de Dios que le va a ayudar. Sí, no es crear esperanzas falsas, pero sí es nutrir, porque hay muchas personas que de una u otra manera, y vemos hoy día en los niños, en los jóvenes, en los adultos, que el estar tan llenos de trabajo, de preocupaciones, no se dan la oportunidad de, ni siquiera de respirar conscientemente y de dar gracias a Dios y de contemplar todas esas bendiciones que hay alrededor, ¿sí? Y cuando empieza a conectar esa dimensión espiritual, se da cuenta que, bueno, puede estar pasando por un momento difícil, pero también hay bendiciones, hay cosas maravillosas que no está siendo tomadas en cuenta, ¿sí? Entonces ahí esa parte espiritual genera un espacio muy importante, además porque el ser humano no es solo físico, no es solo psiquis, sino que también está la dimensión espiritual, ¿sí? Somos integrales.
2: Doctora, otra pregunta que le tengo relacionada con este tema. Hoy es el día de la prevención del suicidio. Yo sé que esto no respeta edades, pero es igual el manejo que se le hace a un niño o adolescente que a un adulto, ¿o hay alguna diferencia?
3: Bueno, en parte, ¿sí? ¿Por cuál sería la diferencia? Por lo menos de un niño quizás todavía no tiene esa capacidad de nombrar con claridad las emociones, ¿sí? Lo que le está pasando. Quizás un niño se deja llevar más por las pantallas, lo que ve en redes, que más por el sentido de me quiero quitar la vida, ¿sí? O quiero interrumpir mi vida. Un joven de pronto ya empieza como más en esa sintonía, lo podemos ir vislumbrando con la situación de estarse encortando, porque quieren liberar esas emociones, ¿sí? Y entonces ahí ya empieza a haber como una situación particular en el área de los jóvenes. En el área de los adultos quizás son mucho más en esa parte emocional de empezar a dejar como todo preparadito, como las despedidas inusuales, ¿sí? Como ya de con los seres queridos, en buscar cómo lo va a hacer, ¿sí? O sea, son más los silencios de pronto en la parte adulta.
1: Sí.
3: ¿Por qué? Porque se llenaron y se sobrecargaron de una manera que se encerraron en sí mismos y en la situación particular que están viviendo, ¿sí? Pero digamos, por lo general, las personas en un alto por ciento van demostrando o van mostrando que hay unas situaciones particulares que hay que tener en cuenta, ¿sí? Esos silencios, ese que ya no hacen esas mismas actividades que hacían antes y que les encantaba, que ya son más callados, que ya se ven como más deprimidos, que no están durmiendo bien, descansando bien, que no se están alimentando bien. Entonces son cosas que hay que estar, digamos, al pendiente sin juzgar, pero sí siempre cerca. Y diríamos que ese es un punto importante, la red de apoyo, familia, si son adolescentes y niños, pues el área del colegio, si son adultos, pues ya el área laboral, el área de pareja, el resto de familia, que es importantísimo, ¿sí?
1: Tengo ganas de preguntar algo. Cuando en la situación de las mujeres nos sobrecargamos de muchas situaciones, y empezamos a tener ideas de suicidio, en este caso como madres, pregunto, ¿cómo se le puede dar manejo a esta situación?
3: Bueno, esta es bien compleja, ¿sí? ¿Por qué? Y no es porque haya una diferenciación entre que las mujeres versus los hombres, porque como lo decía en un inicio, son más las situaciones de salud mental que abarca en el ser humano. Pero puntualmente con lo que preguntas, el anclaje de la mujer frente a los hijos es mucho más profundo, ¿sí? ¿Por qué? Porque quizás la mujer se detiene más a pensar en qué va a pasar con ese hijo, qué va a pasar con mi hogar, quién lo va a dirigir, quién va a acompañar a ese hijo. Quizás en esa sintonía, esa red de apoyo de ese hijo, de ese pequeñín, le puede ayudar a anclarse un poquito más a la vida, ¿sí? Entonces, pero no deja de ser preocupante que la mujer también tiene que tomarse esos espacios, porque de una u otra manera la mujer juega el rol de ser mamá, de ser pareja muchas veces, de trabajar, de atender una casa. Entonces sí es importante ese SOS, ese llamado con todo el corazón, con todo el cariño, de aprender a tener ese autocuidado, ¿sí? Desde esa área emocional, desde esa área psicológica, tomarse en esos tiempos de respiro. No se va a caer la casa si de pronto dejas de hacer un aseo.
0: Ay,
3: para escuchar.
0: Qué importante eso, ¿no? No iba a acabar el mundo si para y una tarea que tenía pendiente no la pudo realizar, ¿no? Es difícil. Bueno, Lady, muchas gracias. Ya Lady Duarte. ¿Nos recuerda su especialización, doctora?
3: Bueno, soy especialista en el enfoque humanista, y más que todo con niños, con jóvenes, con adultos, en el acompañamiento psicoespiritual.
0: Gracias. Bueno. Ella es Lady Duarte, hablando hoy de la prevención frente al tema del suicidio. Nada, feliz mañana y muchas gracias.
3: Bueno, con todo el gusto. Feliz día. Muchas bendiciones.
0: Amén. Amén. 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Son las 10 de la mañana y 4 minutos. 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
4: 10 de la mañana, 16 minutos, 10:16.
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0: Son las 10 de la mañana, 27.
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0: Vulnerable Luis Erlavoz y Muriel Turizo. Muriel, ve, sí. Manuel Turizo.
1: Sí, en la tuya.
0: Ando pensando en Muriel. Y Manuel Turizo.
1: Sí, no
0: se llama Vulnerable, suena aquí en Tropicana. Y es que hay temas que cuando pegan, pegan duro y tienen futuro. Así como esta canción. 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Y este exitazo de esta hora, Vulnerable, Mister La Voz y Manuel Turizo.
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3: 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En Tropicana son las
0: 10:37.
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0: Al ritmo de Mariluna, tengo un súper invitado hoy. Invitados que a mí en lo personal me encantan, me fascinan porque siempre llegan con información súper importante. Importante para todos los que nos gusta ahorrar y disfrutar de cosas chéveres. Incluso, me atrevo a decir, de disfrutar de una buena cobertura. Así que quiero darle la bienvenida a Diego Jaimes, él es vocero de Claro, quien nos va a contar información importante. Hola Diego, buenos días, bienvenido.
1: Hola, muy buenos días para ti y para todos los oyentes, ¿cómo estás?
0: Excelente. Y yo creo que todos los oyentes también van a estar excelente y felices con la información que tú nos traes el día de hoy.
1: No, mira, claro que sí, estamos muy orgullosos y muy felices de ser el aliado estratégico de la Feria Bonita del país, no de Bucaramanga, sino del país, y es por esto que para Claro Colombia es bien relevante participar de estas alianzas. Estuvimos presentes en el superconcierto del día sábado.
0: Sí, señor.
1: Y aún nos falta más, ¿cierto? Vamos
0: sí.
1: a estar con un palco preferencial para el desfile de Pico de Oro. Vamos a tener una cinematur en la ciudad de La Real de Minas, en el Coliseo del Mundo Luna, para todos los estudiantes y para toda la gente del sector. Y adicional a esto, ya acabamos de confirmar también un palco para el desfile de carros antiguos.
0: Super
1: todo chévere. Esto va a tener unas atenciones y unas sorpresas bien relevantes para nuestro clientes, para la gran ciudad de Bucaramanga y toda el área metropolitana, para así afianzar nuestra alianza con la feria y decirle a los santanderianos, estamos aquí porque cuando Santander avanza, Claro conecta su progreso.
0: Eso me encanta, y es que esto suena a una campaña bien chévere que ustedes como compañía tienen. Me encanta también la experiencia que están brindando a todos los clientes y los oyentes de Tropicana, pero quiero saber cómo puede uno acceder a ese palco que ustedes tienen en los dos desfiles. ¿Qué tengo que hacer?
1: Mira, en nuestros puntos de ventas de la ciudad de Bucaramanga, el área metropolitana, tenemos una boletería para nuestros clientes, también para tanto los clientes de la base como nuestros clientes nuevos. Tenemos ya unos recursos asignados para que pasen por ahí, para que realicen sus compras y también puedan tener una fidelización y un aporte muy importante para estar en estos eventos.
0: Muy súper chévere, o sea, de esta forma se vincula Claro a la Feria Bonita. Como experiencia, ¿qué más tenemos para los oyentes?
1: Mira, después de la Feria Bonita, como tú lo acabas de decir, cuando Santander avanza, Claro conecta su progreso. Nosotros hemos realizado inversiones sobre 20 millones de dólares en el departamento. Y es muy relevante que todos nuestros clientes lo conozcan. Vamos a tener más de 5.000 kilómetros de fibra para toda la ciudad de Bucaramanga. Nuestra cobertura 5G sigue avanzando. Sobre Bucaramanga tenemos más del 80%. Y en fibra óptica nuestro objetivo es llegar a sobre el 90% de cobertura para que no todos nuestros clientes puedan tener la mejor experiencia. Lo decía también a unos compañeros tuyos, tenemos 5G en Málaga. Entonces estamos en el 100% de la cobertura de las cabeceras urbanas para que todos nuestros clientes puedan disfrutar de esta experiencia, porque hoy lo que nosotros queremos hacer es conectar a todo el departamento con las oportunidades del país y del mundo, y a todas las empresas, y conectar todos sus sueños a través de nuestra nueva red.
0: Así que ya saben todos a decirle sí a la red 5G de Claro. Tienen red en toda Colombia y lo mejor de todo es que 5G. La ventaja de 5G, rapidito, y porque hay que aprovechar todo esto que tiene Claro para los oyentes y pues todo lo que tiene ahorita en la feria.
1: Mira, en 5G y en fibra, mayor estabilidad, mejor experiencia, mejor velocidad. Sí, nuestra red genera una experiencia única para todos nuestros usuarios, para que puedan sentir y mirar sus plataformas de streaming, poder jugar, y no solo para nuestros usuarios, para las empresas también tiene una mejor experiencia en conectividad, en data centers, en servicios en la nube, y asimismo la telemedicina. Hoy tenemos aquí el HIC dentro del área metropolitana. A través de nuestra tecnología ya hoy es una realidad que se puede operar a distancia. ¿Y por qué vincularnos a la feria o todo lo que tenemos para nuestra feria? Porque es emoción, es sentimiento y es un orgullo para Claro Colombia estar con todos esos santanderianos que nos inspiran a hacer de Colombia una Colombia mejor.
0: Gracias, Diego. Y recuerden que cuando Santander avanza, Claro conecta su progreso. ¿Cómo conecta Claro a Santander? Pues con todo lo que tiene con su red 5G. Muchas gracias, Diego, por tu tiempo. Nos veremos
1: gracias
0: en
1: a ti por el espacio.
0: Nos veremos en alguno de los palcos que tiene Claro.
1: Claro que sí.
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28: 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Andrea Pardo, líder del equipo de mercadeo y ofertas de ESA, nos amplía esta información.
29: Cada año, Electrificadora de Santander se prepara para reunirse con los alcaldes municipales en un encuentro donde compartimos intereses y objetivos comunes. Es así como nuestro equipo directivo, equipo de profesionales y alcaldes municipales conversamos acerca de las necesidades que tiene el municipio de proyectos de electrificación rural, alumbrado público, portafolios de servicios y eficiencia energética.
28: Contar con espacios de diálogo y canales directos de comunicación permite coordinar acciones y dar respuesta a las situaciones que se presentan en el territorio. Así lo expresa Ginette Telles, alcaldesa del municipio de La Belleza.
30: Hoy en el encuentro de alcaldes 2026 con la ESA, donde expusimos los diferentes alcaldes diversas situaciones, tanto de PECOR, de FAER, de Puntas y Colas, los proyectos que han llegado a nuestros municipios, pero también las vicisitudes que se han presentado en el cumplimiento de los mismos.
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0: El maestro Aníbal Velázquez, esto se llama La Ronchita. 11 de la mañana, 8 minutos en Tropicana. 11-8.
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0: Tropicana. 11 de la mañana, 8 minutos. Les acompaña esta hora que les habla Javier León. Y está Heredero con sabor a derrota, se llama este tema.

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1: Ya tenemos las 11:12 minutos, 11:12. Bueno, los doctores me van a venir, mi querido mono, a la feria de Bucaramanga. Sí, señor, van a estar en la feria ganadera. Van a estar en la feria ganadera. Aquí no tenemos Estrellita Errante.

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1: 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Bien, ya tenemos las 11 de la mañana, 24 minutos. Bonito, vamos con el departamento de salud, como decía un amigo, la vieja guardia.
2: Sí.
1: Bueno,
2: sí,
1: ¿a quién queda lo vamos? Cuéntenos.
2: La finca Mirador de Sofi. En la finca Mirador de Sofi, así se llama la finca. ¿Dónde Mirador
1: queda
2: de Sofi?
1: ¿Dónde queda la finca Mirador de Sofi?
2: Saludo para Gerardo Macareo.
1: ¡Eso!
2: Gerardo Macareo.
1: ¡Gerardo Macareo!
2: El hombre más pudiente de Curití.
1: Ah, en ese bello municipio,
2: el hombre más, Santander. El hombre de los remates en Bucaramanga, el más eso. Pudiente de Curití, mejor dicho.
1: Bueno, entonces para él, gracias por estar escuchando Tropicana.
2: La gente que vaya a la gambeta en Curití, saludo para Gerardo Macareo, que está en la finca Mirador de Sofi.
1: Listo, gracias, un abrazo bueno para ellos también. Bien, ya tenemos las 11 de la mañana, 25 minutos. A las 12 del día estaremos aquí presentándoles cómo va Bucaramanga. Con mucho gusto les acompaña hasta ahora quienes hablan. Jaguareo, vamos con música que está. Heredero con esta canción, Los Encargos de mi Mamá.

0: Bueno, mis amigos, ya tenemos las 11 de la mañana, 44 minutos con este fondito musical. Vamos a hacer contacto con nuestro amigo mexicano Raúl Gasca, que bueno, como dice su publicidad, por inconvenientes de fuerza mayor se quedan en estos días en Bucaramanga, ¿no? Raúl, bienvenido a Tropicana, ¿cómo está?
1: Hola a todos los amigos de Tropicana, ¿cómo va? ¿Cómo vamos?
0: Bien. Don Raúl, cuénteme, ¿cómo sigue, en primera instancia, cómo sigue su papá? Cuéntenos.
1: Mira, gracias a Dios está estable y bueno, venga de una vez para agradecerles a todos los de la Hospital HOHIC.
0: Hospital Internacional de Colombia, sí señor, cuéntenos.
1: Sí, que de verdad nos han tratado súper bien, pues sabes que somos mexicanos y pues se siente bonito que te atiendan bien por acá. Estamos contentos porque pues va un poco mejor y efectivamente, como tú lo dices... mucha gente dice, no, eso es estrategia de ustedes.
0: No.
1: Se despiden más de circo pobre y nunca se van.
0: No, eso fue un hecho
1: ahora
0: real.
1: Sí, de verdad fue una cosa, de verdad que nunca nos había pasado. Incluso tuvimos, nosotros siempre días antes desarmamos el circo un poquito para ir ganando tiempo. Y ya nos tocó volver a armar el circo aquí mismo todo completo para que la gente vea un espectáculo de calidad.
0: Bueno, Raúl, primero que todo, gracias por informarnos sobre la salud de su padre, que está evolucionando. Bueno, ¿cuál es la, digamos, la promo, el atractivo que tienen para los amigos de Bucaramanga que no han ido al circo?
1: Mira, reabrimos el circo y bueno, comenzamos hoy a partir de las 7:30 de hoy. Sí. Comienza una vez más la magia del circo Hermanos Gasca en Bucaramanga. Y bueno, mira que yo ni sabía que eran las ferias, Como ya nos
0: tanto,
1: íbamos.
0: Lógicamente, tanto trabajo, sí. En septiembre, para que lo apuntes ahí en tu agenda, por esta época son las ferias de esta ciudad, en Bucaramanga.
1: Y yo dije, bueno, son las ferias, ¿qué hacemos de feria? Regalo, no regalo, regalazo de feria.
0: ¡Eso, el aplauso!
1: $20,000 pesitos.
0: ¡$20,000 pesitos!
1: Van a pagar. Y aparte de eso, los niños menores de 5 años van a entrar gratis, no pagan.
0: Qué bueno, qué bueno. Ya lo saben,
1: es una, de verdad, una promoción que nunca la habíamos hecho para que vengan y de verdad no se pierdan el circo Hermanos Gasca. Y que pregunten a quien ya lo vio para que certifiquen que vale la pena. Aparte de eso, vamos a tener espectáculos nuevos. Vamos a hacer shows diferentes para que la gente que vuelva vea un nuevo espectáculo.
0: Qué bueno, entonces, ¿hasta cuándo ahora sí se van a quedar?
1: Mira, de verdad que yo creo que vamos a estar este fin y yo creería que uno más, pero es que ya no podemos estar más, ya tenemos carpas armadas en Cúcuta.
0: En Cúcuta, van para Cúcuta, le recordamos a los oyentes que es que obviamente que con antelación ya habían apartado todo en Cúcuta, pero como se presentó este inconveniente de fuerza mayor, pues se quedaron unos días, ¿no?
1: Totalmente, el sábado era nuestro estreno en Cúcuta, quiero que sepas que tenemos boletos vendidos. Ya contactaron a la gente para su cambio de fecha y todo eso, pero nada, estamos en Bucaramanga, seguro estaremos una o dos semanas más. Y una vez más, gracias por el apoyo a toda la gente de Bucaramanga, porque de verdad, mira, los mensajes bien bonitos en las redes sociales, que se mejore su papá, gracias por quedarse y nada, estamos bien contentos de estar aquí en Bucaramanga y nada, en la ayuda de Dios vamos a salir adelante.
0: Pues Raúl, queremos contactarlo a usted para que nos informara en primera instancia de lo de su señor padre. Y segundo, pues esta promo tan espectacular. 20,000 pesitos, amigos de Tropicana. 20,000 y los niños menores de 5 años gratis. Gracias por estar acá en Tropicana.
1: Gratis, no pagan. No, gracias a ustedes y nada, agradecimiento a Bucaramanga y aquí estaremos unos días más. Gracias.
0: Un abrazo. 11 de la mañana, 48 minutos, 12 minutos para las 12 del día, la hora de Terpel en Tropicana.
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4: 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En Tropicana son las
0: 11:49.
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10: 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Son las
0: 11 de la mañana, 51 minutos.
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0: 11:52.
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1: 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Son
2: las 12:04 minutos.
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0: Bueno, aquí estamos, la tos del día, 5 minutos, mis amigos en Tropicana. Ya venimos aquí en Cómo va Bucaramanga con Mayra Bello y que les habla Howard León, para presentarles toda la información de Bucaramanga y del oriente de Colombia. Además tendremos los clasificados. ¿Qué necesita, mano? Y tendremos la movilidad. Bueno, es hora de sentirse en paz. Mire su reloj, hermano, para que vaya a almorzar. 12 del día, 5 minutos.
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0: A ver, una canción hermosa, mi querida May, con las buenas tardes, del maestro Israel Romero, que fue homenajeado este año. Él la escribió y la interpretó Giancarlo Centeno. Qué bonita canción de amor. Se llama así, Manantial de Amor.
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0: Vamos aquí en compañía. En compañía aquí en Tropicana, la más bacana. Yo no estoy solo acá en este momento. Estoy aquí con... Ya lo voy a presentar. La niña Mike. ¿Qué pasó? No, bien. Bueno, ya tenemos a las 12 del día, 11 minutos. Mayra Bello, ¿cómo estás? Ah, buenas tardes.
2: Ay, no. Ahora el mío y es el primero. Ahora el mío.
0: Ah, bueno, ya, bueno.
2: Ahora mi card y lo pone.
0: Pero, ¿cómo está? ¿Qué más? Ya lo aprendo.
2: Espectacular, espectacular. No necesito 10 minutos para que me presente.
0: Pero es que yo estaba viendo acá, ¿no? ¿Qué más,
2: May? Howard, supremamente bien. Ya hoy es jueves, señor.
0: Jueves.
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0: Como dijo un amigo, ella también
2: más
0: tiene...
2: Más vale tarde que nunca.
0: No importa. Ella tiene su vanidoteca, se llama esto. Todos tenemos acá la vanidoteca. Todos tenemos la vanidoteca, ¿no? ¿Qué más, May? ¿Cómo está? Hay información relevante y más que estamos en la feria de Bucaramanga. Vamos a reiterar lo que va a ocurrir este fin de semana, desde hoy, ¿no? Todo el fin de semana, en materia de movilidad y cierres.
2: Howard, vamos con un informativo de las actualizaciones importantes para que todos ustedes oyentes lo tengan en cuenta, cuáles son los cierres que vienen para hoy.
0: Sí, porque, atención, desde hoy se cierran las vías. Hoy.
2: Hay algunos cierres que empezaron ayer justamente en la tarde, Howard.
0: Sí.
2: Pero antes de que empecemos y que hagamos el despliegue de las noticias que acontecen en el área metropolitana, usted, oyente, tenga en cuenta que en esta sección, a las 12 del mediodía, vamos con sección de movilidad, cómo están las calles, las principales vías del área metropolitana, cómo está el norte, cómo está yendo a Piedecuesta, cómo está yendo a Florida Blanca, que nos vayan informando a través del Tropi WhatsApp, notas de voz, mensajes de texto, videos. Cualquier mensaje a través del 317-880-1840, Howard. También tengan en cuenta que vamos con clasificados.
0: Claro que sí, pero reiterando lo de la movilidad, May, ya que estamos acá y usted ha comentado sobre la movilidad, recordémosles y hablemos despacio sobre este tema, cuáles son las vías de la ciudad de Bucaramanga en las cuales ya están cerradas debido a los diferentes conciertos, porque normalmente... ¿Dónde?
2: Perfecto, Howard, entonces vamos con el despliegue de esta noticia, que cuente como la primera. Póngame ahí el pisador de primera.
0: Ay. Bien, ya tenemos las 12 del día, 13 minutos, ya le vamos a ampliar en algunos instantes.
2: ¿Listo?
0: En algunos segunditos, cómo va a ser esto lo de la movilidad, porque la verdad, May, es que esto se pone terrible para esta fecha. Vamos a ver con la primera que dice acá.
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0: Bueno, arrancamos la primera, May. Sobre ese tema, la noticia de la movilidad. En este momento comentémosle a los oyentes de Tropicana.
2: Howard, el director de Tránsito y Transportes de Bucaramanga, Yair Manrique, le dijo a los medios de comunicación: hay cierre principal en la calle 36 entre carrera 9 y 14, en inmediaciones de la Plaza Cívica Luis Carlos Galán en el centro. Justamente fue cerrada desde ayer miércoles. La restricción para movilidad se extiende hasta la madrugada del lunes 15 de septiembre. Si usted desea movilizarse por este sector de Bucaramanga, las autoridades le recomiendan utilizar vías alternas como la carrera 9 en ambos sentidos y las carreras 13 y 14, las calles 34, 37 y 45 y por supuesto la avenida Quebrada Seca. Hay también cierres de las calles principales este fin de semana. Los principales cierres que van en la carrera 27 entre Puerta del Sol y la calle 20 en ambos sentidos. El cierre que comienza este viernes mañana y se mantiene hasta medianoche del domingo. En esta vía se desarrollan eventos como el desfile Los Picos de Oro, la exhibición de autos clásicos y antiguos y de motos de alto cilindraje. Adicionalmente, debido al concierto de Silvestre Dangond, justamente ayer, la semana pasada, disculpen, este fin de semana, Howard, a partir de hoy, jueves, mañana viernes, sábado y domingo, hay cierres en el área metropolitana, en la zona céntrica de la ciudad y también, Howard, alrededor del Estadio Américo Montanini y también en la carrera 27 por el desfile de oro, los picos de oro y el desfile de clásicos y antiguos.
0: Bueno, vamos por partes, vamos a fragmentar esta información. Punto número uno, cierre de vías acá en el centro de Bucaramanga, Plaza Cívica Luis Carlos Galán. Recuérdenos las calles y avenidas de ese es el barrio, para que aprenda Mike, García Rovira. Todo eso se llama García Rovira. Cuéntenos, acá en la Plaza Cívica.
2: Sí, se van a mantener cerradas las carreras 11 y 12 entre las calles 34 y 37, la calle 36 entre carrera 12 y 13 y la calle 37 entre carreras 11 y 12. Cierres que comenzaron ayer y se mantienen hasta el lunes.
0: Bueno, ahí. La otra es por los lados del barrio San Alonso, donde queda el Estadio Américo Montanini.
2: La entrada principal, recordemos que hay muchos eventos. A partir de mañana viernes se va a desarrollar la actividad del Polafest y va a estar justamente ahí en la parte de al frente de la entrada del Estadio Américo Montanini.
0: Bueno, por esa avenida principal ya lo saben. En esas vías, como ha comentado May, aquí en el centro de Bucaramanga, en la Plaza Cívica y en el estadio, ¿no?
2: Sí, señor. Y en la 27, también, porque el corredor será utilizado el sábado y el domingo para el desfile de vehículos clásicos y antiguos y para el desfile de picos de oro.
0: Ese cierre de la carrera 27, amigos de Tropicana, va a ser sábado y domingo para el desfile de clásicos y antiguos y el desfile de los picos de oro, que es como el carnaval, el de las carrozas, ¿cierto?
2: Sí, señor. Se va a concentrar en la carrera 27 desde el intercambiador El Mesón de los Búcaros hasta la calle 56 en ambos sentidos.
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0: Las 12:18 minutos.
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1: Segunda.
0: Las 12:18 minutos. Les acompañamos a esta hora aquí en Tropicana.
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0: ¿Y quiénes habla? Howard León.
2: Howard, usted tiene detalles de un hecho noticioso que ocurrió justamente en el departamento. Un juez envió a la cárcel a un hombre señalado de abuso sexual contra una perrita. ¿Cuáles son los detalles?
0: Efectivamente, un juez de control de garantías impuso medidas de aseguramiento en establecimiento carcelario contra Edwin Leoncio Vélez Cardoso. ¿Por qué? Quien es investigado por un presunto caso de acceso carnal con animales. Esto fue en San Vicente Chucurí, aquí en el departamento de Santander. Perdóneme, Mayra. Esa aberración se llama zoofilia, creo que es.
2: Bueno, zoofilia, sí.
0: Zoofilia, terrible eso. Qué cosa tan horrible con animales, por Dios. Se trata del primer proceso conocido en el departamento bajo la ley 2627 del 2026, recientemente sancionada por el presidente Abelardo de la Espriella. Pues bueno, la investigación está relacionada con una perrita, como usted ha mencionado, May, llamada Luna. Esta perrita se llama Luna, que habría desaparecido el pasado 30 de agosto y regresó posteriormente a su vivienda con lesiones e inflamación en la zona genital. Ante las condiciones en las que fue encontrada, se activaron las actuaciones de las autoridades para establecer qué ocurrió durante el tiempo que permaneció desaparecida. Como consecuencia de estos hechos, la canina presentó sangrado e inflamación en varios de sus órganos, además de cambios en el comportamiento. Entre las afectaciones observadas, se registraron, dice aquí la información, disminución de su actividad habitual y de la ingesta de alimento, así como conductas de aislamiento y huida ante el acercamiento de personas, señaló la fiscalía en un comunicado. El caso se adelanta bajo las disposiciones, la ley 2627 de este año 2026, que incorporó al Código Penal un tratamiento específico para las conductas sexuales abusivas contra animales y buscar reforzar su protección frente a este tipo de hechos. Un fiscal de la seccional de la Fiscalía de Santander, con apoyo del Grupo Especial para la Lucha contra el Maltrato Animal, GELMA, lo presentó ante una juez con función de control de garantías. Él imputó los delitos de acceso carnal a animal en concurso con lesiones que menoscaben gravemente la salud o la integridad física del animal. Vélez Cardoso no aceptó los cargos y deberá cumplir medida de aseguramiento en centro carcelario mientras avanza la investigación.
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0: Vamos a continuar con las noticias de Bucaramanga y del oriente del país aquí en Tropicana, la más bacana. ¿Cómo va Bucaramanga? 12 del día, 22 minutos. May. Tenemos esta hora información relacionada. ¿Cuál es la actualización de una emergencia que se ha presentado en el puerto petrolero de Barranca Bermeja? ¿Cuál de tantas? Porque es que, a ver, toca hacer claridad en varias, porque la una por incendio, la otra por la escasez de agua, otra que la cota del río Magdalena bajó. ¿Cuál de tantas?
2: Howard, una noticia que ocurrió justamente hace pocos momentos. Los bomberos de Barranca Bermeja confirmaron el rescate del cuerpo, lastimosamente sin vida, de Liliana Guzmán.
0: ¡Ay, la encontraron!
2: Una bumanguesa, Howard, que viajaba de Medellín a Bucaramanga y que lastimosamente fue víctima de un accidente de tránsito múltiple que sí. Se presentó en la vía Panamericana, justamente en donde, después del campo 23, que es el sector de Caño Limón. Reitero la información, los bomberos de Barranca Bermeja confirmaron el rescate del cuerpo sin vida de esta mujer, Liliana Guzmán, esta bumanguesa que viajaba de Medellín a la capital santandereana y que lastimosamente fue víctima de un siniestro vial en donde ocurren los hechos y pierde lastimosamente la vida.
0: Bueno, ya tenemos en Colombia a las 12 del día 23. Está informando cómo va Bucaramanga, por supuesto, aquí en Tropicana.
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2: Ya tenemos las 12:23 en Tropicana.
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4: Howard, vamos con la tercera, también una actualización de los hechos noticiosos que habíamos mencionado en cómo amaneció Bucaramanga muy temprano. Usted tiene detalles porque Jaime Durán, el hombre adulto mayor de 72 años que había sido reportado como desaparecido en inmediaciones del río Suárez, sí, justamente fue notificado como hallado. ¿Cuáles son las condiciones de este hecho?
2: Ay, no, sí, lamentable esta información. Tras casi 2 días de incertidumbre y una intensa búsqueda por las aguas y riberas del río Suárez, finalmente fue localizado, May y oyente Tropicana, el cuerpo de Jaime Durán Uribe, un hombre de 72 años que había sido reportado como desaparecido desde la tarde del pasado martes 8 de septiembre. El hallazgo se produjo en la mañana de este jueves 10 de septiembre en la vereda San Pedro, en jurisdicción de Simacota, Santander, hasta donde llegaron unidades de los bomberos para adelantar las labores de recuperación. De acuerdo con Andrés Camilo Hernández, jefe operativo del Cuerpo de Bomberos del Socorro, los organismos de socorro lograron ubicar el cuerpo luego de continuar el recorrido por el río Suárez del sector desde el puente Vázquez, exactamente, ¿no? Dicen ellos, dimos con el cuerpo del señor Jaime, explicó el jefe operativo, quien señaló que en ese momento se preparaban para desplegar más unidades con el fin de sacar el cuerpo de la zona y permitir su posterior traslado por parte del CTI de la Fiscalía. Lo encontraron en una zona de difícil acceso. La ubicación del cuerpo representó un nuevo desafío para los organismos de socorro. El cadáver se encontraba en una zona rocosa y pedregosa, de difícil acceso, a varios kilómetros del punto donde inicialmente se había concentrado la búsqueda. Organismos de socorro recorrieron las riberas del río Suárez en busca de Jaime Durán Uribe, pero hasta ahora no hay rastro del hombre. Organismos de socorro recorrieron las riberas del río Suárez en busca de él. En ese instante, pues no se tenía nada, ¿no? Según explicó Hernández, desde el puente Vázquez, los rescatistas avanzaron aproximadamente 5 kilómetros siguiendo el cauce del río Suárez hasta llegar al sitio donde finalmente May y oyente de Tropicana visualizaron al cuerpo del señor Jaime. El cuerpo fue observado inicialmente en la margen derecha del río Suárez hacia el costado correspondiente al socorro. No obstante, el movimiento del caudal hizo que posteriormente quedara recostado hacia la jurisdicción de Simacota, una circunstancia que terminó facilitando las labores de recuperación. Es un terreno difícil, bastante rocoso y pedroso, explicó el jefe operativo, mientras las unidades se preparaban para iniciar la extracción. El punto por donde sería evacuado se encontraba aproximadamente a 3 kilómetros de la vía terciaria que comunica Simacota con el Palmar, cerca del puente sobre la quebrada y el sector conocido como el puente Limosna. Aunque el acceso implicaba una fuerte subida y un recorrido complicado, los bomberos organizaron el operativo para sacar el cuerpo hasta el lugar donde pudiera ser recibido por las autoridades judiciales. Jaime Durán Uribe, de 72 años, permanecía desaparecido y lo buscaron los organismos de emergencia. Ya tenemos las 12 del día, 27 minutos. Venimos en algunos instantes con la movilidad, para que usted nos informe a través de el Tropi WhatsApp Tropicana 317-880-1840.
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1: Ya venimos con la movilidad de Tropicana. Están los dos carnales, ellos son de México. ¿Ustedes recuerdan el tema del Chavo del 8? Lo grabaron hace un par de años. Esto se llama De Todas y de Nadie.

0: 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En Tropicana son las
1: 12:34.
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Bueno, ya venimos con la movilidad. Ya venimos con la movilidad. Les acompaña Mayra Bello, que les habla Howard León. Rodolfo, hay cardi, ni cuerpo, ni corazón.

0: Bien, ya tenemos las 12:37, 23 minutos para la 1 de la tarde. Aquí en Tropicana ya venimos con la movilidad en la hora de Terpel.
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0: Ahí está ambulancia, debajo del puente Coruco, desvío hacia la 33, norte, sur, norte, sur, norte. Va pelada, sigue raspando mucho las narices.
1: Bueno, repetimos este, ambulancia urgente.
0: Pereita ambulancia, debajo del puente Coruco, desvío hacia la 33, norte, sur, norte, sur, norte. Va pelada, sigue raspando mucho las narices.
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3: Bueno, mi amor, yo te bendiga.
2: ¿De Coca-Cola ya abrieron paso?
4: No escucho Tropicana 95.7. Bueno, Hardware, aquí en Ardila Lule, rumbo al Alfonso López. Al momento, a lo mejor por el carril exclusivo, 10-10, que era Alfonso López. Hardware, Dios me lo bendiga. Que tenga un excelente día.
1: Aú, gracias.
5: Hardware, necesitamos bomberos acá en Piedecuesta. Le metieron candela acá a la cantera de Piedecuesta. Está que arde.
1: Bomberos en la cantera, amigos. De los bomberos se requieren en la cantera de Piedecuesta. Repetimos este.
5: Hauer, necesitamos bomberos acá en Piedecuesta. Le metieron candela acá a la cantera de Piedecuesta. Está que arde.
6: Hola, Tropicana 95.7. Oye, Hauer. Está como ganas como de llover, ¿no? Está como de llover. Oiga, Hauer, yo me vine ya ahí por la. ¿Por qué? Por Ciudad Valencia, Villabel, llegamos aquí hasta Zapamanga Quinta y de ahí subimos hasta el Cacique. Y del Cacique montamos aquí la Victoria. Ese recorrido tuvo que un 8 de 10. 8 de 10, yo la más bacana Tropicana y que viva, ¿no? Y

0: No, esa muchacha está más enredada, ¿no?
1: Bueno, 317-880-1840. Para que nos informe cómo está la movilidad. Abrazo para todos los conductores de las diferentes empresas de buses y busetas que están escuchando Tropicana.

0: Hay temas, mis amigos, como este, que es un tema, una canción espectacular, un tecno merengue, eso chévere, para estar bien pegadito. Dime lo que está pasando, Liz. Gran intérprete del tecno merengue de Venezuela. 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Son las 12:45 minutos a nombre de Pegacor.
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0: Muy bien, qué bonita la canción, ¿no? Estamos recordando al binomio de oro de América con este clásico de José Alfonso el Chiche Maestre. Esto se llama Mi Soga Seca, ¿no?
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0: Juanito ese vallenato de Miguel Morales, No debí enamorarme. Estamos al mediodía aquí en Tropicana acompañándoles. Con mucho gusto les acompaña, que les habla Jaguar León.
1: 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Son las
0: 1:10 p.m.
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2: 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Son las
3: 2 de la tarde con un minuto.
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0: Arrancando una hora más de música para todos ustedes en esta tarde, tarde de jueves ya. Estamos en modo feria, que no se le olvide.
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0: Esta es la combinación vallenata, ayer y hoy. Hoy estoy romántico, sí.

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1: 2:07 p.m.
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0: buena tarde para todos ustedes a esta hora. 2:11, 3:17, 8:80, 18:40. Sí, tremenda canción a esta hora, como dijo el Paco. Saludo para todos los conductores. ¿Cómo está el clima? Que me cuenten. Aquí estoy a 18 grados centígrados.
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0: Saludo para todos mis amigos a través de internet, a través de nuestra página web www.tropicanafm.com, a través de nuestra aplicación oficial Tropicana FM, a través de Claro Music, Claro Música, sin gastar datos del celular. A toda la gente que me escucha a esta hora, gracias.
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0: Gracias por la sintonía, William Acuña.
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0: Estaba revisando por acá algo de incendios por ahí en Piedecuesta, cerca del parque temático.
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0: Ahí están cerquita los bomberos, ahí en San Francisco.
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0: en Piedecuesta.
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0: Eduardo, ¿qué hay para hacer? ¿Cómo va la tarde?
2: Estará cansado, vamos, estará cansado.
0: Bastante cansado, agotado. Así que me voy a...

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0: 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Ya son las 2 de la tarde con 22 minutos, los tres paticos. 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
0: Luego para Jonathan Marino, trabajando a esta hora. Oficina camellando fuertemente. ¿Cómo trabaja Jonathan? Alvarito Chía, el amigo de la prima Diana. William, ¿cómo va todo? ¿Cómo va todo, William? William.
5: Ay, Cristian, ¿cómo no vas a estar cansado si es que?
0: Espere, porque es que eso
5: tiene más negros alrededor.
0: Calle la jeta. ¿Cómo sigue el clima en esta tarde de jueves? Hoy de Bucara Rock, no voy de Bucara Rock, voy a poner un rockcito ahorita.
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0: ¿Qué pasó con el incendio? ¿No lo apagaron? Alcanza a llegar para un asado, ahí tengo una carnecita.

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1: Fabián Corrales, vuélvete ahí.

0: 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Ya son las 2:38.
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0: 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Así es, hace un mes ya, un mes llevamos de esa tragedia tan impresionante. 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
2: Son las 2 de la tarde con 58 minutos en Tropicana. Arrancando una hora más de música aquí con todos ustedes, disfrutando de esa buena programación. Soy romántico, les dije. Muchacha encantadora. Mucho cariño.

0: 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Son las
1: 2:03:05.
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1: 3 de la tarde con 10.
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0: Esa canción se llama Nuestro Secreto.
1: Este es nuestro secreto.
0: Estoy romántico hoy jueves. Sí, no, yo tengo mi parte romántica.
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0: La gente que sigue conectada con nosotros a esta hora de la tarde, muchas gracias. A través de nuestro WhatsApp 317-880-1840. Así. Gracias por la sintonía.
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0: Bucará Rock más tardecito, aquí bajito.
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0: a cambiar la tónica en ese jueves. Vamos a ver, espera. Tropicana, la más bacana. Tropicana, la más bacana. Tropicana, la más bacana. Porque estamos de jueves, familia. Modo feria.
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0: nuevo.
1: A ver cómo. Ah, eso suena mejor, claro que sí.
0: Tiro, que salgo al anochecer, porque en la noche.
1: ¿Se la sabe?
0: Tiro,
2: y me llevo una mujer.
1: Vampiro, vampiro. Saludos para el tigre. Es un vampiro. Es como va la gente.
3: Pues buenas tardes, Cristian. Oiga, Cristian, una preguntita. ¿Qué habrá pasado aquí por la parada llegando a Provenza? ¿Tú estás como un 2 de 10?
1: Paralela llegando a Provenza, que alguien me informe cómo está la movilidad en ese sector. Paralela llegando a Provenza. Si alguien está por ahí, que me cuente. A ver cómo está todo en esta tarde, familia, por favor.
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0: estamos de feria bonita. En la paralela, accidente de motos frente a San Auto, subiendo a Provenza. Ese es Jorge Mayorga. En la paralela, accidente, dos motos frente a San Auto, subiendo a Provenza. Lo que me están reportando a esta hora, ¿sí o no, Leo? ¿Cómo va?
1: Buenas tardes, Cristian. Reportando la sintonía por acá del norte.
0: A ver.
1: Mi movilidad 10-10, Cristian.
0: 10-10. Ah,
1: está mejor. Excelente. Buenas tardes.
0: Gracias, gracias. Accidente, me dice Cheche Luis. Accidente, accidente, accidente, sí.
2: Eso, nananana, pónganos a bailar desde hoy. Están a saber, ya, güey. Bien, ahí va el domingo. Y que no nos peguen la casa el lunes.
0: ¡Epa!
2: Venga ahí a Eliseo Herrera.
0: Eliseo Herrera.
2: Y el rey del trabalengua.
0: El rey de... Ah, el mosaico trabalengua. Claro, sí, señor. A ver, por acá la tengo ya. Sí, señor. Esta para que lo cante, para que lo cante, para que lo cante. Vea, vea.
3: Ando a la artila lulengua, ñoñao, eso no se mueve nada, ¿no? Qué vainas a la ambulancia llegan, botan el herido y se quedan ahí tomando tinto y haciendo esto.
0: Hay que descansar.
4: Cristian, que se atengan los equipos del fútbol colombiano con Nacional y James Rodríguez a bordo.
0: Oiga, hay un chisme ahí ya. Hay un acuerdo verbal que James va a jugar en el Nacional. Ya publicamos el video ahí en arroba Tropi Bucaramanga, ahí está en Instagram. Acerca de la noticia, ¿usted qué opina de que será que James va a jugar en el Nacional? ¿Se imagina eso? ¿Se imagina que James?
2: Cristian, Cristian, hoy es jueves. Te recojo y tenemos sexo, ¿eh?
0: ¡Olé!
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0: Entonces está el trancón ahí, es ahí por el accidente de motos, dos motos ahí subiendo a Provenza por San Autos.
6: Este William, sí.
0: ¿Qué pasa? Dice Gerson Fontes.
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ver cómo es el cierre aquí en el centro de Bucaramanga. Ay, el 30 de septiembre, día sin carro y sin moto, ¿no? 30 de septiembre. En Bucaramanga y su área metropolitana. Día sin carro, el 30 de septiembre. Desde ya les estoy avisando, en 20 días.

0: A las 3:22 minutos, familia. 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

Luis en la voz, Manuel Turizo. Vulnerable, se llama esta canción. Sonando a las 3:25 en Tropicana. Ya estoy publicando en las historias de nuestro WhatsApp. Ya está en las redes, está lo del día sin carro. Y el video de James. Ya tiene su acuerdo verbal para jugar en el Nacional. ¿Será que sí? ¿Será que no? ¿Será que el man dice que sí? ¿Será que le aceptan todo lo que va a cobrar? ¿Será que le van a pagar todo?

0: Jack.
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2: No, es que se iba a jugar en el Nacional y dijo que era posible que sí.
3: ¿Será que James iba a jugar? ¿Qué dice la gente? ¿Se imagina jugando James en el Nacional? ¿Será que sí? ¿Será que eso se va a llegar a un acuerdo? ¿O es pura bulla? ¿O están llamando la atención? ¿Será que se...? Pues no sé. Ahí como que me genera la intriga. Día sin carro, sin moto, 30 de septiembre, no sé. Miércoles 30 de septiembre es el día sin carro y sin moto en Bucaramanga y su área metropolitana. Oye, o sea, Piedecuesta, Floridablanca, Gironchas, Bucaramanga. Sin carro, sin moto. Taxis pueden trabajar. Ese día los taxis no tienen piquiplaca, todos pueden salir a hacer coletos, o yo. Y dicen que el transporte público va a sacar toda la flota de Metrolínea que se incendió para que puedan trabajar y llevar la gente a sus destinos, a sus trabajos. Yo ese día voy a sacar incapacidad, director, ojalá no esté escuchando la emisora. 30 de septiembre, día sin moto y sin carro. En Bucaramanga, Floridablanca, Gironchas, Piedecuesta, 30 de septiembre. ¿Cuándo? ¿De qué hora a qué hora? Pues todo el día. Todo el día. Y los taxis, la novedad, taxis, la gente que está preguntando, los taxis ese día no tienen pico y placa, pueden salir todos a trabajar. ¿Y qué otra cosa? No, que es en todo el área metropolitana, ¿vio? Es en todo el área metropolitana. ¿Hacerlo para Jimena? Yo. Las motos eléctricas también tienen restricción, yo no sé. Dice ahí la noticia y la gente del área metropolitana dijeron que el día sin moto y sin carro comprende a carros particulares y motocicletas. Ya. Que mi moto es eléctrica, que mi carro es eléctrico, que anda con pila, ya no es carro particular, entonces le aplica. Ya, así de sencillo, así de fácil.
2: ¿Va a sacar incapacidad para ese día? ¿Le conseguimos un taxi para el turno o qué?
4: Cristian, yo ese día, ¿quién le voy a lavar el carro entonces en el lavadero? ¡Ay, no!
3: Yo conozco a tu mujer, Dios. De octubre ya cambia el pico y placa. Bueno, vamos a ver.
5: Oiga, si necesita, tiene el turno, ya me avisa, yo le gusta el turno, yo.
3: No quiero que me recoja nadie. No, ese día estoy capacitado. 30 de septiembre, pico y placa en Bucaramanga y su área metropolitana. ¿Te imaginas? Salen los buses de Metrolínea ya todos quemados a llevar a la gente. ¡No! Dice que todo el transporte público va a estar habilitado para que la gente pueda trabajar el 30 de septiembre. ¿Se imagina el bus de Metrolínea todo quemado así, chonito, saliendo a trabajar? No, José, sí, no. ¡Qué vaina!
6: Ese día le toca que se venga pata porque nadie lo trae por 3.000 pesos.
3: Colectivo de Piedecuesta, Bucaramanga, 30 de septiembre, 3.500 pesos. ¿Quién me trae? Escucho ofertas. De una, y le pago adelante.

0: lo legal. Y verá que ese día hacen platica por... No tienen con qué aprovecharse de la gente.
1: El día del pico y placa, se lo juro, se lo prometo, va a haber más de un taxista haciendo coleto. Van a pasar de ser taxista a ser Jack Sparrow, voy yo. Puro Jack Sparrow por ahí, voy yo. Así que el que lo quiera hacer, que me avise para que me traiga.
2: $3,500.
3: Ahí donde está la plata en el coleto, no es que la gente le gusta pagar carreras de $3,000 y $3,500 en los in-driver.
1: $3,500, no doy más. No doy más de $3,500. Ah, son las 3 de la tarde con 33 minutos, 317-880-1840, para que usted me cuente dónde está, qué está haciendo, quién va a saludar. Esa tarde de jueves.
2: Yo lo traigo de pie, cuesta por 40 pesitos. Yo
1: No. 3.500, no doy más. No, nada.
4: No doy más, lo veré sacándome la mano. Taxímetro de día, ¿no?
1: ¡Ay, está dañado! ¡Está dañado!
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6: Los Bre de Tropicana.
2: ¿Qué? Yo lo llevo y lo traigo. Ajá. Barato, Cristian. Barato. Pero eso sí, me paga con el de atrás.
1: Es que porquería, este guardia. Pero qué montón de locas. De roscones, oye.
7: Eso ya le va a coger el tarde y va a empezar a rogar que lo traiga.
1: No, nada, 3.500.
8: Eso que están acostumbrados a agarrar el driver y todo eso, ese día lo van a sentir, van a aprender qué es pagar bien.
1: ¿Será que? Oiga, ese día las aplicaciones nada, ni Divi, ni Driver Yuca, ¿no? No van a poder trabajar, ¿no?
9: Ay, hey, chivo Moni, tú ya se lleva ni la peluquería, ¿no?
1: Dime, ay,
10: a ver, ¿qué dice?
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1: No voy a poner ningún audio de William. No voy a poner ningún audio suyo, William. Evítese, que no le va a pasar ni uno. Yo.
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11: ¡Cristian!
1: ¿Quiere?
11: ¿Sabe algo?
1: ¿Qué?
11: Acabé de salir y estaba pensando en ti, vagabundo. Ese día te llevo gratis, ¿oyó?
1: ¡Y que viva mi fanaticada!

0: Cristian, ese día nos vamos los dos, nos vamos de piscina, nos vamos bien ricos, sabrosos, nos bañamos, te hago masajes, te echo bronceador en la espalda, papi.
1: Tremenda loca.
2: Mexicana, buenas tardes. Pues, en mi humilde opinión, más bichiro el que prenda la plataforma viendo que nadie no va a ver particulares, que cobren lo que es.
1: Pero se imagina, yo no, vamos, ese día vamos a ver cuál taxista es el que es pirato. Yo, el taxista que no es taxista. 30 de septiembre, día sin carro, día sin moto. 30 de septiembre en Bucaramanga y su área metropolitana. Tanqueen a gasolina el día anterior porque van a haber carrera hoy. Y hay cuidado que los patrones le suban a la tarifa. No.
3: Cristian, tome Jesundita, a ver qué es lo que le sobró. Fue transporte, papá.
4: Sí, plataforma, claro, toca en driver a carrera mínima 10,000. Y hay vuelta a pie, cuesta 45,80,000.
1: Se los pagará su...
5: Cristian, ese día es un simulacro para los taxistas, para que empiecen a decir desde ya, por allá no voy.
6: Aquí está el mono de la radio, Cristian de Jota. ¡Ey, mono!
1: ¡Ey! No voy a pasar ningún audio de William. No, William.
7: Hola, Cristian, papacito rico. Oiga, Cristian, mi amor, ¿sabes qué? Yo aquí pensando, papi. Me acuerdo cuando usted me hacía pegar esas salarias así.

0: duro. Y papi, yo me acuerdo antes, me decía, ¡ay, papi, cállese la! ¡Ay, Cristo, mi amor! ¿Cómo te extraño, papá? ¡Tote!
1: Yo conozco a tu mujer.

0: aquí antes le decían el mono del temor de las mujeres casadas, ahora le dicen el temor de los hombres casados, ¿no?
1: El terror de los hombres casados. Porque me le robaba a las mujeres, ¿no?
2: Loca, soy yo, Cristian. ¿De qué es lo que tiene, Cristian? Que abrota todas estas locas. Comienza la moda de esos patios.
1: Si quieres, le busco parejo. Algo me dice que esto es para regañarme.
3: Cristian hermoso, ojalá que ese día haya muchas carreras de taxistas. Pero que sean carreras para que ganen dinero, no para que vayan a apostar ellos mismos.
1: Sí, pegan ahí la carrera del centavo. No. María Eugenia, defiéndame, vea que esté poco loco.

0: para Natalia. Natalia, no duerma. No duerma, no. No puede hablar, no. Doña María Eugenia Torres. Bueno, va a pasarle solamente el último audio que envió Willan. No sé qué es lo que dice. A ver.
1: Cristian, ese ya pago la multa y te recojo, bebé. Yo.
0: Calle de la jeta, güey.
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0: Cristian, Cristian.
1: ¿Qué?
0: Ese día veré pagando las carreras, la mínima normal a 10.000. No hay chichin driver ese día. Ese día todo eso chichipatosos. Si quieren que lo lleven, a pagar el taxi como es. No, todos chichipatosos.
2: Le apuesto que va a haber gente haciéndolo así, haciendo coleto. ¿Sí? Estaba grabando el audio. Otro audio por acá, rápidamente.
3: ¡Cristian!
2: ¿Qué quiere?
3: ¡Solo Tona! ¡Sin miedo al éxito! ¡Oiga, Cristian! ¡Que contrate la ave en el Nacional! Consiga un carro entre 1500 de pie de cuesta.
2: Gracias. 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A las 3 de la tarde con 42 minutos. 3:42. Siéntese en paz si tiene mocos.
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3: 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Son las
4: 4 de la tarde en punto.
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escuchando una hora más de música en Tropicana. Es ahora 4 de la tarde con un minuto. Yo en Piedecuesta, ¿cómo está el clima? ¿Será que va nuevamente? ¿Será que va a llover prolongado o otra vez así cortico como ayer? 4 de la tarde, un minuto. Tarde de jueves, familia. Por ahora, llueve para el sur.

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1: 4:06 p.m. Ya.
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1: Hey. Música para todos ustedes a esa hora. Buenas canciones, 4:06 p.m. Usted puede reportar la movilidad conmigo. Aquí estamos en vivo en Tropicana Bucaramanga a través de nuestro WhatsApp 317-880-1840.

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4: A las 4 de la tarde con 9 minutos. 4 con 9 en esa tarde, familia. Tarde de jueves. Tarde de jueves con Tropicana. ¿Cuál Metrolínea me escriben por acá? Ay, dice que Metrolínea va a salir el día sin carro y sin moto. Yo no sé, no sé. Eso dicen ellos, yo les creo.
5: Tropicana, ¿no? Tropicana, de 5.7. Sí, ya los terminalitos van a estar solos.
4: ¿Era?
5: Más el de...
4: ¿Cuál?
5: De Papiquero Piña.
4: ¿Será?
5: Que les gustan puras mínimas.
4: ¿Será? Lo que yo digo, lo que sigo el día sin carro y sin moto... Gente que haga caso, que no saque su vehículo particular en pro de lo que sea, que dicen, pues obviamente el tema de contaminación en toda la ciudad, eso es bonito, eso está bien, eso es bueno también. Y el tema de impulsar el transporte público, ¿por qué no? Eso no es un misterio, ¿no? No es algo, todo el mundo sabe, pues apoyar el transporte público. Los taxistas que deben 2-3 tarifas para que pongan al día. Y van a hacer más práctica, pues que ahorren para que paguen los servicios que están dándoles en la casa. Uno entiende la necesidad. ¿Qué? ¿Por qué no?
3: ¿Qué pasó, Cristian? ¿Qué día de rumbe andaba? Oiga, Cristian, aquí lo crea de Cientayuna.
4: ¿Qué?
3: Bastante congestionada, ¿eh? Bastante la de Cientayuna. No hay aquí tanta congestión, mano. Aquí por la de Cientayuna bajando, ¿no?
4: ¿Y agüita?
3: La más bacana, no, Tropicana. Oiga, Cristian, va a llover, ¿no?
6: Tropicana, ¿cómo vamos? ¿Cuándo es el día de carro y sin moto?
4: 30 de septiembre. 30 de septiembre.

0: 30 de septiembre, día sin carro, sin moto en Bucaramanga y su área metropolitana, confirmado.
1: Mire, no sé si es que les está olvidando, pero...
0: ¿Qué?
1: Amigo de Tropicana.
0: ¿Qué pasó, amigo?
1: La más bacana.
0: Señor.
1: Se le está olvidando que el último día sin carro y sin moto salió todo el mundo. Porque... ¿Ah? Salió bastante carro particular y moto.
0: Ah, bueno, pues ahí sí yo ya...
1: Este orden no lo hacen como antes.
0: Pues esperemos a ver cómo va a ser este año, ¿no? Ya. Ahí sí yo ya no mando, yo le digo no salga. Si quiere salir, salga. Y si tiene permiso, pues sáquelo. Como quiera.
2: ¿Qué, Cristian? ¿Cuál es el...? ¿Ya está asustado? De aquí al 30 todavía faltan 20 días. ¿Está asustado porque va a pagar 10 mil de colectivo? Ay, no, Cristian.
0: Papi, 3,500 y ya.
3: 5.7 J, en fin, ¿para cuándo es la marcha gay? Haga el favor.
0: Si quiere, pregúntele a sus... Ropa que quiera. Saludo para el consentido.

0: Carlito, Carlito, Marramón, niño, lo lindo de la mamá.
1: Ahora vaya y le quejas, soy yo.
2: ¡Bendecido!
3: Cristian puede andar por la ciudad como perro por su casa, sino que puede ser carnet de prensa y él puede andar para arriba.
1: Ah, papi, yo...
3: Bueno, cuando Cristian era desordenado, ahora yo... que es el señor ya no hace eso.
1: Ah, papi, yo digo, soy el tocayo de Cristian Fernando, el alcalde también, ¿no? El alcalde también, ¿no?
4: ¡Muy gusto! 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
5: Le digo,
1: usted no sabe quién soy yo. Yo soy Cristian Fernando, el tocayo, el alcalde de Bucaramanga. El alcalde de Tropicana también. Como quiera, yo. Papá, con el mono en el poder, nadie nos va a joder.

0: dos carnales, güey, los dos carnales.
1: Saludo para Gerardo Macareo, escuchando Tropicana en esta hora, en una presentación de Terpel.
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1: 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Ya son las 4 de la tarde con 17 minutos. Una buena hora para darle a tu motor el combustible que merece. Saludo para Martita. Marta Bayona. Marta Bayona en Medellín. Dueña de la pista, me dice. Parte Gerardo. Martica. Lopa Martica. La reina de Medellín.

0: Ahora sí veo la foto, la foto. Marta Bayona, Marta. Saludo para Marta Bayona. La reina de la pista, sí. la reina de la pista.
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0: Saludo para Martica, la reina de la pista de Medellín, escuchando Tropicana Bucaramanga. Un saludito para ella. Estuvo en los Olímpicos y todo. De parte de Tropicana Bucaramanga. Saludo, Martica. Cuando nos visita, Dios se bendiga. La cuñada de Gerardo Macareo. Por eso está celebrando, Gerardo.

0: el jueves tú escuchas Tropicana 95.7.
1: Espere, porque estamos de jueves, ¿no? Estamos de jueves.
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1: Eso suena bacano. ¿Cómo es el clima, Bucaramanga?
2: ¡Compadre Santo González!
1: Yo le pregunto a Gerardo por qué no...
3: ¡Llueve! Buenas tardes, Cristian. Llueve por el Internacional. Vía Piedecuesta está lloviendo duro. Y lo voy a ver buscando coleto de 10,000. Sin carro.

0: Barito Chía saludando a la prima Diana.
1: Hasta de fiesta se visten los
0: allá pa' ferias. Allá pa' ferias.
2: Hola, Cristian. Es el día sin carros. Imagínense, es que el día sin carros y sin motos. Ah. ¿Y qué? La idea es que no haya nada.
0: Hola,
2: nada. Todo el mundo andará a pata o en cicla. No. Eso sí, el día sin carro, pero imagínense. Lo pasó.
0: Vean todo el mundo a sacar permiso, que no, que yo soy tal, que yo soy el amigo del alcalde, que yo soy el tocayo del alcalde. ¡Ah!

0: que no haya, que no haya, dijo el oyente, que no haya, no, que no hay galletas, que no hay gallinas, que no haya gaseosas, que no haya, que no haya, que no haya.
1: El espacio para el 30 de septiembre, por favor, que se haga económico, por favor, por 30, favor.
2: 30 de septiembre, día sin carro y sin moto. ¿Eh?
3: ¿Quién es ese? ¿Quién es ese que habló ahí?
4: Papi, es del negocio. El día sin carro y sin moto es negocio para ellos hacer dinero con los permisos, porque los más que contaminan la ciudad son el servicio público. El servicio público, los buses son los que más contaminan.
5: El que necesite un permiso para transitar ese día, que me avise que le tengo el flecho.

0: Cierto que Cristian ya tiene carro Spar y ya le puede colocar el negocio ahí de al frente. Prensa libre.
1: Prensa.
0: Ese día va a ser coleto Cristian de allá de Cabecera para Bucaramanga.
1: Prensa. Y todo permiso, le tengo el flecho.

0: necesita transporte el día 30 de septiembre aquí en Bucaramanga, porque todavía estaré en Matanza, en Guayabal.
1: Bueno, Cristian, ¿baja la canción o no? Porque mire, me toca estar parando por estar escuchando los chismes.
2: Es que yo hablo cuando Diomedes no canta.

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3: Don Cristian de Jota, va a tocar jalarle las orejas al director de Tropicana.
4: ¿Por qué?
3: Porque ya no dejan el palo por la mañana, hardware, por la mañana, después de las 5 de la mañana no dejan el palo ahora, antes de las 6.
4: ¿Y AM. ¿Y entonces qué quiere?
5: Ese cuerpecito.
4: ¿Qué es ese?

0: del tigre.
1: Sí, está diciendo. Si sigue bailando así, ¿está permiso para el día sin carro el 30 de septiembre? Yo lo consigo, le tengo el flecha a mitad de precio.

0: a ver, pongan en serio.
1: Y el tropezón que tuve ese día.
2: No... Señores, pongan la calcomanía tropicana, que a nosotros no nos aplica el día del carro.
3: Aparte que colocan el himno nacional a las 5:55, faltando un cuarto para las 6, ahora ya no dejan las canciones. No, que estamos jodidos.
0: Saludos para Eduardo, que está inconforme con la vida.
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4: Mi mono querido,
0: dime,
4: ahora que muchos no vayan a salir diciendo el 30 de septiembre que son la tapa del frasco, que son intocables, pues, que ellos pueden hacer lo que quieran porque pueden usar los carros que quieran y saber cuando quieran. Así como digo, la mujer es el video, que era la tapa del frasco. Imagínate, ¿y a dónde quedó la tapa del frasco?
0: ¿Dónde quedó la tapa del frasco? ¿Dónde quedó? Yo sí le puedo decir, a mí no me pueden parar.
1: 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No me puedo acostumbrar.
0: Yo soy el tocayo, el alcalde Cristian Fernando Bucaramanga.
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5: Dejen de hablar tanta cháchara y póngale buena música, que hoy es viernes.
0: Y amor, si quiere le mando una USB con las canciones que quiera.

0: puedo vender una BCD con canciones así como esta, como esta.
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0: Y si no le gusta esa música, le puedo poner de otra si quiere, ¿no? Si quiere, si quiere.
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0: ¿Con cuál se acostumbró, mi amor? Dígame. A ver, dígame.
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3: Mándela,
4: mi hermano, me va a tocar que cambiar de emisora porque toda la tarde no me han dejado trabajar.
0: Te compro una, pero sin propaganda.
5: Bueno, el carro mío es un taxi. Vendo mi...
0: ¿De qué? ¿Vende su qué? ¿Vende qué? Ay, está dando una llamada, ¿no? Natalia, deje de joder, ¿no?
6: Cristian, ¿sabes la última?
0: ¿Qué?
6: Que te amo mucho.
0: ¡Ah!

0: Contigo al aire en Bucaramanga, Cristian de Jota, tu DJ Tropicana. ¡Ajá, mono!
1: Ay, es que yo quiero que me pongan una canción, por eso llamé.
2: Ah, pero usted sí. Va a poner nada. Dígale algo bonito.

0: a pagar puro colectivo con USB, con memoria.
1: Ay, Cristi, sabes que yo te amo. Ponme lo que quieras. Pero algo que me guste.
0: Repítalo, ¿qué?
1: Ay, Cristi, sabes que yo te amo. Ponme lo que quieras, por fin. Pero algo que me guste.
2: Ponme la sirena.
3: Está buena la recocha.
0: Imagina, y por eso me pagan. Voy a por mi encuesta.
4: A ver, debe ser tan monclórico. Cristian, mano, ponga de serio. Es una canción completa, pelado. Usted habla muy lindo, mi amor, pero ponga una canción completa, ¿sí?
0: Ya le mando la USB.

0: Eduardo, aquí vieron todos sus stickers. ¿Eh?
1: Vallenato, bueno, Cristian.
0: La dueña de mi suerte.
1: Soy yo. La dueña de mi suerte, man.
2: Bueno, Cristian, si quiere hablar, vaya de para un programa de...
0: ¿Cuál? ¿Cuál?
2: Que hable todo el día, pero esto es una emisora de música.
0: ¿De música? Sí, patrón, con mucho gusto.

0: 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Ya son las 4 de la tarde con 44 minutos. 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
1: 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Son las
2: 5 de la tarde con un minuto.
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0: 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En Tropicana ya son las 5 de la tarde con 7 minutos. 5-7.
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0: Así es, familia. Estamos con todos ustedes en Cómo Atardeció Bucaramanga de Tropicana. Disfrutando de buena música, buenas canciones. Ah, revisando por acá rápidamente. Aleja, ¿cómo va todo primero?
4: Excelente, Cristian. Dejo que estaba revisando.
0: Me sorprende algo. La veo como más delgada.
4: ¿Sí?
0: Sí, más. Está sentando muy bien la dieta, ¿no?
4: Sí, la dieta corre.
0: ¿Está escuchando? ¿Está escuchando?
4: ¿Qué? ¿Quién está escuchando?
0: Acá que estoy preguntándole a mi prima. Espéreme, espéreme antes.
4: Esas cortinas de...
0: en el carro. Un saludo de cumpleaños a esta hora. Saludo especial de cumpleaños. Estaba esperando que me confirmaran. Saludo para Alex. Saludo para Alex. Está cumpliendo años hoy. Fue a almorzar, toda la cosa, lo consintieron.
2: Y que cumplas muchos años. Hoy que estás cumpliendo años. Que Dios te regale vida.
0: El hombre que manda en la casa, así no se la crea. De parte de su esposa, mi prima Francis Yurrey Blanco, que vive en el barrio San Carlos de Piedecuesta.
2: Sus bendiciones.
0: De parte de Alejo. Ay, de Juliet, de toda la familia.
2: Ay, quiero regalarte.
0: Para Alex. Feliz cumpleaños. Cumpleaños especialmente, primeramente, salud de parte de Dios. Sinceramente. Que Dios le dé mucha salud, prosperidad.
2: Hoy que cumples años, te vengo a traer.
0: Siga creciendo en esa empresa.
2: Que Dios te dé.
0: Así que para Alex, parte mía, parte de toda la familia, que Dios te bendiga, Alex.

0: Las 5 de la tarde con 9 minutos. Alex Garzón de Blanco, ¿no? Del sol y el mar. La que mande la contadora en la casa, yo.
1: Por algo es contadora.
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0: 5 de la tarde con 9 minutos. Aleja, ahora sí, usted que venía del sur para el centro de Bucaramanga, ¿cómo está? Uno, el clima, dos, la movilidad.
1: El clima está haciendo bochornito, la movilidad hacia el centro de Bucaramanga está como un 8, un 7 más o menos.
0: ¿No está lloviendo? ¿Estaba lloviendo? No, nada.
1: No, para nada, el sur, nada, nada.
0: Pide cuesta que estaba lloviendo o está lloviendo.
1: No, acá Bucaramanga no.
0: Bueno, a toda la gente que está conectada con nosotros, un saludo muy especial. Gracias, gracias.
3: Buena, buena por esos clásicos de Bonnie en años 80. En Castrehermoso no había baile que no pusieran a Bonnie en.
0: Doñolito. Este man sí sabe que bueno, ¿no? ¿A qué hora se arranca el Bucararock? ¿O ya arrancó Bucararock?
1: Los conciertos como tal iniciaban sobre las 4 de la tarde. La apertura de las puertas era a las 3. Y pues nada, se espera que mucha gente pueda disfrutar del Bucararock. Recuerde que si usted tiene boletas y se cumple el aforo, así usted tenga boleta, mi rey, llórelo.
0: No, no puede entrar.
1: Lo mordió la vaca.
0: Sí. Cómo se diría en lenguaje rockero, lo mordió la vaca? O...
1: No.
0: Venimos con reportes de movilidad. Recordarles el tema del día sin carro y sin moto que tendremos el 30 de noviembre. 30 de septiembre, perdón. 30 de septiembre. Y más resumen de noticias de todo lo que ha pasado hoy, lo que va a pasar. Así que prepárense para toda la información que tenemos en cómo atar de Bucaramanga hasta las 7, hasta las 8 de la noche. Y después de las 8, aquí no me duermo, con Tropicana.
1: Sí.

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1: Y en Tropicana esta canción que ya está pegando duro, Paola Jara.
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1: Paola Jara dice, tú fuiste mi momento más humilde. Se lo reconozco. Momento más humilde.
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1: Pegando duro con Pegacor, canción pegada.
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1: ¿Tiene nombre?
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0: 21 minutos avanzando con todos ustedes a esta hora de la tarde. Hablemos un poco acerca, Aleja, porque la gente tiene muchas dudas del tema del día sin carro, que es en 20 días, ¿no? Faltan 20 días.
1: Todavía faltan
0: 20
1: días.
0: 30 de septiembre.
2: A la casa de David.
0: Pero es que lo decimos desde ya, porque de aquí a allá se generan muchas dudas, muchas inquietudes. Los carros que no, que son eléctricos, por ejemplo, las motos eléctricas, también tendrán pico y placa ellos también.
1: No, porque son eléctricos, los eléctricos.
0: Pero,
1: no
0: es, pero es carro particular, ¿no? No. Es que eso es lo que... si quieres, busca la noticia y me cuentas, lee la noticia.
1: Estaba mirando justamente eso y sí, tienes razón. Dice, cobertura, carácter metropolitano, aplicándose en Bucaramanga, Florida Blanca, Girón y Piedecuesta. Restricción, circulación prohibida para automóviles y motocicletas de servicio particular.
0: Particular, no, o sea, dice particular. Y no dice excepto quienes, no.
1: Pero normalmente estas medidas no les aplica a los vehículos eléctricos.
0: Pero pues ahí no aclara. Si yo veo una moto y un carro que no es público, pues lleva...
1: Dice, los vehículos 100% eléctricos están exentos de la restricción. Podrán circular libremente durante la jornada del día del sin carro. Moto.
0: O sea, los híbridos pailas, ¿no?
1: Exactamente. Los híbridos no están exentos. Los vehículos a gas tampoco. No están exentos.
0: O sea, si su carro o su moto es 100% eléctrica, sí puede andar. El día sin carro y sin moto. Pero si es híbrido, no sé qué, o tiene nada, no puede andar.
1: Guárdelo.
0: A ver qué dice Luis Fonseca. ¿Qué dice?
3: Buñuelito, digo, Alejita, no se preocupe que el día de sin carro estoy disponible. La transporto día, noche, donde usted diga. No,
1: pero ¿para dónde me va a llevar si su carro, creo que es a gas? ¿Y le aplica?
0: Ah, ve, ahí está. Los taxis, ese día, los taxis no tienen piquiplaca, todos pueden salir a trabajar. Ajá. Va a salir todo el transporte público, toda la flota del transporte público, Metrolínea, los buses quemados, todos para la calle. ¿Qué otra cosa? No dice la hora, pues obviamente será todo el día, todo el 30 de septiembre. Pues cae un miércoles. Y por ahora, ahí vamos. Que saldrán más cositas, más detalles. Sí, obviamente, estaremos al tanto de esa noticia en desarrollo aquí hasta la fecha, porque faltan 20 días, pero desde ya lo están anunciando.
4: Yo escucho Tropicana 95.7, por acá por el sector de la isla y Puerta del Sol, hay bastante congestión vehicular al momento, y se avecina lluvia. Bueno, yo no me preocupo porque si cae el 30, un miércoles, yo tengo pico y placa. Pobrecito los que tienen pico y placa el martes o el jueves, ¿no? Porque toca 2 días seguidos, ¿no?
1: Empezaba. Uy, sí.
0: Sí, también.
1: Uy, yo tengo pico y placa ese día, me toca. Uy. Me toca pico y placa los 2 días.
0: Bueno, tiene 2 opciones. Yo ya tengo el flecho para los permisos. O también le puedo estar gestionando su incapacidad.
1: ¿Y por qué no me
5: gusta? No la puede llevar. Tranquila, Morchis. Sabe que aquí en el amarillito sí podemos andar, tranquila.
1: Eso, ole. Tigre, así es.
0: O le puedo adelantar las vacaciones.
1: Prefiero salir en septiembre.
0: Usted puede enviar su informe de movilidad ya mismo, Aleja.
1: 317-880-1840. ¡Para la calle!
6: Mira, ahí se va. Se tramitan permisos para andar el día sin carro. Información al interno.
0: No me vaya a dañar el negocio porque ya lo tengo yo.

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5: Hola, Lojita, muy buenas tardes.
6: Hola, mi vida.
5: Tranquila, mamita, que yo a las 5:30 de la mañana estoy allá en portería esperando la que suba. No se preocupe por eso.
6: Gracias, mi amor.
0: Si quiere, parquéese desde ya. ¿Oye?

0: para los amigos petristas. Ese día puedes sacar el...
1: Ay, no, no, no, que no venga con política, le mocho el audio.
2: Yo escucho Tropicana 95.7. Bueno, pasé la Puerta del Sol bajando hacia Cañaveral. Hay un poquito de congestión ahí, el puente de Provenza, y por la paralela llegando a Cañaveral hay congestión. Y ya acá llegando a Papiquero Piña rumbo hacia el Internacional, sí, hay bastante congestión, pero se mueve chévere, chévere la movilidad en este momento, siendo las 5:34 de la tarde.
1: ¡Epa! Gracias.
3: Hola, Aleja, ¿cómo estás? Buenas tardes. Yo escucho Tropicana, la papa acá. ¿Quién tiene una pregunta? El día de carro, ¿usted habla la peluquería?
1: La madre, que es que no sé qué contestarles ni decirles. Mandarlos a no sé qué.
4: No podría responder por ti, no, si no, tú quisieras.
0: Pide cuesta, 10,000 a 10,000 a 10,000.
1: Lo pagará su... Movilidad a través de nuestro WhatsApp, por favor.
5: 317. El día sin carro tiene que contratar unos 10 taxis para que hagan los servicios y le lleven a clientela para que ella le vaya bien, ¿no? Porque baila, si no hay carro, te jodes.
1: No, pero...
4: Álvaro Chía, que es un hombre respetado. Dinos,
6: Álvaro. 95.7. Bueno, Alejita. Y...
1: ¿Qué pasó?
6: Aquí, por la 33 a la 48, fluje, pero de la 48 a la 56, un 8 sobre 10.
1: Ay. Yo escucho a Álvaro y me dan ganas como de coparle un jarabe para la tos.
4: Sí, no lo puedo negar.
1: Caramelos de jengibre, miel y jengibre.
4: Podríamos hacer una propaganda de nuestros jarabes para la tos. Lo ponemos a hablar y después sales tú. Sí, te escuchas así.
2: Morty, Cristian, ¿no? ¿Eso para la 33? No, don Álvaro, eso... 8 es mucho. Como un 6. Bisolbón, don Álvaro.
7: Dime quién te va. Te beso.
8: Ya está llevado.
1: Algo de Maná.

0: Se me ha olvidado saludar a Nicole. Nicole Dayana Herrera, la consentida del tío Gerardo.
1: Mejor dicho, ella con salud y todo por la emisora.
0: Nicole es la consentida del tío. Dice, tío, regáleme algo del almacén de Don Regalón. Y él, pídame, amor, pida que yo... Y él le da lo que ella pide. ¿Sabes?
1: Todos necesitamos un tío así.
0: Cualquier promoción, lo que ella pide. Todo lo que quiera. Nicole Dayana Herrera, la consentida del tío Gerardo Macareo. Ahora sí, tío, ya puede irse a dormir.

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1: 5 de la tarde con 50 minutos.
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0: 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Son las
1: 6 en punto.
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2: 6:17.
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0: son las 6:23, acompañándoles a todos ustedes a esta hora en Cómo Atardeció Bucaramanga. 317-880-1840, salud para Mónica a esta hora y la gente que va para su casa, que nos van escuchando a esta hora.
1: Saludos sin movilidad o no en salud.
0: No, pues que envíen movilidad también de paso y les vamos pasando los audios, los informes a esta hora para que usted, los que están viviendo la congestión, pues nos cuenten y el resto se informe.
1: Obvio. Y de paso,
0: Alejandro.
1: Estaba cogiendo aire.
0: Ya.
1: Cristian, cuidado. Recuerde que hoy vamos hasta las 8 de la noche. Les estaré acompañando hasta las 8 de la noche para que reporte en sintonía, cuente cómo avanza la ciudad, qué hay para hacer, qué hay para bañar, que no hay muchas horas guardado.
0: Y que no caiga mal en el estómago.
1: Gracias, Cristian. Porque yo creo que lo que tenía que bajar para mañana el peso.
0: No, yo creo que eso es brujería, Alejandra, lo que le echaron a la comida.
1: Amarre.
0: Están echando brujería.
1: Tal un amarre, Cristian.
0: Y su cuerpo está repeleando.
1: ¿El amarre? Sí, yo creo que por eso fue que se me rompió la cadenita de oro.
0: Su cuerpo está, eso es repeler. ¿Sí? Repeler.
1: Yo creo que me está repeliendo el amarre y por eso se me estalló la cadena y se me dañó el anillo de oro.
0: Le quedó mal hecho el rezo y por eso es que está malita.
1: Sí, me tiene sacando todo lo malo de espíritu.

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1: 6:36.
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0: 8:638, llegan reportes de movilidad a esta hora que dicen, hola.
1: Cristian, Cristian, aquí llegando a Piedecuesta, está cayendo fuertísimo aguacero por la Españolita y acá hay a ver un choque múltiple, un camión y cuatro carros particulares, el paso se va a poner terrible.
0: Y santo Dios.
2: Hola corazón, mil bendiciones, yo escucho Tropicana 95.7, bajando por la 36, cogiendo la 12 para bajar al barrio Santander, saliendo del Santander, cogiendo la novena y un poquito de congestión en la novena hacia La Joya, 10-10 al momento corazón.
0: Gracias mi vida.

0: Recuerde que vamos a estar hasta las 8 de la noche. Para que usted nos cuente, nos informe cómo avanza la ciudad bonita y su área metropolitana. 317-880-1840. 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Ahí estamos colgando todo el tiempo, subiendo, montando información. Todo el tiempo para que usted nos cuente cómo le parecen nuestras noticias.
1: Morchi, venía por del barrio Bucaramanga, autopista y el diamante al cacique, tenemos un 8 de 10.
0: Hágale mi vida, mil gracias.

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0: 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Son las
1: 7:00 p.m.
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1: 7:00 p.m. Iniciamos una nueva hora tropicana. Los estaré acompañando un buen rato con agüita por todos lados. Por acá en el centro de Bucaramanga está tronando y duro.
3: La ropa, Sabina.